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1: Ánimo, señor Sombra, una hora más contigo. Aquí te acompaño, me aguantas y todos felices y contentos.
2: Échale, échale, échale un watch, que dice la
3: otra. Porque mejor no se enoja el Godo, que anda paseando dos pencas sin que hacer.
2: ¿Qué dijo? ¿Qué? Ah, ahorita que me acuerdo.
4: Oh, pues yo digo, mi sheriff, ahí viene este güey, pinche malapaga.
2: Hija,
4: saludos. Saludos, mi sheriff.
1: O sea, a mí,
4: amigo Enrique Gaitán.
2: Espérate, espérate. ¿No ¿Qué? Te trajeron un chisme?
1: No, ¿de qué?
2: Tu compa, el... acá, no, no, el compa que viene a sentarse aquí siempre.
1: Ah, no,
2: ¿de qué? No te he dicho nada.
1: Ah, de que los viernes allá en la branquilla.

0: No, no, al rato, al rato.
1: Ah, mi Choco, claro que importan los pesos, pues cómo no. Yes, no es lo mismo cargar al sheriff que cargar al Gudey.
2: Ah, pues sí. No, mi sheriff, la traes de mala, la traes de ¡Gacho! Mala.
3: ¿Por qué? ¿Ahora por qué? Me puede complacer con la de mi Matamoros, querido. Gracias.
0: Nunca te podré olvidar, ya se la cantamos.
4: Registro, la registro, déjala registro, porque no está registrada.
5: Como que a veces te pasas de imbécil, Eda.
0: ¿Quién?
5: No hay...
0: ¿Quién?
5: Noticias.
0: ¿Qué? ¿Qué?
5: Hey, Cheri.
0: ¿De qué? O sea, ¿qué tiene que ver?
4: ¿De qué habla? No puede ser.
0: Dice, buenas tardes, miren muchachos, esa es la realidad. Ok, muy bien.
4: Felicidades. El batón, ¿no?
0: Yo escucho a la mexicana, Michelle Camacho, fíjate que yo aquí, le fié ropa a una señora, ya lleva 4 meses sin pagarme. ¿Y qué crees que me dice? Pues que no tiene, que le esperé otro poquito. Pero anda subiendo fotos
4: pero
0: donde se va a los bailes comiendo en otros lugares. Pero
4: yo conozco gente así que nunca trae dinero, pero sube de estados en los bailes, echándose unas micheláguas y todo eso.
0: Saludos, ¿ah?
4: No, pues sabe, quién sabe si me está escuchando, pero bueno, saludos.
0: Ayuda, tengo una fuga afuera de mi casa. Ya
4: ¿fuga?
0: La
4: ¿fuga? Muy bien, bueno.
0: Y nadie hace nada.
4: Háblale a tus amigos,
6: vato. Con el Chocorrol y el Cheri Camacho. Soy Juan Piña de aquí de Viña Santa Mónica. Quisiera mandar un saludo aquí para mi hijo Juan Luis, para mi hermana Mayra, mi hermano Diego, mi cuñado Luis Fernando. Aquí, para los que están escuchando aquí alrededor de Viña Santa Mónica. Un saludo para ella, para la familia Piña Mendoza, Rancho del Carmen.
0: Arre, ya está, saludo.
7: Qué amable. Pero muy buenas tardes. Yo
0: mi
7: escucho
0: compa,
7: la
0: el carrón.
7: El rey de las comunicaciones, señorón, el Cheri Camacho. Le mando un fuerte abrazo, un buen saludo, mi amigote. Yo lo que pienso, más bien lo que sí, lo que más bien me da coraje cuando le piden dinero a uno, o que enfermen a la familia, que maten a la familia, eso sí no me gusta.
0: Présteme 200, no, es que se enfermó mi niña.
4: Ah, caray.
0: Y la morrilla ya comiendo cheto.
4: No puede ser, cuánta pobreza.
8: No, pues yo no pido prestado porque a todos les debo.
4: Sí, qué raro.
8: Mi sheriff, mi chocorrol.
9: Yo escucho la mexicana con el Chocorrol y el Cheri Camacho. Pues mira, Cheri y Chocorrol, en cuanto a los préstamos, yo recuerdo que por ahí en el 92, hace 34 años, me decían mis hermanos, ¿qué onda, carnal? Préstame una feria, ¿no? Te los doy en la quincena. Se llegaba la quincena y a mi día de quincena, ¿qué onda, carnal? Préstame una feria, ¿no? Te lo pago en la quincena. Y prefirieron mejor de hablarme antes que pagar. Y esa quincena hasta ahorita estoy esperando que llegue.
0: Mándales un guachi,
9: y por
0: cóbrale,
9: cierto,
0: vato.
9: También te estuve esperando que llegaras. Nada más llegaste por los elotes, pero conmigo no, mi querido.
0: Saludos,
9: tarde.
0: Neta, qué vergüenza.
4: Ya se enojó mi compa.
0: Qué vergüenza.
4: Es que se me fue el avión y aparte llevaba prisa.
0: ¿Y por qué no se te fue el avión y ahí dejaste también los elotes? ¿Por qué? No, vaya. Nomás no te compones, vato.
4: No, perdón.
0: Nomás no te educas. Vato Chihuahua.
10: Yo escucho la mexicanota, yo la escucho.
0: La mexicanota.
10: Como
0: Cheri,
10: mexicanota.
0: La mexicanota.
10: Oye, Cheri, ayer en la tarde andabas vestido de jícama, ahora que andas vestido, no has subido por tu cachacal
0: de jícama.
11: Sí, empezando a quemar gente, bueno, yo creo que a un taxista que le presté 1,500 pesos y le a que nos corrieron, y es tiempo que aún no me paga.
0: Diga nombre, sí, cierto.
12: Mira, mi Cheri, a mí no me gusta que me pidan dinero porque se les olvida. Y luego no me pagan, Cheri.
0: Ah, ya ve, Choco, paga.
4: Ah, canijo, ¿cuánto es o qué? ¿Cuánto es o qué?
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1: Vamos a poner los watts aquí de volada, a ver qué nos dice la gente.
2: Ay, Cherry, tampoco tú no debes.
1: No, ¿qué pasó?
3: Para nada hay enojo, mi Cherry Camacho. Para enojarse solamente los tamales, eso sí se enojan, pero bien y bonito.
1: Ah, sí, porque no,
3: pero cuando señor, quieras y cuando gustes, si tengas tiempo, aquí estamos a la hora.
4: No hablen de tamales, por favor.
3: Nada más me echas un grito y ya nos ponemos de acuerdo.
1: Está viendo que Chocorrol cae en malas manos.
4: No puede ser, ya va. Hasta ya no digas nada.
1: ¿Sabes por qué se enojan los tamales?
4: Porque se les pone la hoja del elote.
1: ¡Ah! ¡Milagro! Va a llover hoy, Choco.
4: Sí, de hecho sí es.
5: No me digas que tenemos boletos para Vive la Cumbia.
1: Para los radioescuchas y para ti no.
4: Qué raro. Muy, muy raro, vato.
1: Está bien, Choco. Vamos a regalar boletos para que te vayas a Tropicalísimo. ¡Apache! Pero también se presenta... Unas de las tuyas como de la Norte 10.
4: Ay, ay, ay. Qué bello.
1: Cuando me tumbaban la moto. Bueno, ahí está. Sí, eso. Nos vamos a bailar un cumbia bien loco. Que nos hablen como si anduviera. O más, ¿sabes qué?
4: Como si fueran de tu barrio.
1: No. Que nos digan. Sí, como si anduvieran bien atizados, pero que nos digan.
4: Por eso.
1: La mexicana me lleva.

0: Foro de las sí, Estrellas.
1: Pero
0: loco,
1: con mano limpia, mejo. Chihuahua.
0: Quiero ir a ver a Tropicalísimo Apache a los Capi. Mi nombre ay, completo ay, ay. Es. Y así de volada. Entre más
1: así
0: tumbado,
1: fácil,
0: más chido.
1: Ánimo, mi.
0: Ey. ¿Cómo dirías tú, Choco? A ver, échale.
1: Ah, qué obo, mi. Unos boletillos o okay, qué, mi. Y ya. Es que yo no era tan cholo.
0: ¿Siempre andabas acompañado?
1: No, yo siempre andaba bien serio, yo siempre.
0: O sea, como hasta ahorita.
1: Es correcto, ah, así no, mero, así mismo, sí,
0: pues
1: igual.
0: ¿Para qué? Sí, sí,
1: ¿para qué? A ver, ¿para qué qué? A ver, ¿para qué qué?
0: Bueno, entonces que nos diga la gente aquí en el WhatsApp volada participando.
2: ¿Quién quiere ir a Vive la Cumbia? ¿Y es este sábado qué? ¿Este sábado es o qué? ¿Y me vas a llevar o qué?
0: Sí, el sábado 15.
1: Señor, ¿me llevas, por favor?
0: Empieza a tirar radio. Simón, aquí de volada, participa, de volada, participa.
2: ¡Participa de volada!
0: La mexicana me lleva a Tropical Décimo Apache a los Capi. Tu nombre completo, pero como si anduvieras tirando un par.
1: Es correcto, tirando, pero que ya no gane tu prima, por favor.
0: Que ya no gane tu tío, Choco.
2: Que ya no gane tu primo. Ah, no, que ya no gane Charles Bulka, por favor. No.
0: Ellos nunca participan. Participan para mandar saludos. Más, saludos a mis compas de Charles Bulka.
1: Otra vez.
0: A mi compa Charlie y a toda la banda. Ahí, ¿cómo se llama? Siglo XXI, antes de llegar a Barberena Vega.
1: Ah, cómo me gusta Charles ir por aquellos Vica. Rumbos. Por aquellos rumbos,
0: que se
1: cómo me
0: gusta. Choco, chaludo, chachal.
2: Te mandó saludar, ¿cómo se llama? Ey, nuestras macetas, vato.
0: No, no, macheneta.
1: Ahora que me acuerdo.
0: Me dijo que te había visto en trojes de Alonso y lo mandaste el chulo.
1: No, ¿cuál? No, no, no, pues que andaba en medio de mi personal.
0: Se ha manchado.
1: ¿Cómo ve, vato?
0: Presumido.
1: Lo dices que yo.
2: Ahí andaba poniendo en regla a mi equipo de trabajo, vato. Ajá, ¿cómo ve, vato?
0: No, chido. ¿Qué más soñaste, Choco?
1: Ustedes saben que aquí hay bonos siempre.
0: ¿Qué más soñaste,
1: Chocorrol? Híjole. No, fíjate, enseño ahorita un documento. Que te vas a ir para atrás con tu vientre, vato.
0: ¿No quieres estar en el sindicato?
1: No, no, no. No se ocupa. No se ocupa, gracias a Dios.

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4: Los Reyes del Camino, Estrellita.
3: ¿Quiénes serían los Reyes del Camino, Choco?
4: Los tres reyes.

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0: falta de querer, señor Sol.
1: ¿Cómo?
0: Ah, qué a bello.
1: ¿Y en dónde llama?
0: ¿De a tiro? ¿De dónde?
1: De Villas.
0: Oye, saludos a mis amigos, ¿cómo se llaman?
1: Los que vieron ese rato.
0: ¿O cómo les diremos?
1: Pues es que, ¿le preguntaste su nombre o qué? Se me olvidó. Si están escuchando, que bueno, manden audio.
0: A mi compa Juan. Ahí está, mi compa Juan.
1: Juan.
0: Míralo, ahí está soldando.
1: Ahí está haciendo la bike en la foto de perfil y todo, ¿sí o no?
0: Ya nos, al Choco le trajeron su bike macetera y a mí mi banquita macetera.
1: Triciclo, triciclo.
0: Debe ser
1: triciclo. Ah, sí, triciclo.
0: Perdón, Choco.
1: A ti te trajeron la. Trajeron.
0: Oye,
1: la
0: banca de San Marcos. Nos deben de poner aquí, vato, ya para que no descomponga la silla.
1: Ya se dañó esta, mira.
0: No más.
1: Ya se dañó, yo puede ser.
0: No, me cae que. No,
1: bueno, con el fomento hay que la compren una.
0: Anda, sí, ahora que, bueno, ya para que.
1: Ya va.
0: Bueno, pues vamos, ¿qué nos dice la gente?
2: Buenas tardes, mi Robert.
0: Dios. No soy el Robert mendigo.
3: ¿Qué onda, mi Cheri? Sí, Cholo, ¿qué onda, mi Chocorro, Cholo?
0: ¿Qué ha habido, joven?
3: Mira, para mí y a mi vieja que ganamos unos boletillos para el hospitalísimo Pacho, ¿qué?
0: ¿Cómo te llamas?
3: ¿Te agüitas, vato?
0: ¿Cómo te llamas, loco?
4: ¿Qué onda, mi Cheri Camacho? Aquí tirando barrio, mi Cheri Camacho. A Mexicana me lleva a Tropicalísimo Apache y a los Capi para darme unos tirillos ahí. Quiero mis boletillos, soy Nancy Vázquez.
0: ¿A poco lloro? ¿Qué va?
1: Va con la Nancy Vázquez ese.
0: Tres puntos, loco. Pues me norteé, Choco, no sabía dónde andaba, pero ya vámonos mejor.
1: Me norteé, vato.
0: Porque ay, Dios, las complacencias.
1: Tú nunca te has norteado intencionalmente.
0: ¿Tú? O sea
1: no,
0: que.
1: No.
0: ¿Qué andas ahí por la México?
1: No,

0: Estás escuchando al Sheriff Camacho y al terminar, Complacencias, con Robert Alonso. 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
7: Puntuales a la cita, señoras y señores. Muy buenas tardes, ya casi noches. Acuérdense que ya el horario viene para abajo, ¿ah? Va a empezar a oscurecerse más temprano porque, acuérdense, el día más largo es el 24 de junio. La noche más larga el 24 de diciembre, entonces ya vamos para atrás. Ya no se implementa el horario de invierno, sino pues yo creo que ya para el mes de octubre más o menos, ¿ah? Pero, bueno, 449-122-5770 vía WhatsApp, vía Telegram, estoy a sus órdenes, ustedes mandan, ustedes piden. Y el Robert Alonso, si la tiene, se las pone.
8: Buenas tardes, mi Robert Alonso. Aquí me puedes compartir una rolita de Los Temerarios, la de A Poco Yo. Saluditos, buena tarde, mi Robert Alonso.
7: Sé que te amo. Ellos son Los Temerarios. Temerarios.

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1: Mi Robert, buenas tardes. Por favor, ¿me pudieras poner la canción de Playas Marinas de Super Pega? Para saludar a todos los que escuchan La Mexicana, mi Robert. Saludos de acá, desde Villa Hidalgo. Gracias.

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1: Buenas tardes, mi Robert Alonso. Aquí escuchándolo como siempre desde Villas. Póngase una rolota, mi Robert. Póngase la de Demente de Banda Pequeña. Un saludo para Quillo, que apenas vamos a la casa.

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4: ¿Qué esperas para comunicarte? Tú que nunca te has animado, que dices, no, es que qué flojera, no, hombre, no te tardas nada. Un WhatsApp, un Telegram, 449-122-5770, desde tu celular, desde tu teléfono inteligente al WhatsApp, al Telegram, un audio de no más de 20 segunditos, rapidito, quién es, dónde anda, qué anda haciendo, cuál canción quiere y para quién dedica. Así de fácil, así de rápido, caray. Vámonos, Recio, ¿qué nos están solicitando de este lado? Por favor, señor operador.
5: Por favor, la de Regresa a mí de Grupo Brindis para Cecilia y el Pando del Copetillo.
4: Ya ven, mire, este Watts duró 4 segundos. Escúchelo otra vez.
5: Por favor, la de Regresa a mí de Grupo Brindis para Cecilia y el Pando del Copetillo.
4: Hasta el Copetillo, Villa García, nos vamos con esta canción de Brindis, se llama Sin Ti. Ah, no, Regresa a mí.

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1: Hola, hola, amigo Robert. Por favor, ¿me puedes complacer con una canción? Con la de Llorarás de Luis Ángel. Por favor, para saludarte a ti, a todos tus radioescucha y a todo Aguascalientes. Bye, bye, amigo. 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
2: Fresita colada, 721, Luis Ángel, Llorarás.
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1: Buenas noches, mi Robert. Un saludote aquí de parte de tu amigo Edgar, llegar aquí llegando del trabajo. No sé si me puedes complacer con la canción del Zacatecano para toda la raza de la mexicana. Para un fuerte saludo para mi esposa Rosy, para mi bebé Pepito. Y para ti, hermanito, muchas gracias. Buenas noches.
2: Ah, no, ¿eh? Pepe Aguilar nos canta el Zacatecano. 7:25 en la mexicana.

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7: Seguimos avanzando, seguimos escuchando buena música a través de las complacencias de la mexicana. Ustedes eligen, ustedes dicen por qué rumbo nos vamos, si cumbias, si baladas, si norteñas, si rancheras, si fresas coladas. Ustedes deciden. 449-122-5770 vía WhatsApp, vía Telegram. ¿Qué dice la gente? ¿Qué están solicitando por acá? Muchas gracias a toda la gente que me manda mensajitos curiosos, bonitos, ¿va? Vamos a ver qué dice la gente por acá, qué quieren escuchar. Adelante. Dele play.
8: ¿Qué tal, mi Robert Alonso? Muy buenas tardes, noches ya. Ahí, por favor, complázcame con la canción de Una Vez Más de Grupo Cañón, aquí para seguirla escuchando a la vuelta y vuelta, mi buen Robert. Saludos para ti y tu bonito auditorio. El mejor locutor, el Robert Alonso. Saludos, mi Robert.
7: ¿Qué te tomas? Ah, 7:32, una vez más, Banda Cañón.

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1: Hola Robert, ¿me puedes complacer con la canción de Flamingo Quiero Tu Vida? Saludos para ti, Carla.
2: Carla y el grupo Flamingo Noventeros. Noventero 100%, aquí está esta canción, se llama Quiero Tu Vida. ¡Súbale!

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1: Buenas tardes, mi Robert. A ver si ahora sí, mi Robert. A ver si tiene la... Me complazco con la canción Tamarindo con los Johnnies. A ver si es esa. Como que yo recuerdo con ellos que la... Que la tocan. A ver. Aquí no es para escuchar en el transporte, mi Robert. Buenas tardes. Yo escucho a la mexicana.
2: De las contadas cumbias, diría yo, de Yonix, este es un clásico y dice... El tamarindo.

buenas tardes. ¿Podrías complacerme con voy a pintar mi raya de Arcángel R15? Saludos, saludos y buena vibra para todos.

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1: Buenas noches, yo escucho la Mexicana. ¿Podrías ponerme la canción de Sentimental de Joan Sebastián, por favor?

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3: Muy buenas noches, querida familia. 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Hoy día martes 11 de agosto del año 2026. 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
0: Bueno, mi querida familia, vamos llegando una vez más al final de este su programa Cura para el Alma, totalmente en vivo. Nos vemos en una próxima ocasión, mi querida familia, siempre estamos aquí acompañándoles. 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

Noche de lunes 10 de agosto, de 11 de agosto del 2026 y ya son las 8 de la noche en punto. Es tiempo de JLM Noticias, soy Ari Reyes, la voz de la noticia. Y pues estamos a punto de conocer la información más importante que se ha generado durante este martes 11 de agosto, los hechos que están marcando la historia de Aguascalientes, México y el mundo. Y hoy, en un resumen de la información más importante y más relevante que tenemos en este día, sin competencia y sin votaciones, Kendor Macías asume nuevamente la dirigencia aquí en Aguascalientes del PRI, del Partido Revolucionario Institucional. Así es, pues no hay novedades, en realidad, pues sigue quedando nuevamente Kendor. Así es que vamos abriendo el debate y usted dígame si considera que realmente hubo una elección o esto más bien le suena a que fue un dedazo con guante blanco. Promete, de hecho, Kendor Macías reconstruir al tricolor desde las bases, desde que se comenzó a construir este partido. Sin embargo, pues vamos también preguntándole a usted, que pues vaya que ha conocido la trayectoria del PRI aquí en Aguascalientes, ¿considera usted que Kendor Macías puede resucitar al PRI aquí en Aguascalientes, o de plano ya el partido ya perdió demasiado terreno? 1-22-57-70, ¿cree que realmente vaya a haber un cambio o va a seguir siendo pues de lo mismo? Porque se acuerda que también por qué luego está el dicho y por qué los comentarios de que prácticamente pues también el hoy partido Morena pues vendría convirtiéndose prácticamente en el PRI de antes. Así es que 1-22-57-70 también para que usted vaya opinando. En otros temas, Mía pone a los morosos contra la pared. Así es. Y es que están amenazando y dicen: o pagas o recibes menos agua. El modelo integral de aguas de Aguascalientes va a limitar el agua a 35,000 usuarios morosos, aquellos que de plano pues no quieran pagar, y los va a dejar con apenas el 10% del suministro. Oiga, ¿usted cree que está bien dejar con poca agua a quien no paga, quien no es responsable? ¿Debería de suspenderse el suministro? ¿Usted está de acuerdo con esta medida? ¿O de plano debería

0: de cancelarla, pero también ahí nos estamos metiendo en un terreno en donde sabemos que el tema del agua pues es un derecho al que usted y yo tenemos, independientemente si paga o no paga. Así es que pues vaya opinando al 1-22-57-70, porque también efectivamente, ¿dónde quedan entonces todas aquellas personas que sí son responsables? Se va a poner buena la conversación con este tema, porque también todas aquellas personas que siguen y siguen denunciando, pues que simple y sencillamente no hay agua en varios días, en semanas, pero el recibo, pues usted lo recibe, vamos, puntualmente, y el pago también lo tiene que hacer, porque si no, pues imagínese, si de por sí no hay agua en su colonia con las denuncias que nos hace llegar, pues con esto menos. Así es que 1-22-57-70 también para que vaya opinando. Además, la calle 5 de Mayo podría volver a ser de un solo sentido tras accidentes. Sí, como estaba la circulación hace unos años, pues finalmente parece que están analizando que esto, pues definitivamente no fue una buena decisión, no fue una buena idea, y al parecer van a analizar que nuevamente esta circulación de sur a norte, pues termine estando como en un inicio. Así es que usted, ¿qué opina? ¿Deben de dejarla así como está o deben de cambiarlo? ¿Funcionó el cambio? ¿Sí o no? ¿Usted cree que realmente funcionó o definitivamente, pues, fue un fracaso? 1-22-57-70. Oiga, y en otros temas también hay actualizaciones con relación precisamente a lo que ocurrió en el accidente de San Luis, de la salida San Luis. Recordará esta tragedia en donde pues hubo varios automóviles dañados, hubo personas lesionadas. Afortunadamente no hubo muertos, pero ¿qué cree? Que hoy la aseguradora está dejando solo al propio conductor. ¿Por qué? Porque parece ser que se va a quedar en la cárcel. Oso Cortés, danos un avance. Muy buenas noches.
1: ¿Qué tal, Ani? Muy buenas noches. Buenas noches a todo el auditorio. Vinculan a proceso al trailero que provocó la muerte, que provocó la fuerte carambola del pasado viernes, allá en Salida San Luis de Tercer Anillo. Al parecer, pues se quedará tras las rejas. Y le bajan 120,000 pesos a una mujer mediante llamadas de fraude. Esto sucedió allá en Pilar Blanco. Esto y mucho más en el ámbito policíaco en unos momentos.
0: Muchísimas gracias, Oso Cortés. Más adelante todas estas historias. ¿Qué opina acerca de este caso del trailero? ¿Se le hace justo o no se le hace justo? Porque pues también fue un tema bastante debatible, que si iba a exceso de velocidad, que si a lo mejor iba tocado, y bueno, en fin, muchísimas situaciones, muchísimos puntos de vista. Sin embargo, pues el hecho de que avisó con tiempo, pues de verdad que pues fue un punto bastante atinado, porque si no, imagínese la tragedia que hubiera ocurrido, y además la pericia que hemos reconocido también aquí en este espacio de este conductor trailero. Así es que bienvenidas sus opiniones al 1-22-57-70. Además, oiga, llegó un reporte a JLM Noticias sobre la posible manifestación de vecinos de Pozo Bravo. Están convocando a una manifestación en estos momentos. ¿Por qué? Porque resulta que salió aquí en Aguascalientes la réplica de Pedrito Sol, así es, pero versión mujer. Y es que están pretendiendo vecinos y están convocando a la comunidad hidrocálida a juntarse en la casa de esta persona, de esta mujer. ¿Sabe por qué? Porque fue captada en una cámara de una casa aventando alimento con veneno a los perros, y perros, no perros callejeros, sino perros que pues se encuentran dentro de las viviendas. Así es que si usted nos está escuchando en estos momentos, es vecino de Pozo Bravo, platíquenos cómo está la situación. ¿Se juntaron? ¿No se juntaron? ¿Llegó la gente? ¿No llegó la gente? ¿Cómo está el ambiente? Y sobre todo, pues, ¿qué opina acerca de estas convocatorias que hacen precisamente con esta situación de los, pues, de los perros, que pues al parecer a esta señora pues no le gustan o le molesta algo, y es más fácil pues aventar el alimento a un perro para que pues termine con su vida? Sin embargo, pues es un tema delicado, porque pues sí, probablemente lo agarre el perro, pero ¿qué pasaría si lo agarra un niño. Es delicado el tema, así es que también dígame si es legítimo tomar justicia por propia mano contra esta situación que se está viviendo también aquí en Aguascalientes. También tendremos información en el ámbito nacional e internacional, y pues definitivamente seguimos con los datos, con el tema del terremoto allá en Colombia. Así es que me enlazo contigo, Lula Reyes, danos un avance, muy buenas noches.
2: Buenas noches, Ari. Presidente de Colombia reporta 181 muertos por terremoto, casi 60 menos que datos regionales. Pereira queda en ruinas tras el terremoto en Colombia. A salvo 10 estudiantes de intercambio de Puebla tras terremoto. Y también el terremoto dejó varados en Colombia niños futbolistas de Tijuana. Están pidiendo ayuda para regresar a México. Estados Unidos acusa de narcoterrorismo a 4 mexicanos del cártel Jalisco Nueva Generación. El expresidente Fox critica programas sociales. A la gente hay que darle preparación, no dinero, para que esté de flojo, pues. De esto y más hablaremos en detalle un poco más adelante.
0: Muchísimas gracias, Lula Reyes. Más adelante toda la información. Así es que, pues, ¿qué opina acerca de esta crítica que ya nos adelantaba Lula Reyes por parte de Vicente Fox, que está criticando los programas sociales? ¿Realmente están ayudando o están haciendo más floja a la gente? Pues bienvenidas también sus opiniones al 122-5770. Oiga, un tema delicado que ocurrió en Tamaulipas. Interrumpieron el embarazo con 5 meses de gestación a una niña de apenas 11 años. Presuntamente esta pequeña pues fue violada por 3 hombres de su entorno cercano. Entre ellos se sospecha del padrastro. Así es que esto ocurrió allá en Tamaulipas, que por cierto es un estado donde no está despenalizado el aborto. Así es que pues vamos abriendo la conversación también. ¿Se le hace justo o no se le hace justa esta decisión que fue tomada por la madre de esta pequeñita? 122-5770. También tendremos información en los deportes. Uli Guerrero, muy buenas noches.
3: ¿Qué tal, Ari? Amigos, escucha, muy buenas noches. En lo que es la última jornada de la fase de grupos de la League Cup en este instante, bueno, pues el Tigres está enfrentando ya al conjunto del Wicat, 0-0. Ha arrancado el duelo que usted puede seguir a través de Star TV. Y en los resultados más recientes, Pumas empató 1 gol ante el Columbus, sin embargo en penales perdió 3-2. El Atlas venció 2 goles por 1 al Cincinnati, ya sin mucho por qué aportar. Atlante empata 1 ante Minnesota, y también en Pachuca y Charlotte 0-0, de los que se están desarrollando en este instante. Y además el Real Salt Lake está venciendo 1-0 a los Bravos de Juárez apenas al minuto 30 de la primera parte. Irving, el Chucky Lozano, lo recuerda usted, ahora que cambió de equipo, que estará con la escuadra del Galaxy, pues lanza un mensaje para Rafa Márquez. Quiere regresar a la selección nacional, ya veremos si se da la oportunidad o no. Y además también, bueno, pues el Rayito Rodríguez, Ryan Rodríguez, el jugador de las Águilas del América, otra posibilidad más que se le va para mirar al extranjero. Ahora fue el Vasco da Gama de Brasil que hizo una oferta por él, sin embargo, a final de cuentas, pues no le llegaron al precio. Así es que de esto y mucho más, Ari, más adelante.
0: Muchísimas gracias, Zuli Guerrero, más adelante toda la información. Oiga, y mañana va a haber un eclipse total solar, la luna se pondrá entre el sol, ya sabe este fenómeno, y esto pues definitivamente va a oscurecer, va a quitar la luz. Pero pues la mala noticia es que no va a ser aquí en México, esto se va a percibir única y exclusivamente en Islandia y en España, pero la buena noticia es que usted va a poder ver este fenómeno natural a través de X, en donde usted no se va a poder perder de este eclipse solar. ¿Le ha tocado ver uno aquí en México? ¿Cuál recuerda? Pues también sería importante conocer su opinión al 122-5770. Así es que estos son los temas de los que vamos a estar platicando con usted, de lo que le vamos a estar presentando antes de que cierre su día, por supuesto, con la mejor información a través de JLM Noticias. 122-5770 también para que usted vaya mandando sus denuncias ciudadanas, sus reportes viales. Vecinos de Pozo Bravo, cuéntenos, ¿se manifestaron o no se manifestaron? ¿Llegó la gente o no llegó la gente para hacer justicia por su propia mano? ¿Qué es lo que está sucediendo? 122-5770, ya sabe, juntos, hagamos la noticia. Ya son las 8:13 y vamos a arrancar con toda la información que tenemos preparada para usted en este martes 11 de agosto. Y sin duda alguna, algo de lo que le estábamos dando a conocer en los diferentes espacios de JLM Noticias a través de las redes sociales, pues es

0: el seguimiento precisamente de lo que ha estado realizando el Partido Revolucionario Institucional, sí, el PRI de Aguascalientes, donde recordemos que apenas habría iniciado formalmente el proceso, pues, para buscar renovar su dirigencia estatal. Esto para el periodo que corresponde del 2026 al 2030. Esta información apenas se estaba desarrollando el día de ayer, el día en el que, pues, se instaló esta Comisión Estatal de Procesos Internos y, pues, se abrió la jornada de registro de las fórmulas de aspirantes. Había dos fórmulas, precisamente, que era el de Kendor Macías y Edith Yuriana. Sin embargo, había otra fórmula donde recordemos que también estaba Tagosam Salazar y Lucía. Así es que, pues, vamos a ver en qué terminó todo esto, porque ya le adelantábamos, efectivamente, apenas el día de ayer estábamos platicándole de esto. Sin embargo, hoy, ya sin competencia, sin votaciones, pues finalmente Kendor Macías asumió la nueva dirigencia aquí en Aguascalientes. Quien nos tiene toda la cobertura de lo que ocurrió el día de hoy eres tú, Héctor García. Muy buenas noches.
1: Muy buenas noches. Al acreditar con todos los requisitos de la convocatoria, Kendor Macías y Edith Reyes fueron ya ungidos como presidente y secretaria general del PRI para el periodo 2026-2030. Tras cumplirse las etapas del registro y agotarse el plazo otorgado como garantía de audiencia a una segunda planilla que aspiraban Tagosán Salazar y Lucía Armendáriz, sin que se subsanara la omisión de los documentos faltantes, se declararon sin materia las fases subsecuentes de la elección. Y al respecto, Baudelio Esparza, presidente de la Comisión Estatal de Procesos Internos del Partido Revolucionario Institucional, él comentó lo siguiente.
2: Una vez concluida la jornada de registro, se procedió a la revisión de los documentos presentados por la fórmula solicitantes, siendo el caso que una de ellas omitió la presentación de diversas constancias, razón por la cual se procedió a otorgarle, mediante acuerdo de esta comisión, una garantía de audiencia que en términos de la convocatoria fue de 24 horas. Término que concluyó el día de hoy a las 11 horas con 50 minutos, sin que se haya recibido en esta comisión los documentos omitidos por la fórmula. Concluidos los plazos y términos previstos en la normatividad que rige este proceso electivo, se tiene por cumplimentados todos los requisitos exigidos por la convocatoria de la fórmula integrada por los ciudadanos Kendor Gregorio Macías Martínez y Edith Yuriana Reyes Pedrosa.
1: El presidente de la Comisión Estatal de Procesos Internos del PRI formalizó de esta manera la entrega de acreditaciones correspondientes a los nuevos titulares del partido en el estado. Estoy aquí con mi reporte y muy buenas noches.
0: Muchísimas gracias, Héctor García. Pues finalmente el día de hoy ya podemos decirle que nuevamente, pues, Kendor Macías es quien, pues, vuelve a asumir prácticamente la dirigencia estatal. Sin embargo, pues, por eso le preguntábamos el día de hoy acerca de esta elección, si realmente hubo elección o estamos frente a un dedazo con guantes blancos, porque, pues, definitivamente, sí, hubo una segunda planilla. Ya escuchábamos, pues, tanto Tagosam Salazar como Lucía Armendáriz, pues sí, habrían levantado la mano, se registraron, buscaron competir. El problema, ya lo escuchaba usted, fue que no lograron subsanar la documentación que les faltaba dentro del plazo del que se les otorgó para hacerlo. Sin embargo, pues ya legalmente el procedimiento se hizo y ahí está, definitivamente, hoy, pues, sin votaciones, sin competencias, ahí está ya acreditando prácticamente Kendor Salazar. Sin embargo, Kendor Macías, perdón. Fíjese que con el compromiso de fortalecer el partido desde sus bases, pues hoy Kendor Macías también rindió protesta después de haberse dado a conocer que él será el nuevo dirigente, el que va a estar de 2026 hasta el 2030, pues finalmente ya rindió protesta como presidente electo del Comité Directivo Estatal aquí en Aguascalientes del Partido Revolucionario Institucional. Y a través de su mensaje, algo que destacó fue que su gestión va a estar enfocada en el trabajo de campo, pero además de la unidad interna y el impulso a las mujeres y a los jóvenes en posiciones clave de

0: decisión. De igual manera, también mandó un mensaje y ya comenzó a trazar la ruta rumbo al 2027.
1: Hoy inicia una nueva etapa, la etapa de la consolidación política del PRI. Es momento de fortalecer al partido desde sus bases, de recuperar nuestra capacidad de organización y sobre todo nuestra convocatoria social. Para lograrlo no hay fórmulas mágicas. Se requiere trabajo político diario, una verdadera organización territorial y nos necesitamos todos. En esta nueva etapa, los priistas nos enfrentamos a la imperiosa necesidad de lograr una mayoría eficaz política en todas nuestras acciones y en todos los niveles. Se acabaron los esfuerzos aislados y la puerta está cerrada para la simulación. Esta nueva etapa requiere de la fuerza de nuestra militancia, necesita de hombres y mujeres con convicción partidista firme y con un ánimo permanente, sin pausas y sin titubeos. El PRI es de todos. El PRI también requiere de todos.
0: Y es que con esta situación, pues precisamente se pone a analizar justamente en la historia del PRI cómo ha venido pues destacando y sobre todo pues cómo ha ido permaneciendo de ser un partido hegemónico pues a oposición, porque durante buena parte del siglo XX, el PRI, recordemos, fue el partido dominante aquí en Aguascalientes, esto como ocurrió prácticamente en todo el país. Recordemos que el PRI pues estaba gobernando en todo el país, sin embargo, su estructura territorial, las organizaciones sectoriales, y además, la capacidad para controlar pues los gobiernos municipales, los estatales, eso le permitió mantenerse durante décadas y décadas como la principal fuerza política. Sin embargo, pues el quiebre definitivamente comenzó con el avance del Partido Acción Nacional y Aguascalientes se convirtió en uno de los estados donde el priismo pues comenzó a perder terreno frente a la llegada del panismo. Y es que prácticamente por ahí del año de 1998, indagando también con el tema de la historia, pues cuando el PRI llegó a perder la gubernatura frente a Felipe González González del Partido Acción Nacional, ese triunfo pues definitivamente marcó un cambio histórico en donde el PRI, recordemos que dejó de controlar el poder ejecutivo estatal después de décadas y décadas de predominio. Así es que hoy con esta pues podemos decir redirigencia estatal de parte de Kendor Macías, pues está prometiendo, ya escuchaba usted, está prometiendo resucitar al PRI en Aguascalientes. La pregunta que nos hacemos y que le hacemos hoy al público es, ¿cree que realmente esto sea posible? ¿Cree que el PRI pueda volver a tener la misma fuerza que hace unas décadas? ¿O definitivamente ya estamos ante un partido que ya perdió bastante terreno? 1-22-57-70 para que usted vaya opinando. Dejamos ahí el tema para que usted siga conversando con nosotros y díganos, porque ya viene el 2027, vienen elecciones y también pues estamos ante la expectativa si el PRI va a contender solo o va a contender pues como lo ha venido haciendo en los últimos años de la mano de otro partido, porque efectivamente pues está debilitado. Así es que usted tiene la última palabra al respecto. ¿Cómo cree que le vaya a ir en el 2027? ¿Realmente va a tomar fuerza? Pues bienvenida a sus opiniones al 1-22-57-70. Voy a la pausa, pero no se vaya porque al regresar vamos a hablar de esta situación que está poniendo mía a todos los hidrocálidos que simple y sencillamente no quieren pagar el agua. Dice que les va a quitar el suministro, que únicamente les va a quitar el 10%, pero ¿qué opinan? Porque hay muchas colonias que no tienen agua y están pagando puntualmente. Así es que ¿se le hace justo o no se le hace justo? ¿Cree que deban quitársela por completo? ¿Qué medidas deben de tomar las autoridades? 1-22-57-70, ya regreso.
2: Yo escucho a la mexicana, buenas noches. Yo vivo en Villamontaña, llevo como 8 o 10 meses de agua, pero nunca he tenido conexión. Y les dije que me conectaran y me dijeron que les pagara 1,500 más todos los recibos.
3: Talari, muy buenas noches. Digo, eso del agua es como decirte, no pagues tus placas o no paga tu carro, a ver si te lo dejan. Entonces, ¿por qué los que sí pagamos vamos a estar pagando para un servicio y el que se la roba, porque lo detectas, quién se lo roba? Bien feliz, tiene su agua por derecho. No, pues ahora sí que, ¿en qué país vivimos?
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3: Ya son las 8:30 p.m. Estamos de regreso en JLM Noticias por la noche. Soy Ari Reyes, la voz de la noticia, y tenemos más información justamente de lo que ya le veníamos adelantando. ¿Cuántas veces no hemos escuchado aquí en JLM Noticias a través del WhatsApp de La Mexicana las denuncias por parte de los ciudadanos que simple y sencillamente pues no tienen agua, que no tienen agua no en uno, dos días o en semanas o hasta en meses? Es una situación que definitivamente ponemos en la mesa porque fíjese que hoy las propias autoridades del modelo integral de aguas de Aguascalientes pues están mandando un duro mensaje para todas aquellas personas pues que simple y sencillamente no pagan. No pagan el agua, tienen adeudo, sin embargo, ha habido casos en donde sí llegan a tener todavía el suministro, se les va acumulando la deuda. Sin embargo, hoy acaba de dar a conocer Mía que simple y sencillamente o pagas o vas a recibir menos agua. ¿De qué se trata? ¿Qué fue lo que dijeron? Lili Ramírez, muy buenas noches.
4: Buenas noches, Ari, buenas noches, Auditorio de La Mexicana. El modelo integral de aguas de Aguascalientes ha iniciado con la reducción del suministro de agua a usuarios morosos, y es que desde finales del año anterior y hasta la fecha ha acudido alrededor de 35,000 domicilios con órdenes para limitar el servicio por falta de pago. Esto lo informó el director general del organismo, Jesús Ballín Contreras, quien refirió que la medida permite que los usuarios reciban aproximadamente entre el 10 y el 20% del suministro, esto dependiendo de las condiciones de cada vivienda y de la presión existente en la red. Explicó que no se trata de un corte total, sino de la colocación de un dispositivo que reduce considerablemente el flujo de agua, esto mediante un pequeño orificio en la toma. Escuchemos lo que indicó al respecto.
5: Nos estimamos que tengan un 10% de lo que estima el, de lo que estimamos que debe tener, son 200 litros diarios por persona. Entonces, depende de cada casa y de la presión que hay en cada toma, pero sí es un 10-20%. Gracias.
4: Comentó que estos 35,000 usuarios morosos acumulan más de 120 días de atraso en el pago de su servicio de agua potable, esto con adeudos que alcanzan los 10 y hasta los 12,000 pesos. Hasta aquí con la información.
3: Muchísimas gracias, Lili Ramírez. Pues, ¿qué le parece esta medida? Simple y sencillamente, si usted no paga el agua, pues ahora ya le van a cortar el suministro hasta un 10%. Es decir, no te la corto, pero nomás te corto tantito el agua. ¿Qué opina usted acerca de esta medida? ¿Está de acuerdo, está en desacuerdo? Porque también, pues con esto nos llega la pregunta de entonces, ¿qué va a pasar también con las personas que sí pagan puntualmente su recibo? ¿Usted cree que está bien que a quien no paga le reduzcan el agua o considera que esta medida pues ya es un poco exagerada? ¿Por qué? Porque también hay que poner sobre la mesa que al menos por parte del Colegio de Abogados están advirtiendo que son completamente ilegales los cortes y las reducciones del vital líquido. Así es, el suministro de agua potable a los usuarios domésticos, esta situación que está proponiendo Mía podría ser ilegal. Es lo que está advirtiendo Salvador Farías, quien es integrante del Colegio de Abogados, luego de haber cuestionado esta estrategia para recuperar todos los adeudos de los usuarios morosos a través de la contratación de una empresa que se encargue de ello. ¿Qué fue lo que dijo? Vamos a escucharlo.
6: El tandeo también está prohibido, porque tú no puedes dejarle 3 o 4 días a las personas sin agua para que lo recojan cuando quieran. Tampoco les puedes decir que pueden ir a algún sitio a recolectar el agua para que les den. Imagínate que hay un tinaco y les dicen, acude medio kilómetro para que tomes el agua. Eso no puede ser.
3: De igual manera, Salvador Farías señaló que Mía no puede suspender completamente el servicio en viviendas y además añadió que tampoco resulta procedente aplicar estas reducciones parciales del flujo, esto como un mecanismo de presión, pues para que los usuarios realmente paguen todos sus adeudos. Así es que, pues vamos recibiendo todavía sus opiniones al respecto de esto, porque me gustaría mucho escuchar también a la gente que paga puntualmente sus recibos, pero ya escuchábamos también a usuarios, a ciudadanos que no pagan el agua y mire, también han recibido el suministro de agua. Entonces, ¿se le hace justa o no se le hace justa esta medida? 1-22-5770. Ya son las 8:35. Vámonos ahora con la información policíaca, porque definitivamente lo que ha llamado la atención el día de hoy es la determinación que se ha compartido por parte de las autoridades de la fiscalía. Resulta que la aseguradora pues dejó solo al trailero, el trailero que venía en la salida San Luis y que terminó casi en Avenida Ojo Caliente y al cruce también con el segundo anillo. Esto allá al oriente de la ciudad de Aguascalientes. Esto, para ser precisos, entre el IEA y el sindicato. Recuerda perfectamente este accidente, ¿no? En donde, gracias a la pericia del trailero, pues esto no ocurrió en una tragedia. Hubo carros lesionados, hubo personas lesionadas. Sin embargo, a pesar de estar avisando con tiempo, pues lamentablemente la justicia no le ayudó para nada. Oso Cortés, muy buenas noches.
0: ¿Qué tal, Lari? Muy buenas noches. Buenas noches a todo el auditorio. Así es, a pesar de la pericia, de los movimientos que realizó, de las maniobras para tratar de impedir una tragedia, pues no le valió esta circunstancia. El chofer, identificado como Juan Carlos González Barba, de 37 años de edad, fue vinculado a proceso de embargo a la prisión preventiva al Cerezo para varones Aguascalientes por los delitos de lesiones y daño en las cosas culposo. La razón fue porque, al parecer, se quedará tras las rejas después de que la aseguradora se lavó las manos y no quiso responder ante los daños ocasionados. Hasta el momento se desconoce qué tipo de pretexto, qué tipo de estrategia estén utilizando para dejar abandonado a su suerte al conductor de esta, pues, terrible historia que se comenzara a suscitar desde el pasado viernes por la mañana, poco después de las 9:00 a.m, cuando se ocasionó todo este desastre. Más de 16 personas lesionadas, 3 de ellas trasladadas al hospital, pero en código verde, es decir, que no ponen en riesgo su vida, 10 vehículos destrozados, o más de 10, porque recordemos que eran aproximadamente 7 en el primer impacto que se recibe en salida San Luis Potosí y Tercer Anillo, y otros 3 más en lo que viene siendo a la altura de Avenida Jucaliente, donde se impactara con esta combi, y al momento de impactar la combi, pues esta también impactara a otros vehículos que estaban cercanos. Ante esta circunstancia, pues, el juez de control correspondiente dictó el auto de vinculación a proceso, detectando que las pruebas presentadas ameritaban esta circunstancia por los delitos de lesiones, lesiones y daño en las cosas culposo. En una primera instancia se podría hablar de que era doloso, pero no, es culposo porque no hubo tal dolo en cuestión de los hechos, es decir, no lo hizo de manera intencional, sino fue porque perdió prácticamente los frenos. Se quedó sin frenos la unidad, pero esto, a pesar de las investigaciones que se han realizado, pues no vale y se quedará tras las rejas.

0: qué opina el público, si es justo, si es injusto esa situación. A nosotros lo que nos ha llamado la atención es la forma en la que la aseguradora no quiere responder. Esa por una parte. Y otra, hay traileros, Ari, que han hecho cosas peores, donde sí han existido muertes, pérdidas humanas, cuantiosos daños materiales, o sea, cosas más desgarradoras. Y son traileros que han sido juzgados cuando suceden estos hechos en una situación de caución. ¿Qué quiere decir? Es decir, sí siguen su proceso penal en su contra, muchos de ellos que todavía lo siguen, pero en libertad, en una libertad condicional que tienen que ir a firmar cada y periódicamente al penal, pero a final de cuentas en una situación de libertad. En este caso no fue así, es lo que nos llama la atención, pero a final de cuentas pues la gente tendrá la mejor opinión al respecto. Y ya para finalizar te comento de llamadas de fraude, llamadas de engaño que se están dando en las últimas horas, porque a una mujer de Pilar Blanco la despojaron de 120,000 pesos. Esto es para que la gente tenga muchísimo cuidado y no se dejen engañar por este tipo de maleantes que ya lo hacen a través de las llamadas telefónicas. Le realizaron una primer llamada haciéndose pasar como como pertenecientes de una institución bancaria, diciéndoles que al parecer su esposo había contratado una póliza de seguro. Para ello tenía que entregar la mujer dos cantidades de dinero diferentes que sumaran una cantidad en específico. En la primera instancia le decían que por órdenes de su esposo le dieron el nombre, santo y seña de su concubino, cosa que le generó a la mujer confianza, y debido a esta situación pues entregó una primer cantidad de casi 75,000 pesos ahí en un auto en las calles del Andador Águila, ahí en el Infonavit Pilar Blanco. Una vez que entregó el dinero, cerró la cajuela del vehículo y el conductor del vehículo, así como el vehículo en mención, se retiraron del lugar de los hechos. Después le volvieron a realizar otra llamada, le decían que esta era la segunda llamada donde le daban otras indicaciones, que fuera a otro punto específico donde iba a llegar también un vehículo ahí a recoger el dinero, y después les iban a enviar por correo y todo digital las situaciones de la póliza de seguro. Pues a final de cuentas, ya cuando cayeron en cuenta que habían sido víctimas del fraude, fue cuando tiene la comunicación con su esposo. No se sabe si llegó a la casa o le habló por teléfono. Total, que le dice el esposo: ya hice los pagos que me encargaste de lo de la póliza del seguro. Ah, caray, pues ¿cuáles pagos? Yo te encargué, si yo ni siquiera me he comunicado contigo en todo el día. No, pues es que me habló una señorita, y luego me habló un joven, y luego me habló tal persona, me dijeron que de tal institución bancaria y que entregara el dinero, y pues yo lo entregué. Imagínate nada más de la situación tan delicada que estábamos hablando. Ya para esos momentos ya había pasado muchísimo tiempo, se llamó a los servicios de emergencia, montaron operativos por la zona para tratar de ubicar a los maleantes, cosa que nunca sucedió. No quedó más remedio que poner la formal denuncia ante la Fiscalía General del Estado, la cual ya está iniciando las investigaciones correspondientes, y exhorta a toda la ciudadanía a que no caiga en este tipo de fraudes. Recuerden que las instituciones bancarias nunca piden dinero, nunca piden contraseñas. Exacto. A pesar de todos los anuncios que se nos hacen, Ari, no entendemos.
1: No, hombre.
0: Seguimos pecando de ingenuos y seguimos entregando dinero así como así. Así que mucho cuidado, mejor antes de hacer cualquier movimiento, primero comuníquese con sus familiares, o si tiene que acudir a observarlos a su trabajo, a su casa, a donde tenga que hacerlo, hágalo antes de entregar cualquier cantidad.
1: Sí, hay que verificar todo y sobre todo no caer a la primera, porque cuántas veces no hemos conocido de casos también de familiares, sobre todo con los de la tercera edad, o que son los más vulnerables, y estos delincuentes pues también se aprovechan porque van envolviéndolos en la conversación y sin querer pues ya les dio un montón de información. Así es que inmediatamente cuando sospechen algo, pues hay que colgar y llamar a los familiares directamente. Pues terrible. Muchísimas gracias, Oso Cortés.
0: Gracias, que pasen muy buena noche.
1: Gracias, ahí lo tiene, y pues también opine acerca de este chofer trailero, porque mire, hasta donde sabemos, pues sí, se deslindó la empresa de los seguros. Pero entonces, ¿dónde queda la empresa de este transportista? Porque tienen la obligación legal, laboral y moral de respaldar a los choferes. Así es que, terrible. ¿Usted está de acuerdo con que esté pisando la cárcel? ¿O qué opina? 1-22-5770. Y rápidamente, ya le adelantaba acerca de esta manifestación que estaban convocando vecinos de Pozo Bravo. ¿Por qué? le vamos a mostrar la causa de por qué están convocando a una manifestación y de hecho a tirar heces en la casa de una mujer que fue captada en una cámara de vigilancia en donde presuntamente habría arrojado alimento pero envenenado a una casa en donde habitaban perros que tienen, por supuesto que tienen su casa, que tienen dueños, y estamos viendo en las imágenes de JLM Noticias en este momento para que usted, si nos está escuchando a través del 91.3, se conectes en estos momentos para que usted sea testigo de este video que nos hicieron llegar de esta cámara de seguridad arrojando alimento que presuntamente estaría envenenado hacia las cocheras en donde hay mascotas. Estos hechos sucedieron en la calle Pozo de la Plata, en Pozo Bravo, y presuntamente esta mujer está identificada como Alma. Así es que hasta el momento, pues no hemos visto que los vecinos estén manifestándose en este momento, así es que le exhortamos, de hecho, a tirar heces en la casa de una mujer que fue captada en una cámara de vigilancia, en donde presuntamente habría arrojado alimento pero envenenado a una casa en donde habitaban perros que tienen, por supuesto que tienen su casa, que tienen dueños, y estamos viendo en las imágenes de JLM Noticias en este momento para que usted, si nos está escuchando a través del 91.3, se conectes en estos momentos para que usted sea testigo de este video que nos hicieron llegar de esta cámara de seguridad arrojando alimento que presuntamente estaría envenenado hacia las cocheras en donde hay mascotas. Estos hechos sucedieron en la calle Pozo de la Plata, en Pozo Bravo, y presuntamente esta mujer está identificada como Alma. Así es que hasta el momento, pues no hemos visto que los vecinos estén manifestándose en este momento, así es que le exhortamos a todos los vecinos de Pozo Bravo

0: mascotas. Estos hechos sucedieron en la calle Pozo de la Plata, en Pozo Bravo, y presuntamente esta mujer está identificada como Alma. Así es que hasta el momento, pues no hemos visto que los vecinos estén manifestándose en este momento. Así es que le exhortamos a todos los vecinos de Pozo Bravo que nos están escuchando, si saben algo al respecto, porque definitivamente, pues, es una situación que usted ya habrá recordado, se escuchó con el conductor de espectáculos, Pedrito Sola. Pues mire, esta es prácticamente la réplica, pero en versión mujer. Esta señora le hizo caso a este señor, que por cierto fue bastante funado en las redes sociales. Así es que, ¿qué opina acerca de estos actos? 1-22-57-70. Voy a la pausa, pero le seguimos escuchando a través del 1-22-57-70.
1: Escucho a la mexicana, nos pueden apoyar porque al lado acá abajo, con el Morelos, no hay agua.
2: El PRI ya no se levanta, Ari. 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Ya no se levanta, son bien mentirosos, ya no se levantan. ¿Para qué se ponen ahí? Quieren volver, ya no se pudieron levantar.
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1: ¿Y cuál suministro si no hay agua? ¿Y qué quiere que le pague? ¿Es recaudatorio o un robo a ojos vistos?
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4: Yo escucho a la mexicana. Todo el gobierno nos da tole con el dedo. Nos dijeron que íbamos a estar bien y estamos peor. A mí, yo estoy pagando una deuda por culpa de sus empleados que no tomaron bien la lectura.
5: Sí, buenas noches. Yo escucho a la mexicana. Como siempre, esas aseguradoras deslindándose de todo pago que deben de hacer ellos.
6: Gracias por sus comentarios al 1-22-5770. Ya son las 8:53 p.m. Vámonos ahora con la información nacional e internacional. Lula Reyes, muy buenas noches.
7: Buenas noches, Ari. El presidente de Colombia está reportando o informó este martes que el terremoto que sacudió al país dejó 181 personas muertas. Es una cifra inferior a los 240 fallecidos contabilizados por autoridades de los diversos departamentos más afectados. Durante una declaración en la capital de Risaralda, el mandatario detalló que hay 2.595 personas heridas, 195 desaparecidas y 1.136 viviendas destruidas. Pereira queda en ruinas tras terremoto en Colombia. Pereira es una de las ciudades más afectadas por el terremoto de magnitud 7.4. Enfrenta una emergencia marcada por edificios colapsados, cortes de electricidad, escasez de alimentos y cientos de personas que buscan a familiares entre los escombros. A salvo, 10 estudiantes de intercambio de Puebla tras terremoto en Colombia. Los 10 estudiantes de Puebla que se encuentran de intercambio académico fueron reportados ilesos luego de este terremoto. Los que también están ilesos son los niños futbolistas de Tijuana, pero están pidiendo ayuda para regresar a México. 12 futbolistas de 11 años de edad, sus familiares y 3 entrenadores quedaron bajos.

0: en Colombia debido al terremoto, después de participar en un mundial de clubes. Ante esta situación solicitaron apoyo del gobierno de México y aportaciones de la comunidad para cubrir sus gastos. En otra información, Estados Unidos acusa de narcoterrorismo a 4 mexicanos del cártel Jalisco Nueva Generación. Estados Unidos acusó este martes a 4 mexicanos por narcoterrorismo al intercambiar armas y explosivos de la República Checa por fentanilo para abastecer en México al cártel Jalisco Nueva Generación. El expresidente Fox critica programas sociales. A la gente hay que darle preparación, no dinero, para que esté de flojo. El presidente Fox cuestionó los programas sociales del gobierno de Claudia Sheinbaum y afirmó que México necesita priorizar la educación, la capacitación y las oportunidades para emprender. Hasta aquí mi reporte, gracias, buenas noches.
1: Muchísimas gracias a ti, Lula Reyes. Ahí tiene la información más importante de lo que ha ocurrido hoy en México y el mundo. Y rápidamente, si usted va por la carretera 42 rumbo al Sabinal y está detectando algo de tráfico, sí, en efecto, hubo un accidente en estos momentos donde está involucrada una mujer de 50 años de edad. Esto, al parecer, es atrapamiento mecánico. De milagro se salvó esta señora. ¿Quiere ver usted cómo quedó el carro? Entre en estos momentos a las redes sociales de JLM Noticias para que pueda ser testigo de este trágico accidente. La señora se encuentra con vida, sin embargo, pues ya fue trasladada para atender toda la atención necesaria que necesita. Así es que tome sus precauciones si es que usted está circulando por la carretera 42 rumbo al Sabinal. Con esta información nos despedimos. Muchísimas gracias por habernos acompañado. Gracias a Yupi, gracias a Gavilán. Gracias como siempre por el favor de su atención. Descanse, que tenga un sueño reparador y el día de mañana nos escuchamos en punto de las 8 de la noche.
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13: Bueno, amigos, ¿qué tal? Buenas, pero muy buenas noches aquí en La Mexicana. La música la llevamos en el alma y la compartimos con ustedes escuchando Evocaciones de Bonita. Empezamos con un tema para... El saludo a la señora Malena de la Colonia Obraje, de Gorditas, Don Ramón, Don Pedro Esparza, la señora Licha en Versalles y luego Manuel Reyes del fraccionamiento Las Flores. Con este tema, No Llores, canta Lupita Palomera.

Son las nueve, 3 minutos. Vamos con otra, don Andrés Ramos, don Juan Luján, luego don Coco Esparza de la colonia Las Flores, interesando, y lo hacen todas las noches en ocasiones de bonita. Ya no te quiero, es Los Tecolines.

Son las 9:13, mando mi saludo hasta la Tomatina para saludar a don Alfredo, no, don Alejandro Medina, a María también, y les mando ese tema a través de los años, la rondalla de Saltillo.

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6: Pero adelante, adelante con Evocaciones, Evocaciones de Bonita, la que sigue la canta Gerardo Salinas. ¿Qué voy a hacer sin ti? Dedicada esta noche a don José Muñoz se comunica de Tapias Viejas, luego don Antonio Márquez, Carolina Valadez también va, y saludo con este tema.

Son las nueve, 19 minutos. Bueno, pues va mi saludo para el licenciado Gallo de Valle del Campanario. Me haces falta, la canta Nicolás Urselay.

La Mexicana, toda una fiesta de canciones bonitas. Bueno, a propósito, la que sigue, le mando mi saludo a Lino Mateo, a su papá, don Lino Martínez de Lomas de San Jorge. Luego más saludos, Chuyita Pérez, Rincón de Jardines de la Cruz, y don Alfredo Marín y familia de la López Portillo.

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7: Pero adelante, adelante, adelante con Evocaciones, Evocaciones de Bonita, es La Mexicana, toda una fiesta de canciones bonitas aquí en el 91.3 FM. Por lo pronto, mi saludo, don Ramón de la Relojería Mari, la Relojería Moni, de allá de San Marcos, luego don Juan Luján. No, don Juan Ávila de la zona centro, luego la familia Mesa Ávila, Lolita y Boni de Guadalajara, Jalisco, y les mando a la orilla del río Cantan las hermanas Ávila.

Ahora sigue la que sigue, la piden las Carmelas. Las Carmelas ya se reportan, me piden que la canten los hermanos Reyes con Teresita, cancionero.

solamente faltan 22 minutos para que sean las 22 horas, las 10 de la noche. Ya tengo lista otra de las bonitas de la Mexicana para mandar mi saludo, como siempre, a la señora Mecha Navarro, se comunica de Cartagena. Luego más saludos, don Pepe Martín del Campo, de Menudos Meche, de Poder Legislativo, el personal de Taquitos Hígado, don Pepe de la Colonia Las Flores, don Amado, Benny, Renny, y Estelita de la Senaduría, Mari, es Gaby Daltas, canta Hilos de Plata.

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5: Solamente faltan 13 minutos, van a ser ya las 22 horas, las 10 de la noche. Y bueno, ya se comunica Gela de Real de Haciendas. Luego tengo más saludos, don Saúl Sánchez, don Sebastián Sánchez, para Cielo Salcido, don Daniel Medina de Santa Anita. Con este tema, por fin, los dandis.

en la mexicana, la chispa de la vida, con evocación desde Bonita. Muchísimas gracias a usted y a usted que está sintonizando precisamente evocaciones, evocaciones de Bonita. Mi saludo para don René de Anda, allá en San Marcos, doctor Luis Miguel Chávez, don Luis de aquí de las Américas, Mario Alberto Rodríguez canta, Por Eso Te Perdono.

adelante con evocaciones, evocaciones de bonita. Mi saludo para el personal de Frutería Sandoval, don Pepe de la Colonia Las Flores, Juanita, don Víctor. Luego más saludos, don Santiago Quesada del Cuarto Centenario, Sebastián de Lara Silva, don Beto Castillo de la Zona Centro, doctor Carlos Hernández Sánchez de aquí de las Américas, Alma Vanidosa, los hermanos Martínez Gil.

Adelante con Evocaciones, Evocaciones a Bonita. Mi saludo, David Junior, el rey del duro, Don Beto de la Relojería Zafiro, de la zona centro, luego Paco y Toño de Virería Pilo, en López Mateos, luego la señora Fátima y Rocío Castro de Versalles. Es María Luisa Landín, que te vaya bien.

0: mexicana son las 10 de la noche. 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
0: Bueno, pues una vez más, gracias por todas las llamadas, todos los reportes que ya están llegando venturosamente aquí a esta cabina, aquí en la Mexicana, para continuar con Evocaciones, Evocaciones de Bonita. Mi saludo, don Martín Arreola, don Héctor Valdés, la señora Carmelita de Trojes del Sur, luego la señora Margarita Mendoza, también se comunica de la México, y les mando ¿Qué te importa?, cantan las hermanas Hernández.

Pero pues adelante, adelante con Evocaciones, Evocaciones de Bonita. Vamos con otra de las bonitas aquí en la Mexicana para mandar un saludo a la señora Berta Luján. Se comunica, ¿de dónde se comunica? Del Primavera, me pide Caminito con Eddie Gourmet. Y tengo más saludos, don Octavio Márquez, de aquí de las Américas, don Raúl Pedrosa, de la colonia Las Flores, luego la señora Emilia del fraccionamiento La Fuente.

Bueno, pues es la mexicana, la chispa de la vida, todas las noches, evocaciones de bonita. Mi saludo para José Antonio Carrillo, José Manuel Padilla, de la colonia Las Flores. Luego, la señora Celia Cruz se comunica de Loma Bonita, Vereda Tropical, canta Lupita Palomera, la alondra de México.

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Bueno, pues ya tengo lista otra con el saludo. El saludo, déjeme decirles para quién es, para quién, la que sigue, la señora Berta Lara, se comunica de Miradores, de ahí recibo este reporte. Me pide Maricielo, la cantan los hermanos Martínez Gil.

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0: 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Un cuaderno que se deshoja la primera semana, una goma que mancha en lugar de borrar, o una pluma que deja de pintar en pleno examen. Lo que parecía un ahorro termina siendo un doble gasto para tu bolsillo. Que no te pase, quédate para saber cómo les fue a las marcas en nuestro estudio de calidad.
1: Revista del Consumidor.
2: Surtir la lista de útiles escolares requiere de tiempo, paciencia y sobre todo una buena planeación. Frente a un anaquel lleno de opciones, la decisión se complica. El reto no solo es encontrar el precio más bajo, sino garantizar que los útiles duren todo el ciclo escolar.
0: Para ayudarte y orientarte en estas decisiones, realizamos un estudio de calidad de algunos artículos incluidos en la lista de útiles escolares.
2: Analizamos un total de 94 productos de útiles escolares, entre bolígrafos de tinta azul, lápices de colores, cuadernos, juegos de geometría, gomas y sacapuntas.
3: El objetivo general de este estudio es verificar que los productos cumplan con su etiquetado, que cumplan en cuanto a las pruebas de seguridad, para que en el momento que utilicen las niñas y los niños en la escuela, sea producto seguro para

0: ellos.
1: Para empezar, verificamos que ningún producto tuviera defectos a simple vista y que todos incluyeran su información comercial. En los cuadernos, comprobamos el número de hojas, que el papel resista el borrado sin rasgarse, que hojas y pastas no se desprendan fácilmente del arillo o cocido, y en el caso de las pastas no plastificadas, ¿qué tanto repelen el agua?
2: A los lápices de color les exigimos puntillas que soporten la presión al dibujar sin romperse. Además, evaluamos su eficiencia al iluminar, midiendo el grado de desgaste en los tonos rojos, negro y azul. En las gomas, pusimos a prueba su nivel de desgaste y su efectividad al borrar.
1: Para los juegos de geometría, comprobamos la precisión en las escalas de reglas y escuadras, la graduación exacta del transportador y el buen trazo del compás. En los sacapuntas, revisamos que no presentaran aristas filosas y que lograran una punta perfecta.
2: Y finalmente, en los bolígrafos, vigilamos que no manchen ni chorren, midiendo metro a metro cuánto rinde la tinta antes de agotarse. ¿Cuáles fueron los resultados?
1: Todos los cuadernos analizados cumplieron con su número de hojas, gramaje y no presentaron defectos. De los modelos no plastificados, el mejor evaluado al promediar todas las pruebas fue un modelo de la marca Escribe. Si prefieres cuadernos plastificados, los mejores evaluados fueron First Class, Keep, Cute, Norma y dos modelos de Escribe.
2: En los lápices de color, ninguno presentó defectos. Los que tienen las puntillas más resistentes son Cores, Mae, Norma, Vinci, además de dos modelos de Faber-Castell y dos de Staedtler.
1: En las gomas, las que menos se desgastan son Artesco, Maped, Pelican y Staedtler.
2: Para los sacapuntas, dos de Cores y uno de la marca Kum no presentan leyendas de precaución.
1: Los bolígrafos de tinta azul no presentaron defectos en sus acabados. Si quieres que la tinta te rinda al máximo, la marca Bic rompió récord al superar los 2000 metros de escritura, mientras que Mae y Office Max apenas alcanzaron los 800 metros.
2: Finalmente, en los juegos de geometría, todos los modelos analizados presentaron algún defecto en sus acabados y ninguno logró la excelencia general.
1: Ahora bien, antes de comprar los útiles escolares, haz una pausa y revisa lo que quedó del ciclo anterior. Rescatar los materiales que siguen en buenas condiciones no solo le da un gran respiro a tu economía, sino que también ayuda a reducir el impacto ambiental.
2: En este regreso a clases, haz que su inversión saque 10.
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6: Pues adelante, adelante con Evocaciones, Evocaciones de Bonita. Ya tengo lista otra de las bonitas de La Mexicana para mandar mi saludo a don Manuel Pedrosa. Se comunica de Jesús María, luego más para Lucrecia y Georgina Rivas Rubalcaba. María Luisa Landín canta, mis ojos me denuncian.

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19: Solamente faltan 27 minutos, 27 minutos, van a ser ya las 23 horas, las 11 de la noche, pero seguimos con ustedes. Son estas canciones, el sentir de un corazón enamorado. Precisamente le invito para que marque, se comunique. Y le vamos a mandarle saludo a la señora Lucha Silva, luego Raquelito Cardona, luego la señora Arcelia. Con este tema, Más Allá, canta Lucho Gatica.

Bienvenidos adelante, adelante, adelante, creo vocaciones, evocaciones de bonita, bonita las canciones de la mexicana, evocaciones de bonita, todas las noches, sintonizando 91.3 FM. Bueno, pues ya tengo otra para la señora Malena Muro, del Ojo Caliente 1, luego Luz María, señora Luz María Gaitán, del Cerrito de la Cruz, y son los Panchos para cantar Un Siglo de Ausencia.

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3: Adelante, adelante con evocaciones, evocaciones de Bonita. Ya tengo otra de las más bonitas esta noche se comunica don Gustavo Araiza para Chayito Velázquez, de donde, de Margaritas, Jesús María, y me piden ella, con un saludo también para la familia Esqueda, Ángela de la colonia Las Flores.

Bueno, pues adelante, adelante, adelante, con Evocaciones. Evocaciones de Bonita. Ya tengo otra precisamente con Víctor Iturbe. Espero le canta mi segundo amor, que lo saludo para la señora Alicia del Fraccionamiento Estrella. Con este tema le mando además mi saludo. Y no me queda la menor duda. El tiempo pasa, se nos va la vida, pero solamente quedan los recuerdos a través de las canciones que tenemos para usted todas las noches, sintonizando Evocaciones de Bonita aquí en el 91.3 FM, mi segundo amor.

solamente faltan 9 minutos, van a ser ya las 23 sobre las 11 de la noche. Le mando mi saludo a don Ramiro Acosta de Les Urgentes, luego Raúl Tiscareño, también de la López Portillo, y don Pedro Vargas canta María Bonita.

los programas acá, las 23 horas, las 11 de la noche. Saludo a don Juan Gaitán del fraccionamiento La Fuente. Con ese tema, Me Das Una Pena, cantan Lupe y Raúl.

Solamente faltan 3 minutos para que sean las 11 con la que sigue, Les agradezco todas las noches que me acompañan aquí en La Mexicana. Mi saludo para don Juan Manuel y Raúl López de la colonia Las Brisas.

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3: 11 de la noche en punto, 11 de la noche en punto. ¡Au! Arrancamos. Banda Machos, la más bonita de todas. Mándame un beso de WhatsApp ya, la mexicana, la número 1, 449.

0: Yepi, buenas noches, mi Yepis. Oiga, ¿puede hacer favor de ponerme la canción de la banda Dominguera? Con un saludo. Muchas gracias, mi Yepi. Nos alegra todas las noches. En mi mexicana, la 91.3, la mejor, con el mejor conductor, Ayupe Macías.
1: ¡Auch! ¡Auch!

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3: Muy buenas noches a todas las personas que nos acompañan en este momento, hoy día martes, 11 de agosto del año 2026, totalmente en vivo a esta hora de la noche. Querida familia, pues recordándoles que este es un espacio para que se puedan comunicar, para que puedan recibir una lectura de tarot gratis y para recibir justamente esa ayuda y resolver todos esos problemas que se pueden presentar de la mano de el conocimiento astral, de la preparación a través de estas ciencias ocultas que nos permiten lograr ayudar a las personas a despojarse de la maldad, de los males que puede generar la envidia, la mala intención, la brujería, y que puede que no les permita avanzar. ¿Qué afectaciones pueden presentarse? Afectaciones de salud, afectaciones de dinero, de amor. 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
3: Me informan en este momento que ya está entrando una llamada y nos han autorizado el permiso para compartirla en vivo con los demás radio escuchas. Vamos a contestar esta llamadita. Muy buenas noches.
5: Sí.
3: ¿Con quién tengo el gusto?
5: Con José David Menéndez Caballero.
3: José, ¿hace cuánto que escucha este programa?
5: 2 meses.
3: Hace 2 meses. ¿Cuál es su fecha de nacimiento, José?
5: 7 de abril de 1988.
3: 7 de abril del 88, regido por el signo Aries.
5: Sí, nada más.
3: Sí, dígame.
5: Bueno, lo que pasa es que yo quiero hablar sobre lo de mi papá.
3: Permítame, le brindo su carta astral, su número de la suerte, para que usted, ya que me acaba de compartir su fecha de nacimiento, también obtenga esta información. Usted está regido por el signo Aries, su número de la suerte es el 278-278. Su color que lo va a favorecer es el azul marino y el día de la suerte suyo es el viernes. Bueno, José, ahora sí compártame por favor la fecha de nacimiento de su padre. Vamos a revisar su carta astral.
5: 5 de enero del 66.
3: Acuariano. Dígame, José, un número del 1 al 10.
5: 6.
3: El 6. Ok. Bueno, lo que veo aquí es que su padre tiene un bloqueo que tiene origen en la mala intención, en la economía, en la abundancia y en la prosperidad.
5: Sí.
3: Veo que a pesar de que recibe oportunidades de empleo, así mismo como las recibe, así mismo las pierde. No duran los trabajos, no se le dan las cosas, el dinero que recibe lo tiene que entregar con la otra mano y se le está yendo como el agua entre los dedos, se le está esfumando como el humo del cigarrillo.
5: Sí. Sí.
3: Veo que esto no solo le está generando a su padre un malestar, le está generando problemas, está generando frustración, incertidumbre, tristeza, sino que también lo está enfermando. Todo ese estrés que está generando esta situación también ya está enfermando a su padre. Mire, José, ¿será que si yo le digo que le recomiende unos baños que yo le voy a explicar cómo se los tiene que hacer, él los hará?
5: Sí,
3: los hace. Muy bien. Entonces póngame mucha atención, y también los oyentes que nos acompañan en este momento de la noche, póngame mucha atención también si están pasando por un problema en el aspecto económico y puedan quitarse esos bloqueos. José, póngame mucha atención. Entonces, mire, los ingredientes son los siguientes.
5: Sí.
3: Un litro de agua, una rama de canela, va a conseguirse tres hojas de laurel,

0: Sí.
1: Una cucharada de sal, preferiblemente sal marina, sí. Un chorrito de miel o puede también utilizar unas gotas de perfume o esencia que le guste.
0: Sí.
1: ¿Cómo lo va a preparar? Lo va a preparar de la siguiente manera. Hierva el litro de agua. Cuando empiece a hervir, agregue la canela y el laurel. Apague el fuego y déjelo reposar de 10 a 15 minutos. Cuele el líquido y agréguele la sal y la miel. Deje que se enfríe y cuando ya esté un poco tibio, usted lo que va a hacer es que se va a bañar, le va a decir a su padre que se va a bañar todos los lunes con ese riego. Y mientras se baña, va a decir las siguientes palabras. Dios, quítame este bloqueo, atrae la abundancia, la prosperidad y tu bendición nuevamente en mi vida. Va a decir esa frase, esas palabras mientras se baña con este riego y van a notar cómo comienza a irles mejor. Háganlo hoy mismo para que así mismo puedan comenzar a ver esta mejora. Y este es el menjurje entonces, José, que usted tiene que decirle a su padre que prepare y cómo hacerlo. Y por favor, vuelva a comunicarse para que podamos saber cómo es el resultado. ¿Qué es lo que su padre comienza a sentir y cómo comienza nuevamente a traer la prosperidad, la abundancia a sus vidas? Y así mismo comienzan a llegar nuevamente esas oportunidades de trabajo. Él comienza a poder durar en un trabajo mucho más tiempo, el dinero le va a rendir mucho más también. Y ustedes oyentes que nos escuchan en ese momento también lo pueden probar en sus casas, hacer exactamente lo mismo si están pasando por dificultades en la economía. ¿Quedó claro, José?
0: Sí.
1: Muy bien. Bueno, hermanito José, muy bien. Entonces, gracias por haberse comunicado y quedamos muy atentos para que también nos comparta el resultado.
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1: Bueno, bueno, mi querida familia, vamos llegando una vez más al final de este su programa Cura para el Alma totalmente en vivo. Nos vemos en una próxima ocasión, mi querida familia, siempre estamos aquí acompañándoles. 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
7: 11 de la noche ya con 16 minutos a través de la número 1, la mexicana 91.3 FM, canal 149 Star TV. Gracias por acompañarnos. Le hago una invitación, mándeme su audio de WhatsApp en este momento para complacerle con todo gusto. 449-122-5770. Le mando un saludo, el abrazo enorme a mi señora madre, Margarita Rodríguez, en la Barranca, Barranquilla. ¡Vámonos! ¿Qué pide la gente?
8: Hola, muy buenas noches, mi Yupi. Oye, compláceme con una canción del grupo Indio, la de Rodillas Te Pido. Ay, por favor, acá para la familia Macías Chávez de Jesús María, que diario escuchamos la mexicana, mi Yupi.
9: ¿Qué dice mi Yupi? Muy buenas noches. ¿Me puede poner la canción de la del moño colorado? Con saludos para todos los que nos escuchan, mi Yupi. Muy buenas noches. ¡Auch!
10: Buenas noches, Yupi. ¿Me puede poner la canción Tumbando Caña a la gente de Cena Grande de parte de Fren Aguilar? Ay, por favor, Yupi.
11: Mi Yupi, hazme el favor de complacerme con la canción Espejismo, por favor, Yupi, con Juanelo.
12: Yupi, pongo una canción de los Mier, Los Detalles. Saludo para todos los...

0: Ay, qué chulada, qué chulada.
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0: Desde la mexicana, la número 1, 91.3 FM, canal 149 Star TV. ¡Gracias! Vamos a recordar esto. ¿Cuántos años, verdad? 11:27 ya. Mándeme su audio WhatsApp 449-22-5770. Gracias a todos los que nos acompañan, donde quiera que esté, trabajando, descansando, manejando. ¿Sale? ¡Auch!

0: pausa, regreso. Mándame solo el WhatsApp para complacerle. 449-122-5770. 11:34.
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0: ¿Recuerdas cuando tu perro corría como loco detrás de una pelota? Saltaba el sillón de un brinco y te recibía en la puerta con una energía que parecía no tener fin. Un día te das cuenta de que ya no corre tan rápido, que le cuesta trabajo subir las escaleras, que duerme más y come menos. Tu lomito está envejeciendo y así como él te acompañó toda la vida, ahora te toca a ti acompañarlo a él. Lo primero que hay que saber es que la vejez no es una enfermedad. Es un estado fisiológico natural que atraviesan todos los seres vivos, incluidos nuestros compañeros de cuatro patas. Pero ojo, no a todos los perros les llega la vejez al mismo tiempo. Los de raza grande, como un pastor alemán o un labrador, se consideran adultos mayores a partir de los 6 o 7 años, porque celularmente se desgastan más rápido. En cambio, los de raza pequeña, como un chihuahua o un poodle, pueden no entrar en esta etapa sino después de los 10 años. Cuando tu perro envejece, los cambios no solo son de comportamiento, su cuerpo también se deteriora. Si no se cuida adecuadamente, puede desarrollar sarcopenia, que es la pérdida progresiva de masa muscular. Esto le provoca dolores crónicos, debilidad en las patas y dificultad para levantarse o mantenerse de pie. Y el problema va más allá de las piernas. El músculo no solo sirve para caminar, también produce sustancias llamadas mioquinas, que ayudan al metabolismo y facilitan la comunicación entre el cerebro y el hígado. Cuando el músculo se pierde, todo el organismo se resiente. Además, pueden aparecer padecimientos como insuficiencia renal crónica, artritis y hasta algo parecido a la demencia senil humana, que los veterinarios llaman síndrome de disfunción cognitiva canina. Sí, los perritos también pueden olvidar dónde está su plato o desorientarse en su propia casa. La buena noticia. Hay mucho que puedes hacer para mejorar su calidad de vida. Llévalo al veterinario al menos cada 6 meses y pide que le hagan estudios de sangre, porque el diagnóstico temprano es clave para que cualquier tratamiento sea eficaz. Mantén al día su vacunación y desparasitación. Cambia sus croquetas por unas formuladas especialmente para perros maduros, con menos proteína. Límpiales los oídos y báñalo una vez al mes. Déjale juguetes para que se entretenga y mantenga la mente activa. Y sobre todo, no lo obligues a hacer cosas que ya se le dificultan. Tenle más paciencia. Sácalo a pasear periódicamente, pero a su ritmo. Y dale el cariño que siempre mereció. Te acompañó en tus peores días sin pedir explicaciones. Ahora que le toca a él caminar más lento, es tu turno de ajustar el paso. Estos bellos seres han sido nuestros compañeros durante mucho tiempo y merecen que aumentemos los cuidados en su comida, en su ejercicio, en sus visitas al médico y en cómo los tratamos. Porque un lomito viejito no necesita que le devuelvas la juventud, necesita que lo cuides con la misma lealtad que siempre te dio. Con información del doctor Marco Antonio de Paz Campos, director del Hospital de Pequeñas Especies de la FES Cuautitlán de la UNAM. Un guión de Leonardo Santiago, con información del portal Ciencia UNAM. Les saluda Mónica Genis.
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7: Desde La Mexicana, 91.3 FM, canal 149 Star TV, para complacerles con todos, 11:43, rápidamente. ¿Qué pide la gente?
8: Es un placer, por favor, con la canción de El Oso Carpintero para mi nieto Tadeo y Luisito, que los quiero muchísimo y son bien traviesos y ellos me escuchan en Granjas Fátima, de parte de su abuela Belén.
9: Buenas noches, mi Yupi Yupi, ¿me podrás complacer con una canción de Industria del Amor que se llama Tú Naciste Para Mí, dedicada para Kenia, jefa de Galloso, de parte de Juan Sánchez, de aquí de la Gloria, Guadalupe, gracias.
10: Yupi Yupi, muy buenas noches, ¿me puedes complacer con una de Tropicalísimo Apache para los aterrados de Rincón de Romos, Grache?
11: ¿Qué tal, mi Yupi Yupi? Buenas noches, escucho las complacencias con el Yupi. ¿Puede complacer con una canción de Samurai, Botón de Rosa? Un saludo para la familia Chávez Camacho y Chávez Martínez de Pabellón de Arteaga. No le cambio.
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0: Poner de los Joao, quédate, por favor, y muchas gracias, buenas noches.
1: Sí, buenas noches, yo escucho a la mexicana. Saludos para todos los conductores de plataforma que andamos ahorita trabajando, y para todos los

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1: Claro que sí, gracias. Solamente 10 minutos serán las 12 de la noche. Yo le digo gracias, la cita la tenemos mañana. 11 a la noche, 12 a 12 con las complacencias con el Yupi. Muchísimas gracias a todos y cada uno de ustedes. Cuídense mucho, por favor. Gracias. Los dejo con Apache, viene Ojitos Mentirosos, Botón de Rosa, Samurai, Hotel California, Banda Z. Y después del himno nacional, atención, vienen los Joao con Quédate, sale. Al amigo que pide la de los Joao, el señor Humberto López. Viene, será la primera después del himno nacional.

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2: Una 59.

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1: 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Antes que cante el gallo, con el Good Day Tony Plasencia.
2: Y vámonos con las complacencias de la mexicana. Muy buenos días, bendecida madrugada de miércoles. Ya estamos listos y preparados en este 12 de agosto del 2026.

0: En cabina de su amigo servidor, el señorito Gudey. Vamos a estar complaciéndoles hasta las 6 de la mañana, así que ya puede activar a partir de este momento el 449-122-5770, 449-122-5770. También los puede marcar directamente a cabina al 449-916-8618. Y de esta manera le estaremos saludando y complaciendo con muchísimo gusto. Tenemos llamada, pásemela a la mexicana, buenos días.
1: Señor Tony.
0: Bienvenida, señora Elia, ¿qué canción le vamos a complacer en esta mañana?
1: En esta no se pudo.
0: Muy bien, bueno, pues se la vamos a mandar con todo el gusto, ¿eh?
1: Ahora sí quiero los saludos para mi hermanito que me vino a ver de Guadalajara.
0: Ándele, muy bien, ¿cómo se llama él?
1: Cruz.
0: Perfecto. Bueno, muy bien.
1: Gracias, señor Tony.
0: Se la mando con todo el gusto del mundo. Gracias infinitas, cuídesenos mucho. De esta manera vamos a iniciar las complacencias antes que cante el gallo.
2: Y buenos días, señor Gudey. Qué bueno nuevamente volver a escuchar en este nuevo miércoles. ¿Me podrían ponerme la canción de grandísimo favor, la de Pídeme, con Diego Verdaguer, para todos los que estamos escuchando La Mexicana número uno? Y recuerden todos los que están escuchando, no le cambien por nada. Y Dios me lo cuide, señor. Cuídese mucho, por favor.
0: Señorito, todavía, oiga.

0: buenos días. Oye, ¿me puedes complacer con la canción de la hiedra venenosa, que la que cantaba Johnny Laboriel? Y un saludo para todos los del almacén San Marcos. ¡Ánimo!
1: Tony, Tony, muy buenos días. Yo soy la Mexicana. Oiga, por favor, me podría complacer con la canción de Solo una patada con Ramón Ayala, por favor. Saluditos para todos los que estamos en sintonía de esta bonita estación. Gracias, Tony. Excelente día para todos. Gracias. Bye.

Hola, buenos días, señorito Budé. Ya vamos llegando al día de la Virgen. Ya amanecimos, gracias a Dios. A ver si tienen entre sus cancioncitas. Adiós, tapatios, con porque Negrete. Tapade, anda a ser la amiga, que también ya lo escucha. Es la menor de mis hijas. Casi todas salieron con ojos tapatíos. Muy ojona. Gracias a Dios. Dios lo bendiga.

Buenos días, Miguel Bella. A ver si nos puede complacer, por favor, con la canción de Los Temerarios, la de Una Lágrima No Basta, por favor. Con todo el gusto del mundo le saludamos y complacemos antes que cante el gallo.

3:16 en la mexicana, 3:16. Buenos días, Big Day. A ver si nos puede complacer con la canción de Y si lloro qué de los Kinos. Para Nico Roberto Parazuelos, que anda muy sentimental. Saludos desde León, Guanajuato. Gracias también, saludos al buen detective que ya llegó a la sintonía de la mexicana, ¿eh? 449-122-5770.

Buenos días, señorito Gudey. A ver si nos puede complacer con la canción de Te vas de los felinos. Gracias y muchas bendiciones. Con todo el gusto del mundo, 449-122-5770. En la mexicana, gracias a usted, la estación más escuchada en Aguascalientes.

Buenos días, saludos a toda la raza de Nissan, a dos en especial a los del área de Clinic. A ver si nos puede complacer con la canción de Directo al Corazón de Paco Barrón, por favor, 449-122-5770. Le saludamos y le complacemos en esta mañana, madrugada de miércoles. Día del eclipse, por cierto, ¿eh? Aquí no se va a ver, pero es día del eclipse.

Las 3:26 en la mexicana, 3:26, dice, buenos días, Miguel Day, a ver si nos puede complacer con la canción de 100 años de Pedro Infante, dedicada para Sarey Romo, saludos y muchas bendiciones.

Buenos días, Mega Day. Complázcanos con la canción del Rey de Mil Coronas. Saludos para usted que es tan amable en complacernos por la madrugada. Muchísimas gracias igualmente. Buenos días, Mega Day. Nos puede regalar boletos para el Necaxa. Bien pendientes a las 10 de la mañana. Hay que estar en sintonía para que pueda participar y ganar con nosotros boletos del Necaxa, de Tropicalísimo Apache, etcétera, etcétera, ¿eh? A las 10 con mucho gusto.

Muy buenos días, Miguel Day. Ahora se nos puede complacer con la canción de Hipocresía de los Terrícolas. A todos los de la panadería española, a todos los que están detrás del volante en esta madrugada, de parte de Alejandro, el Uber.

5, buenos días, Miguel Day. A ver si nos puede complacer con la canción de Quiero que me vuelvas a querer de la banda Ráfaga, por favor, con todo el gusto del mundo. Así que los esperamos a las 10 de la mañana en Tantita Madre, boletos del Necaxa, boletos de Tropicalísimo Apache, boletos de Cinépolis y muchos, pero muchos premios más y harto cotorreo, ¿eh?

Ya a las 3:48, muy buenos días, soy Miguel Day, a ver si nos puede complacer con la canción de Vestido Negro de los Freddy. Saludos, por favor, Miguel Day. Dice, por acá, buenos días, Miguel Day, buenos días, a ver si nos manda saludos a todos los de Nissan 2, área de Clinic, que marcan puras blasfemias. Saludos para los huevonzotes que requen de los reparadores de la noche, con la canción de la noche que murió Chicago, ¿eh?

0: 55 tenemos llamada, Mundo, pásamela a la mexicana, buenos días.
1: Buenos días.
0: ¿Quién nos llama?
1: Ana María.
0: Bienvenida, ¿qué canción la vamos a mandar?
1: Más que tu amigo con los Bukis.
0: Muy bien, ¿algún saludo?
1: Para todos los que escuchamos la mexicana y para ustedes también.
0: Muchísimas gracias, ¿desde dónde nos llama?
1: Del barrio de Guadalupe.
0: Se la mandamos con todo el gusto del mundo, ¿eh?
1: Gracias.
0: Gracias a usted por estar en sintonía. Muchísimas gracias, gracias infinitas y muchas bendiciones.
2: Antes que cante el gallo, buen día y good day para alegrar el día para mí y mis amigos. Gran Capitán Mantarraya junto con mi el otro amigazo, el Pata Chorreadas. Mándales un besote del mondado, mándales un besote para que se le vienen los canicos de los dos carnales, por favor. Good day, good day, good day.

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2: Y vámonos.

Vámonos. En la mexicana ya las 4 en punto. Me quedé buenos días, la de como una ola para todos los que están en sintonía de parte de Lupita Muro. Gracias, mándeles un picorete mondao. Me quedé buenos días, complázcanos con un popurrí de Paco Barrón, por favor. Saludos a todos los que escuchamos en Lloroso Mexicana y un picorete del gran.

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4:5 en la mexicana, 4:5, muy buenos días. A ver si nos complace con la canción de Bruno de Ezequiel Peña para Víctor Valdés, Diego Valdés, Everardo Torres, toda la familia Valdés Lugo y todos los madrugadores, que el mundo nos mande un gran picorete. A las 10 los esperamos en tantita madre, ¿eh? No se lo vaya a perder por nada del mundo.

Señorito Buday, señorito Buday. Un saludazo por ahí para un compita 668, un amigo peloncito. Dice que lo agarraron las Águilas. Saludazo para su fan número uno, Lucas Natanael. Migazo de Good Day, Good Day, Good Day. 668. Échale, échale, compita pelón. 706. Es de Ciudad Industrial Raimundo Delgado, alias Bigotes. Asca, señor locutor. Ay, con la canción son una carta de luto. Dinámicos del Norte, por favor. Gracias, señorito. Muchas gracias. Que Dios me lo bendiga y me lo ayude a usted también.

0: Muy buenos días, ahora sí nos puede complacer con la canción de los Muecas, Empate de Amor. Saludos para usted, muchísimas gracias y bendiciones. 4:12.
1: ¿Cómo están? ¡Ahí les va el popurrí de Mickey!

Buenos días, buenos días, güey. Aquí siendo la mexicana, es que canta el gallo. Por favor, complácenos con una bonita canción, la de Mi Fantasía, con los Tigres del Norte. Saludos a ti y al Mondao, que está nomás complácenos, que estamos aquí, le escuché en JM Romo, zona centro. Pulidores, soldadores, troqueladores, mecánico varilla. Saludos, güey, bendiciones y bonito día. Gracias, güey. Yo soy la mexicana, le comen el camino.

0: Good day, buenos días. Vámonos. ¿Me podías complacer con una canción, por favor? De los Acosta, Caprichos de Mujer. Gracias, Good day. Buen día. Vámonos a trabajar.
1: Con muchísimo gusto para ti, amigo de Complázcanos, con la canción de Sin Ti, con quien la tenga, para todos los que están en sintonía. Gracias, acá en Fort Worth, Texas, escuchamos la

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Muy buenos días, amigo Dave. Estamos aquí saludando al amigo Sergio Álvarez de Chicago. Aquí para saludar a todos los que están en sintonía de La Mexicana, la que nos alegra las mañanas. Quería ver si me complaces con la canción de Antonio Aguilar, que se llama Qué Milagro, Chaparrita, que hace días que no nos vemos. Y vámonos, vámonos, vámonos, que ya nos vieron y que ya es tiempo de vernos, Chaparrita. Así que todos los que anden en sintonía de La Mexicana, póngale todo el empeño en esta mañanita que andamos ya en Chicago, tendido dándole a la jornada de este día. Ánimo, bendiciones para ti, compa Gu.

Las 4:27, buenos días, mi besos para mi mami Ceci, para mi hija Andrea, mi tía Berta y mi prima Vanessa, que nos visitan desde Jalpa, Zacatecas. Mándales un picorete y por favor complázcanos con algo de Marco Antonio Solís.

Tony, good day. Antes de que cante el gallo, Tony, antes de que cante el gallo, mándale un saludo a mi compita Chole, mi compita Camilo, que se encuentra ya chambeando sin hacer nada. Y un saludo para toda la banda de parte del Capitán Mantarraya. Gracias. Buen día para todos.

Las 4:36 en la mexicana. Buenos días, venga y complázcanos con la canción de Quiéreme Más del grupo Modelo para María Dolores Jesucruz de Guadalajara de parte de Miguel Morales, por favor. Aquí estamos escuchando a Los Panchos. 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

vámonos, mi Guday, saludos desde Santa Fe, Nuevo México. ¿Me puedes complacer con la canción esa, la que dice, dijeron que no íbamos a durar, de la Feria de Ojinaga, algo así se llama el grupo? Y saludos para toda la gente que radicamos acá en la Unión Americana y para toda la gente allá de Nissan, A2, Westside, con los que trabajé hace años, a Marías de Espasa y todos los rincones de Aguascalientes.

0: Good day, good day. Muy buenos días, Rosita de Agüita. Saluditos desde Ocean, Indiana. Por favor, complázcame con la canción del Chivo de Antonio Aguilar. O si no, cualquiera movidona.
1: Con muchísimo gusto, claro que sí. Buenos días, mi good day. Señorito good day, saludos a Javiercito Esquivel, al sinaloense, Quejito Macías, al tiburón, al Latin Lover, para mi hijo hasta Florida, de parte de Juanito del Vergel. Gracias y buenos días, señora Alicia Arenas Romo y don Jesús Santo, ya están sintonizando.

Las 4:50, buenos días, Mega Bay. Ahora sí nos complace con la canción de mañana que ya no estés para la familia García Hernández, por favor. Mega Bay, buenos días, nos puede complacer con la canción de Pueblito de los Cadetes de Linares. Saludos hasta Calvillito, Aguascalientes. Buen miércoles y por favor que el Mondao nos mande un gran picorete. A ver, Mondao.

Las 4:50, buenos días, Mega Bay. Ahora sí nos complace con la canción de mañana que ya no estés para la familia García Hernández, por favor. Mega Bay, buenos días, nos puede complacer con la canción de Pueblito de los Cadetes de Linares. Saludos hasta Calvillito, Aguascalientes. Buen miércoles y por favor que el Mondao nos mande un gran picorete. A ver, Mondao.

Las 4:53, Midday. Saludos para Beto, Pepe, Carmela, Mari, Manuel, todos mis hermanos, con la canción de Mi Sacrificio del Primavera y un picorete para Panchito. A ver, Mondao, relámase las grandes jetas, Mondao. A las 10 de la mañana, 10 de la mañana, 10 de la mañana, los esperamos en

0: Muy buenos días, Big Bay. A ver si nos puede complacer con la canción del Mecánico de Amor, por favor. Gracias y muy buenos días, Big Bay.
1: Hola, buenos días. Me quería reponer la canción Tus Mentiras con los Bukis para saludar a todos que están en la Mexicana. Gracias.

Ustedes lo van a terminar. Este verso ustedes lo terminan, porque yo nomás lo empiezo y ustedes lo van a terminar. No me hagan que lo repita, ¿eh? Porque todo el mundo se la sabe. Ahí voy, ahí voy. Un chivo pegó un reparo, en el viento se detuvo. 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Así debían de ser de bueno.

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2: Y vámonos. En La Mexicana 5 en punto. Miguel de Buenos Días, complázcanos con La Negra Tiene Tumbao de Cielo Cruz, antes que cante el gallo de parte de Luis Díaz.

0: Vamos, mi güey. Ahí comen la buena mañana. Saludos para todos los choferes del mundo mundial, para todos los basados del mundo mundial, para mi compadre Gabriel Rentería, Pedro Rentería, para mi salquiño brasileña, para mi talerengas, complácemela con la que no llegó a dormir. Gracias, mi güey.
1: Con mucho gusto, ya las 5:03.

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15: Las 5:24, buenos días, Miguel Day, la canción de tarde de Rocío Dúrcal de parte de Gonzalo El Puma Alonso. Miguel Day, saludos a todos los que ya estamos en la orden. De parte de Juan Ramírez, con la canción de la cumbia hidrocálida, por favor, mi Good Day. Con todo el gusto del mundo le saludamos, le complacemos antes que cante el gallo. También a los repartidores de Pan Fiesta, Meño David y Raúl, Panadería Monsi.

Mi Tony, mi príncipe, mi galán. Buenos días, que tenga bonito día. Le encargo una rola, que no se me olvida, de este, el hijo de Joan Sebastián, ¿cómo se llama? Bueno, ese pelado. Vivir sin ti, ¿cómo va? Todo por adelante. Bueno, ahí estamos en situación mexicana, Tony. Gracias. Se le gana.

0: baile, abuelo, no baile, no baile, no baile, que se nos va a descuajaringar Mondao, mi nomás.
1: Todavía estoy joven.
0: Buenos días, mi querida Rosa, a mis papás, Juvenal Reyes Mascoro, Maricela Cruz, hasta el agropecuario, que ya están laborando con la canción de tonta del grupo Mojado. A las 10 de la mañana, ya lo sabe, tantita madre, el amor García y su servidor, el señorito Gudey. Boletos del Necaxa, boletos de Apache, del cine y mucho más.

Las 5:33, buenos días, mi Uday, complázcanos con la canción de anoche, Me enamoré, de la banda Toro. Gracias, mi Uday. Mi Uday, complázcanos con la canción de Anulfo Junior, Soy de la Calle, de parte de Reyes Gómez. Para todos los que escuchan La Mexicana y toda la raza de Ciénega Grande. Mi Uday, la de Pequeña de Temerarios, para mi nietecita, que hoy es su cumpleaños. Emilín, toda la familia Villalpando Caldera, muchas felicidades, mándele las mañanitas.

0: Muy buenos días a todos los que están chambeando, a los que están terminando su jornada chambear y a los que nos estamos alistando para ir a chambear. Díganle al mandado que nos mande un picorete para empezar el día alegre y complázcame con una canción, con esa de Vive, la de Napoleón. Y al rato nos vemos para escuchar tantita madre.
1: Muy buenos días, señorito Gutey.
2: De los Freddy's, sus dos vestidos. Un saludo para todos los que andamos atrás del volante y a esta hora, para todos los que escuchan del otro lado del charco. No le cambio, no le cambio y no le cambio.

5:40. Ah, qué chulada de canción. No sé vivir. José Manuel Figueroa, ya la 5:39. Amigo de buenos días. Saludos para José Antonio López del Gigante Tepezalá. Y ahora si nos puede complacer con algo, una canción de Déjame Dormir. Amigo de buenos días. Saludos con todo mi cariño para mi hijo Eduardo Reyes. Para usted que es tan amable. Y complácenos con una noche como esta.

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Conozco la canción de La Historia del Jackie, por favor. Yo escucho a La Mexicana, 449-922-5770. A las 6 de la mañana, La Nota Roja.

0: güey. ¿No puedes comprarse con una cancioncita, la de Pate de Montemorelos, la de si tuviera una moneda? Bueno,
1: muy buenos días, amigo Day. Un favorzote, a ver si se alcanza. Una canción de Cusillos, pero de esas que duelen, de esas que nos hagan llorar. Ey, por favorzote, amigo Day. Mando un fuerte abrazo y que tengas un excelente día. Aquí estamos al pendiente, como siempre. Gracias.
2: Gracias infinitas, amigo Day. Buenos días. Yo escucho a la mexicana. Saludos a la familia López Martínez, López Navarro, López Magdaleno, Martínez Aguiñagan, que radican en Pabellón Los Lira, Pabellón de Arteaga. Saludos desde Columbus, Ohio, por favor.

5:50, buenos días, amigo de Zarosa, toda la gente de Ideya, Gualica, Jalisco, con la canción de Julio Iglesias, La Carretera. Saludos y bendiciones, amigo de, me puede mandar la reflexión de hoy con mucho gusto. Saludos a todos los que vamos escuchando La Mexicana, mándenos la reflexión y saludos para el viejo Mondá.

5:50, buenos días, amigos de Zarosa, toda la gente de Yagualica, Jalisco, con la canción de Julio Iglesias, La Carretera. Saludos y bendiciones, amigo de, me puede mandar la reflexión de hoy con mucho gusto. Saludos a todos los que vamos escuchando La Mexicana, mándenos la reflexión y saludos para el viejo Mondá.

Gracias infinita, yo me despido, soy el señorito Gudey, nos escuchamos a las 10 de la mañana en Tantita Madre con harto cotorreo, con boletos de Lecaxa, boletos de Tropicalísimo Apache, vales de fajitas, boletos de Cinépolis y harta cosa más. Vámonos, Mondao. Se quedan en la nota roja.

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0: las 6 de la mañana en punto. Bienvenidos a la Nota Roja en esta mañana de miércoles. Le estaremos dando a conocer, sigue la violencia imparable en Jalisco. Ahora atacaron una taquería en Zapopan, además, varios ejecutados allá en Tlaquepaque. Y por si fuera poco, Celaya, Guanajuato también se pone violento. Vamos a un adelanto, un avance de esta información de alto impacto. Adelante, Lula Reyes, con tu avance, muy buenos días.
1: Gracias, Oso, muy buenos días. Sí, ataque en una taquería de Zapopan en

0: Jalisco dejaría a un primo de Alfredito Olivas muerto y a otro más herido. Joven es ejecutado a balazos dentro de una camioneta al exterior de su casa. Esto ocurrió también en Jalisco, pero en Tlaquepaque. Abaten a presunto asaltante y otro resulta herido tras enfrentamiento en la carretera Celaya Cortázar. Todo esto en Guanajuato, otra vez Guanajuato. De esto y más hablaremos en detalle un poco más adelante.
1: En segundo regresamos contigo, Lula, para comenzar a desglosar esta información nacional. Delicado, delicado la forma como vamos a arrancar el día de hoy. Este ataque a esta taquería en Zapopan, Jalisco, donde un primo, sí, un primo del artista Alfredito Olivas resulta muerto y también otra persona más resulta lesionada. Fuertes, fuertes las cosas que pasaron hace algunos momentos allá en Zapopan, Jalisco. Aterrizando en el tema local, Aguascalientes, le estaremos dando a conocer, se quedará tras las rejas el trailero que provocó la mega carambola de salida San Luis y Tercer Anillo. Al parecer la aseguradora lo está dejando completamente solo y por este motivo enfrentará su proceso penal en el Cerezo para Varones, Aguascalientes. ¿Usted qué opina? ¿Justo o injusto? A final de cuentas, sí ocasionó muchos daños materiales. Sí, hay grandes daños materiales, por supuesto, no podemos tapar el sol con un dedo. Pero, pues no hay muertos. No hay personas que perdieran la vida. Sí hubo lesionados, bastantes también, pero no de consideración. Entonces, ¿es justo que se quede tras las rejas esta persona y que él solo pague con toda la responsabilidad? Coméntelo al 1-22-5770. Además, mujer resulta severamente lesionada tras impactar su automóvil contra una barra de contención en la carretera 42, ahí cerca del Libramiento Sur, otra vez el Libramiento. Literal, se salvó de milagro. Además, maldito loco ataca a su propia madre y no conforme con ello también amenaza de muerte a su papá. Esto sucedió en las calles del Ojo Caliente número 3. Y otro locote más amenazaba a un conductor con un arma blanca y fue detenido por la policía municipal de Pabellón de Arteaga. De esto y mucho más estaremos dándole a conocer. Tenemos todos los frentes cubiertos, el alto impacto a nivel nacional, las notas locales que están sucediendo en Aguascalientes. Quédese con nosotros, esto y mucho más, a través de La Nota Roja. Siendo las 6:02 a.m, le damos la bienvenida al programa policíaco de JLM Noticias, La Nota Roja, a través de la estación número 1 en Aguascalientes, La Mexicana 91.3 FM, a través del canal 149 de Star TV y a través de todas las redes sociales de JLM Noticias. Bienvenidas y bienvenidos, soy Eloso Cortés. ¡No puede ser! Los invito para que permanezcan en esta sintonía, se enteren del detalle policíaco más relevante hasta el momento. Permítame saludar a mi compañero y amigo, él es el hombre de la noticia, el hombre que siempre está en vivo en los hechos policíacos, el buen Héctor Almeida.
2: ¿Qué tal, mi oso? ¿Cómo estás? Muy buenos días y muy buenos días a usted que nos hace el favor de acompañarnos. Yo hoy miércoles, ya miércoles 12 de agosto del 2026, quédese con nosotros, acompáñenos a esta hora. Ya sabe que a partir de este momento y hasta las 7 de la mañana, usted se va a enterar de lo más relevante en el tema policiaco. También ya puede seguirnos completamente en vivo en todas nuestras redes oficiales de JLM Noticias, Estero Rey y Caos Policiaco. De igual manera, ya nos puede sintonizar en el 149 de Star TV o bien por el 91.3 la estación de La Nota Roja. También lo voy a invitar a que participe directamente en nuestra línea de WhatsApp al 1-22-5770. Ya sabe que para nosotros es muy, pero muy importante su opinión. Si en estos momentos ve algún accidente, movilización de cuerpos de emergencia, háganoslo saber para que nosotros le demos la información en tiempo real, mi buen oso.
1: Así es, de esta manera se convierten ustedes en nuestros mejores reporteros de campo, los que siempre nos hacen llegar las noticias de última hora. Juntos armamos la noticia, al igual que juntos armamos la opinión, el debate, la conversación a través del WhatsApp sin censura, donde usted puede decir todo lo que quiera con total libertad de expresión al 449-922-5770. Sin más preámbulo, arrancamos con todo el detalle de alto impacto. Y nos vamos con mi compañera Lula para que nos platique esta historia. La situación que sucedió en una taquería. Sí, una taquería de Zapopan, Jalisco. Donde un primo del artista muy reconocido en estas últimas fechas, en estos últimos años, que se ha convertido pues en un fenómeno. Alfredito Olivas, sí, estamos hablando de un familiar de él. De un primo de Alfredito Olivas, quien lamentablemente

0: Lamentablemente resulta muerto y otro más resulta herido en este ataque a balazos, en esta taquería de Zapopan, Jalisco. Adelante con todo el detalle, Lurita, te escuchamos. Muy buenos días.
1: Gracias, Oso, buenos días. Sí, fue un ataque armado en la taquería denominada Fermín, que dejó un saldo de 2 muertos y al menos 3 heridos, entre ellos un familiar del cantante regional mexicano Alfredo Olivas. Esto lo está confirmando la propia Fiscalía de Jalisco. La dependencia detalló que una de las víctimas mortales es primo del reconocido artista, quien por cierto hace un mes y medio compartió escenario en la serenata más grande del mundo junto a Alejandro Fernández y Julián Álvarez, está allí en Guadalajara. Y bueno, esto ocurrió pues durante la noche, que terminó en tragedia cuando hombres armados abrieron fuego dentro de una taquería en Zapopan. 2 personas perdieron la vida y 3 más resultaron lesionadas. El ataque a balazos ocurrió en Tacos Fermín, que está ubicado sobre el cruce de Federalistas y Ángel Leaño, en la colonia La Cima, allá en Zapopan, a donde llegaron por lo menos 8 hombres. Iban en 3 vehículos y sin más dispararon directamente contra 4 comensales que estaban en la taquería. Momentos de pánico y confusión se vivieron durante el ataque. Comensales, trabajadores y hasta guardias de seguridad corrieron para ponerse a salvo luego de esta balacera, lo que facilitó que los atacantes pudieran huir del lugar antes de que llegaran las autoridades. El establecimiento y la zona fueron acordonados por policías de Zapopan, también por elementos de la Policía Estatal y del Ejército Mexicano, y bueno, fue entonces que se dio a conocer este saldo. Entonces, 2 muertos y al menos 3 heridos en este ataque, en donde perdió la vida el primo de Alfredito Olivas. Y es el reporte que tengo por ahora.
0: Híjole, Lulita, grave lo que nos estás informando. Entonces, ¿el ataque era directo contra ellos o fue directo contra la taquería y ellos estaban ahí? ¿Cómo es que se desenvuelven estos hechos?
1: Sí, no, fue directo contra ellos. Estaban 4 en una mesa, entonces llegaron directo. Pero me llama la atención, Oso, que eran 8 personas las que llegaron, o sea, un comando armado, pues, y bajaron, iban en 3 vehículos, al parecer se quedaron todavía gente, pues, al volante, entonces eran 11 los que estaban en este comando, que llegaron y directamente a la mesa donde estaba el primo de Alfredito Olivas, y bueno, pues, una serie de balazos. Digo, fue de verdad bastante rápido, pero bastante pánico lo que vivieron los comensales ahí.
0: Híjole, y todo mundo corrió el momento en el que comienzan a ver y a escuchar obviamente los tiros, los taqueros, los comensales, estas personas, tanto el primo como los que estaban con él, pues ellos ya no tuvieron ni siquiera oportunidad a lo mejor de poderse refugiar. Fueron prácticamente acribillados a balazos ahí. Resultan 2 de ellos muertos, entre ellos el primo de Alfredito Olivas, otros 3 más lesionados. Después de este, pues, ahora sí que fuerte ataque, me imagino que estos sujetos corren, se suben a los vehículos y vámonos, ¿no? Se fugan del lugar de los hechos, Lula.
1: Sí, aprovecharon la confusión de, bueno, imagínate tú la escena, ¿verdad?
0: No, pues, comensales fuerte.
1: Estaban cenando y de pronto llegan una ráfaga de plomo, de balas, y bueno, pues gritando y corriendo, tratando de ponerse a salvo, no sabían ni de dónde, y bueno, pues ellos aprovecharon, solamente vieron que pues, lo habían matado a estos 2, y pues se huyeron del lugar. Hasta el momento es lo que ha confirmado la Fiscalía de Jalisco, y también, bueno, solamente se hablaba de que había 5 personas heridas. Cuando llegaron los paramédicos, bueno, vieron que eran ya 2, no tenían signos vitales, y luego ya después vinieron las identificaciones. Uno de ellos, bueno, pues el primo de Alfredito Olivas.
0: Híjole, qué lamentable lo que estamos informando esta mañana y que llama muchísimo la atención, Lula, porque no olvidemos que Alfredito ha sido amenazado en varias ocasiones, incluso ya una vez tuvo un atentado, ¿te acuerdas?
1: Sí, sí, sí, y de hecho, bueno, él dijo que mejor se retiraba de todo esto. Ya incluso hizo una gira o está todavía dentro de la gira de despedida.
0: ¿Sí?
1: Pero justamente por esto, por las amenazas de muerte que tiene Alfredito Olivas.
0: Híjole, ¿qué?
1: Y varios
0: ¿qué?
1: De sus familiares.
0: ¿Qué es lo que estará detrás de todo esto, no? ¿Será por los corridos que en su principio llegó a sacar? Porque en un principio de su carrera eran temas muy fuertes, Lula, eran temas, pues sí, de tipo narcocorridos, ¿no? Lo que comenzó a sacar y que es lo que lo despuntó a esta carrera artística que ahora tiene. Ahora ya su música ha tenido otro enfoque Sí, algunos corridos todavía, pero ya ha tenido otro enfoque que creo es lo que se ha visto obligado a hacer en su carrera artística, como tú lo mencionas, por tanta amenaza que ha recibido y el atentado que todos nos dimos cuenta ya de hace un par de años que sufrió Alfredito Olivas, ¿no? Incluso, pues en las redes sociales a cada rato lo acribillan y a cada rato lo matan, ¿no? Como a todo artista, pero sí hubo uno que sí fue verídico, que fue este atentado y que, como tú lo mencionas, derivó a que Alfredito declarado en varias ocasiones que se retira, pues ya lleva varios años retirándose y no nada más, ¿no? Pero a final de cuentas sí lo mencionó, que sí quería pues bajarse del barco de la vida artística, de la vida de la música, por todas estas amenazas que ha recibido, porque además familiares de él también han perdido la vida.
1: Sí, de hecho, esta vez este ataque que te estoy comentando, pensaban que era Alfredito Olivas el que había muerto en este atentado, en este ataque de ahora en Zapopan, en la colonia La Cima, pero no, se trató de su primo. Esto lo ha confirmado, te digo, la propia Fiscalía de Jalisco.
0: Híjole, lamentable lo que sucedió. Las investigaciones siguen, estaremos muy al pendiente de lo que pueda surgir en las próximas horas y estaremos muy atentos a este tema. Muchísimas gracias, Lula.
1: Estoy a la orden, Oso. Muy buenos días.
0: Muy buenos días. En unos minutos regresamos con Lula porque tiene más detalles también de alto impacto a nivel nacional. Esto no es lo único, pero sí es lo que llama más la atención, Héctor. Héctor Almeida, estamos informando, es atacado un familiar de Alfredito Olivas. Mucha gente en su principio, como bien lo comenta Lula, la noticia comenzó a dispararse por todos lados porque se creía que él era el que había sido abatido a balazos. Sin embargo, se comprueba que no. Es un familiar de él, al parecer un primo. Más personas que lo acompañaban al primo también, otra más resulta sin vida. Son 2 ejecutados y 3 lesionados, lo que deja pues este saldo lamentable en esta taquería. O sea, imagínese usted la escena, imagínate, Héctor, vas a echarte unos tacos bien a gusto, tranquilo por la noche, a lo mejor después de una jornada, y de repente llega un comando armado de varios sujetos, por lo menos 8, los cuales se encuentran todos armados y comienzan a atacar de manera directa a unos comensales, pero a final de cuentas son balas que pueden tocarle también a las terceras personas, y todo mundo sale corriendo, los taqueros, los comensales, ellos ya no tuvieron oportunidad de escapar, y fueron acribillados a balazos en este lugar.
2: Así es como bien lo comentas, muy bueno, eso, pues sí, efectivamente, pues sí, ahora sí que hay 2 personas que pierden la vida, sobre todo 2 hombres, y uno de ellos trasciende que es... Uno tiene 22 años, de los que pierde la vida, pero también mencionar que hay 2 personas lesionadas entre 22 y 25 años de edad, que son, imagínate ellos qué culpa tienen, son los taqueros, ¿no? O sea, dentro de esta ráfaga lesionan a 2 taqueros de esta, pues valga la redundancia, de esta taquería. Pero fíjate nada más el hecho tan fuerte, lo que sucede allá, oye, y Zapopan, ¿no? Que se supone que es de lo más, pues, de la zona dorada de Guadalajara. Entonces, imagínate nada más el hecho, todo lo que sucede. Pero recordemos que Zapopan ha sido foco rojo en los últimos meses o años, que ahí sí, la verdad, el cártel que predomina ahí, pues no, de verdad, no respeta absolutamente nada, a pesar que te vuelvo a repetir, Zapopan es de los municipios más o adinerados de allá de Jalisco, de Guadalajara, pero sin embargo es donde más incursiona la delincuencia, ¿no? Sí. Esta AMPA que de verdad que no respeta y yo creo que sí sobrepasa sobre todo a la autoridad. Sí, recordemos, ¿no? Digo, Alfredo Olivas, pues más que estar en esta gira, ¿no? Solamente se ausentó unos meses por el trabajo que ha tenido, pero sobre todo que se le ha involucrado, sobre todo por el tema de su papá, ¿no? De allá, él es de Sonora, de Obregón, Sonora, donde se supone o decía que su papá era uno de los líderes de algún cártel de allá. O sea, imagínate.
0: Pues todo viene de ahí.
2: Imagínate, y en el 2021, pues asesinan a su hermano, sí, a balazos, hermano, allá en Guadalajara, de igual manera, donde, bueno, también es atacada, pues, la familia de su hermano, y donde pierde la vida precisamente él. Entonces, sí ha estado directamente en el ojo del huracán, siempre que sucede un tipo de alto impacto que va dirigido a ellos, pues siempre se relaciona con el tema de pues que su papá ha sido o era un líder de un cártel allá en Obregón, Sonora. Entonces, sí traen historias, sí traen ese tema, pero pues imagínate ahora, le toca a uno de sus primos, y quieras o no, vuelve a estar en el ojo del huracán, ¿no?
0: Híjole, vaya manera fuerte, detalles fuertes que nos estás dando, que a lo mejor mucho de nuestro auditorio no conocía, no sabía, que a lo mejor dicen, bueno, ¿y por qué siempre lo ligan con todo esto? Pues ya lo acabamos de escuchar, lo informa Héctor Almeida, pues al parecer su papá era uno de los presuntos líderes de uno de los cárteles de allá de Sonora. Su hermano fue asesinado en el sábado 17 de abril del 2021. Es cuando pues lo matan allá en la colonia de San Juan de Octagón Zapopan. Es donde durante un ataque a un vehículo donde él viajaba es asesinado.

0: envenenado. Y pierde pues tanto la vida él, y también murió la pareja de él, y también este pues al parecer el hijo de ambos. O sea, imagínese la escena, ¿no? De hecho hay una rola, creo que es la de La Pantera, si no me falla la memoria, que cuando Alfredito Olivas la canta, de verdad se desgarra siempre que la canta en el escenario, en los palenques, porque como que le llega mucho por lo de su carnal, ¿no? Por lo del tema de su hermano. Muchos de nosotros, pues que conocemos alguna o parte de la música de este artista, que nos ha tocado verlo en televisión o que en algún momento nos ha tocado ir a verlo, pues decíamos, ma, ¿y por qué le llegará tanto la canción o por qué se desgarra de esa forma? Ahora que están pasando todos estos hechos y que salen a relucir este tipo de detalles, pues nos queda un poco más claro el por qué, ¿no? El por qué le llega la canción, el por qué la canta de esa manera tan desgarradora, por el tema de su hermano, por el tema de sus familiares, que han sido atacados en diferentes ocasiones, pero ya sale a relucir, como bien lo comenta Héctor, pues sí traen algo de historia, traen algo detrás. No se le ha comprobado al 100% a Alfredito Olivas que esté involucrado en todos estos hechos mencionados, pero a final de cuentas sus familiares, pues al parecer sí. Y vea nada más en la forma en la que están terminando. Como bien lo comenta Héctor, lo vuelven a poner en el ojo del huracán, ahora que pierde la vida a su primo allá en Zapopan, Jalisco, a causa de este ataque armado a balazos en una taquería. Pues nos vamos con más de la información. Dejamos el tema nacional, aterrizamos en el tema local, Aguascalientes. Son las 6:18 a.m. para platicar, Héctor, de un tema bastante polémico. El día de ayer se nos abarrotó el WhatsApp con esta historia, ya que se nos ha dado a conocer que se quedará tras las rejas el trailero que provocó la impresionante y mega carambola de allá de salida San Luis y Tercer Anillo. A pesar de todos los movimientos que hizo, de todas estas maniobras, de avisar que se había quedado sin frenos, accionando el claxon, haciendo cambio de luces, es decir, haciendo todo lo humanamente posible como conductor de un tráiler para tratar de evitar una tragedia, pues no le sirvió, no le ayudó absolutamente nada, porque el día de ayer lo vincularon a proceso.
1: Así es, como bien lo comentas, la empresa aseguradora no se hace responsable de los daños provocados por el tráiler que se queda sin frenos. ¿Esto dónde? Allá a la salida a San Luis. Un juez dejó en prisión al conductor de la pesada unidad al considerarlo responsable del brutal choque y enfrenta un proceso penal por el delito de lesiones y daño en las cosas y queda como culposo. Un juez resolvió dictar el auto de vinculación a proceso en contra del conductor del tráiler que presuntamente se quedó sin frenos y determinó que debería permanecer privado de su libertad mientras se desarrolla el juicio en su contra, al ser señalado como responsable de lo ocurrido. Se trata de Juan Carlos González Barba, de 37 años de edad, quien actualmente se encuentra recluido en el Cerezo y enfrenta un proceso penal por el delito de lesiones y daño a las cosas culposo. El juez que conoció el caso resolvió imponer la medida cautelar de prisión preventiva justificada, por lo que deberá permanecer en prisión hasta escuchar cuál será su sentencia que deberá enfrentar. La medida obedece que la empresa aseguradora, que debería responder por lo ocurrido, no se ha querido hacer responsable, sin que haya trascendido cuál fue el pretexto para dejarlo solo al chofer. En el accidente que lo mantiene en el momento tras las rejas, ocurrió el pasado viernes a las 9:00 a.m. en el cruce de Avenida Siglo XXI y Avenida San Luis, y también en el cruce de Avenida Tecnológico y Avenida Ojo Caliente como segundo escenario. Y vemos que una cámara de seguridad captó el momento en el que el tráiler se desplazaba en sentido de circulación de oriente a poniente, y presuntamente el conductor del tráiler se dio cuenta que se había quedado sin frenos, por lo que accionó el claxon para evitar que los vehículos detenidos, ahora sí que por indicaciones de semáforo, pues estuvieran ahí varados o parados, ¿no? A pesar del esfuerzo, la pesada unidad embistió varias unidades y siguió su trayectoria hasta llegar hasta el segundo escenario, en donde impactó una combi de transporte público foráneo, al igual que otros vehículos. El saldo confirmado por las autoridades fue más de 15 personas lesionadas. Dos de ellas tuvieron que ser hospitalizadas, y sobre todo más de 12 vehículos con severos daños en su estructura. Cabe mencionar, Oso, que pues a pesar del fuerte choque, el fuerte impacto de este pesado unidad, pues digamos que pues no hubo personas que hayan perdido la vida, ¿no? Fue un accidente. Desafortunadamente, a lo mejor lo trae todo él en contra, porque también hablábamos nosotros, Oso, que aparentemente la autoridad también debería de señalar en qué horarios deben de estar ellos circulando, sí, sobre en las calles primarias de Aguascalientes, sobre todo porque a lo mejor por la hora, mucha esa hora, pues todavía la gente va a sus trabajos. Uh-huh. Aquí afortunadamente, Oso, ahorita los niños no están de vacaciones. Uh-huh. Entonces imagínate, todavía súmale si hay las entradas a las escuelas, o sea, el tráfico que a lo mejor se pudo haber generado más. Uh-huh. Imagínate, a lo mejor si hay alguna tragedia en ese momento, pero por el tema de las vacaciones sabemos que disminuye bastante el tráfico, ¿no? El tránsito. Pero también aquí el horario, pues yo creo que es importante que saber cuáles son los horarios que se les manejan a los transportes de transporte pesado que incursionen directamente a la ciudad capital. Sabemos que por eso se realizó, se hizo lo que es el libramiento para que no estén pasando, porque cuando estaban, ¿cuántos accidentes no había?
0: Sí, no, muchísimos.
1: De verdad, y sabemos los puntos específicos. Sabemos que Tercer Anillo es una especie de subidas, bajadas, y quieras o no, eso también a los camiones de transporte pesado les puede provocar que se sobrecaliente lo que vienen siendo las balatas, ¿no? Por el peso, el estar frenando, también el freno del motor. Entonces aquí ya la situación pues cada vez se genera, y cuántos accidentes pues no hay, simplemente. Ayer, qué accidentazo, ¿no? Pasó con una volcadura, y eso que no fue aquí en las calles del centro, ¿no? Fue a las orillas, otra vez allá por el libramiento. Pero aquí el detalle, o lo que él trae en contra, pues es la situación de que pues fueron varios vehículos, a lo mejor varias, o gente que también se vio afectada, presentó alguna denuncia en contra del trailero, pero también aquí, pues la empresa, ¿dónde está? La empresa, su empresa, pues dueña del camión. También la aseguradora. El por qué también debería de emitir un comunicado, el por qué no se quiere ser responsable. Sabemos que estos camiones o estos trailers, pues normalmente traen un seguro bastante amplio por si sucede algún accidente. Uh-huh. Y aquí pues también hay que decirlo, ¿no? O sea, dentro de lo malo, pues lo bueno que no hubo personas fallecidas. Hubo personas lesionadas, pero tampoco de gravedad. O sea, tampoco personas que hayan quedado con algún
0: daño irreversible.
1: Exactamente, ¿no? De por vida. Aquí prácticamente son puros daños materiales, si lo ves, y lo que fue en un momento dado ya mandados al hospital hasta a clínicas privadas, pues ya también se cubrió. Entonces, no entendemos por qué la aseguradora no se quiere hacer responsable. ¿Qué es lo que vería mal? No sé si alguna condición que en el cual pues vaya, lo haya visto que bajo alguna droga, bajo algún influjo de alguna bebida embriagante, qué sé yo, para que la aseguradora no se quiera hacer responsable y así que dejarlo solo a su suerte, ¿no?
0: Híjole, es un tema bastante fuerte porque lo platicábamos el día de ayer, nos llamó mucho la atención, sobre todo por el tema de que ha habido otros accidentes más trágicos, es decir, donde sí hay pérdidas humanas, y los traileros siguen su proceso penal bajo caución, es decir, bajo libertad condicional. Solamente tienen que ir a firmar, y muchas de las veces nos ha parecido injusto. ¿Cómo es posible que pues los dejen salir a pesar de que mataron a tantas o cuales personas, ¿no? Y que hubo daños irreversibles, sí hay. Y ahora que sucede esto, donde, pues sí, si fue una catástrofe, si fueron pérdidas materiales, pues cuantiosas, fueron muchos vehículos involucrados, muchas personas lesionadas, pero a final de cuentas no hubo pérdidas humanas. ¿Usted qué opina? ¿Le parece justo o injusto que se quede tras las rejas el trailero? ¿Le parece justo o injusto que la aseguradora no se quiera hacer responsable? Es decir, que prácticamente lo estén abandonando a él solo a su suerte y que él se haga responsable de todo. ¿Le parece justo o injusto? Comuníquelo, dígalo, opínelo al 449-122-5770. Son las 6:25. Nos vamos a ir a la pausa, la primera pausa. Al regresar le estaremos dando a conocer más de las historias de los accidentes. Siguen imparables los accidentes en Aguascalientes. Volvió a suceder en el libramiento. Ayer platicábamos de un tráiler que se volcó en el libramiento. Pues ahora fue una camioneta donde viajaba una mujer que de verdad se salvó de milagro, de milagro, porque estuvo bastante aparatoso este accidente. Además, los locos andan sueltos. Un sujeto que atacó a su propia madrecita. Óigame, no, esto no. Con las mamás no, son los pilares de nuestro hogar. Y no conforme con ello, amenazó de muertes también a su papá. Y otro más que amenazó a un conductor, lo quería asaltar, pero fue detenido allá en Pabellón de Arteaga. Así que no se despegue, porque regresamos con estas historias y también más del alto impacto a nivel nacional con mi compañera Lula. Tenemos mucho que informar.

0: comuníquese con nosotros, total libertad de expresión, diga lo que quiera, al 449-122-5770.
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2: Oye, eso, opinar sobre el chofer, pues no es justo que lo hayan encerrado. No se va a remediar ya nada, no se va a arreglar nada con que esté encerrado ese hombre. Más bien a los que han de demandar son a las aseguranzas, a la aseguradora. Como cuando agarran el pago, el dineral que cobran, ahora no quieren responder. Dichas leyes mexicanas de veras que valen para pura chingada.
3: Buenos días, yo escucho a la mexicana acá en Los Altos, Jalisco. Aquí hay dos cosas por las cuales a veces no se puede o no se quiere hacer cargo la aseguradora. Una, licencia vencida o exceso de peso.
4: Buenos días, pues sí, al encarcelamiento del tráiler, que yo creo que es injusto, Héctor, es injusto que el juez dictamine, ¿verdad? Pues el auto de formal prisión por ese accidente, y luego la empresa, ¿dónde queda? La empresa debe hacerse pues cargo.
5: Como todo el tiempo, echarle la culpa al trailero. El trailero no tuvo la culpa, es gente trabajadora.
6: Son las 6:40 a.m, estamos de regreso con más de la información policíaca y nos enlazamos con mi compañera Lula Reyes para que nos dé más detalles del alto impacto. Hace un momento le dábamos a conocer que acribillaron a 5 personas en una taquería. 2 de ellas perdieron la vida, 2 ejecutados, 3 lesionados. Uno de los ejecutados es el primo del artista importante Alfredito Olivas, en una taquería en Zapopan, Jalisco. Pero en Tlaquepaque, Lulita, también en Tlaquepaque hubo violencia, ya que ejecutan a balazos a un joven. Platícanos los hechos, muy buenos días.
7: Gracias, Oso, buenos días. Sí, en Jalisco, bueno, se ha recrudecido la violencia. Esta historia pasa en Tlaquepaque. Un joven fue ejecutado a balazos durante la madrugada del martes en el municipio de San Pedro Tlaquepaque, luego de ser atacado de manera directa por varios sujetos que posteriormente escaparon.

0: llegaron con rumbo desconocido. La agresión ocurrió en el fraccionamiento Villa Fontana Residencial. De acuerdo con los primeros reportes, la víctima se encontraba a bordo de una camioneta, aparentemente al exterior de su domicilio, cuando fue interceptada por los agresores. Los sujetos se aproximaron al vehículo y realizaron múltiples detonaciones de armas de fuego para posteriormente huir del lugar, sin que hasta el momento se haya informado sobre su detención o ubicación. Vecinos de la zona reportaron de inmediato lo ocurrido a los números de emergencia, por lo que elementos de seguridad llegaron hasta el lugar. A su llegada, los oficiales localizaron el vehículo y al joven dentro. Sin embargo, pues este ya no contaba con signos vitales. Es el reporte que tengo por ahora.
1: Muchísimas gracias, Lulita. En unos minutos regresamos contigo para cerrar también con el bloque de la información policíaca de alto impacto a nivel nacional. Estos hechos que nos acaba de relatar Lulita ocurrieron en Tlaquepaque, Jalisco. Es decir, el territorio de Jalisco sigue bastante caliente en las últimas horas. Son las 6:42. Agradecemos mucho sus mensajes que nos están haciendo llegar a través del WhatsApp. Nos dan diferentes detalles, sector, información sobre por qué alguna aseguradora no se hará responsable de algún hecho, de algún siniestro. Y tienen razón en los detalles que nos están compartiendo. Un tema importante es la licencia, otro tema importante es la carga del vehículo pesado. O sea, son detalles que de verdad yo creo que nadie checamos.
2: Claro.
1: Acuérdate que siempre en los contratos hay letras chiquitas. Y si no los vemos y no los observamos, pues es ahí donde viene el detalle después. Sí podemos tener un seguro muy premium, pero si no leemos correspondientemente un contrato, pues cualquier sorpresa nos podemos llevar. Así sea un no muy extendido para transporte pesado. Y pues incluso gente en texto también, un saludo al Charal de la Serna que nos dice también eso. Los motivos por los cuales ese estado de ebriedad, algún estupefaciente el que estuviera bajo los influjos del mismo, la licencia vencida o también incluso la carga, es por lo que una aseguradora no se hace responsable. Pues vaya que sigue dando mucho para la polémica este tema, usted siga opinando. ¿Le parece justo o injusto que el trailero se quede tras las rejas? Yo se lo pregunto porque ha habido otros accidentes muy trágicos y los traileros siguen su proceso penal pero en libertad. Y eso que sí, de alguna manera mataron a personas, ¿no?
2: O la otra es, se dan a la fuga.
1: O se dan a la fuga.
2: Por eso luego también yo creo que lo han de hacer, ¿no? Que se hacen algún accidente, alguna tragedia y vámonos. Y este que sí se queda en el lugar, precisamente porque...
1: Que sí se hizo responsable.
2: No es mi cosa, se me quedé sin freno, es un accidente, pues sí la va a pagar. Entonces imagínate. Pero vamos a estar muy pendientes cuál es su proceso, la vinculación sobre todo. Y posteriormente, pues a ver cuál va a ser el resultado.
1: También la sentencia, híjole. Pues lamentable, porque no olvidemos que también este trailero tiene familia, seguramente familia que depende de él, y pues ahora qué van a hacer mientras él está encerrado. Pero bueno, vámonos con más de la información. Son las 6:45, hablando de accidentes. Un accidentazo el que se registró en la carretera número 42, en la intersección con el Libramiento Sur, donde una mujer, Héctor, de milagro se salvó porque sí estuvo bastante aparatoso.
2: Así es, muy bueno, según una conductora resulta lesionada tras impactarse contra la barrera de contención, esto en la carretera Agostadero. ¿Cuál es esta carretera? La número 42, que te conduce de Aguascalientes hacia el Sabinal, o la que posteriormente se va sobre Avenida de los Maestros, pasando Tercer Anillo, ya esta es la carretera número 42, y esto fue exactamente ya con la intersección al Libramiento Sur Ponientes, pero sobre esta misma carretera. Entonces, ¿qué fue lo que sucede? Mi bueno, es una mujer de aproximadamente 48 años de edad, fue rescatada de su camioneta Renault Koleos y trasladada a un hospital privado. Esta mujer de 48 años lesionada luego de que el vehículo en la que circulaban se impactara contra el muro de contención que divide la carretera que conduce al Libramiento, esto sobre la carretera Agostadero. El accidente ocurrió cuando la mujer circulaba de norte a sur a bordo de su vehículo Renault gris y sin placas de circulación. Testigos que presenciaron el percance solicitaron el apoyo al cuerpo de emergencia a través del 911, debido a que la conductora se encontraba inconsciente y al interior de la unidad, y sobre todo, en estado sobre... Y fíjate, nace el tema, oso. Atrapada y prensada. Imagínate nada más, llamado,
1: las imágenes,
2: ¿no?
1: Son impresionantes.
2: Claro,
1: ¿sí?
2: Imagínate nada más, paramédicos de la Cruz Roja acudieron al lugar donde realizaron labores de rescate y brindaron atención prehospitalaria a la mujer, quien posteriormente fue trasladada a un hospital particular para recibir esta atención médica. Elementos de la Policía de Carreteras, de la Secretaría de Seguridad Pública del Estado, también se presentaron en el sitio para tomar conocimiento del accidente y también pues elaborar o directamente tomar los peritajes correspondientes, sobre todo para saber cómo el el por qué sucedió, pero ve nada más el hecho, o sea, lo que viene siendo este muro de contención metálica se metió directamente hasta la camioneta, o sea, pasándole por, o sea, que dentro de la camioneta se mete esta barra, y cuántos accidentes no hemos visto de esta magnitud donde mucha gente ha perdido la vida. De hecho, la mujer, si es un tema que cuando la se mostraba inconsciente, ya le estaba así básicamente diciendo, ¿saben qué? Yo creo que esta mujer
1: se la daban
2: ya trascendió, sí, por los diferentes hechos. ¿Por qué? Porque todavía cuando llegan los paramédicos, Oso, pues empiezan a hacer pues las maniobras de rescate. No sabes que tienen que hacer algunos cortes directamente dentro de la misma para poder rescatar dentro de los fierros retorcidos, y sobre todo porque a un costado le pasó esta barra metálica. Posterior a eso rescatan o sacan el cuerpo, y posteriormente le empiezan a hacer maniobras o reanimación, por lo que ahora sí que ante la gente, los testigos o los que nos encontrábamos en el mismo, veíamos cómo estaban haciendo precisamente los paramédicos todo lo humanamente posible para salvarle la vida, ¿no? Por las lesiones que ella presentaba. Posteriormente, bueno, la ponen estable, pero duró varios minutos, porque también nos preguntaban, oye, Héctor, si ya está a bordo de la ambulancia, ¿por qué no se arranca?
1: ¿Por qué no se van?
2: Se supone, ¿sí?, que está grave, ¿por qué no se va? Ah, bueno, porque le tengo que comentar, muchas veces esto tenemos nosotros, pensamos que así es como deben de actuar o se debería de actuar, pero no. Primeramente los paramédicos tienen que estabilizarla. Ahora sí tenerla, tenerla con vida, ¿por qué? Porque no sabemos si en el traslado logre resistir por las lesiones considerables. Ya cuando los paramédicos ven probable que sí, que se encuentre en condiciones para llevársela terrestre, en ese momento es cuando la ambulancia. ¿Por qué? Porque si la mujer, a lo mejor es un dato que muchos no saben, si una persona en el trayecto pierde la vida a bordo de la ambulancia tiene que parar donde pierde la vida. Entonces imagínate, pues ellos también tienen que tener la seguridad de que por las lesiones sí pueda resistir el trayecto. Posterior a esto, pues ya la mujer sí resulta lesionada, por lo que, bueno, ya cuando ven que sí está en condiciones, es cuando es trasladada a recibir atención médica. En este momento nos comentan que ya se encuentra fuera de peligro, pero sin embargo todavía se encuentra en terapia intensiva. Pero pues no es para menos, ahí están las imágenes, véalo usted cómo quedó. ¿Y esto por qué tiene que ver? Lo más probable, uno, el exceso de velocidad, también el tema de que, pues, tú sabes, ¿no? El tema de la pericia, o son muchas condiciones deben de saber, y sabemos que esta carretera, ya por la noche, es bastante oscura, haz de cuenta que estás en la boca del lobo, ¿no?
1: Híjole, pues, lamentable lo que sucedió, digo, gracias a Dios no pierde la vida, la logran estabilizar. Sí, es una pregunta que se hace mucha gente, ¿eh? A mí también me han dicho, oye, ¿por qué siempre se tardan muchísimo en irse? Pues ese, son minutos que se pierden, pero mire, es que ellos tienen que estabilizar primero para conocer las condiciones, porque si vía terrestre no se puede, incluso se tiene que pedir el apoyo de un helicóptero, Héctor, para poderlos trasladar de emergencia. O sea, no crea que es nomás llegar, súbelo a la ambulancia y vámonos. No, tiene que estar primero estabilizada la persona para poder hacer el traslado, ya sea vía terrestre, si es que llega por las condiciones en las que se encuentre, o si definitivamente la emergencia lo amerita, pues se solicita el apoyo de una aeronave para que la puedan trasladar lo más pronto posible. Ese es el detalle, el por qué siempre se tardan un momento, algunos minutos, los cuerpos de emergencia en trasladar a un herido. Son las 6:50 a.m, pues hemos llegado al final, nos quedamos al pendiente en redes sociales.
2: Claro que sí, todo lo que trascienda a partir de este momento, nos vemos en redes sociales de JLM Noticias.
1: Y nosotros cerramos con el alto impacto, así como comenzamos este espacio de noticias. Ahora nos va a platicar Lolita de lo que está sucediendo en Guanajuato. Otra vez Guanajuato. Abaten a presunto asaltante allá en una carretera de Celaya. Adelante, Lolita, muy buenos días.
0: Gracias, Oso, buenos días. Elementos de las Fuerzas de Seguridad Pública del Estado de Guanajuato abatieron a un presunto asaltante de transportistas y dejaron herido a otro durante un enfrentamiento a balazos luego de atender el llamado de auxilio de un operador que presuntamente era víctima de un intento de asalto. Los hechos se registraron minutos antes de las 8:00 a.m. de ayer martes sobre la carretera panamericana Celaya Cortázar a la altura de la comunidad del Chinaco. De acuerdo con información de las autoridades estatales, un operador solicitó ayuda al reportar que sujetos armados quienes viajaban en una camioneta intentaban asaltarlo y realizaban disparos. Tras recibir el reporte, elementos de la policía se movilizaron a esta zona y según versiones de testigos, los sujetos dispararon contra los agentes estatales quienes repelieron la agresión. Durante este enfrentamiento, uno de los presuntos asaltantes murió y otro resultó herido. la intervención policial permitió evitar el presunto atraco en esta zona donde anteriormente pues ya se han reportado diversos asaltos. Hasta aquí mi reporte, gracias, buenos días.
3: Sí deben de encerrar a los de la aseguradora, para eso están, para cubrir los gastos, si no, ¿para qué están?
4: Él no debe de estar encerrado, él no tiene la culpa, la aseguradora se tiene que hacer cargo, y si tiene licencia vencida, eso es cosa del municipio o de vialidad, tránsito y vialidad. En cuanto al exceso de peso, pues es un tráiler, son hasta para más toneladas, yo pienso que 25 toneladas que dijeron es lo correcto.
5: ¿Cómo que eso es injusto que el chofer, que lo metan a la cárcel? Ahí la aseguradora debe de responder al 100%, ¿o para qué están? ¿Nomás para puro cobrar?
6: ¿Qué tal, Osito? ¿Qué tal, Héctor? Buenos días, yo escucho a la mexicana. No, las aseguradoras son una falacia aquí en México, esos hijos de su chingada madre nada más es mamar y mamar. 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También pinches jueces, hijos de la chingada, pero bueno, son los jueces del acordeón. Merecemos lo que tenemos.
0: 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Hasta aquí mi reporte, gracias, buenos días.
3: Sí deben de encerrar a los de la aseguradora, para eso están, para cubrir los gastos, si no, ¿para qué están?
4: Él no debe de estar encerrado, él no tiene la culpa, la aseguradora se tiene que hacer cargo, y si tiene licencia vencida, eso es cosa del municipio o de vialidad, tránsito y vialidad. En cuanto al exceso de peso, pues es un tráiler, son hasta para más toneladas, yo pienso que 25 toneladas que dijeron es lo correcto.
5: ¿Cómo que eso es injusto que el chofer, que lo metan a la cárcel? Ahí la aseguradora debe de responder al 100%, ¿o para qué están? ¿Nomás para puro cobrar?
6: ¿Qué tal, Osito? ¿Qué tal, Héctor? Buenos días, yo escucho a la mexicana. No, las aseguradoras son una falacia aquí en México, esos hijos de su chingada madre nada más es mamar y mamar. 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
14: Son las 7 de la mañana.

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Las 7 de la mañana, hora del centro de México. Señoras y señores, son ahora las 7 de la mañana en punto, en el centro del país. Ni más, ni menos. Ya son las 7 de la mañana. Son las 7 de la mañana en el centro de la República Mexicana. 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

0: renuncia el PRI a la democracia, reeligen a Kendor Macías y bajaron a Tagusam Salazar. Están muertos y no lo entienden en el PRI. No lo entendieron en el PRI de Aguascalientes. En cenizas el partido y reapareció el fantasma del dedazo. Gasolineras y gaseras bajo la lupa. Estados Unidos no ha enviado información adicional para detener a Rochamoya, dice la presidenta Claudia Sheinbaum. Todos sabemos que Estados Unidos lo investiga. Sabemos todo lo que saben del narcotraficante gobernador de Morena, de Sinaloa. Pero en México dicen que no hay investigaciones ni datos adicionales. Oiga, de las fuertes de la mañana, mataron en taquería de Zapopan a familiares de Alfredito Olivas, de este cantante de narcocorridos. Otra historia más de narcocantantes, narcocorridos, narcotraficantes. Matan esto en Zapopan, en una popular taquería. Estados Unidos va contra el cártel Jalisco Nueva Generación. Le informa a usted que José Miguel Alvarado Morales, de 23 años, ahijado del jardinero, fue detenido en República Checa. Escuchen, en República Checa agarraron a varios integrantes del cártel Jalisco Nueva Generación. ¿Qué pedo con estos del cártel Jalisco? Están en el mundo entero, dominan el mundo entero de las drogas, ahora en República Checa. Donald Trump confirma una de las historias de la mañana. Cambió de avión en secreto. Fíjese la historia, Estaba Donald Trump en una cumbre en Turquía, en una cumbre en la OTAN. Al finalizar, la gente, todos, usted y yo, todos, lo vimos subir al Air Force One, a ese impresionante avión del presidente de Estados Unidos, y escondidas por una puerta secreta, lo pusieron, le pusieron un camioncito de comida, ponen el camión de comida, lo meten en secreto y lo pasan a otro avión militar. Nadie se dio cuenta, ni secretarios, ni funcionarios, ni periodistas, toda la gente, son cientos que van en el Air Force One, lo ponen en ese camioncito, se lo llevan a un avión militar. ¿Por qué? Porque había amenaza. Tenía el servicio secreto información de una amenaza de Irán, para con un misil tumbar el avión del presidente de Estados Unidos, de película, de tantas que hemos visto, y lo confirman. Bueno, lo filtraron primero y lo tuvo que confirmar el propio presidente Donald Trump. Muerte y horror en Colombia. Le digo a usted que cambien los números. Vamos ya en 250 muertos por el terremoto de Colombia que reportamos al momento en JLM Noticias. Tengo el avance nacional e internacional con Lula Reyes. Viajo a la redacción. Viajo desde el estudio principal de JLM Noticias al centro de operaciones de JLM Noticias con Lula Reyes. Ya es mañana de miércoles, 12 de agosto del año 2026, mitad de semana. Lula, ¿cómo estás? Buenos días.
1: Gracias, Pepe. Bien, muy buenos días. El número de muertos por el terremoto en Colombia aumenta. Ya son 250, según las autoridades locales. Pero también hay buenas noticias, porque a salvo están 10 estudiantes de intercambio de Puebla que se encuentran allí en Colombia. Pero también el terremoto dejó varados en Colombia a niños futbolistas de Tijuana. Están pidiendo ayuda para regresar a México. Y alista México a 255 militares de ayuda humanitaria para apoyar a Colombia tras el sismo. Y en información nacional, caen homicidios 51% en gestión de Claudia Sheinbaum. Vinculan a proceso al exgobernador de Guerrero por posible destrucción de pruebas de caso Ayotzinapa. Suspenderán hasta 8 millones de líneas por falta de

0: registro. Es oficial. La SEP pondrá fin a las escuelas militares que llevan ya 80 años en México. ¿Y qué ha pasado con la megafarmacia del bienestar? Bueno, pues a 3 años de su inauguración está desolada. Vicente Fox, el expresidente de México, critica los programas sociales. A la gente hay que darle preparación, no dinero, para que esté de flojo, pues. Matan a un familiar de Alfredo Olivas, esto ocurre en una taquería de Zapopan. Y Sheinbaum confirma que Estados Unidos no ha enviado información de extradición sobre Rocha Moya. Y hablando de narcos, Estados Unidos está acusando de narcoterrorismo a 4 mexicanos del cártel Jalisco Nueva Generación. Es que canjeaban fentanilo por armas europeas. Además, este nuevo escándalo que surge en la Casa Blanca. Cambiaron de avión al presidente Donald Trump, esto ocurrió en julio pasado. Además, se retira Donald Trump fondos federales para transición de género en menores. Es el reporte que tengo por ahora.
1: Quiero pensar, la nacional fuerte de la mañana, con toda franqueza, Lula, es la de Alfredito Olivas.
0: Sí.
1: Este narcocantante de narcocorridos, amenazado de muerte, ahora en Zapopan, en una taquería muy, muy fifí de Zapopan.
0: Sí, estaban en la colonia La Cima. Ahí
1: y en ese lugar llegó un comando de 8 sujetos, un comando armado, una taquería, y mata a ¿cuántos?
0: Mataron a 2 y 3 heridos, no se ha hablado de su condición, pero pues al parecer también estaban pues graves.
1: Uno de ellos, primo hermano.
0: Sí, muy cercano de Alfredito.
1: Alfredito Olivas. Uf. Pero andan en la narcocantada, andan en las bandas de narcos. Lula, eso no termina bien, Lula, eso no termina jamás bien.
0: No, terminan o en la cárcel o muertos.
1: Y esto de Donald Trump me parece la historia del día. De película, subía muy tranquilo el Air Force One, subió la escalera Donald Trump, y ponen ese camioncito de comida, y por ese camión lo cambian a otro avión. Nadie se dio cuenta, nadie, absolutamente nadie, más que el servicio secreto, porque detectaron una amenaza que con un misil Irán tumbaría el avión presidencial de Estados Unidos, Lula.
0: Sí, el servicio secreto atento a esta amenaza de muerte que ya había sido por parte de Irán. Y fíjate que llama la atención cómo nos dan a conocer, porque bueno, el presidente estuvo en la cumbre de la OTAN, pues, en Turquía. Esto ocurrió el 7 y 8 de julio pasado. Nadie se dio cuenta, ni siquiera los de la prensa que lo acompañaban en el Air Force One.
1: No, era una operación secreta. Se trataba de salvar la vida del presidente de Estados Unidos, ¿no? Y si hubiesen atacado el Air Force One, pues hubiesen muerto periodistas, políticos, funcionarios, pero no el presidente de Estados Unidos, ¿eh? Híjole. De película. Gracias, Lula.
0: A tus órdenes, Pepe, buenos días.
1: De los comentarios que escucho sobre el tema de Alfredo Olivas, pues es ese. No es que se esté justificando que los narcos maten a los cantantes, pero yo sigo preguntando, ¿hay otro final? ¿Usted cree que hay otro final cuando les cantas a los narcos, cuando te haces millonario cantando narcocorridos? ¿Podrías esperar otro final? ¿Deberías esperar otro final que no sean la cárcel o el panteón? 449-122-5770. Si usted fuera Donald Trump, ¿hubiese hecho lo mismo? Yo me cambio de avión, pero dejo a cientos de mis compañeros, pasajeros, colaboradores, periodistas, para que los tumbe un misil de Irán. ¿Usted qué hubiera hecho si fuera Donald Trump? Discútalo donde quiera que esté, escuchándome en la radio Estéreo Rey, en la Mexicana, viéndome en casa en Star TV, siguiéndome en su celular, en redes sociales, JLM Noticias. ¿Qué hubiera hecho usted si fuera el presidente Donald Trump? Voy contigo, Ceci Cerna, hasta Jalisco. Asesinan en taquería familiar de Alfredo Olivas, es la deportada esta mañana. Ceci Serna, de los corresponsales de José Luis Morales en todo el mundo. Voy a Guadalajara. Ceci, buenos días.
2: Así es, ¿qué tal? ¿Cómo estás? Muy buenos días. Te saludo con muchísimo gusto desde el estado de Jalisco. Lamentablemente, para reportarte lo que ocurrió el lunes 10 de agosto, precisamente en la colonia La Cima del municipio de Zapopan. Fue un ataque armado registrado precisamente en esta zona, a la zona norte de Zapopan, que dejó saldo de 2 personas muertas y al menos 3 lesionados. Entre las víctimas mortales se encuentra un familiar del cantante de regional mexicano Alfredo Olivas. De acuerdo con información difundida primeramente por diversos medios de comunicación y posteriormente que fue esta noticia confirmada por la propia Fiscalía del Estado de Jalisco. Los hechos ocurrieron alrededor de las 9 de la noche en una taquería ubicada en el cruce de Avenida Federalistas y la calle Doctor Ángel Leaño, donde un grupo de hombres armados irrumpió en este establecimiento y abrió fuego de manera directa contra varias personas que se encontraban reunidas en una mesa precisamente en esta taquería. Tras la agresión, los responsables pues prácticamente escaparon del lugar, dejando pues a las personas heridas y las otras fallecidas. Paramédicos y elementos de seguridad acudieron al sitio para atender la emergencia. En el lugar se confirmó la muerte de 2 hombres, mientras que otras 3 personas fueron trasladadas a recibir atención médica debido a las heridas provocadas por impactos de arma de fuego. De manera preliminar, una de las víctimas fue identificada como Jesús Aarón Olivas Cáceres, señalado como el primo del intérprete sonorense Alfredo Olivas. La segunda persona fallecida fue identificada como Pedro Fidel Álvarez Sánchez. Las autoridades, por cierto, también comentarte, mantienen abiertas las investigaciones para determinar el móvil de este ataque, dar con los responsables. Hasta este martes, ni el cantante ni su equipo de trabajo habían emitido algún posicionamiento público sobre lo ocurrido en el municipio de Zapopan, Jalisco, y es precisamente la Fiscalía del Estado quien continúa con las indagatorias y el análisis de indicios para recabar pues los datos más importantes que puedan pues esclarecer estos hechos. Mencionarte que ayer, precisamente durante la mañana, estuvieron peritos del Instituto Jalisciense de Ciencias Forenses haciendo algunas labores. El establecimiento donde ocurrió el ataque, esta taquería, pues fue asegurado por parte de la autoridad. En tanto, bueno, ya esta dependencia y la Fiscalía de Jalisco realizan las investigaciones correspondientes. Es lo que tenemos al respecto desde el estado de Jalisco. Muy buenos días.
1: Entras desde muy joven al narcotráfico, ¿cómo vas a terminar? Trabajas para el narcotráfico, ¿cómo vas a terminar? Les cantas a los narcotraficantes, cantas narcocorridos. No es de ninguna manera una justificación al crimen organizado. Esos mugrosos merecen lo peor. Pero si te acercas a ellos, musicalmente, laboralmente, ¿qué puedes esperar? ¿Cómo vas a terminar? Las historias del narco, entiéndanlo, no terminan bien. No terminan bien. Usted esperaría otro final si te vinculas con esa bola de malandros, con esa bola de mugrosos. 1-22-57-70. En el avance policiaco, ¿qué saber esta mañana? ¿Cómo amanecemos? En Aguascalientes, compañeros de la Nota Roja de JLM Noticias, Oso, adelante, buenos días.
3: No puede ser, José Luis, muy buenos días a todo el auditorio. Hoy amanecemos sin narcoviolencia, te confirmo, hoy no amanecemos con hechos de alto impacto. Sin embargo, tengo que darte a conocer que se quedará tras las rejas el trailero que provoca y provocó la mega carambola de salida San Luis y Tercer Anillo. Al parecer, la aseguradora lo está dejando completamente solo y se queda tras las rejas a enfrentar su proceso penal. Además, mujer resulta lesionada tras impactarse contra una barra de contención en la carretera número 42 en el Libramiento Sur. Literal, se salvó de milagro. Además, maldito loco ataca a su propia madre a golpes. Y no conforme con ello, también amenazó de muerte a su propio padre. Esto sucedió en las calles del Ojo Caliente número 3. De esto y mucho más en el ámbito policíaco, José Luis, en unos momentos.
1: En deportes esta mañana también hay noticias. resultados de la Leagues Cup. Leagues Cup. El Zuli en el adelanto deportivo en JLM Noticias. Zuli, adelante, buenos días.
4: ¿Qué tal, José Luis, auditorio de La Mexicana? Y pues buenos días, sí, torneo binacional. El de ayer Pumas empató 1-1.

0: el Columbus perdió 3-2 en penales. Sin embargo, la noticia para los universitarios es que pierden al jugador hidrocálido Sebastián Córdoba, ruptura de ligamento cruzado izquierdo, prácticamente estará fuera 8 meses, es decir, todo el torneo Apertura 2026. Malas noticias para el jugador de Aguascalientes. Además, el Atlas también venció al Cincinnati. Minnesota derrotó 3-1 al Atlante. Pachuca se despide con triunfo ante Charlotte. El Juárez también cayó ante el Real Soleil. Tigres empató 1 ante el Wicaps. En penales ganó, sin embargo, el show se lo llevó pues el arquero Nahuel Guzmán y Lainez, que fueron expulsados. El día de hoy, atención, Orlando City ante el San Luis, Inter de Miami ante el León, evidentemente sin Messi, Monterrey ante el Nashville, Toluca ante Dallas, San Diego ante Puebla, y el engaño sagrado, que no sabemos si va a jugar con o sin seleccionados, estará enfrentando al Soleil, y también pues el conjunto de Los Ángeles estará haciendo lo propio ante el Querétaro. Equipos mexicanos comienzan a despedirse ya de este torneo, pues no les alcanzó para estar en la siguiente ronda. Así es que de esto y mucho más, José Luis, más adelante.
1: Buenos días, muy buenos días, señoras y señores, como cada mañana, como lo hago desde hace 36 años, soy José Luis Morales y les saludo con las noticias más importantes, locales, nacionales e internacionales. Lo más importante que ha ocurrido en las últimas horas, ahora en una multiplataforma que no tiene ni Obama, que nadie tiene en México: radio, redes, prensa, televisión, y ahora también el nuevo canal de WhatsApp, JLM Noticias. Hoy es miércoles 12 de agosto del año 2026, es el día 224 del año, le quedan al año 141 días. Es, por cierto, el Día Internacional de la Juventud, y quiero saludar de manera muy especial pues a un gran mercado de jóvenes, muchísimos jóvenes que ya nos escuchan en radio, nos siguen sobre todo en el mundo de las redes sociales, JLM Noticias. Saludo a quienes van ahora en las calles ya con mucho más tráfico, se han reanudado parcialmente las actividades aquí y en buena parte de la República Mexicana, gracias a quienes van escuchando Estéreo Rey y La Mexicana. Estamos en vivo en las dos estaciones, son estaciones del grupo JLM Radio. 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Saludo a los lectores de JLM Diario y saludo a quienes ahora mismo están en redes sociales, a quienes forman parte del millón, el millón que está en JLM Noticias, enormes, enormes Twitter, Facebook, YouTube, TikTok e Instagram. Gracias, gracias por ser parte de esta familia JLM Noticias. Claro, saludo. Ya se están acumulando los seguidores del canal de WhatsApp JLM Noticias, de mucha gente que no prende radio, no prende tele, no compra el periódico y no gustan de las redes sociales, pero tienen WhatsApp y quieren estar informados y no quieren buscar la información. Yo les envío la información, cuando es importante, les llega directo al canal de WhatsApp. Muy fácil. 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Y si hay algo importante, yo se lo envío a su propio teléfono a través del WhatsApp. ¿Cómo están las portadas esta mañana? ¿Cómo amanece JLM Diario? Mire, un adelanto. Reeligen a Kendor Macías y bajaron a Tagosam Salazar. Priistas denuncian dedazo. Hay mucha gente del PRI que seguramente nos está escuchando, que seguramente nos está siguiendo, ¿qué demonios pasó en el PRI de Aguascalientes? Están en cenizas, están muertos, casi los corren de su edificio. Nadie vota por ustedes. Y todavía se dan el lujo de aplicar el dedazo. Se estaban realizando elecciones, cambio de dirigencia en el PRI. Estaba reviviendo el PRI. Y vino otra vez el dedazo. No entendieron. Están muertos y no han entendido la lección los del PRI. Priista, los escucho. Priista, los escucho en JLM Noticias. ¿Qué carajos pasó en el PRI? Reeligieron a Kendall Macías y bajaron a la mala a Tagosam Salazar. 1-22-57-70. Imágenes muy fuertes en portada, cómo mataron a los familiares de Alfredito Olivas en una taquería de Zapopan. Narcoterroristas, lo que le contaba, no mames, están bien cabrones estos del cártel Jalisco, están muy cabrones. No mames, los detuvieron en República Checa, estos cabrones mandan en el mundo. Son los dueños de México, son los dueños de Aguascalientes, son los dueños del mundo de las drogas. En portada también lo sacaron escondido, cambian de avión a Trump en Ankara. Es que Irán lo quería matar. Pues iban a matar a todos porque iban cientos en el Air Force One, pero él se cambió de avión, lo cambiaron de avión. Muerte y horror en Colombia hasta ahorita, 250 muertos. Inaugura la gobernadora Tere Jiménez, primera etapa del Parque Industrial San Marcos Valley. Se casaron, al fin casados, Cristiano Ronaldo y Georgina Rodríguez, después de 10 años de relación. Así viene la muy fuerte portada. El periodismo que nadie se atreve a imprimir en Aguascalientes lo hace JLM Diario. El Universal, también JLM Diario. Descienden 51% los homicidios en la era de Sheinbaum. Están reportando menos homicidios con Omar García Harfuch, con Claudia Sheinbaum. Yo le pregunto, ¿usted se siente más seguro hoy en México con Sheinbaum, sí o no? ¿Estamos mejor con Sheinbaum? ¿Estábamos peor con López Obrador? ¿Qué dice? ¿Qué dice la gente de México, de todo México? Si usted está en cualquier parte del país, repórteme. Tijuana, Tamaulipas, Sinaloa, Sonora, Chihuahua, Zacatecas, Durango, Jalisco, Aguascalientes, San Luis Potosí, Veracruz, Estado de México, Chiapas, Quintana Roo. 449-122-5770. Es una gran pregunta, una gran pregunta. Con este reporte, ¿usted percibe más seguridad en México? ¿Vamos mejor con Sheinbaum? ¿Estábamos peor con López Obrador? ¿Sí o no? La mega farmacia más cara, más preguntas. Para el 2026, escuchen esto, la inversión total de ese otro capricho que no jaló de López Obrador, ni el Tren Maya, ni el Felipe Ángeles, ni Dos Bocas, ni su megafarmacia. Todas las mamadas que hizo López Obrador han fracasado. El chistecito costó hasta hoy 17,635 millones de pesos. Eso costó su pinche megafarmacia. Y mi pueblo, el pueblo mexicano no tiene medicinas. ¿O tiene usted medicinas? ¿Jaló la megafarmacia? ¿Le surten o no le surten? Dígalo aquí, en JLM Noticias. La presidenta se reúne con líder de Goldman Sachs. 8.7 millones de líneas móviles podrían ser suspendidas este 15 de agosto porque no han realizado el registro obligatorio. Cerca de 9 millones se quedarían sin teléfono celular. Y el Aguas, el periódico Aguas, también JLM Diario, publica: se salva de milagro. Accidentes, accidentes, accidentes, más accidentes. Se rompe Córdoba. El hidrocálido fuera casi un año por ruptura del ligamento cruzado tras las rejas. ¿Se acuerdan de este video? Este video que se grabó aquí en Aguascalientes, de un tráiler que se quedó sin frenos y que arrastró muchos vehículos, un accidentazo con decenas de lesionados. El trailero que provocó la aparatosa carambola va a enfrentar el proceso en prisión. Parece que la aseguradora, para variar, la segunda.

0: aseguradora.
1: Los dejó colgados y no quiso pagar absolutamente nada. ¿Es lo correcto? ¿No es lo correcto? ¿Fue un accidente? ¿No fue un accidente? ¿Fue una imprudencia? ¿No fue una imprudencia? ¿Qué dicen traileros y conductores? Pues se queda en la cárcel. Y no huyó, ¿eh? Una, me parece, aportación importante. Ese trailero no se fue como se van todos los traileros. Ese se quedó, auxilió, dio la cara. Y ni la aseguradora ni la empresa lo ayudaron. Y ahora está en prisión por un accidente terrible, sí. Terrible. Pero finalmente un accidente. ¿Usted qué opina? 449-922-5770. Estamos listos. Todos los medios de JLM Noticias. 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Con todas sus divisiones. 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Estamos listos. Bienvenidos todos a participar. Todos empezamos ya. Son las 7:28. 449-122-5770.
2: Yo escucho a la mexicana, José Luis. No, pues pobrecito Trump. Pensaba que Irán iba a ser igual que Venezuela. Ahora está sintiendo lo duro, sino lo tupido.
3: Buenos días, José Luis Morales. Yo escucho a la mexicana. Ah, pues está pues, un poquito mejor con esta Claudia.
4: Buenos días, José Luis. Claro que sí, hay mucha información sobre Rocha Moya, nomás que ese partido de narcos de Morena son los que lo están arropando, lo están cuidando.
5: José Luis, buenos días. Ya están por quitarnos las líneas, pero si no las quitan, pues nos veremos en las siguientes elecciones. Ahí es donde nos las vamos a cobrar nosotros también.
6: Buenos días, José Luis. Referente al accidente de Tercer Anillo y el tráiler, todo eso se podría evitar si las autoridades hicieran su trabajo y se armaran de pantalones y prohibieran el ingreso de transporte pesado a la zona urbana de la ciudad. En todas las ciudades existen tiendas y existen bodegas y existen cosas para surtir, pero hay horarios. Aquí no. Aquí todos los trailers andan por la hora que les da su gana, a la hora que quieren, por todas las avenidas. Falta de autoridad, claramente falta de autoridad.
7: A ese hombre trailero, José Luis, si fue falla mecánica, debe apoyarlo la aseguradora.
4: Buenos días, José Luis. Lo que yo no entiendo es por qué el trailero se queda adentro de la cárcel. No sé. Pues nada ganan con encarcelarlo, porque pues él dónde va a pagar tantos daños. Ahora, si la empresa aseguradora no se quiere hacer cargo, pues que diga el motivo.
8: Buenos días, José Luis. Pues qué mala onda del conductor del tráiler, que no, la aseguradora no vaya a hacerse cargo de lo que tiene que hacerse cargo, ¿no? Y con la empresa tampoco. Yo me acuerdo mucho que mi abuelito decía que era mejor que se fueran, que hubieran, aunque se escuchara cobarde, ¿verdad? Pero era más fácil pues sacar el tráiler que sacarlos a ellos de como este tipo de accidentes y de acciones.
9: Yo escucho la mexicana, ¿no? Pues se me hace que la empresa donde trabaja el pobre trailero va a estar muy jodido. Por eso contrató ese pinche seguro madreado. Ahí está que el pobre está pagándolas todas. Porque ha habido accidentes más fuertes y el chofer se sale libre. Porque trabaja en empresas fregonas.
10: Buenos días, mi Pepe. Yo escucho a la mexicana. No, no hay información de Rocha. Pero fíjate, mejor vinieron a detener a Felipe Lomelí aquí, a San Miguelito. Y a Rocha no hay nada. Es un santo.
11: Yo escucho a la mexicana. Buenos días. Oye, pues qué poca madre los del seguro, ¿no? Sí, está bien que el trailero, de un modo o de otro, a lo mejor tiene algo de responsabilidad. Pero pues también, para eso es el seguro, ¿verdad? Para eso es el seguro. Ahora el trailero tiene varias cosas a su favor. Pero así son los pinches seguros. Nomás quieren que les estén pague y pague uno.
12: Licenciado José Luis Morales, yo escucho a la mexicana. Para lo del trailero de la salida a San Luis, que lo están procesando para que se quede en la cárcel, que diga que es amigo de Rocha, o de Adán Augusto, o de Andrés Manuel, para que digan, ay, es de Morena y es de los grandes, y lo dejen salir.
0: Escucho La Mexicana con Pepe Morales. Nomás acuérdense, morenistas, que ahí vienen las elecciones. Suspendan las pinches líneas y ahí se las vamos a cobrar, ¿eh?
13: Hola, José Luis, con respecto a lo del tráiler, el trailero Sega puede ser el camellón y se paraba el tráiler. En segunda, los que deberían de estar encerrados son los dueños de la empresa o la aseguradora que no quiere pagar. Justicia para ese trailero. Encierren a los verdaderos patrones que son los culpables.
14: Buenos días, escuchen La Mexicana con José Luis. Miren, no se la quiebren con lo del trailero. Son los pinches chairos de acordeón, hombre, que no saben ni madres. Puro chairo, que traen caca en la cabeza.
15: ¿Qué hay, José Luis? Buen día. Oye, respecto a eso de del trailero que no le quiere apoyar la aseguradora, pues estaría bien que nos dieras el nombre de la aseguradora para retirar los seguros de ahí de con ellos. Pues ya vimos que no sirve de nada tenerlos. El hidrocar

0: Son ahora las 7:33. Son las 7:33. JLM Noticias, miércoles 12 de agosto del año 2026. Vamos a la prensa, vamos a JLM Diario. Su nota más importante, hoy reeligen a Kendor. ¿Otra vez reeligieron a Kendor Macías al frente del PRI? Bajaron a Tagozán Salazar a la mala. Denuncian priistas dedazo. No entendieron, ¿verdad? Señores del PRI. No entendieron. Aquel todopoderoso partido. El partido que gobernaba todo México. Durante muchísimos años Aguascalientes. Hoy en cenizas. Hace unas semanas se empezó a hablar otra vez del PRI. Priistas empezaron a salir del closet. Priistas empezaron a hablar de un proceso democrático, de una probabilidad de resucitar al partido, con exgobernadores, con exdirigentes, y volver a la competencia política, volver a la competencia. Pues qué chingos pasó. A ver, Héctor, pues cuéntanos el chisme. ¿Qué chingados pasó en el PRI? Son las 7:35. Cuenta todo, Héctor García, buenos días.
1: Muy buenos días, José Luis. No hubo novedad al acreditar con todos los requisitos de la convocatoria. Kendor Macías y Edith Reyes fueron ungidos como presidente y secretaria general del PRI para el periodo 2026-2030. Tras cumplirse las etapas del registro y agotarse el plazo otorgado como garantía de audiencia a una segunda planilla aspirante conformada por Tagozán Salazar y Lucía Armendáriz, sin que estos subsanaran las omisiones de sus documentos faltantes, se declararon sin materia las fases subsecuentes de la elección. Al respecto, Baudelio Esparza, presidente de la Comisión Estatal de Procesos Internos del PRI, formalizó las entregas de acreditaciones correspondientes a los nuevos titulares del partido en el estado, y bueno, pues habla justamente del proceso.
2: Una vez concluida la jornada de registro, se procedió a la revisión de los documentos presentados por la fórmula solicitantes, siendo el caso que una de ellas omitió la presentación de diversas constancias, razón por la cual se procedió a otorgarle, mediante acuerdo de esta comisión, una garantía de audiencia que en términos de la convocatoria fue de 24 horas, término que concluyó el día de hoy a las 11 horas con 50 minutos, sin que se haya recibido en esta comisión los documentos omitidos por la fórmula. Concluidos los plazos y términos previstos en la normatividad que rige este proceso electivo, se tiene por cumplimentados todos los requisitos exigidos por la convocatoria de la fórmula integrada por los ciudadanos Kendor Gregorio Macías Martínez y Edith Juliana Reyes Pedrosa.
1: Y bueno, pues justamente con el compromiso de fortalecer al partido desde sus bases, Kendor Macías de inmediato rindió protesta como presidente electo del Comité Directivo Estatal del partido en Aguascalientes, y durante su mensaje pues destacó que su gestión estará enfocada en el trabajo de campo, la unidad interna y el impulso a las mujeres y jóvenes en posiciones claves de decisión. Asimismo, trazó la ruta hacia 2027 basada en el fortalecimiento territorial.
3: Hoy inicia una nueva etapa, la etapa de la consolidación política del PRI. Es momento de fortalecer al partido desde sus bases, de recuperar nuestra capacidad de organización y, sobre todo, nuestra convocatoria social. Para lograrlo, no hay fórmulas mágicas. Se requiere trabajo político diario, una verdadera organización territorial, y nos necesitamos todos. En esta nueva etapa, los priistas nos enfrentamos a la imperiosa necesidad de lograr una mayoría eficaz política en todas nuestras acciones y en todos los niveles. Se acabaron los esfuerzos aislados y la puerta está cerrada para la simulación. Esta nueva etapa requiere de la fuerza de nuestra militancia, necesita de hombres y mujeres con convicción partidista firme y con un ánimo permanente, sin pausas y sin titubeos. El PRI es de todos. El PRI también requiere de todos.
1: Y bueno, pues lo que pasó sencillamente fue que en el caso de Tagusán Salazar y Lucía Armendáriz no cumplieron con el 100% de los requisitos de la convocatoria, y esto pues orilla a que el triunfo se lo lleve quien sí cumplió, en este caso la planilla de Kendor Macías. Hasta aquí con mi reporte y muy buenos
0: días. Y Héctor, priistas denuncian dedazo que la nueva planilla de Tagusán presentó toda la documentación, lo que venía de México no se les dio para que no cumplieran con ese requisito. ¿Qué se decía en los pasillos? En redes se están acabando al PRI. Tú que lo viviste, ¿qué escuchaste en el pasillo? Lo que no se informa, lo que no se ve, lo que no se dice, Héctor.
1: Pues efectivamente, José Luis, hubo por ahí también rumores en el sentido de que no se cumplió con algunos requisitos, entre ellos un examen al cual pues no se tuvo conocimiento por parte de la gente, en este caso de Tagusán Salazar, únicamente el que cubrió con este requisito yendo hasta la Ciudad de México, que era justamente uno de los puntos importantes. Un examen fue Kendor Macías, otros puntos más que efectivamente no llegaron en tiempo del Comité Ejecutivo Nacional, y esto hace que básicamente pues dejen fuera a Tagusán Salazar. Sí, muchos exliderazgos del partido que ya no se les veía regresaron con Tagusán Salazar, estuvieron incluso el día de su registro. Ellos, bueno, pues hablaban de volver al mismo en caso de que efectivamente se diera un cambio. Sin embargo, esto no sucedió, y el día de ayer, en punto del mediodía, la Comisión de Procesos Internos simplemente pues aplica el reglamento y dice quien sí cumplió con los requisitos fue la planilla de Kendor Macías y de Edith Reyes, y en automático los ungen como presidente y secretaria del partido.
0: Ah, entonces desde México vino la orden, vino el dedazo, dijeron en la convocatoria que tenían que hacer un examen los aspirantes a la presidencia. Eso solo se lo informaron a Kendor Macías, no se lo informaron a Tagu, y cuando vino la revisión de requisitos le dicen a Tagu: ay, qué pena, hermano, todo está bien, nomás que no hiciste el examen. Pues ¿cuál pinche examen? Nunca nos dijeron. Híjole, estaba en la convocatoria, hermano. Pues ni pedo. Y entonces pues el mensaje es que el PRI va a seguir por las mismas, entonces, Héctor.
1: No hay novedad, no hay cambio, se continúa con la misma dirigencia, y bueno, justamente lo que te comentaba, ese es el rumor que se corrió en el Partido Revolucionario Institucional, mucho descontento entre las filas de varios priistas, muchos que habían regresado, que estuvieron el pasado lunes acompañando a la planilla de Tagusán Salazar, simple y sencillamente, pues nuevamente ya no se hicieron presentes.
0: Muy bien, gracias, Héctor.
1: Muy buenos días.
0: Y mire, ahora ni alianzas. Todavía hoy están medio vivos gracias a que fueron en alianza con el PAN. Les han dado medio chamba a algunos priistas. Y ahora sin alianzas, si van solos y siendo más de lo mismo, pues en una de esas hasta pierden el registro, ¿no? En una de esas hasta el registro pierden en Aguascalientes. Y ustedes del PRI, ¿qué opina de lo que está pasando en el PRI? De lo que queda de las cenizas del Partido Revolucionario Institucional. Qué pena. ¿Por qué? Porque le voy a decir algo, el pedo es que millones de mexicanos no queremos a Morena, pero el pedo es que no vemos que ni PAN, ni PRI, ni PRD, ni MC se estén poniendo las pilas. Dígame usted, ¿qué están haciendo de espectacular los del PAN, PRI, PRD, MC en la República Mexicana y en Aguascalientes? Nada, no hay oposición. Por eso estos cabrones de Morena van en caballo de hacienda y van por la libre, ganan todo. Tienen el dinero, tienen el poder, tienen el ejecutivo, el legislativo, el judicial, tienen todo. No tenemos oposición y eso debe de preocupar. Porque no hay competencia política, ya no hay de dónde escoger, nomás queda Morena. No hay oposición. Matilde Arteaga, ¿cómo estás? Buenos días.
4: Buenos días, José Luis. Buenos días al auditorio de La Mexicana. Tras señalar que son tiempos de unidad y de retomar el partido que ha sido siempre, el secretario de organización del PRI, Jorge Meade, en su breve estancia en el estado ayer, aseguró que el camino para quitar a Morena son las alianzas, pues queda claro que el reto en Aguascalientes es vencer a Morena. Juntos podemos, dijo. Escuchemos lo que comentó.
5: Son tiempos de unidad, son tiempos de retomar nuestro origen, que es las estructuras, acercarnos a la gente, las causas sociales, un partido que hemos sido siempre, dejar atrás las divisiones que no ayuden en nada y unirnos. Aquí hay que tener claro en Aguascalientes que el reto es vencer a Morena, ¿eh? Y que lo tengan los panistas y que juntos podemos. Uh-huh. Y que si se pierde Aguascalientes, que el gobierno no lo pierde el PRI, lo pierden ellos.
4: Entonces se trabaja con una coalición todavía.
5: Seguimos trabajando, ¿no? Es la mejor para todos. Pero si no se entiende, el PRI no va a quedar. Y tiene su mejor intención de que se sea la coalición.
4: Por otra parte, dijo que como partido se tienen que reponer y que aquí hay muchos hombres y mujeres que son competitivos y el PRI debe regresar a lo que es, un partido de estructuras, un partido de territorio, sacando a la gente, como lo ha indicado su presidente nacional, Alejandro Moreno. Agregó que para el PRI son tiempos de unidad, de retomar su origen, que es las estructuras, acercarse a la gente, a las clases sociales, al partido que ha sido siempre y dejar atrás las divisiones que no ayudan en nada. Hasta aquí con mi reporte.
0: Y eso sí nos debe de preocupar a todos, nos debe de preocupar. Hoy cuando usted compra un auto, tiene 20, 30, 40, 50 opciones. Bendita competencia. Hoy si usted se levanta para escuchar noticias, ver noticias, seguir noticias, no tiene ni una ni diez. Tiene miles de opciones. Aquí en Aguascalientes, más de 20 estaciones de radio, televisoras, periódicos, en redes sociales, millones de contenidos. Y usted escoge lo mejor. Bendita competencia. Porque eso además a nosotros nos obliga a hacer mejor nuestro trabajo para seguir en su preferencia. Y los políticos no. Debe preocupar. No hay oposición en Aguascalientes. Por eso el crecimiento de Morena. Por eso el crecimiento de Morena. No hay competencia. Son las 7:45. Es una mala noticia. No porque les vaya mal a los del PRI, sino porque nos quitan opciones a los ciudadanos. Y en esa crisis, a pesar de que gobiernan horrible los de Morena, y tenemos más corrupción, y tenemos sangre, y tenemos escándalos, ¿qué chingados están haciendo ustedes del PAN, PRI, PRDMC? ¿Qué chingados están haciendo para competir a Morena? ¿Dónde están los contrapesos? 449-122-5770.
6: 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Luego, ¿por qué los priistas están pasando a Morena? En Morena hay un poquito de más democracia que en el PRI.
7: Nuevamente yo, José Luis, para todos esos que se van a ir contra la aseguradora y contra la empresa del tráiler, seguramente el trailero andaba en estado inconveniente, por no decir otra cosa, y todos sabemos que en cualquier accidente las aseguradoras no hacen nada si tú no estás apto para manejar, por alcohol, por droga, por alguna sustancia no permitida.

0: emitida, seguramente el trailero andaba, pero si bien arriba, por eso la aseguradora se la zafó, pero bien fácil.
1: Mientras ese PRI tenga los achichincles envidiándose entre ellos y todo eso, no, nunca van a ir para adelante. Que hagan una limpia de achichincles de los llamero abajo, de los que andan ahí en las colonias.
2: Hola, hola, José Luis, buenos días. Pues qué mal de parte de la aseguradora, y igual que nos pase el nombre de la aseguradora que tenía para no contratar esa cochinada de seguro, José Luis.
3: Son las 7:47 hora del centro de México. En portada de JLM Diario, esto del PRI. También en portada, y aquí estuvimos en Guadalajara esta mañana, ejecutados familiares de Alfredito Olivas. ¿Existe otro final? Vuelvo a hacer esa pregunta. Cuando te metes al narco, cuando trabajas para el narco, cuando proteges al narco, cuando le cantas al narco, ¿existe otro pinche final? No les queda claro. La historia del narco termina mal. Juntarse con esos pinches mugrosos termina mal. O terminas en la cárcel o terminas en el panteón. En la misma portada, hablando de el Cártel Jalisco Nueva Generación, Estados Unidos va contra el Cártel Jalisco. Departamento de Justicia informa que 4 integrantes del Cártel Jalisco fueron detenidos en República Checa. ¿Qué chingados andaban haciendo allá? Están en el mundo entero, pero no con franquicias o representantes. Gente del Cártel Jalisco, mexicanos, en el mundo entero. Los acusan de narcoterrorismo, tráfico de drogas, tráfico de armas. Incluso ya fueron extraditados a Florida, en Estados Unidos. JLM Noticias, corre video.
4: Estos 4 acusados conspiraron para traficar ametralladoras de grado militar, lanzagranadas propulsadas por cohetes y morteros desde la República Checa hasta México, pasando por Estados Unidos. Los acusados pretendían utilizar estas armas en México contra la policía, el ejército y la población, así como en sus intentos de controlar el crimen organizado y aterrorizar a la gente. Planeaban pagar este armamento con fentanilo y metanfetamina destinados a ser introducidos de contrabando en Estados Unidos. Fracasaron gracias a los esfuerzos de las organizaciones que tengo a mis espaldas. Sus planes fueron frustrados. Como antecedentes, y esto se detalla en la acusación formal, los acusados viajaron a la República Checa entre el 9 y el 10 de junio para negociar e inspeccionar la compra de armas a cambio de fentanilo y metanfetamina. Por supuesto, antes de que pudieran obtener el armamento o traficar con dichas drogas, fueron sorprendidos en flagrante delito y detenidos en la República Checa. Su arresto se produjo al día siguiente de su llegada al país. Posteriormente, el 11 de junio de 2020, literalmente al día siguiente, las fuerzas del orden federales, en colaboración con las autoridades mexicanas, desmantelaron un laboratorio de fentanilo operado por el acusado Díaz Jiménez en México. Todos estos acusados se enfrentan a una posible condena de cadena perpetua. En cuanto a los procedimientos judiciales hasta la fecha, hay 4 acusados implicados. 2 de ellos ya han sido extraditados a Estados Unidos. Ayer se celebraron las audiencias iniciales aquí en Tampa para López Velasco y Alvarado Morales, 2 de los 4 miembros del CJNG, quienes permanecen detenidos. Los otros 2 individuos están pendientes de extradición desde la República Checa.
3: Neta, sí están muy cabrones estos del Cártel Jalisco, no mames, en el mundo entero. ¿Qué hacían en República Checa? Y así aparecen en Europa, en Asia, en África, en América del Norte, Centroamérica, Sudamérica. Impresionante el poder del Cártel Jalisco Nueva Generación. Lo sacaron escondido. Otra historia muy buena de portada. Estaba en una cumbre de la OTAN el presidente Donald Trump. Esto fue hace meses, y al final de la cumbre, como cada vez que termina alguna visita, sube al Air Force One, ese impresionante avión que tienen los americanos, el presidente de Estados Unidos. Cerraron las puertas, despegó el avión y tan tan, pero hace unos días se filtró, altos funcionarios de la Casa Blanca filtraron que Trump no iba en ese avión, subió al avión pero no iba en ese avión, y resulta ser que ponen, como ponen en los aviones comerciales, camioncitos que suben y bajan comida, que dan servicio a los aviones, y en uno de esos lo sacaron a escondidas. Nadie se dio cuenta, ni los que iban en el avión, ni los pilotos. Entonces, pues ese camioncito de comida y otros camiones de servicio se van, y uno de ellos llevaba a Trump, como si fuera mercancía, como si fuera comida. Lo cambian a otro avión y vuela en un avión militar. Lo que se sabe hoy es que, como cada vez que termina alguna visita, sube al Air Force One, ese impresionante avión que tienen los americanos, el presidente de Estados Unidos. Cerraron las puertas, despegó el avión y tan tan, pero hace unos días se filtró, altos funcionarios de la Casa Blanca filtraron que Trump no iba en ese avión, subió al avión pero no iba en ese avión, y resulta ser que ponen, como ponen en los aviones comerciales, camioncitos que suben y bajan comida, que dan servicio a los aviones, y en uno de esos lo sacaron a escondidas. Nadie se dio cuenta, ni los que iban en el avión, ni los pilotos. Entonces, pues ese camioncito de comida y otros camiones de servicio se van, y uno de ellos llevaba a Trump, como si fuera mercancía, como si fuera comida. Lo cambian a otro avión y vuela en un avión militar. Lo que se sabe hoy es que había una amenaza seria de Irán

0: camioncito de comida y otros camiones de servicio se van. Y uno de ellos llevaba a Trump. Como si fuera mercancía, como si fuera comida. Lo cambian a otro avión y vuela en un avión militar. Lo que se sabe hoy es que había una amenaza seria de Irán de tumbear, de derribar el Air Force One con un misil. Cambia de avión, Trump en Ankara, lo sacaron escondido. El presidente de Estados Unidos cambió de avión cuando dejó Turquía después de una cumbre de la OTAN el mes pasado, en una operación secreta en respuesta a una posible amenaza de Irán, según reportes de varios medios de Estados Unidos. Abordó el avión presidencial ante las cámaras de televisión, pero fuera de la vista fue llevado a un avión militar con la ayuda de un contenedor de catering. O sea, sí, un contenedor que llevaba comida, según el Washington Post, algo que ha confirmado el propio presidente de los Estados Unidos. Son las 7:53, JLM Noticias de película, de esas de película, que solo se ven en película. 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
1: Eso depende exclusivamente del servicio secreto. Yo simplemente sigo lo que ellos quieren hacer. Así que me guío por lo que dicen el servicio secreto y el ejército. Querían que viajara en otro vuelo, en otro avión, con el mismo nivel de seguridad, pero querían que lo hiciera así. Así que lo hice. Hago lo que ellos dicen. Supongo que había alguna amenaza. En realidad, no pregunté mucho al respecto. Recibo muchas amenazas.
0: Dice el presidente, no tenía margen de maniobra. No lo tienen. No hay margen de maniobra, es el servicio secreto. Recibo muchas amenazas, dice al final el presidente de Estados Unidos, Donald Trump. ¿Usted qué hubiera hecho? Porque el avión iba lleno, secretarios, empresarios, políticos, periodistas. Imagínense que lo hubieran tumbado los iraníes. Cientos de muertos, cientos. Y el presidente Trump a salvo. Usted, si fuera el presidente, ¿qué hubiera hecho? Oye, pero van a tumbar a los demás. Y el servicio secreto siempre responde: aquí nuestra misión es salvar la vida del presidente, no de los acompañantes del presidente de Estados Unidos. 449-122-5770. Informa hoy Hidrocálido con NTR, JLM Diario, que Zacatecas habría detenido a dos jóvenes implicados en el multihomicidio, ¿se acuerdan? En el multihomicidio de 10 empresarios, funcionarios y exfuncionarios el pasado 18 de julio, esos que dejaron colgados en un puente, empresarios y funcionarios de Zacatecas. Habla el fiscal de Zacatecas, Cristian Paul Camacho, JLM Noticias, corre video.
2: Con el gran apoyo de autoridades del Gabinete de Seguridad Nacional, hemos obtenido resultados relevantes, lo que nos ha permitido obtener avances significativos, entre estos la detención de diversas personas involucradas en los hechos delictivos, el aseguramiento de vehículos, narcótico, precursores químicos y distintos objetos bélicos. De manera destacada, informamos la vinculación a proceso de dos jóvenes. El primero de ellos, Osvaldo N., originario del estado de Durango, de Leonel N., originario del estado de Sinaloa, quienes, conforme a los actos de investigación y el trabajo de inteligencia desarrollado por las diversas áreas que integran la Fiscalía General, pero especialmente por el equipo de la Fiscalía Especializada en Combate a Delitos de Alto Impacto, se obtuvieron elementos suficientes que lograron establecer su probable participación en el delito de homicidio calificado. Cabe señalar que estas personas están siendo también investigadas por otro tipo de delitos, algunos de ellos por una competencia federal. Ambas personas en este momento se encuentran internas en el centro de reclusión del estado, esto bajo la medida cautelar de prisión preventiva.
0: ...7:57... también en la portada JLM Diario, gasolineras y gaseras están bajo la lupa, la revisión va en serio. José Luis Bonilla también en portada de JLM Diario. Es la Agencia de Seguridad, Energía y Ambiente del sector hidrocarburos la que eligió Aguascalientes para comenzar con esta revisión. O sea que va en serio. Son las 7:57, José Luis Bonilla, buenos días.

0: Buenos días, José Luis, y buenos días a todo el auditorio. La Agencia de Seguridad, Energía y Ambiente, por sus siglas ASEA, arrancó en Aguascalientes un programa nacional que tiene por objetivo revisar 8,000 gasolineras y plantas gaseras para obligarlas a cumplir ahora con la seguridad en sus instalaciones y la presentación de los permisos ambientales respectivos. Esta estrategia de fiscalización ambiental se acordó llevarla a cabo junto con personal especializado de la Secretaría Federal de Medio Ambiente, debido a que se estima que el 60% de los establecimientos registrados presentan irregularidades en sus autorizaciones de impacto ambiental. Empresarios del sector gasolinero dieron a conocer que desde el lunes arribaron a Aguascalientes e iniciaron de inmediato las supervisiones físicas los enviados de la ASEA, por lo que los dirigentes de las dos agrupaciones del ramo pidieron tener preparada toda la documentación que acredite los permisos ambientales a fin de evitarse las multas y suspensiones, como ya ocurrió con algunos expendios de combustibles que no se han podido regularizar con los certificados ambientales. La iniciativa representa un punto de inflexión en la forma en que las autoridades darán seguimiento al cumplimiento ambiental del sector hidrocarburos. Con vigencia entre 2026 y 2030, el programa plantea una revisión nacional y calendarizada de la situación regulatoria de miles de establecimientos. De acuerdo con la propia ASEA, aproximadamente el 60% de los establecimientos registrados en el Registro Nacional de Instalaciones de Gasolinas presenta irregularidades vinculadas con sus autorizaciones de impacto ambiental. En estos casos, se levantarán las actas respectivas y se exigirá el cumplimiento de las disposiciones ambientales, so pena de colocar sellos de clausura. Hasta aquí mi reporte.
1: Las 7:59, también en JLM Diario, la sección local de Hidrocálido. MIA anuncia que empezará a cortar el agua a cerca de 35,000 hidrocálidos morosos. La cosa está caliente. La gente está enojada con MIA. Han hecho ya bloqueos en calles, en colonias. Otra vez el tema del agua. Es el tema que más preocupa en Aguascalientes y hoy MIA anuncia que ahora vienen 35,000 cortes, reducción de agua a morosos. Madre mía, Liliana Ramírez, son las 8:00. Adelante, buenos días.
2: Buenos días, José Luis, y buenos días al auditorio. El modelo integral de aguas de Aguascalientes, MIA, ha iniciado la reducción del suministro de agua a usuarios morosos, y es que desde finales del año anterior y hasta la fecha ha acudido alrededor de 35,000 domicilios con órdenes para limitar el servicio por falta de pago. Esto lo informó el director general del organismo, Jesús Ballín Contreras, quien refirió que la medida permite que los usuarios reciban aproximadamente entre el 10 y el 20% del suministro. Esto dependiendo de las condiciones de cada vivienda y de la presión existente en la red. Explicó que no se trata de un corte total, sino de la colocación de un dispositivo que reduce considerablemente el flujo de agua mediante un pequeño orificio en la toma. Escuchemos lo que indicó al respecto.
3: Más o menos estimamos que tengan un 10% de lo que estima lo que estimamos que debe tener, son 200 litros diarios por persona. Entonces, es depende de cada casa y de la presión que hay en cada toma, pero sí es un 10-20%.
2: Comentó que estos 35,000 usuarios acumulan más de 120 días de atraso en el pago de su servicio de agua potable, con adeudos que dijo alcanzan los 10 y hasta los 12,000 pesos. Hasta aquí con la información.
1: Ya platicaremos de lo deportivo, la League's Cup, del matrimonio de Cristiano Ronaldo. Hoy en los editoriales, ¿quiénes escriben en JLM Diario? Ignacio Morales Lechuga, La cosecha del despojo. Raimundo Arriba Palacio, El calor llegó a los verdes. Mario Maldonado, La confianza de Estados Unidos en Omar García Harfuch. Catón. Josefina Vázquez Mota, Dos pandemias, una epidemia. Son las plumas más importantes de México, del Universal.

0: del Reforma, del Financiero, las mejores en un solo periódico, JLM Diario. De esa manera me voy a la pausa. Llevo con usted una hora con tres minutos, sin cortes comerciales. Son las 8:03. Tengo que hacer pausa comercial. Las marcas más importantes de México se anuncian aquí. Tenemos en fila a muchísima gente en el WhatsApp de JLM Noticias. Hacemos esta pausa y volvemos. Hay noticias de última hora. Hay noticias del ex gobernador de Guerrero de última hora, de última hora, de última hora. Mucho más por contar en esta mañana de miércoles. No le cambies, José Luis Morales. Es el rey de la radio, el rey de las redes, el rey de la televisión, el número uno. 8 con 3, 449-122-5770.
1: Yo pienso que son suficientes partidos para que haya gente buena, capaz y competente, honrada, ¿sí? Que no roben, ¿sí? Que no traicionen a su pueblo, pero ¿qué crees? No las hay. Aquí lo que está faltando es gente buena. Ya se acabó la gente buena. Por eso la gente se está yendo con Morena.
2: Para que Mía corte el agua, primero debería de poner el agua. Hay muchas colonias, falta de agua, mucha falta de agua. Hay que demandar a la empresa Mía.
3: Pues ya vimos. Buenos días, José Luis. Para comentar sobre lo del trailero. Si él desde mucho antes venía piti, piti, piti, pienso que sí se le chorrearon los frenos. Mis primos fueron traileros, yo anduve mucho tiempo en uno de ellos, mi primo Gonzalo. Y yendo para San Juan y las curvas que están ahí, dijo, ya nos quedamos sin frenos. Porque yo le veía que agarraba vuelo y vuelo y vuelo y ya no me veía que se apalancaba.
4: 33.
3: O sea, que le dije, ¿qué pasa? Digo, pues nos quedamos sin frenos. Ay, Diosito, me persiné y en el nombre sea de Dios.
5: 2026.
3: Y hasta donde pudo, vamos a... nos metimos ahí en una loma. ¡Ah! Nomás el polvaderón. La libramos, bendito sea Dios, pero...
6: Oye, José Luis, pues ¿cómo les van a pagar el pinche servicio si no les dan servicio? Al oriente de la ciudad, ¿cuántos pinches días los dejan sin agua? Semanas sin agua. Pues, ¿cómo les van a pagar? También que no mamen los de Mía.
7: Sí, así está Morena, José Luis. Piensa que va a durar como el PRI de aquellos años. No, no, esa Morena es el peor partido que hemos tenido en toda la historia.
8: Buenos días, José Luis. Para reportar en Villa Teresa, llevamos mucho tiempo sin agua desde que entró Mía. Cortes de agua, llega en la madrugada a veces, ahorita estamos ya toda la semana sin agua y el recibo elevadísimo, nos lo elevaron desde que entraron ellos y no contamos con el servicio. Entonces, para hacerle un llamado a Mía en Villa Teresa, poca presión de agua o nula agua.
9: Tomen sus precauciones, que hubo un accidente aquí sobre José María Chávez, de sur a norte. Como si vinieran del aeropuerto a entrar aquí a Aguascalientes. Casi enfrente de la cerveza. De la cerveza aquí de Corona.
10: Buenos días, licenciado José Luis Morales. Mira, por parte yo de repente veo de ese servicio de Mía que está mal porque no hay agua. Pero, por otro lado, yo sí quiero que a todos los morosos les corten el agua porque no la pagan. La neta, aquí todos mis vecinos, toda la cuadra, no la paga. Entonces, que la corten.
11: A ver, para todos esos dicen que la aseguradora y no sé cuánto. A ver, no fue falla mecánica, no fue accidente, fue falta de experiencia del mismo trailero. Sobrecalentó las balatas por ir a lo mejor exceso de velocidad, entonces invalida el seguro. Porque fue falta de experiencia del chofer. Lo que sí está mal es que lo dejen en la cárcel y la empresa ni siquiera lo ayude en gastos legales.
12: Lo que estimamos. Que no estime nada, que a los que pagamos nos cumpla el agua es el pago del recibo completo. ¿Cómo es posible?
13: Buenos días, José Luis. Hasta que se tardó Mía, ya va bien la tarde para que corte el agua. Esos morosos, sobre todo los de Villamontaña, todo el oriente. ¿Cómo podemos exigir un servicio también si

0: pagamos el agua.
1: Buenos días, yo escucho a la mexicana. Pues es injusto esto. Ahí la aseguradora debe de responder por todo, porque pues no, no está bien la aseguradora. Entonces, ¿para qué pagamos seguro? Nomás para que nos estén robando, nomás es un decir, nomás tener seguro.
2: Porque si no, que se acuerden los del PAN también, con eso ganaron el poder. Y con eso lo van a perder, vas a ver.
3: Licenciado Morales, y a los que pagamos el agua, ¿por qué no nos dan agua? ¿Por qué no tenemos agua? Ahorita, aquí a estas horas, no hay agua en mi casa. Y durante todo el día, no hay. Tengo meses y pago mi recibo puntual. Tengo meses que durante el día no hay agua. El agua llega como a las 11 de la noche y se va a las 7 de la mañana.
4: No, pues muchas gracias, mi Donald Trump, por detener a estos que iban a ingresar armas a México, porque por la aduana, la cual es responsable la Marina, sigue entrando de todo, fentanilo, cigarros, todos los productos chinos, ilegales, entra de todo, la corrupción en su máximo nivel.
5: Buenos días, José Luis, buenos días. Uf, primero que echen el servicio del agua, porque pues la van a cortar, pero no hay agua. Primero que echen agua, porque pues no hay agua, que van a cortar.
6: Hola, buenos días, jefe de jefes, yo escucho la mexicana. Sí, que les corten el agua a todos los que se la roban, a todos los que nunca la pagan, porque son los que más la desperdician, por lo mismo. Y también, por favor, para el público, si alguien encontró un folder con documentos, actas de nacimiento, certificados de estudios y otros documentos más, ahí venía hasta la dirección, pero la repito, el número de teléfono para que me lo regresen, habrá gratificación. Es el 449-279-8094.
7: Oye, nomás esos güeyes de mi hija van a cortar el agua y reducir el agua a varios domicilios. Sin ni agua, ¿y qué quieren que les paguen? ¿Quieren que les paguen que por aire, que no mamen?
8: Los hidrocálidos quieren todo gratis, agua, luz, camiones, comida. No, no chinguen.
9: Lo de Mía a Leo le va a pasar factura para el 2027.
10: ¿Cómo les voy a pagar el agua si no hay agua? Mejor les voy a cobrar las pinches pipas que he comprado.
11: José Luis, yo escucho a la mexicana. No hablen mucho de Morena porque les vamos a ganar este año. Ahora para el 2027.
12: Buenos días, licenciado José Luis Morales. Mire, a nosotros nos está llegando los recibos como si fuera negocio o mi domicilio. Ya habían venido a revisar que no fuera negocio y ya revisaron que no es negocio, pero aún así nos sigue llegando los recibos altísimos de el cobro altísimo. Y hicimos un convenio y estamos pagando convenio más aparte llegan los recibos bien altos. No, es un cuento de nunca acabar y nunca nos podemos poner al corriente porque no dejan.
13: Hola, buenos días. Coincido con lo que dijo el señor. Para cortar el agua tiene que haber una, dos. ¿Qué se ganan con cortarles el agua si en cuanto se ve el chavo luego la conectan? El chiste es que la corten desde la banqueta, ¿no creen? Y sí, está bien que se vayan contra los que no pagan. Pero sí, también nosotros que pagamos, pues sí queremos agua. Muchas gracias, José Luis. Que estés muy bien.
1: No, hombre, mi José Luis. Quiere cortar el agua y ni siquiera dar el pinche servicio. Que no mamen. Así como quiere que les pague la pinche gente.
14: José Luis, yo escucho la mexicana y yo estoy de acuerdo que les corten el agua a esos morosos, rateros. Están robando el servicio. Pero otra cosa, antes de cortarles el agua, pues que no chinguen, pues primero póngansela.
15: Buenos días, José Luis Morales. No, pinche gobierno, son unos pinches cavernícolas esos güeyes, a ver de dónde vendrán. Independientemente de cómo hayan dado el chofer, entiendan, animales, fueron los frenos los que fallaron.
16: Sí, está bien que les corten a los que no pagan el agua, José Luis. Ahí en el Mar Negro hay un compa que ya tiene más de 30 años que no paga el agua, no es para que te des una idea. ¿Cómo ves, José Luis?
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17: Muy buenos días, este es el reporte vial. En estos momentos tenemos un choque entre dos vehículos sobre Avenida Américas, esto con su cruce con la Avenida F. Elizondo, para ser exactos, en la glorieta del Benito Juárez. Tome sus precauciones, ya que se está generando bastante tráfico en la zona y en el lugar se encuentran servicios de emergencia, pero para que tome sus precauciones. Salga con tiempo, maneje con precaución para evitar más accidentes.
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0: este momento. 8 de la mañana, 25 minutos, ya son las 8:25. Buenos días, 8:25. 17 grados la temperatura en Aguascalientes, México, mitad de semana. Miércoles 12 de agosto del año 2026. Soy José Luis Morales en JLM Noticias. Hoy, el medio de comunicación más grande de toda la historia de Aguascalientes. 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Lo último esta mañana. Lo último ahora mismo en JLM Noticias. Publico ya. Confirma Fiscalía General de la República que ha sido vinculado a proceso Ángel Aguirre, exgobernador de Guerrero, por desaparición forzada en los hechos del 26 de septiembre del 2014 contra 43 normalistas de Ayotzinapa. Mala noticia, mala noticia, mala noticia para el PRI, para Ángel Aguirre. Lo han vinculado a proceso, es información de última hora. Visitar Cuba también ayuda a su economía, dice, desde un lujoso hotel en el malecón de La Habana, el imbañable Fernández Noroña, quien disfruta de sus vacaciones sin sufrimiento, pagando en dólares, sin apagones, sin las carencias del pueblo cubano. Pinche sinvergüenza, pinche sinvergüenza, pinche sinvergüenza. ¿Tienes el video? Este infeliz en un hotel de lujo en Cuba, nada que ver con el pueblo cubano, hablando maravillas de Cuba. Pinche comunista, pinche comunista, pinche comunista. 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
1: Estoy en La Habana, Cuba, en los jardines.

0: hermosos jardines del Hotel Nacional de Cuba, un hotel emblemático, es monumento histórico, en el mar, el malecón, la Habana Vieja está para aquel lado, es una gran dama, venía menos, es muy fuerte el acoso a Estados Unidos, el bloqueo hacia el pueblo cubano que resiste de verdad heroicamente. Hay muchas maneras de ayudar. Les planteo la más agradable de todas. Vengan de vacaciones a Cuba. Los servicios turísticos se mantienen, hay apagones en el país. Los servicios turísticos no tienen ninguna afectación, todo funciona, el transporte, puedes ir a los lugares. Es un pueblo muy alegre, con música impresionante, y es una manera de ayudar, haciendo turismo hacia Cuba, que requiere pues de mantener su actividad económica para seguir saliendo adelante a pesar de todas las canalladas del gobierno de Estados Unidos. Así es que vengan, vengan, tómense una semana, se pueden, hay hoteles de diversos precios, hay lugares para comer de diversas categorías también, y es un pueblo hermano nuestro. Les mando un abrazo.
1: Es que estos infelices piensan como proletarios, piensan como tú, Chairo, pero no viven como tú, viven como burgueses. ¿De qué manera lo vas a entender? Solo en su mente está la pobreza, la austeridad, el pueblo, los jodidos, los pendejos. Pero en su vida, todo es caro. Son burgueses, hoteles de lujo, privilegios, dinero, millones, comidas. Cristiano Ronaldo comenta publicación de Messi por la muerte de su padre. Detienen a hombre que transportaba una cría de tigre de Bengala blanco. Esto en la central de Abastos, allá en la Ciudad de México. Tome nota, hoy hay eclipse total de sol, eclipse solar. No se verá en México ni en Aguascalientes, pero lo tendremos para JLM Noticias. De acuerdo con la información en la mesa de JLM Noticias, este eclipse solar total va a atravesar algunas regiones del hemisferio norte, Groenlandia, Islandia, norte de Rusia, el Océano Atlántico, España, una pequeña parte de Portugal, no se verá en México, pero lo tendremos en JLM Noticias. El eclipse en JLM Noticias en vivo, conéctese. Los topos ya están en Colombia, famosos rescatistas de México ya están en la zona de desastre. Lo de Ángel Aguirre, vinculado a proceso. Desgarrador posteo de Lionel Messi tras la muerte de su padre. No sé qué voy a hacer sin vos. No sé cómo seguir. Me llega reporte de fuerte accidente vehicular en las Américas y J. Felizondo al amanecer. Esto en la glorieta de Benito Juárez. Impactante video, impactante accidente. CEP cambia el escolta escolar. Ya no será por mejores calificaciones. A partir del próximo ciclo, las escuelas dejarán de elegir a la escolta con base a promedios. Van a modificar la guía operativa y criterio académico que durante décadas definió quienes portaban la bandera. Y ahora será por dedazo del Consejo Técnico Escolar. O sea, qué pinche necesidad estos cabrones de Morena de hasta quitar eso. Qué pinche necesidad, Mario Delgado. Ha sido histórico que quien lleva la bandera es el mejor estudiante, son los mejores alumnos, es una distinción, es un reconocimiento a su esfuerzo, a su trabajo y resultados. Hasta estas mamadas van a quitarlos de Morena. ¿Por qué no quitan las drogas? ¿Por qué no quitan la corrupción? ¿Por qué no quitan la pobreza? ¿Por qué no quitan lo que queremos que quiten de México? ¡Qué horror! ¿Qué estupidez más grande? ¿Qué opinan maestros, estudiantes y alumnos? Otra reformita. Querían dar 3 meses de vacaciones. Ahora, por dedazo, la escolta escolar. El calor llega al Partido Verde. Estados Unidos ya investiga a líderes del Partido Verde Ecologista por tráfico de influencias. Lo hacen también por... Ah, caray. Pues sí está fuerte la investigación, ¿eh? No solo es el tráfico de influencias, es también por enriquecimiento ilícito. O sea, que están en la mira de los Estados Unidos ahora políticos del Partido Verde, y además por asociación delictuosa. Es una buena columna hoy de Raimundo Riva Palacio en JLM Diario. 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
2: Les Morales, está como aquí en la ribera, en los departamentos. Todos no tenemos agua, nos la quitan un día sí, un día no, pero todo porque los de abajo no la pagan. Porque no hacen algo para que la paguen. Uno no tiene por qué dejar de tener agua. Tiene uno que pagar bomba.
3: ¿Qué quieren cobrar? El aire que no llega, porque agua nunca hay. Yo cada mes aparte tengo que contratar una pipa para que me surta de agua. Ah, pero eso sí, el recibo siempre con el mínimo, tengo que estarlo pagando.
4: Buenos días, José Luis. ¿Cómo van a cortar el agua si ni siquiera hay?
5: Buenos días, José Luis. Mira, ¿por qué no nos dicen las autoridades la verdad? Es que no hay agua ya en Aguascalientes. Es la misma que pasan de colonia en colonia, por eso la tandean. Pero ya la profundidad ya está mucho, muy abajo.
6: Luis Morales, buenos días. Yo escucho a la mexicana. Un favor, ¿nos puede apoyar? Porque en la boca va colonia y Efraín Morales, no hay agua.
7: No se me hace justo que la quieran cortar. Hay partes que no hay. Y aparte llega muy alto el costo. Y otra cosa, acá en el Solidaridad 3 ya tenemos 4 meses batallando sin agua.
8: El hidrocarburo.

0: 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Última de la portada del Hidrocálido JLM Diario, inauguró la gobernadora. A ver, cuéntanos, Héctor, una primera etapa del gran nuevo parque industrial San Marcos Valley, así se llama. ¿Dónde está? ¿Qué tendrá? Héctor García, ¿cómo estás? Buenos días.
1: Muy buenos días, José Luis. La gobernadora Tere Jiménez inauguró la primera etapa del Parque Industrial San Marcos Valley, un desarrollo de clase mundial que va a fortalecer la infraestructura industrial de la entidad y va a ampliar su capacidad para recibir nuevas inversiones, tanto nacionales como internacionales. Este proyecto representa una inversión de 1.700 millones de pesos y tiene capacidad para albergar entre 20 y 30 empresas nacionales y extranjeras, con la expectativa de atraer inversiones por 1.100 millones de dólares y generar 9,000 empleos directos y 36,000 indirectos. Al respecto, la mandataria señaló lo siguiente.
2: Hola, muy buenos días a todas y a todos. Estamos aquí en el municipio de la capital de Aguascalientes. Y bueno, aquí está el secretario de Economía. Muchas gracias, Esaú. Pero sobre todo el día de hoy estamos muy contentos porque estamos inaugurando el nuevo Parque Industrial San Marcos Valley. Muchas gracias a todos los empresarios que hicieron parte esta gran inversión de 1.700 millones de pesos, que el día de hoy pues es una realidad para Aguascalientes. El programa social más importante para nosotros es el empleo, y por eso el día de hoy estamos disfrutando y sobre todo festejando este día tan importante para Aguascalientes, para que llegue más inversión, más empleo y más progreso para Aguascalientes. Muchas gracias a todas y a todos los que hicieron posible todo este gran...
1: Este nuevo parque industrial se ubica en el sur de la ciudad capital y tiene una superficie total de 140 hectáreas, donde se dice que la primera etapa del proyecto comprende alrededor de 30 hectáreas ya urbanizadas con infraestructura y servicios necesarios para iniciar la comercialización y recibir ya a nuevas empresas. Hasta aquí con mi reporte y muy buenos días.
0: 8:38, pasamos ya al universal, nos vamos a lo nacional y lo internacional. Yo creo que tres temas muy importantes, tres o cuatro temas muy importantes. Ayer se reportó temprano, Lula, que ya bajaron 51% los homicidios dolosos en México, es decir, ya hay menos crímenes. Antes eran 80, 95 López Obrador, ahora son entre 35 y 45. Sigue corriendo la sangre, pero no como en los tiempos de López Obrador. Por eso le estoy preguntando a usted, ¿se sienten más seguros con Claudia Sheinbaum, sí o no? ¿Estábamos peor con López Obrador, sí o no? Es una gran pregunta, se trata del tema más importante para una sociedad, para un ser humano, la seguridad. 1-22-5770. Tema 2. Mataron a familiares de Alfredito Olivas allá en Guadalajara, en Zapopan, en una taquería. ¿Cómo terminan los narcos? Si eres narco, trabajas para los narcos, sirves a los narcos, les cantas a los narcos, no vas a terminar de otra manera. Juntarse con esos pinches mugrosos es cárcel o panteón. ¿Esperaban otro final? ¿Hay otro final para quienes se meten a esa mierda? 1-22-5770. También es importante lo de Trump. Lo que ya reconoció el presidente Trump, lo cambiaron de avión porque los de Irán lo querían tumbar con un misil, querían tumbar el Air Force One, y lo cambiaron a escondidas a un avión militar. Y pues también la del día, que va a generar mucha polémica. Fíjese que ayer reapareció en una entrevista y reapareció en redes el queridísimo, Andy López Beltrán, uno de los marranos, uno de los hijos de López Obrador, de los corruptos, de los huevones, inútiles y corruptos hijos de Andrés Manuel López Obrador, el narco presidente mexicano, y dice, quieren manchar la honestidad de mi padre, todo lo que dice de la gente de mí, todo lo que dicen los medios de mí, esa parodia que acaban de sacar de la Casa de los Famosos, todos ataques contra mí, no son contra mí, son contra el pobre de mi padre. Mi padre solo cambió a México, salvó a los pobres, acabó con la corrupción. Benito Juárez y a quien pongan, se quedan cortos contra lo que hizo mi padre. Mi papá es Jesús, mi padre es Jesucristo. Andrés Manuel López Obrador es como Jesús, es el nuevo Mesías. No mames, Andy. Chinga tu madre, Andy. Pinche cínico, pinche marrano, pinche inútil, pinche sinvergüenza. 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
3: Yo creo que ellos quisieran que el gobierno estadounidense interviniera en la política mexicana. Y eso es parte de lo que estamos informando casa por casa. Que la gente se prepare y que la gente sepa que eso es un riesgo para la soberanía nacional. Es un riesgo porque es lo que está solicitando y lo que está fomentando la oposición. Ellos quieren que intervengan los estadounidenses. Nosotros no, nosotros queremos ser un país libre y soberano. No estoy relacionado con ninguna actividad delictiva. Y ahí, pues, el primer juez es la conciencia. Yo estoy muy tranquilo sabiendo que no estoy involucrado en nada de eso. Sin embargo, pues mentira que no mancha tizna. Y ellos creen que en base a la repetición de una mentira,

0: van a manchar una imagen. Y no peco de ególatra en esto. No es por mí, no es conmigo el problema. El problema es con Andrés Manuel López Obrador y con el movimiento que le encabeza. Ellos quieren manchar esa imagen. Andrés Manuel López Obrador se presentó como una opción honesta, honestidad valiente. Quieren manchar esa honestidad. Él se presentó como la propuesta de austeridad republicana. Quieren manchar la imagen de austeridad.
1: Las 8:43, ¿qué opina usted de lo que dice López Obrador? El hijo de López Obrador, Andy López Beltrán. Que todos estamos promoviendo que nos invadan los americanos y que su papi es víctima, ni él, su papi es la víctima. El hombre que transformó a México. El nuevo Mesías, el Mesías moderno, Jesucristo. Jesucristo se queda corto frente a Andrés Manuel López Obrador. El pedo es que hay gente que les cree, o sea, gente que le cree a este pendejo. Che marrano, huevón, inútil y multimillonario, multirratero, multimillonario. Lula Reyes, buenos días.
2: Gracias, Pepe, buenos días. En información internacional, el número de muertos por el terremoto en Colombia aumenta a 254, según las autoridades locales. Los servicios de emergencia buscan ahora personas desaparecidas entre los escombros. A salvo 10 estudiantes de intercambio de Puebla que están allí en Colombia, ya fueron reportados ilesos. Y el terremoto deja varados en Colombia niños futbolistas de Tijuana. Están pidiendo ayuda para regresar a México. Son 12 futbolistas de 11 años de edad, sus familiares y 3 entrenadores. Alista México 255 militares de ayuda humanitaria para apoyar a Colombia tras sismo. Esta ayuda consiste en toneladas de medicamentos, alimentos y equipos para ayudar a Colombia. Caen homicidios 51% en gestión de Sheinbaum. En 22 meses de la administración de la presidenta Claudia Sheinbaum, el promedio diario de homicidios dolosos en el país disminuyó 51%. Un familiar de Alfredo Olivas murió en ataque armado en una taquería de Zapopan. Medios locales están señalando que un familiar del cantante de música regional mexicana, Alfredo Olivas, específicamente su primo, Jesús Aarón Olivas Cázares, murió. Y la otra persona que perdió la vida fue identificado ya como Pedro Fidel Álvarez Sánchez. Vinculan a proceso a exgobernador de Guerrero por posible destrucción de pruebas del caso Ayotzinapa. Es el exgobernador de Guerrero Ángel Eladio Aguirre Rivero. Suspenderán hasta 8 millones de líneas por falta de registro. Serán hasta 8.7 millones en el peor escenario y estará a prueba la capacidad de los operadores para bajar el switch sin cometer errores. Es oficial, la SEP pondrá fin a las escuelas militarizadas que llevan más de 80 años en México. Esto ya lo confirmó la Secretaría de Educación Pública. ¿Y qué ha pasado con la megafarmacia del bienestar? Bueno, pues a 3 años de su inauguración, hoy luce desolada. No hay medicamentos y hay unos cuantos trabajadores. Vicente Fox critica programas sociales. A la gente hay que darle preparación, no dinero para que esté de floja. Vicente Fox cuestionó los programas sociales del gobierno de Claudia Sheinbaum. La presidenta confirma que Estados Unidos no ha enviado información de extradición sobre Rocha Moya. La presidenta reveló que Estados Unidos aún no envía la información requerida sobre la solicitud de detención urgente contra Rubén Rocha Moya. Y Estados Unidos acusa de narcoterrorismo a 4 mexicanos que pertenecen al cártel Jalisco Nueva Generación. Canjeaban fentanilo por armas europeas, esto en República Checa, donde ya fueron detenidos. Y un nuevo escándalo surge en la Casa Blanca. Tras la cumbre de la Organización del Tratado del Atlántico Norte, la OTAN, en Turquía el pasado 8 de julio, el presidente Donald Trump, de manera encubierta y sin avisar a la prensa que lo acompañaba, fue cambiado de avión para su presunto regreso a Estados Unidos, y es que había sido amenazado de muerte por Irán. Hasta aquí mi reporte. Gracias. Buenos días.
1: 8:47 y cerramos con el aguas. El agua se salva de milagro. Mucha información policiaca. Tras las rejas del trailero, ¿se acuerdan del trailero de este accidente? Ha sido muy polémico el accidente. Un trailer se queda sin frenos, arrastra muchos autos, decenas de lesionados. Aseguradora y empresa abandonan al chofer. El chofer se quedó, dio la cara, fue una falla de trailer. Y lo dejan en prisión, y lo dejan en la cárcel, lo vinculan a proceso. ¿Qué saber esta mañana en lo policíaco? El reporte, la aportación de la nota roja de JLM Noticias. Oso, adelante, buenos días.
3: No puede ser, José Luis, muy buenos días a todo el auditorio. Se quedará tras las rejas el trailero que provocó la mega carambola de salida San Luis y Tercer Anillo. Al parecer la aseguradora lo está dejando completamente solo y también la empresa, y se quedará en prisión a enfrentar su proceso penal. Además, mujer resulta lesionada tras impactar su automóvil contra una barra de contención en la carretera 42 y el Libramiento Sur. Literal, se salvó de milagro. Y por si fuera poco, maldito ataca a su propia madre a golpes, y no conforme con ello, también amenaza de muerte a su papá en las calles del Ojo Caliente número 3. Esto es lo más destacado en el ámbito policíaco. José Luis, auditorio, muy buenos días.
4: Buenos días a la mexicana, buenos días, José Luis Morales, jefe de jefes. Acá en el Infonavit Morales no hay agua desde ayer, esta que quiere llegar a una bañarse a gusto, ¿cómo? Si no hay agua. ¿De qué sirve que si tenga uno sus recibos al corriente, que esté uno al corriente con el... para el agua, si no hay servicio de agua, no hay agua?
5: Buenos días, yo escucho a la mexicana. José Luis, bajaron los homicidios, pero se incrementaron los desaparecidos.
6: Lo que pasa que nosotros, cuando hay, la desperdiciamos. Hay que aprovecharla bien, hay que no desperdiciarla.
7: Desafortunadamente, esta corrupción, este mundo nunca va a cambiar con tanta gente ambiciosa y mala. Realmente, ¿sí? Y nuestros dirigentes, cuidado. No queda más que tú mismo, ser independiente en ti mismo, en tu vida, en tus logros, en tus cosas, en tu familia, en tu entorno. Y sobre esa, vean esa pobre criatura de chofer, ¿sí? Y es entendible. Es mejor dejar solo a un simple chofer, que donde quiera hay millones, que responsabilizarse, un seguro. Realmente, cuando rebasa el gasto de 100,000 pesos en daños, él te va a hallar hasta una pulga, cualquier pretexto para desligarse de la responsabilidad.
8: Oye, ese menso que quiere que gane Morena el 27. ¿Por qué no es que no ve el estúpido cómo está el país?
9: José Luis Morales, bendecido día. Te hablo para que pedirte de favor que nos ayudes a que a mi nieto le hagan una resonancia magnética. Está enfermo desde abril de su columna, y según eso apenas le toca el 14 con el traumatólogo, y él está muy mal. Ayúdanos, por favor.
10: Para reportar el alumbrado público aquí en Balcones de Oriente, cerradas 2042, 2044, desde marzo lo estoy reportando, y viene Servicios Públicos a decir que no está municipalizado.
1: Son en este momento las 8 de la mañana, 51 minutos, hora del centro de México, 8:51. Hace poco más de un mes, comenzaba el mes de julio, primera semana de julio, y tuve, como usted sabe, la oportunidad de visitar El Salvador. Es un país que hoy está de moda por todo lo que ha hecho un presidente muy popular, un presidente muy conocido en el planeta, hoy el presidente más evaluado, mejor evaluado en el mundo, el presidente Bukele. La visita era obligada, no como turista, como periodista. Cerca de 2 años estuvimos trabajando, haciendo la solicitud para conocer San Salvador, para poder hacer una visita periodística y, por supuesto, estar en el CECOT, la cárcel más famosa del planeta, ¿no? Es como el nuevo Alcatraz, ¿no? Es el lugar donde están miles de pandilleros que tenían controlado el país. No sé si 20, 30 mil, 40 mil, 50 mil pandilleros que eran los que verdaderamente mandaban en El Salvador. Un país pobre, un país con graves problemas de inseguridad como los tenemos hoy en México, y los tuvimos peor en los tiempos de López Obrador. Me han preguntado mucho, mucho, pero mucho, mucho, ¿qué me dejó la visita de El Salvador? Bueno, me dejó muchas cosas. Estuvimos 2 días, una agenda muy pesada. Visitamos al vicepresidente, recorrimos las calles, conocimos centros comerciales y, claro, el cierre fue el CECOT. Pero yo podría, y les he dicho a muchos, podría resumir mi visita en 2 cosas. Uno, pues en un tema moral, humano, un tema de derechos humanos. Yo espero que el video que grabé, lo que vieron y lo que han visto en otros reportajes, porque no hay mucha, mucha labor periodística en el CECOT, porque además no es un centro turístico, es una cárcel. Periodistas mexicanos, muy pocos han entrado al CECOT. Han estado influencers como Luisito Comunica, entiendo que alguna vez Grupo Milenio hizo algún trabajo, y José Luis Morales. Nadie más, absolutamente nadie más. Busco que jóvenes y padres de familia vean en esos pandilleros y vean en lo que hoy cuento de la familia de Alfredito Olivas, que meterse a la mierda de la mafia, la maña, el crimen organizado, solo termina en prisión o cementerio. Pero nadie aprende en cabeza. Quería resumir mi visita en dos cosas. Uno, pues en un tema moral, humano, un tema de derechos humanos. Yo espero que el video que grabé, lo que vieron y lo que han visto en otros reportajes, porque no hay mucha, no hay mucha labor periodística en el CECOT, porque además no es un centro turístico, es una cárcel. Periodistas mexicanos, muy pocos han entrado al CECOT. Han estado influencers como Luisito Comunica, entiendo que alguna vez Grupo Milenio hizo algún trabajo, y José Luis Morales. Nadie más, absolutamente nadie más. Busco que jóvenes y padres de familia vean en esos pandilleros y vean en lo que hoy cuento de la familia de Alfredito Olivas, que meterse a la mierda de la mafia, la maña, el crimen organizado, solo termina en prisión o cementerio. Pero nadie aprende en cabeza ajena. Jóvenes que tomaron decisiones equivocadas, criminales brutales,

0: vean en esos pandilleros y vean en lo que hoy cuento de la familia de Alfredito Olivas, que meterse a la mierda de la mafia, la maña, el crimen organizado, solo termina en prisión o cementerio. Pero nadie aprende en cabeza ajena. Jóvenes que tomaron decisiones equivocadas, criminales brutales, están prácticamente en cadena perpetua, van a estar el resto de sus días en ese lugar aislados, porque tomaron decisiones muy pendejas. Y la otra, para mí la más importante, cuando se quiere se puede. Si algo está demostrando El Salvador es que cuando se tiene voluntad, sí se puede acabar con la inseguridad. Ellos lo hicieron en su proporción. Su capacidad de Estado corresponde a un país de 7, 8 millones de habitantes. Nuestra capacidad país con ejército corresponde a un país de 100 millones. El pedo es querer. Pero si en México los gobernadores de Morena son narcos, ¿cuándo chingados vas a acabar con los narcos? Si en México el presidente López Obrador es mafioso, si tuvimos a un narcopresidente, ¿cuándo vas a acabar con el narcotráfico? Pues eso está muy cabrón. Esas son las dos grandes lecciones. ¿Que se puede pacificar México? La respuesta es sí. ¿Que un Bukele nos caería de maravilla? No, bueno, pero de super maravilla, ¿no? El pedo es también, lo quiero decir, perdónenme señores del PAN, PRI, PRD, MC y todas las mamadas de partidos, no veo un Bukele en la oposición. Ese es otro gran pedo. Por eso Morena sigue ganando. Porque tampoco la oposición hace mucho. Vean lo que hicieron ayer los del PRI. Están en cenizas, muertos, y todavía hay dedazo en ese partido político. Ni siquiera se abren a la democracia. Hoy quiero agradecer infinitamente a Luis Rodríguez, quien es director de planeación. Es de los 10 hombres más cercanos al presidente Bukele que me acompaña en el estudio. Y es que parte del equipo de Bukele, del presidente Bukele, que le repito, es un fenómeno mundial, hoy está en Aguascalientes. Cuéntame, Carlitos Pena, tú y yo que tuvimos la oportunidad de estar juntos en El Salvador, entiendo que va a haber un foro, ¿no? Es un foro que logró traer, bueno, fuimos Toño Martín del Campo, tú y yo, El Salvador. Va a haber un foro, ¿verdad?
1: Sí, mi querido Pepe, buenos días, ¿cómo estás? Efectivamente, a las 11 de la mañana, hoy, entrada libre, por cierto, en el FICO 13, hay un foro donde va a platicar Luis Rodríguez, que es el director de operaciones, está aquí con nosotros, de los más cercanos, me consta, porque no lo conozco de ayer, mi querido Luis, lo conozco de hace un montón de tiempo, y tú que fuiste El Salvador lo viste. Y va a estar también Cristian Guevara, que sí lo conoces muy bien, sí, que claro. Es el líder de los diputados también de Nuevas Ideas, que es el partido del presidente, y va a haber otras personas ahí, vienen varios, vienen 6 personas del Salvador, mandadas, o sea, vienen a platicarnos cómo, fíjate el tema de la plática que va a ser, bien interesante, cómo la seguridad sí detona economía, es decir, cómo en El Salvador le apostaron al tema de la seguridad, y hoy, y ahorita te lo voy a platicar Luis, porque es el director de planeación, cómo ahorita están cosechando todo lo que la seguridad les dejó. Toda la parte económica, tú la viste, edificios. ¿Te acuerdas que yo te comentaba que yo llegué a El Salvador hace 20 años, en el 2007, y no había ni 3 edificios? Entre otros porque temblaba mucho, y otras porque no había inversión para edificios. Aquí Luis nos puede confirmar eso. ¿Y cómo ahora que fuiste tú, cuántos edificios viste, y de qué tamañito, y de qué tipo de edificios viste? Obvio, por mencionar algo.
0: Viste uno de Google, impresionante, los centros comerciales. Ahí estaba Google. A ver, entonces, esto es ahorita a las 11.
1: A las 11 de la mañana, hoy, en FICO 13.
0: FICO 13, y la entrada libre.
1: En la plática de las experiencias del
0: ciudadanos,
1: Salvador.
0: Estudiantes de derecho, policías, abogados, políticos.
1: Todos los que quieran ir. Es un foro importante mencionarlo que organiza, la verdad es que no se hubiera podido lograr sin la ayuda de Toño Martín del Campo, que también fue con nosotros. Él quiso, trae mucha onda de querer entender eso, y dijo, a ver, vamos a compartirlo en Aguascalientes, yo me aviento el foro. Y él lo está organizando, en mi opinión, muy bien organizado y muy padre, la verdad es que mi reconocimiento a Toño.
0: Sí, porque sabes que lo importante es que hoy los políticos tienen que adquirir las mejores experiencias del mundo, no del país.
1: No, del mundo.
0: ¿Qué cosas exitosas se hacen en otros lugares como para entenderlas y traerlas y aplicarlas en la medida de lo posible en el país, ¿no?
1: Y a lo mejor les toca un raspón a la gente de Aguascalientes, de México, yo no sé. Yo le dije a Luis, tú habla lo que tengas que hablar, cómo te fue y cómo lo recibieron y cómo están. Y a quien le toque y que nos toque la experiencia buena, pues eso, de triunfos no aprendemos, también aprendemos de derrotas. Y El Salvador es el ejemplo más claro de que venían de te lo juro, un pinche país en ruinas. Yo del 2007, que los conozco en 2019 que llegaron, digo, los conozco desde antes a ellos,

0: lo cambiaron todo, en serio.
1: Luis Rodríguez es uno de los hombres más cercanos al presidente Bukele. Gracias por estar en México y por estar en Aguascalientes. Buenos días, Luis.
2: No, gracias, Pepe. Y bueno, primera vez para mí estar aquí en Aguascalientes. Eso importante. Creo que más tarde vamos a poder ahí ver un poquito más
1: de la
2: ciudad. Pero bueno, no, aquí estamos a la orden.
1: Luis, vamos a remontarnos a 15 años atrás. No nos vamos a ir tan lejos. 15, 20, 30 años. Aquí lo único que se sabía de El Salvador, un país centroamericano muy pobre, un país con el saldo de una terrible guerra civil,
2: sí.
1: Y de lo más famoso que tenían las maras salvatruchas, porque no conocemos a las otras maras, ni la sureña, ni las otras, aquí como que todo es mara salvatrucha. Es todo lo que sabíamos, un país donde se decía no podías ni caminar en las calles porque te mataban. Lo único que había en las calles eran pandilleros, cobro de piso, homicidios terribles. O sea, no solo numéricamente terribles, sino cualitativamente terribles, ¿no? Historias que son incontables. A ver, Luis, sin querer que platiques lo que vas a platicar en el foro, porque si no la gente dirá, pues ¿a qué voy al foro?
2: Un spoiler, sí.
1: En una síntesis, ¿qué hicieron en El Salvador? ¿Qué encontraron? ¿Y cómo en una década le dieron la vuelta a algo que era imposible de hacer, imposible de resolver, Luis?
2: Bueno, quizás si nos remontamos a esa fecha, sí, veníamos desde los más o menos desde los 70s, de un conflicto armado interno, ¿verdad? Que aparte de costar muchas vidas, también hizo retroceder al país en todo aspecto. Desarrollo social, desarrollo económico, infraestructura, etcétera. Luego de eso se firman los acuerdos de paz allá por el 92. Pues había la esperanza de que, digamos, esto fuese a cambiar. Lejos de eso, pues comenzó a regresar, digamos, todos estos pandilleros de Estados Unidos que se habían ido como primera o segunda generación a Estados Unidos por el conflicto armado también, regresan al país. No había ninguna política de seguridad alrededor de esto, no había ninguna política de prevención alrededor de esto. Bueno, ¿qué voy a hacer? Vienen, lo meto preso aquí en El Salvador, lo juzgo en El Salvador, o al menos lo controlo en lo que se pueda. No, ¿verdad? Era una hamburguesa, una gaseosa, y se le dejaba en el centro de la ciudad, y él ya comenzaba a hacer lo que se le daba la gana. Y eso evidentemente fue evolucionando de una manera, digamos, de una manera meteórica en todo el territorio nacional. Evidentemente comenzó el fenómeno comenzó en la ciudad, comenzó en las escuelas, comenzó en los colegios. Y poco a poco se fue sofisticando entre que, bueno, hagamos un grupo, robemos esto, robemos lo otro, ya ir teniendo controles reales sobre el territorio, y luego sustituir al Estado o crear un Estado paralelo a lo que nosotros teníamos. Decisiones políticas se tomaban ahí, validaciones políticas hechas por políticos también se daban, es decir, un político validaba la existencia de las pandillas y los colocaba como un ente social que participaba dentro de las decisiones que se fueran a dar
1: el pandillero ya no solo era un delincuente.
2: No.
1: O sea, un factor de decisión.
2: Sí, total. O sea, era un estado paralelo. Básicamente era un estado paralelo.
1: No mames.
2: O sea, decidía lo que se hacía. Decidía a qué horas cerraban o apagaban las luces en las comunidades. Tomaba las decisiones si los niños iban a la escuela o no. Decidían hasta dónde llegaban los límites de las ciudades. Definían si entraba el gobierno a hacer actividades de jornadas de salud, de jornadas dentales para los niños. O sea, era un
1: no mames.
2: Era absoluto. E incluso el digamos, el nivel de influencia y de control alrededor de todo esto influía también en las decisiones que fuesen a tomar los políticos. O sea,
1: oye, Luis, en un

0: grado inverosímil, ¿no? O sea, esto que me estás contando no lo sabía, no sabía que llegaban a tanto. Es como contarle a la gente que el anterior presidente de Colombia era un guerrillero, o es como contarle al mundo entero que en México tuvimos a un presidente que abogaba por los narcos y que públicamente pedía abrazarlos y cuidar sus derechos humanos. O sea, de verdad, cosas irracionales, ¿no? Y ante ese escenario, país entregado, bueno, ni siquiera ya dominado, sino gobernado, por lo que escucho, no dominado, gobernado incluso por las pandillas, ¿cómo le hicieron, Luis?
1: Bueno, yo creo que el quizás aquí viene un cruce, digamos, de algunas cosas, como bien mencionaba Carlos hace un momento. A ver, primero, la figura de Nayib Bukele. Él inicia como alcalde, creo que fue por el 2015, más o menos, como alcalde de una pequeña localidad llamada Nuevo Cuscatlán, que era uno de los municipios más pequeños del país, a pesar de que estuviese en una zona de alto poder adquisitivo. El municipio, sus niveles de pobreza o contrastes, digamos, con sus vecinos eran en extremo. Pues él, viniendo de ser empresario, en temas de publicidad, etcétera, toma esta decisión y comienza a hacer pequeñas cosas de gran impacto. Pequeñas cosas que salían, digamos, de la política tradicional, de lo típico del político. Bueno, y ustedes lo sabrán muy bien acá, a ir mostrándole a la gente que sí se podían hacer cosas distintas. Digamos, fuese un proyecto grande o un proyecto muy chiquito, se podían hacer cosas distintas. Si se tomaban las decisiones y si se asumían lo bueno o lo malo de las decisiones que se tomaban, pero se tomaban. Luego de eso, digamos, comienza a hacer un poco de ruido, digamos, sobre todo en el área metropolitana del país, y pasa a ser alcalde de San Salvador. Y bueno, ya San Salvador ya eran otras ligas. Obviamente el área metropolitana, pues, tenía el número uno del top 10 de homicidios y de factores delincuenciales en el país, etcétera, etcétera. Bueno, ahí estaba todo. Y él comienza a ir diseñando un estilo de gestión muy característico. Por un lado, mostrarle a la gente el trabajo que se hacía día a día. Él lanzó un proyecto que se llamaba Una Hora por Día, por ejemplo. Era mostrarle a la gente que se estaba haciendo una obra como mínimo en cada día. Y se les decía cuál era el tipo de obra, etcétera. Pero, digamos, hubo un detonante bastante interesante con el tema de la seguridad. Él se mete a invertir en temas de iluminación. Ya, obviamente, el factor iluminación en una ciudad, pues, es bastante interesante en términos positivos. Cambia un pequeño pedacito del centro histórico de la ciudad, que, para hacerte un resumen, ahí si tú entrabas, okay, no sé si ibas a salir con tus lentes o con tus zapatos. Eso sí no era garantía. El centro,
0: o sea, no podías irme al centro.
1: No, o sea, estaba totalmente tomado por entre vendedores, digamos, informales, mafias, incluso de comerciantes, corredores de droga, pandillas, lavado de dinero, mercado negro, etcétera. Es decir, todo el centro histórico. A mí me tocó ayudarle a reorganizarlo en su momento. Logramos mapear muy bien qué había en cada calle. Él toma la decisión de agarrar una manzana y cambiar esa manzana del centro. A lo que voy con el tema de asumir, digamos, este tipo de decisiones, es que obviamente comienzan muchas críticas. No solo es una manzana. Ah, no, si es que el ¿por qué no son cuatro? ¿Por qué no son 10? ¿Por qué no le invierto así? Solo es una manzana, ¿no? Ese proyecto no va a caminar. El mismo gobierno puso freno a la alcaldía en ese momento. Eran temas de, bueno, tú no lo puedes hacer si no tenés el permiso del Ministerio de Cultura. Ok, Ministerio de Cultura, ¿me das permiso de hacer esto? No. Quiero ir a queremos recuperar el Palacio Nacional, nuestra catedral, etcétera. Bueno, manden los equipos de la municipalidad. El primero que se oponía a hacer eso era el Ministerio de Cultura.

0: Es el primero, con policía.
1: Sí, entendible, ¿no? Reacios dentro de gobierno. Sí. Yo imagino que probablemente estás usados por los pandilleros, ¿no? Pues si o sea, en el otro gobierno.
0: A alguien, sí, pues sí.
1: No dejen crecer a este cabrón.
0: Si tú comenzabas a hacer cualquier proceso de cambio en una ciudad, en un país, etcétera, va a afectar a alguien.
1: Sí, claro.
0: Y ese alguien va a usar todas sus fuerzas para no, para que esta cosa no se dé y probablemente que ni siquiera inicie. Entonces, digamos, eso va haciendo que él vaya mostrando un estilo de gestión muy interesante en temas de hacer las cosas distintas, esperar obviamente los resultados diferentes y asumir tus decisiones. Cuando ya nosotros llegamos a la campaña para hacia 2019, pues yo ya entro a trabajar con él, me toca pues como director de plan de gobierno junto a otras personas ahí, bueno, uno de sus hermanos, y comenzamos a hacer una estructura que se basara, digamos, en tres, cuatro grandes puntos. El primero, ¿bajo qué factor vas a estilizar tu gestión, tu tipo de gobernanza? Dijimos, bueno, el tiempo. El tiempo te marca tus capacidades de poder resolver algo o no. ¿Tú tomaste una decisión? Ok. ¿Cuándo la vas a ejecutar? ¿Cuándo la vas a terminar? Me estás diciendo que la otra semana, ok, lo vamos a hacer para la otra semana y vamos a continuar. ¿Cuánto tiempo te vas a tardar en algo? ¿Cuánto tiempo te vas a tardar en tomar una decisión? Nosotros hicimos un cálculo numérico, de hecho, en la elección anterior, que creo que fue 2015 más o menos, de qué es lo que había, 2017, de qué es lo que había sucedido. Al gobierno en ese tiempo le va re mal en la elección. Pierden diputados, pierden alcaldes, pierden mucha credibilidad, etcétera. Gobierno de izquierda. Se tardaron, eran más o menos unos 2 meses en darse cuenta qué es lo que había pasado. Otros 3-4 meses en decirle a todas las instituciones, necesito que recopilen toda la información que tienen para ver, entender qué es lo que ha pasado ya a nivel de detalle, cada uno de los ministerios, todas las entidades del Estado. Luego te tomas otros meses en que, bueno, tú me mandaste una información en Excel, el otro en PowerPoint, el otro en tal, la voy a hacer un solo archivo, etcétera, etcétera. Luego formemos las famosas mesas. Entonces formamos una mesa de 40 funcionarios para ver qué es lo que vamos a hacer. Claro, comienza el monólogo de cada uno, defenderse, no, aquí vamos bien, no, aquí no está pasando absolutamente nada. Toda la etapa normal de negación de alguien que ha recibido un golpe duro. Luego de eso, ¿qué planes vamos a hacer? Y luego de eso, entonces comencemos a ejecutar los planes y luego de eso vamos a ver los primeros resultados de los planes. ¿Cuánto tiempo se tomaron en reaccionar? 1 año y medio.
1: No, pues entonces, ya no los alcanzaron a descifrar.
0: Claro, entonces baja ese estilo. Baja esa forma a los temas de la inseguridad, a los temas de pobreza multidimensional, a los problemas estructurales de educación, a los problemas estructurales de infraestructura en logística, a nuestra infraestructura estratégica, a las relaciones con el sector privado. Comenzarlo a ver de otra forma, sí, claro que te vas a tomar 2 años en tomar una decisión.
1: Muy tarde para ellos, ¿no? O sea, Bukele tomó por sorpresa a los de izquierda, que es como los de Morena de aquí. O sea, que viene siendo como lo mismo, ¿no? Apareció él como una opción de derecha y desplaza a los de la izquierda, que nunca, es más, no lo vieron ni pasar.
0: Entonces, dijimos, número uno, lo que nos va a regir a nosotros es el tiempo y la gente. Eso era número uno.
1: Okay.
0: Número dos, ok, para que podamos ser eficientes al momento de tomar las decisiones, tenemos que hacer una reestructuración en el gobierno. Y tenemos que pasar de estructuras estanco tradicionalísimas, ¿verdad? Que eso es
1: costosa, lenta.
0: Son jueces, cada quien es un juez de la toma de decisiones, o sea, es un tema de burocracia que al final te lleva también a altísimos niveles de corrupción. Sí, claro. O sea, el tiempo también es conveniente para muchos. Si me tardo mucho es muy conveniente. Entonces comenzamos también todo un proceso de reestructuración del gobierno antes de la elección. O sea, nosotros comenzamos a diseñar todo el plan antes de la elección.
1: O sea, para cuando llegaron estaba listo el plan.
0: Para cuando llegamos estaba todo listo. Entonces, luego de la reestructuración dijimos, bueno, hoy vámonos con la carne. Entonces hicimos una separación de gestión, por un lado hicimos un portafolio de proyectos estratégicos para el país, tanto en modelos, por ejemplo el plan control territorial en seguridad, así como también el plan de infraestructura de movilidad, es decir, se hizo un portafolio de proyectos y por otro lado los temas que fuesen, digamos, ya un poco más del día a día del gobierno. Esos dos puntos ya nos dieron un rumbo bien claro de hacia dónde teníamos que llevar las cosas. Era como bastante simple la cuestión. Era...
1: Pues a ver, yo pensaría que menos burócratas y más empresariales, ¿no? Como somos los empresarios.
0: Dicen que sí.
1: Somos prácticos, somos pragmáticos, tenemos KPIs, indicadores de comportamiento.
0: Sí, sí, sí.
1: Nos gustan los resultados.
0: Sí.
1: No vivimos del discurso, de la popularidad. La popularidad no es nuestro tema. Nuestro tema es el resultado, y eso pues termina funcionando más que la pinche burocracia como la tenemos en el mundo entero.
0: Sí.
1: Ahora, hay una pregunta que esa yo creo que te la quisiera hacer, bueno, a mí me la han hecho, pero pues yo no soy la autoridad del Salvador, pero me preguntan mucho quienes ya vieron nuestro video, hicimos un gran video de la visita al CECOT de El Salvador, no sé si lo viste.
0: Sí, sí.
1: Y mucha gente me dice, oye, ¿cómo le hicieron, cabrón? A ver, ¿de dónde sacaron los huevos para enfrentar a 20, 30, 40, 50 mil pandilleros? ¿Cómo en un año hicieron esa cárcel? ¿Cómo se atrevieron a aislar desafiando al mundo entero que los amenaza por derechos humanos, cortes como la Corte Interamericana de Derechos Humanos y críticas mundiales? A mí me encantaron al menos un par de respuestas del presidente Bukele, ¿no? Uh-huh. Una decía... Primero están los derechos humanos del pueblo, luego los derechos humanos de los delincuentes.
0: Obvio. Sí, claro.
1: Y alguna vez les dijo a algunos defensores de derechos humanos, díganme dónde los quieren y se los mando.
0: Sí.
1: Noruegos, finlandeses, europeos que tanto fueron a chingar por los derechos humanos a Salvador, dijo, díganme, se los mando a Francia, al final, donde quieran, les doy a sus pandilleros si tanto los quieren.
0: Sí.
1: Pero te voy a decir por qué significa mucho esta pregunta, Luis. Porque en México no sabemos qué hacer con los pinches narcos. No sabemos qué hacer. Todos los días son matanzas, matanzas, matanzas. Hoy, fíjate, hoy estamos celebrando que nomás matan a 45 al día. Entonces, fíjate, estamos celebrando que nomás matan a 45. Imagínate que el anterior presidente nos entregó una cifra de más de 200 mil muertos. 200 mil en ninguna guerra reciente. Y una cifra de más o menos 150, 160 mil desaparecidos. ¿De dónde sacaron los huevos? ¿Dónde los compraron? ¿Quién se los vendió? ¿Cómo le hicieron, Luis?
0: Mira, primero pues definimos tres ejes de acción. Eso es importante. Pues planificarlo todo. Es sumamente importante y planificar rápido. Por un lado el tema del choque hacia la delincuencia, por otro lado el tema de la reinserción y por otro lado la modernización también de nuestros equipos de seguridad. Dicho eso, pues evidentemente ya teniendo el rumbo claro, tú comenzás a enfocar entre análisis, investigación y toma de decisiones, búsqueda de recursos, estructuración de recursos en cada una de esas aristas. Por ejemplo, en el tema de choque.
1: ¿Qué es la parte fuerte?
0: Sí, digamos, ahí
1: o sea, está padre reconstruir, tejido, sí, todo muy bien.
0: Sí.
1: Pero el que está ahorita en la calle, ese lo tienes que aislar.
0: Sí, mira, yo me acuerdo una, y realmente no es una infidencia, estoy juntando hechos, ¿verdad? La mayoría de órdenes, para darte un ejemplo, la mayoría de órdenes de asesinatos, por ejemplo, o extorsión que se daban, salían de los centros penales.
1: ¿Verdad? ¿Cómo aquí?
0: Salían de los centros penales, donde pues te llamaban por teléfono y dabas la orden. ¿Verdad? Eso era así. ¿Cómo entra un teléfono? ¿Cómo entra?
1: ¿Qué hace un teléfono?
0: ¿Qué hace un chip? Porque hay señal. O sea, ¿qué acaso la cárcel es un centro de negocios?

0: o es un, ¿cómo se llama? Un cibercafé, los que ¿acaso es eso? No, fíjate, definitivamente no.
1: Me acabas de decir algo que son cosas que sí son muy adaptables para México. No les quite los celulares. Bloqueales la señal y que no haya señal celular y ya, aunque tengan todos los celulares.
0: Y las entradas. Entonces, el
1: está buena esa, ¿eh?
0: Digamos, y eso, como te digo, no es infidencia. Es lo que pasa, estoy juntando hechos. Pues, bueno, resulta que allá por el 2015, más o menos, el gobierno de turno dice, quiero bloquear las señales de los celulares en los... Para eso había que ir a la Asamblea Legislativa para que entonces se hiciera
1: una ley,
0: un decreto, etcétera, para que viene la Asamblea Legislativa en ese tiempo y dice, no se puede, porque oíte esto, porque atenta contra la confianza de las empresas en el país. Y lo que puede provocar es que las empresas se vayan y va a afectar a la economía del país.
1: Es una mamada eso, ¿no? Pues no.
0: ¿Verdad?
1: O sea, sí, no sé. No, a ver, entonces, es que empezando los eventos están metidísimos.
0: Entonces, claro. Y eso es un... te estoy diciendo un ejemplo
1: detalle.
0: Chiquito. La policía, por ejemplo.
1: No, pues todos están metidos, ¿no?
0: Mira, los vehículos, es que apenas y caminaban esos vehículos de la policía. Las pistolas sin balas, o que ya oxidadas, o sea, ya no funcionaban. Los policías no podían ni siquiera adquirir un crédito para una refrigeradora. O sea, ¿cómo vas a pelear contra una fuerza que te está quitando el 20% del PIB en extorsión, en toma de infraestructura, etcétera, etcétera, con un equipo que no tiene ni las herramientas, que está paupérrimo, que tiene un desánimo colectivo enorme, que obviamente no se va a complicar la vida ¿por qué me voy a sacrificar si esto no tiene ningún sentido? Como te mencionaba hace un momento, bueno, si tú tenés un grupo que se ha tomado o que ha sido o que se configura como un estado paralelo, controla y sabe dónde está la familia de cada uno de los policías, entonces tienen también a los policías presionados, las centrales de policía ni siquiera agua tenían, o sea, ni siquiera camas tenían, o sea
1: pobres y si no comprados, amenazados. No había para dónde hacerse.
0: Era esa cosa era una tormenta perfecta. Entonces, ¿qué te dicen eso? Requipalos. Darles otras herramientas, modernizarlos, ayudarles en temas, evidentemente en temas financieros que puedan acceder a, hay que cuidar a su familia, es decir, es tan simple como eso, o sea, es simple, es el problema lo tenés enfrente, uh-huh. Y sabes cuáles son cada una de las enfermedades, entonces anda, ataca cada una. Si las llamadas salen de los centros, entonces bloquealas. Entonces no dejes entrar ni siquiera un chip.
1: Oye, Luis, entonces son decisiones prácticas.
0: Sí, es.
1: O sea, no es burocracia, ni repensar las cosas, ni cabildear las cosas como ustedes lo hacen en sus empresas o nosotros. Tienes que tomar una decisión y la tomas.
0: Sí, es así.
1: O sea, sin rodeos.
0: Es así. Y por otro lado, pues también, obviamente, creo que tú lo mencionabas hace un momento, ya se sabía que evidentemente al tomar estas decisiones de irlos a traer del pelo, de comenzar a... Si nosotros estábamos en ese tiempo en un proceso de ampliación del que era el centro penal más grande en San Salvador, que era Mariona. Y en Mariona nosotros en la parte de reinserción habíamos hecho todo un proceso de ordenamiento enfocado en que el privado de libertad estuviese ocupado todo el bendito día. Entonces, por la mañana un grupo estudiaba, se reacondicionó para que estuviesen estudiando en diferentes materias, aulas, que se pudieran graduar, etcétera, etcétera, y por otro lado trabajaban. Comenzamos a crear las maquilas sí. En los centros penales, tienen un área para imprimir o sublimar para hacer uniformes, la maquila para los uniformes de las escuelas, e incluso de la policía, carpintería, todo el área de hacer para hacer pupitres para las escuelas, hoy se hacen en los centros penales, la granja penitenciaria para que siembren lo que se van a comer. Uh-huh. Es decir, todo ese esquema, si sabes que te es muy caro y que le está representando el 30% del presupuesto de la nación solo en darles de comer, entonces ataca eso. Entonces es simple, si nosotros estamos en un proceso de ampliación del centro penal y ya sabemos que van a comenzar a entrar en bandada los pandilleros, pues entonces hay que hacer un centro penal nuevo.
1: Y es en ese costo.
0: Es donde tú estuviste.
1: Oye, pero lo hacen en el marco de una declaratoria de guerra. Hace muchos años aquí un presidente también... lo dijo, no sé si lo hizo constitucionalmente, pero le declaró la guerra al narco. Y bueno, pues se dieron con todo, una guerra que muchos han cuestionado, yo en lo personal no. Yo estoy a favor de la guerra contra el narco, estoy a favor de la guerra que ustedes... A ver, ustedes sí fue una declaración de guerra, ¿verdad? Es verdad.
0: Sí.
1: O sea, no es solamente un discurso.
0: No.
1: Ustedes jurídicamente están en guerra ahorita... contra
0: por ley no vas a por una simple ley firmada no vas a solucionar un problema de tu país, ¿verdad? O sea, tenés que actuar
1: sí, claro.
0: De manera
1: pero sí hay un radical. Sí hay un marco jurídico, no hay un supuesto jurídico.
0: Sí, claro, es el
1: estado de excepción.
0: Sí, es el régimen de excepción, correcto, que se va actualizando.
1: Ya hay guerra ahorita y eso
0: al mes.
1: Les permite actuar, cada mes se actualiza.
0: Sí.
1: Y es una guerra contra esos cabrones.
0: Sí, total.
1: Sin rodeos.
0: Total, creo que llegamos a los un poco más de los 90,000 presos, ¿verdad? De las pandillas. Tú habías mencionado un número, porque decías hace un momento, no sabemos si son 20,000, 30,000, 40,000, andábamos más o menos por los 120,000.
1: 120,000.
0: Y digamos, se había sofisticado tanto que pues ahí estaba metida la abuelita, la tía, o sea, así funciona. Oye, ¿no? Al final es una especie de
1: negocio. Y además, yo decía al regresar, pandilleros de primer mundo, las historias que yo escuché, Luis, dentro del penal. A ver, en México también hay pandilleros, ¿eh? Pero no hacen lo que hacían los pandilleros de El Salvador. En una iniciación me contaban, un chavo tuvo que entrar a su casa, sacarle los ojos a su abuela y,
0: uh-huh, sí.
1: y cortarle las manos a su mamá,
0: sí.
1: solo para que lo aceptaran. O sea, esos cabrones se aventaban bombas a camiones urbanos con 40, 50 pasajeros, o sea...
0: Sí, sí, hubo uno que o sea, le prendieron fuego...
1: El pandillero de aquí es un niño de kinder. Uh-huh. ¿Cuántas maras son?
0: Son dos.
1: Dos.
0: Y una dividida en dos, o sea, son tres en total.
1: ¿Es Mara Salvatrucha?
0: Sí, 18 revolucionarios y 18 sureños.
1: Sureños.
0: Uh-huh. O sea,
1: Y para no entrar en más detalles, porque la gente se va a emocionar al escuchar, porque tienes mucho que contar, pero nos damos una idea de lo que fue. ¿Sabes qué percibo en todo lo que me has dicho, Luis? O sea, si pudieras resumir en una palabra todo lo que has dicho, me quedaría con determinación. O sea, ustedes mostraron determinación frente a esto. Y resulta ser que cuando lo arreglaron, como por arte de magia, la ciudad quedó preciosa, segura, llegaron las inversiones, los gabachos que son muy temerosos, sí. llegaron a invertir, y no mames, ustedes crecen arriba del 4%.
0: Sí, sí, sí, sí. Sí, bueno, después de eso comenzamos una eso fue ya para entre 2022, marcó un periodo, y luego 2024, comenzamos ya una estrategia de capitalización de la seguridad. Vea que estaba, digamos, está regida, digamos, en dos ejes importantes. Uno, el tema de la inversión pública, un portafolio de inversión pública sumamente agresivo, digamos, en diferentes puntos. Bueno, todo el tema del sistema logístico del país, es decir, invertir desde nuestros puertos, aeropuertos, crear un aeropuerto nuevo. Todo el sistema de carreteras, bypasses, inversiones en modernización de aduanas para que se pudiera pegar muy bien toda la política de facilitación de comercio y exportaciones, ingreso de productos, etcétera, que digamos todo ese ecosistema funcionara a la, digamos, como un relojito suizo y que en cada una de las cosas

0: sabemos perfectamente qué es lo que se tenía que hacer, digamos, en ese tipo de proyectos, tiempos, sobre todo estructuración financiera, digamos, todo el tema de educación, por ejemplo. Tenemos 5.168 escuelas a nivel nacional, de las cuales el 85% estaba en condiciones precarias, y de ese 85%, el 70% en condiciones infrahumanas. Es decir, era un basural donde los pobres niños iban a estudiar, donde tenías el control de las pandillas. Tu sistema educativo era una mierda, en todo eso había que hacer también un plan muy decidido de infraestructura, en primer lugar, y luego de equipamiento, conectividad, y luego toda la política que se está aplicando ahora, ya de modernización del sistema educativo como tal. Uh-huh. Mira, yo tuve una reunión una vez con el sector privado, que de hecho les cayó una gran regañada de mi parte, con el sector privado, para hablar de la infraestructura escolar. Nosotros estábamos presentando cómo iban a ser las escuelas. Vino un líder gremial, levantó la mano y me dice, mira, me dice, pero yo no entiendo por qué vamos a gastar en eso, me dice.
1: ¿Cómo gastar?
0: Si los niños pueden estudiar debajo de un árbol.
1: ¿En serio? La visión que tenían.
0: O sea, no solo se trata, digamos, de romper la parte técnica ejecutiva, digamos, de las cosas, sino también es una
1: cultural,
0: un tema cultural ya que estaba establecido, estaba impregnado, que los niños podían aprender fácilmente debajo de un árbol.
1: Hoy vas a San Salvador y ves centros comerciales que no tenemos aquí, sí, en Aguascalientes, sí, sí. Las calles impecables, los, sí, camellones, hoteles de primer mundo, franquicias, sí. Por un momento me sentí en Estados Unidos, modernidad, muchas franquicias, la gente tranquila.
0: Sí.
1: Un día salimos tarde de una cena, gente en las calles, uh-huh, centros nocturnos con música, mucha paz, gente, sí, caminando con sus mascotas. O sea, hicieron de un basurero, hicieron Disneylandia, Luis.
0: Sí, fíjate que eso fue interesante. En el 2024, el presidente, que es la segunda parte que te menciono, el presidente dice, bueno, ya comenzamos la primera oleada, digamos, de infraestructura pública, es decir, ya tenemos mejores carreteras, etcétera, etcétera. Ya tenemos los resultados de la seguridad, digamos, ya está controlado, ya los índices son, somos el más seguro del hemisferio occidental, etcétera, etcétera. Hoy vamos a la economía.
1: Aprovechar esto, ¿no?
0: Exacto. Entonces hoy vamos a capitalizar. ¿Qué es lo primero que te frena una inversión? La burocracia. El tiempo, la corrupción, bla, bla, bla. Eso es lo primero. Entonces cambia la burocracia. Nosotros logramos cambiar eso en más o menos un 80%, y somos 80% más eficientes de lo que se era antes. Es decir, si aquí un, y digamos, el a eso le agregamos dos ejes importantes, construcción y turismo, digamos, para que elevar el PIB, ¿verdad? Construcción y turismo. Bueno, turismo se encarga, digamos, casi en un 100% nuestra ministra de turismo. A mí me toca ver más que todo la parte de infraestructura, planeación de la inversión para la infraestructura. Para no hacerte largo el cuento, lo que antes te tomaba a ti un año y medio en permisos, hoy te toma semanas, si no es que días. Y evidentemente eso hemos invertido en inteligencia artificial, digamos, en diferentes herramientas para que eso pueda ser rápido. Con eso hemos logrado, solo en el área metropolitana, para que tengas una idea, ahí está el 75% de la inversión privada, dice mucho. Solo ahí tenemos un portafolio de 687 proyectos privados, nada público, es solamente privado. Tú viste muchos edificios, por ejemplo, edificios, estamos ya en 185. Se están construyendo 185 edificios en el momento.
1: De tener dos.
0: Hicimos una ley con el presidente que era arriba de 30, edificios arriba de 35 niveles. Nosotros te quitamos el 15 años los impuestos. Entonces, digamos, hemos ido poniendo una serie de incentivos bastante interesantes, con los cuales logramos que le contaba a Carlos hace un momento, en un año y medio lográsemos

0: inyectarle en construcción un poco más de 6,100 millones de dólares solo al área metropolitana de San Salvador. Esto implica que le hemos inyectado también un aproximado 187 mil empleos solo en el área de la construcción. Hoy, como decimos en El Salvador, hoy estamos topados de empleo. Hoy estamos teniendo que traer gente de afuera. O sea, fíjate, nos tenemos que preparar una especie de TPS, o sea, porque está viniendo
1: tasa,
0: gente.
1: Tasa de inseguridad cero, tasa de desempleo cero, crecimiento económico muy cercano al 5%.
0: Y construcción creció más del 30%, digamos, solo construcción. Cuando tú le sumas actividades inmobiliarias, es un crecimiento de un 41%. O sea, ni sumado 20 años anteriores, ni sumado 20 años anteriores, han logrado lo que hemos logrado en un año y medio.
1: Fíjate,
0: en un año y medio.
1: Las maquiladoras se fueron de Aguascalientes para irse a El Salvador. O sea, si aquí pagaban una miseria, ¿cuánto pagarían hace 20 años allá en El Salvador para hacer más barata la ropa de Gap, de Levi's, de todas esas marcas? Eso era El Salvador y hoy es una potencia. Va a ser a las 10:30, Luis, hijo. Gracias por este esbozo.
0: Gracias y perdón un poco por el peloteo. No, más o menos no, pero desordenado, Luis, pero hemos tratado ahí
1: de
0: ayudarte con datos.
1: Con esta charla, me permites demostrarle a mucha gente en México que cuando se quiere, se puede. Que hay mucho que hacer en el Ejecutivo, en el Legislativo, en el Judicial, que tiene que haber una cruzada de gobierno, empresario, sociedad, pero que no es un tema de muchos años.
0: No.
1: A veces el gobernante también se justifica, no, oye, eso se hizo en 50 años, ¿cómo quieres que yo lo resuelva? No, sí lo puedes resolver. Bukele lo hizo también, que ya lo quieren para un tercer mandato. 9 de cada 10 en El Salvador le piden que se quede. El miedo número uno, fíjense, con esto cierro. Se hizo una encuesta muy cagada, muy simpática, muy cagada en El Salvador. Y la encuesta era, ¿a qué es a lo que más miedo le tienes hoy en El Salvador? La respuesta número uno es que se vaya Bukele. Yo les pregunto, ¿esa sería la misma respuesta en México? ¿A ustedes les daría miedo que se vaya Morena? ¿Les dio miedo que se fuera López Obrador? Yo creo que fue todo lo contrario. ¿A qué le tienes más miedo en México? En El Salvador le tenían, hoy le tienen más miedo a que se vaya Bukele. O sea, no lo quieren, no lo aman, lo maman. Luis, felicidades, hermano.
0: No, gracias.
1: De verdad, gracias. Admirable, gracias por la hospitalidad en tu país. Creo que fuimos demasiado rápido, pena. No hubo chance.
0: ¿Cuántos días? ¿Cuántos días estuvieron?
1: Dos días.
0: Ah, no.
1: Dos días.
0: Hay que quedarse un poco más, hay que ir a Subcity, hay que.
2: Nos faltó la granja, faltaron los cubos, ¿no? La Surcity.
1: Nos faltaron los cubos, el centro histórico, ¿no? Bueno, y ya se echaron chupa, hermano, porque fue.
2: Nos faltó el centro histórico, no nos
1: cristianos.
2: Pero nos trajeron secos, mi cuenta.
1: Sí, y entonces yo no era José Luis Morales, ¿no?
2: Era el señor Morales, iba hasta de.
0: No, ahí tiene que ser una cuestión de unos 5 días. Hace un programa allá, hace tus programas allá.
1: Eso sería
0: en lo que estás en El Salvador.
1: Hacer un programa en vivo desde San Salvador.
0: Al final, bueno, se tiene el trabajo y se tiene también la.
1: Sí, la diversión.
0: Pues la diversión, ¿verdad? Conocer las granjas penitenciarias también, conocer los cubos, las escuelas nuevas, es decir, la construcción del aeropuerto nuevo.
1: Sí.
0: Es decir, hay un montón del Hospital Rosales, que es.
1: Que en el tema médico Rosales es un
0: doctores,
1: fenómeno.
0: ¿Cómo funciona Doctor SB, por ejemplo?
1: Sí.
0: O sea, han sucedido un montón de cosas en estos últimos 2 años, digamos, en el segundo periodo del presidente, que hay un boom de inversión privada. Tenés que hablar con el sector privado, si es que te cuenten cómo trabajamos con ellos. Hay un boom de inversión pública. El turismo creció 4 veces, o sea, creo que te la vas a pasar bien.
1: Sí.
0: Yo eso haría, eso planificaría. Y oye, te vas a hacer tus programas allá.
1: Oye, sí. Luis, 1,000,000 de gracias por estar aquí. Dejo un mensaje a los mexicanos: se busca un Bukele. Se busca un Bukele. Señores del PAN, PRI, PRD, MC, los que sean de oposición, se busca un Bukele. Pero si se quiere, se puede. El Salvador lo logró. Y creo que a México le queda muy puntual esa tarea. Mi querido Luis Rodríguez, mucho éxito.
0: Gracias.
1: A la conferencia, disfruta tu estancia aquí, ya tendremos oportunidad de tomarnos un buen tequila.
0: Por favor.
1: Un gustazo, Luis. Y bueno, pena, pues gracias por la visita a El Salvador. Aquí está ya una probable segunda visita para profundizar en los cambios, incluso hacer un programa desde San Salvador.
2: Padre, pues nos quedamos, ya lo organizamos, pero hay muchas cosas que ver y creo que todavía podemos hacer más cosas todavía allá.
1: Sí, mucho más.
2: Sí, hay muchas cosas.
1: Y yo le pido a mi equipo de redes que retome aquel video. Hicimos un último video más, resumen de unos 16, 17 minutos. A ver si lo podemos poner otra vez en primer lugar en Instagram, en TikTok, en Twitter, para que la gente que se perdió mi visita al Salvador, al SECOT, de verdad vean todo lo que hizo Bukele con su equipo. Sí la política le puede servir a la sociedad, o sea, sí hay políticos todavía que le sirven a la sociedad y que no se sirven de la sociedad. Gracias, Luis.
0: Bueno, no, a la orden.
1: Buena visita, hermano.
0: Te esperamos allá.
1: Sí. Puestazo.
0: Y lleva el tequila, por favor.
1: Sí, yo.
2: Que quedamos. Que debíamos, sí lo mandé.
1: Sí, quedamos ahí, incluso.
2: Con el director del SECOT.
1: El director del SECOT.
2: Una playera nos pidió.
1: Quedamos de México.
2: Se la mandé todo.
1: Y quedamos de mandarle sus tequilas. Entonces, eso ya.
2: No, ya eso sí lo arreglamos.
1: Ya hasta se han de haber acabado.
2: Llevamos más.
1: 9:39, rapidísima pausa. 449-122-5770.
3: Ya se dan cuenta de todos los retrasados mentales que están gobernando nuestro querido país, traumados, resentidos sociales, como ellos nunca pudieron meterse a la cuestión de tener estudios y poder aspirar a cargar la bandera en escolta. Ahora los burros, como son ellos los jumentos, que sacan licenciaturas en una semana, en un día, con sus horribles y pinchurrientas universidades que hicieron el pinche narco y homosexual de López Obrador, pues por eso ponen esas, ese es puro trauma, puro ignorante, Dios mío.
4: Buenos días, José Luis, yo escucho a la mexicana. Hay doble choque antes de llegar al semáforo de Tercer Anillo viniendo sobre la 45 Sur. Para entrar a Aguascalientes a la altura del City Express, más o menos.
5: Hola, José Luis Morales. A mí me cortaron el agua y me cobraron 1,000 pesos de reconexión.
6: Mira, José Luis, con respecto a lo que está mencionando Mario Delgado, de quitar a las personas que tienen méritos, a los que porten la bandera, la escolta escolar, es un prestigio, es un honor. Ese es un estúpido. Deben quitarlo de ahí. Va a darle en su madre al sistema educativo.
7: Buenos días, José Luis Morales. Pues en la colonia La Huerta tampoco nunca hay agua. A veces duramos hasta 2-3 días sin que nos den agua.
8: José Luis, muy buenos días. Hoy este señor habla de austeridad y no dice que estuvo sus viajes a Europa. Y relojes y pagos excesivos y de primera, sin trabajar. No sé cómo habla de austeridad.
9: El Salvador cambió porque hubo voluntad para quitar a todo ese cochinero de malandros y narcos. Para empezar, el gobierno que estaba coludido con todos ellos. Para que cambie México necesitamos que también, que el gobierno que está coludido, quitarlo y que haya voluntad de quitar también a tanto narco que nos tiene en este narco país.
10: Creo que Mía lo que está queriendo es que hagamos paro cerrando vialidades en todo Aguascalientes al mismo tiempo.
11: Buen día. Bueno, yo estoy de acuerdo en que se apoya a Colombia. Qué bueno, hay que solidarizarnos. Pero, ¿cómo está eso de que se envían toneladas de medicamento y aquí no tenemos nada de medicamento?
12: Buenos días, José Luis Morales. Hay un dicho que dice que los perros abren los ojos a los 3 días, los chairos nunca.
13: José Luis, buenos días. Yo escucho a la mexicana. Oye, José Luis, una propuesta. Ya que va a venir ese órgano de medición para ver cómo están despachando la gasolina, cómo se sirve el gas, la medición de todos esos tipos de insumos, ¿por qué no aprovechamos y que de una vez vean si es cierto que nos están dando el agua y nos cobran lo que es?
14: José Luis, y te falta mencionar los que no tienen cadena perpetua, que realmente es una rehabilitación. A esos canijos delincuentes los llevan a pintar cárceles, a podar árboles, o sea, a hacer trabajo comunitario. No están ahí nomás, ahí haciéndose pato.
15: Lo de la escolta, pues wow, qué chido. Que viva la mediocridad. Eso es lo que quiere Morena, que somos un montón de mediocres para que nos conformamos con su pensión.

0: perpetúen el poder. Por eso hacen que todo ya no haya excelencia, ya no se destaca la excelencia.
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2: Muy buenos días, este es el reporte vial. En estos momentos tenemos un choque por alcance sobre Avenida Convención Norte. Esto con su cruce con Avenida Aquiles Cerdán. Tome sus precauciones y en el lugar se encuentran servicios de emergencia.
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0: Las 9:51 aquí a través de La Mexicana y de Stereo Rey. Los resultados más destacados de la Leagues Cup, este torneo binacional el día de ayer. Bueno, pues Pumas empató 1 ante Columbus, perdió en penales. Sin embargo, la nota fue que perdió también al jugador hidrocálido Sebastián Córdoba. Sufrió rotura del ligamento cruzado de la rodilla izquierda, ruptura. Estará fuera de 6 a 8 meses, prácticamente se perdió todo el torneo. Vaya lesión, esta lesión incluso deja afuera a muchos futbolistas. Ojalá y no sea el caso del hidrocálido. El Atlas venció al Cincinnati 2-1, Minnesota 3-1 al Atlante, Pachuca 1-0 al Charlotte, el Real Salt Lake 3-0 a Juárez, Tigres empató a 1 ante el Wicaps, perdió en penales. El día de hoy el Orlando City ante San Luis, el Inter de Miami sin Messi obviamente ante León, Monterrey ante el Nashville, Toluca ante el AFC Dallas, San Diego ante Puebla, el Engaño Sagrado estará enfrentando al Soleil y también el conjunto de Los Ángeles a Querétaro. Estos son los compromisos para el día de hoy. Se acaba ya el torneo, pues, de esta binacional entre equipos mexicanos y de Estados Unidos. 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Hay buenas noticias, hay avances para toda la gente interesada en adquirir, pues, y invertir además. Andrés, bienvenido aquí a tu casa. 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Buenos días.
1: Muy buenos días, mi estimado. 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
1: 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Y pues con mucho gusto, pues, comentarles cómo va el avance, no nada más constructivo, también el tema de las ventas.
0: Okay.
1: Un 77% vendido. La verdad es la aceptación con los

0: pues no nada más que marque una diferencia, sino también arquitectónica, y que cambie el modo de vivir de las personas, ¿no? O sea, ya ese Aguascalientes flat que conocíamos antes, pues ya es algo distinto.
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0: Todo lo que necesiten.
1: 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Para que disfrutes de esta infraestructura y pues adquieras tu bien.
0: Totalmente.
1: Esta es tu casa, Andrés.
0: Muchas gracias.
1: Al contrario, está también en Seguridad Universal. ¿Cómo estamos? Buenos días, listos para seguir previniendo. Buenos días.
2: Así es, Uli, ¿cómo estás? No tenemos esa cultura, lamentablemente, nos esperamos. Inclusive hasta pedí que me pusieran en pantalla un mensaje de un ratero que me llegó ayer.
1: Ah, caray.
2: Sí, mira, ahí lo tienes. Y te dice, no pongas cámaras, no seas gacho, ¿para qué me dificultas la chamba, no?
1: Pues
2: sí. Y es cierto, la verdad es que los rateros tienen todo menos ser tontos, tienen bien estudiado. Tengo muchas noticias en la página de Seguridad Universal en Facebook. Esta señora que le bajaron 120,000 pesos, no lo puedo creer.
1: Sí.
2: Con una llamada telefónica que venían
1: del
2: banco. Sí, dices, pues, ¿qué te dijo? No quiero ofenderla, pero digo... Pero es lo malo de no tener cultura de prevenirnos, de saber quién es quien me está visitando, y luego regresaron. 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
2: No, tremendo, tremendo, no, imparables. Fíjate que otra mala noticia, pues este año se va a perder la temporada de fútbol americano Mahomes, porque ya lo agarraron ayer robando dentro de una casa.
1: Así es.
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1: Gracias, mi champion. Y bueno, también es miércoles naranja, así vamos muy rápido. Está Walter con el comentario editorial. ¿Qué hay que saber esta semana, mi Walter? Bienvenido.
3: ¿Cómo estás, mi Zuli? Qué gusto poder compartir esta mesa con toda la banda aquí. Saludos a toda la banda. Hoy venimos a platicar de una temática. Hace poco, no sé si escucharon a dos diputadas ridículas de Morena diciendo que los viejitos olían a baúl.
1: Así es.
3: ¿No? Y me vino y viene esa gran pregunta: ¿quiénes están cuidando a los que nos cuidaron en algún momento? ¿Qué estamos haciendo por estos adultos mayores? Hoy en México somos casi 17 millones de adultos mayores.
1: Bastantes.
3: En este momento, seguro hay una persona que está necesitando una medicina, una casa, tiene miedo que se le metan a su casa, y la pregunta es, ¿qué es lo que estamos haciendo y quiénes son los culpables? O quiénes deberían de cuidarlo. Y lo primero que se nos viene a la cabeza, ¿quiénes son? Los hijos.
1: Sí,
3: ¿no?
1: Así es.
3: No, pues que los cuide sus hijos. Y eso no es lo correcto. No, hoy

0: las familias han cambiado mucho. Hoy las familias, hoy los hijos o trabajan o tienen que ir a otro lugar o y entonces, ¿qué necesitamos hacer por todas estas personas de la tercera edad, que puede ser nuestros hijos, digo, puede ser nuestros padres, nuestros abuelos, pero mañana, Zuli, vas a ser tú?
1: Sí, claro. O sea,
0: vemos a las personas de la tercera edad, y bueno, por, a mí me encanta, por ejemplo, esta mesa, porque pues aquí vemos que hay, por ejemplo, temas de cuidados que pueden ser a través de cámaras.
1: Así es.
0: Nuevos complejos que ayudan con este tipo de amenidades, o aquí con mi carnal, el Hombre Energía, que también se preocupa por eso. Pero, ¿qué está haciendo el gobierno?
1: ¿Qué estamos haciendo?
0: No, o sea, no sabemos ni el vecino que vive, o y se están convirtiendo en personas invisibles. Yo ahí como regidor, hay una señora que se llama Lucía, que vive ahí en, creo que vive ahí en la calle Mina, que la veo y va a visitarme. Yo creo que se ha de tardar en cruzar el patio del Palacio Municipal, no sé, pero lo más increíble es que se convirtió en una mujer invisible.
1: Sí.
0: Entonces llega y a veces ni se acuerda de mi nombre, nada más se acuerda y sí, llama, es el regidor naranja, ¿no? Y,
1: sí.
0: Me mandan a llamar y bajo y le digo, ¿cómo está doña Lucía? Y me dice, oiga, me ayuda para mi gas. Pero tú la ves y es muy difícil que camine y dices, ¿dónde está? ¿Dónde estamos como sociedad? ¿Dónde está el vecino? ¿Dónde está el amigo? ¿Dónde está la autoridad? Entonces, por eso es un llamado y nosotros desde Movimiento Ciudadano estamos haciendo esta ley de cuidados y estamos invitando a que, pues, la sociedad, todos, cada uno de los que estamos, concienticemos que si nos va bien, vamos a llegar ahí, vamos a llegar a esa edad.
1: Sí.
0: Y tenemos que ver qué vamos a hacer. Y bueno, pues esa es la idea, la editorial del día de hoy. Sé que estamos cortos de...
1: Un poco cortos
0: de tiempo, pero bueno, nos vemos la otra semana para seguir platicando de estas temáticas, de las causas y de los problemas. Invitar a todos los que... Ahora, si alguna vez tuviste un problema con tu papá, con tu mamá, suele ser,
1: sí.
0: Pasa, y son los mayores, y... Pero hay que regresar, hay que cuidarlos. Y el día de hoy, si no le has hablado a tu mamá, si no le has hablado a tu... porque no nada más es darles dinero,
1: ni
0: dar el medicamento.
1: Es todo.
0: Es todo. Es,
1: sí.
0: Es que sigan...
1: Si hoy estás tú aquí, es por ellos.
0: Claro.
1: Así.
0: Y que sigan viviendo, sí. Porque no es eso que sobrevivan, es que sigan viviendo. Te puedes ir a tomar un café,
1: sí.
0: O con tu abuelita que tenías, o esa persona adulta mayor que vive al lado de tu casa, decirle, oye, necesitas algo.
1: Así es.
0: Porque ni siquiera a veces pueden conectarse, porque la ciudad está diseñada, cada vez diseñamos más ciudades, carros, aplicaciones, pero nos olvidamos que todos vamos a llegar a esa edad.
1: Exactamente, así es. Bueno, pues mi Walter, muchas gracias, está el comentario naranja de Movimiento Ciudadano. Adultos mayores, sí, mucho cuidado y mucha atención a ellos. Y cerramos con el Hombre Energía, con José Luis Barba, el Cache, con estos testimonios, estas recetas y además promociones. Adelante, mi Cache.
2: ¿Qué tal, Zuli? Fíjate que el día de hoy quiero saludar a una persona muy especial, Zuli. ¿Por qué te digo que es muy especial? Me habla su marido, me dice, quiero llevarle a mi esposa. Mi esposa sufre muchísimo porque tiene una enfermedad hormonal, tiene algo en sus pechos que no puede ni caminar, ni dormir, ni puede vivir. Me dijo, ¿tú la puedes ayudar? Le dije, bueno, pues primero la quiero ver.
1: Claro.
2: Hicimos una revisión y ve su testimonio, Zuli.
3: Buenos días, mi nombre es Nancy. Tengo 5 años diagnosticada con mastopatía fibroquística. Mi ginecóloga siempre me comentaba que no había medicamento y tampoco había cura para esta enfermedad. Mi esposo siempre escucha la radio y por suerte escucha el Hombre Energía. Pues el desesperado de ver cómo me ponía cuando me daban mis dolores, saco cita con él y pues gracias a Dios me ha ayudado demasiado en las gotas y los un barro que me dio, que me recetó, me han ayudado demasiado para calmar mis dolores. Lo único que puedo decirle pues es gracias.
1: Pues sí, ahí está mi Cache, muchas gracias. No es hora de la maravilla,
2: no,
1: ni un milagro, es simplemente atenderla de acuerdo a lo que sabes y a lo que conoces.
2: Así es, Zuli,

0: Invito a la gente que haga su examen de iridología, de ahí partimos para ver qué tienes y cómo te voy a ayudar. 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
0: Gracias.
1: Gracias, señores. Así nos vamos, las 10:05. Siga con más aquí a través de La Mexicana y también a través de Estéreo Rey.
2: Qué buena entrevista, José Luis. De veras, te felicito. Qué buena entrevista, ¿eh? Y más, aún más, fuera Morena. Fuera Morena.
3: José Luis, muy buenos días. Oye, pues nomás para dar mi opinión respecto al tema del cabeza de coco, desafortunadamente, pues sí, si entra otro gobierno extranjero a México, en este caso Estados Unidos, pues obviamente van a ir por la cabeza principal. Por eso no quieren que entre, por eso lo protegen tanto.
4: ¿Qué pasó, José Luis? Tú lo has dicho, hay que tener iniciativa, pero es lo que aquí no hay. No hay iniciativa, ¿por qué? Porque le conviene al gobierno. Acuérdate que estamos, si no es de los primeros lugares, México, de los países más corruptos que hay.
5: ¿Por qué no meten a la cárcel a Noroña, a Rochamoya, en vez de estar quitando lo de las escuelas, de las escoltas?
6: Buenos días, José Luis. Ya teníamos al Bukele de México, pero lo mataron, a Carlos Manso.
7: Buenos días, Radio Mexicana, ayuda, calle 18 de Julio, 414, hay muy poquita presión.
8: Buenos días para La Mexicana. No, pues ya perjudicaron al trailero que se llevó a los carros, diciendo el Ministerio Público que no tomó su distancia. Y si tiene niños, si tiene hijos, su esposa, ¿quién los va a mantener? ¿Cuánto le dieron al Ministerio Público para que pusiera que no tuvo su distancia?
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1: Bienvenidos sean todos ustedes. Es miércoles 12 de agosto del 2026. Soy la More García. Me acompaña el señorito Good Day.
2: Estoy chutado, oiga, estoy chutado.
1: ¿Por qué está chutado?
2: Porque hoy es día del eclipse, oiga.
1: Oiga, sí.
2: Ya dijimos, ya lo dijimos ayer. No se va a ver aquí en México. Pero de todas maneras, mire. Se siente.
1: ¿Cómo se siente?
2: Se siente, oiga.
1: Me recordó el ya ve que hay unos fraccionamientos cerrados que la aruma. Me recordó un sonido de por allá.
2: Neta.
1: Bienvenidos, ahí les van los temas porque queremos conocer su opinión. Fíjese que se llevan detenida a la señora de las tripas.
2: No.
1: Dicen que agredió a un policía y a los de reglamentos.
2: Es que le vamos a dar contexto. Resulta que, ya sabe, nunca, no falta la chismosota de era autoridad, como que esas tripas huelen bien feo. Entonces fueron ahí y dijeron, no, pues yo creo que sí. Pero, o sea, sí huelen las tripas, ¿no? Las tripas huelen.
1: Pues sí, o sea, por mucho que las laven, tienen un aroma.
2: Un olor peculiar.
1: Sí, peculiar.
2: ¿Usted desperdiciaría, More García, la oportunidad de la tripa,
1: no,
2: nomás porque huele feo?
1: No. Una enjuagadita y vámonos. Vámonos, ¿para qué te quiero, mi vida?
2: Ya estando ahí, la tripa no se desprecia.
1: Lo de menos, mijo.
2: No.
1: Como la traigas, mijo. O sea, por la señora de las tripas. Vato de 60, fíjese, vato debe 60,000 de luz.
2: No.
1: Y se emperró, ¿por qué crees que se emperró?
2: ¿Por qué?
1: Porque fueron a cortárselo.
2: Ah, bueno, no era para tanto.
1: No, la luz.
2: Ah, la luz.
1: Y luego le dijo, oiga, pero si nomás ya iba a ir ahorita a pagarla.
2: Y ahorita va a escuchar el audio, es verífico totalmente, para que no piense que estamos aquí inventando jaladas nomás por abrir el hocico.
1: Lo que me sorprende es 60,000, si yo debía la otra vez 120 y se me pasó y me la cortaron.
2: Exacto, sí.
1: Era 60,000.
2: 60,000. Y luego todavía tiene el descaro y dice el vato, pues como quiero ahorita me la corta y lo voy a volver a conectar. Así les dijo a los de la luz.
1: Perra, pues ahorita vamos a escuchar el audio, esto es Tantita Madre.
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1: Oiga, me deja darle una muy pequeña notica ya.
2: Sí, adelante con la pequeña notica.
1: Lady Nopal se divorcia. ¿Sí, recuerda quién es Lady Nopal? Hace algunos días le damos una nota allá en Estados Unidos de una, digamos, ciudadana americana, pero de origen mexicano, que todo le decía, no manches, tiene el nopal en la cara, que le dijo, I'm so, que se enojó porque la dependienta de esta tienda no le hablaba en inglés.
2: Yes.
1: Resulta que el esposo de ella es militar. Y dijo, yo no puedo permitir, nosotros como militares tenemos códigos de ética, yo no puedo permitir pues que mi esposa tenga esos comportamientos, y ya le pidió el divorcio. Sas, pas, tras, culebra.
2: Yo creo que ya estaba buscando pretexto también el esposo, y ahí se agarró.
1: Pues es que imagínense, si así trató a una desconocida viendo celulares, como ha de ser en la casa.
2: ¿Y?
1: No, pues es que tantita madre, oiga. ¿Qué opina usted? Jaime.
3: No, pues, así como la dueña de las tripas. No, pues, mi tripa les va a gustar poco, la traigo llena de queso.
1: Es que, a ver, la gente, a mí sí me gustan los taquitos de tripa.
2: Ay, ya, a mí también.
1: Y sabemos que, vaya, la elaboración no es tan sencilla, sí, tienen que lavar y lavar las varas veces porque, pues, contiene y por ahí pasan los restos, oiga.
2: Sí, claro.
1: Entonces, si no se lava bien, con una lavadilla y menos, ya valió madre.
2: Exacto.
1: Yo no sé si sí le estaba, yo no sé si sí lo olía a la señora o no, porque yo no fui, yo no lo compré. Pero ahí tuvieron los chismosos diciendo, no, es que así olía bien feo. Pues es que las tripitas sí huelen, poco
2: o
1: mucho.
2: Sí, sí, pero sí huelen, señora. Usted nunca le ha hecho feo, así como la traiga, también no era de dónde delicados.
1: Exacto, y se alaró la bronca, oiga. Dicen que la niñita no se dejó y les dijo, ¿sabe qué tantas cosas a los poles?
2: ¿Sabe qué tacos de tripas están buenísimos?
1: ¿Cuáles, oiga?
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1: ¿Y sabe quién nos ha invitado? La comadrita Pati Jiménez, ella vende
2: también
1: tripitas allá en Villas.
2: Hay que ir, esas me hace falta probar.
1: Comadita Pati, reenvíenos la dirección en cualquier día le caemos, y sirve de que pasamos por unos frijolitos ahí con la señora Martito, oiga, la de los frijoles ahí.
2: Ah, también por ahí.
1: Ah, qué chulada.
2: Alguien más de Villas que tenga, por ejemplo, no sé, tortillas hechas a mano. Sí. Ya vamos a ir a probar la tripa allá en Villas.
1: Sí. Saludos, por cierto, a toda la familia Hernández. Gracias, señora Martita, la de los frijoles, así se le conoce. Don Rodrigo, gracias, saludos y muchas bendiciones. Ahí les encargo a mis muchachos.
4: Yo escucho a la mexicana con el Gudey y el Amore.
1: Sí.
4: Pues si no desprecia la tripa el Gudey,
1: la neta,
4: la va a despreciar la More.
1: La neta.
4: No, qué bárbaro.
1: Pues es que no sean tan delicados, oiga.
2: Pues sí.
1: O sea, ¿de dónde me salieron tan finos, tan educados, oiga?
2: Ya se les olvidó cuando tomaban agua de la llave.
1: Exacto, oiga.
2: Para no entrar, para que no nos metieran.
1: Exacto, oiga. Y ahora bien, de, ay, no, yo pura, yo nunca, si no sé qué tanta.
2: No, yo pura de la alcalina.
1: Ay, no sean.
5: Oh, hola, mi amor hermosa, preciosa, sí, bonita, mi amor bonito día, mi amor. Ay, amiga Gude, mi preciosa Tamarita. Ay, no, amiga, las tripas son hermosas y deliciosas, mi amor. Y ese olorcito, pues sí, huele finito, pero ay, mi amor, ya cuando dan en el taco, ay, así bien durito. Ay, Dios. Ay, qué rico. Y ese vato que debe los 60,000 ya ni chinga, amiga. Pues ahora así como dijo Vicente, ¿cuántas luces dejaste encendidas? Ay, ahora no sé cómo va a pagarla.
1: Hoy te lo vamos a poner el audio, es que todavía se emperra.
2: Sí, se desencabó.
1: Dijo, no. ¿Qué hacen ustedes ahí para acá la cortan? Pues es que debe, nos mandaron.
2: Pues que le valga. Sí. Yo voy a ir cuando, como, para eso sí están bien buenos, ¿verdad? Sí. Para luego cortarla.
1: Y fíjese, la gran desventaja es que los de la luz sí te la dejan caer con tu gumaro.
2: Sí, oiga.
1: O sea, ellos no te perdonen ni un peso, nada de que.
2: No, y deje de eso, tardan como otros 8 días para ir a conectarla.
1: Sí, entonces, no, cuidado, cuidado.
6: Mi Gudey, mi More.
1: Sí.
6: No, compadre, ¿cómo vas a dejar ahí echar a perder las tripas? No, yo te las revolvía. Yo te las revolvía y te las besaba.
1: No, yo dije que no la despreciaba. La tripa es así, ya estando ahí, ni moque, desprecie usted la tripa.
2: Exacto.
1: Hombre.
2: Ya entramos en calor.
1: Pues Dios dirá. Dios dirá, ya estamos aquí.
2: Nomás ponle seguro para que no entren los niños.
7: Buenos días, escuché la mexicana con los señoritos Gudey. Yo digo, lo apestoso es lo más sabroso.
1: Exacto,
2: comadre.
1: Exacto.
2: Mire, no tiene nada que ver, pero me acordé ahorita con la tripa. ¿Qué haría usted? Yo tengo una vecina que diario le dan
1: diario
2: vecina.
1: Le pone.
2: Diario. En la mañana y en la noche.
1: ¿Pero con el mismo vato o va rolando?
2: Sí, con el mismo vato. Chingada. Y el vato de tener como unos 58, casi 60. Y diario y en la mañana y en la noche.
1: Fíjese, hay veces que los que tenemos 30 años batallamos.
2: Ajá. Bueno, yo todos los días, buenos días, vecino.
1: A la chingada.
2: Ya cálmese.
1: Y viene con una sonrisota como el guasón.
2: Sí.
1: A la chingada.
2: Eso sí, la vecina tiene un fundillote de este vuelo, ¿verdad?
1: Ella me imagino que no, le repapalotea, muy guanguilla. Dicen.
8: More. Tantita madre.
1: Sí.
8: Soy dragoncito, yo creo esas tripitas eran de las de reviento estaditas. Tripas de las de reviento estaditas.
2: Dragoncito, te mando un abrazo. Compilla, anda en el taxi. Neta. Ahí si ven al dragoncillo, pítenle, tóquenle el pito.
1: ¿Pero es de los taxistas que sí se bañan o de
2: no,
1: los otros?
2: No, amigo.

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1: Oiga, me deja de una pequeña, pues es pregunta, no es este noticia.
2: No es noticia, a ver, pregúnteme.
1: Yo me quedé pensando, digo, no lo hace, pero vamos a suponer que el eclipse concediera un deseo, no más uno.
2: Ok.
1: ¿Qué deseo le pediría usted al eclipse de hoy? Piénselo bien, ahorita no lo dice,
2: Okay.
1: Piénselo. ¿Usted qué le pediría al eclipse si es que considera un deseo? No, no, pensar con que los eclipses no cumplen deseos, ya sé.
2: Es un supositorio nada más. Ay, así como supones que te ponen el cuerno, igual.
1: Exacto, exacto. Oiga, aquí está el audio del vato que debe 60,000 pesos de luz. Fueron los de la luz a cortársela. Y todavía se emperra, escucha.
3: ¿Tiene? ¿Qué ganan con andar cortando la luz?
4: ¿Quién eres tú?
3: Soy el dueño de esa casa.
4: ¿Ah, sí?
3: ¿Qué ganan con andar cortando
4: la luz? ¿Y tú tienes algún documento que seas el dueño? Digo, porque hace rato llegó otra persona también diciendo lo mismo.
3: Ya ¿dueño
4: no
3: sé de dónde?
4: ¿O de dónde estás? ¿Dónde eres tú?
3: Yo aquí vivo enseguida.
4: Ah. ¿O tienes cómo?
3: Digo yo, pero ¿qué ganan con andar cortando la luz? Digo yo.
4: Es que nuestro jale.
3: Sí, viejo, pero de
4: qué. Mira, tu jale
3: es allá. Ustedes vienen y cortan la puta luz y uno de volada viene y la conecta, viejo.
4: No, pues conéctala.
3: Bueno, ¿y otra vez vas a venir otra vez?
4: No sé si me manden a mí.
3: Mira, viejo, les voy a decir una cosa.
4: Uh-huh.
3: Déjense de mamadas de andar cortando la luz, viejo.
4: ¿Por qué?
1: O sea, y lo que me gustó más fue el de la luz bien tranquis.
2: Le dijo, tranquis. Pues conecta. Oiga, una vez a mí fue también el de la luz.
1: Neta.
2: Yo me estaba bañando y estaba timbre y timbre y timbre.
1: Ajá.
2: Y le dije, permítame tantito. Fui rápido, me cambié, salí rapidísimo, uh-huh. Iban dos. Y luego ya me dijo uno muy amable, oiga, uh-huh. Pues es que venimos a cortar la luz y quiero decir, o sea, seguido me cortan la luz a mí.
1: No mames.
2: Entonces ya le dije, sí, aquí tengo el recibo, permítame, déjeme buscarlo. Y estaba buscando yo, y ya ve que siempre que ocupa usted las cosas no se esconden. Bueno, pues no encontraba el chingado recibo. Y le dice el otro, ¿tiene el recibo o no? Y le digo, ¿sí me permite? Dijo, ya, ¿lo tiene o no lo tiene? Y le dije, bueno, ¿a qué vienes? Dice, a cortarla. Le digo, pues córtala. Y que agarra su para ti y ¡tut! Que la desconecta.
1: ¿Neta?
2: Y ya le dije, no se crea, señor. Deme otra oportunidad. Me ofusqué. Y ya duraron como 10 días para conectarme. Ya traen un aparatito nomás así, la hacen pip.
1: Está bien, pues anda de hocicona, pues ¿cómo?
2: Sí, por ahí está, no. Por perrúchame el otro se en diablo y que me la corta.
5: Buenos días, yo escucho una mexicana, sí. Con el gude de la radio, el amor y García, tantita madre. Mira, por las tripitas o la tripa.
1: Sí.
5: Ya sea larga o ya sea arriscada, está bueno. Sí.

0: la neta.
1: O ya sea dura o ya sea aguada. Cuando
0: exacto.
1: La fría, no, cuando las...
0: Exacto. La tripa, como sea, en todas sus modalidades, hay que disfrutar.
2: ¿Qué tal, José Luis? Buen día.
0: Claro que ahí salió, ya salió el güerito, el jefe de jefes, hombre.
3: Hola, Morey, hola, good day, buen día, soy el cauteloso. Oye, le quiero mandar un saludo a la señora, a la vecina de la More.
0: Sí.
3: Dice la More que está muy buena.
0: ¿Neta?
3: Pues hay que ver, hay que probar. Bueno, mándenle un saludo, por favor.
4: Yo digo que sí, porque
3: de parte mía.
4: Para que se le antoje tanto.
0: No, ay, pero es que señor. Yo pienso, ¿verdad? Ajá. Aquí no es que esté guapa o buenota, es que se nota claramente que a su marido le gusta.
4: Sí.
0: O sea, es que ese es el punto, damas y caballeros, no busque usted una pareja que usted ante los ojos de los demás les guste. Ay, está bien buena, está bien bueno. Con que le guste a usted, con eso sí, es más que suficiente.
4: Sí, a mi vecino le gusta retear toda la esposa.
0: No, y la...
4: Y a ella la de hacer gente también, pues.
5: ¿Cómo están? Buenos días, muy buenos días, Gudey, Morenita de la Raya, ¿cómo está?
0: Sí.
4: Sí.
5: Oigan, las mejores tripas son las de acá de con Don Pucho.
0: Neta, hay
5: que ir. Estas están bien buenas, mi Gudey, pues si gusta, yo acá le invito unas con Don Pucho.
0: Sí, hay que ir.
5: Ay, sí, y un buen refresco de cola.
6: Hola, comadita.
7: Señorito Gudey, sí. Buenos días, mi More.
4: Sí.
7: Oye, señorito.
0: Sí.
7: ¿Así se vuelve la tripa?
0: Sí. Sí, la neta.
4: Sí.
0: Uh-huh.
8: Yo escucho a la mexicana con el cachete de Kiko y con la More García. Que dicen que acá en Residencial Pericos,
4: ajá,
8: en la esquina con Panadería Delgado, están unas tripas y dicen que están buenas.
0: Neta.
8: A mí no me gustan, la neta.
0: ¿No?
8: Pero sí,
0: no
8: gusta, tienen muchísima amigo? Gente los canijos.
0: Neta.
8: Han de ir, pero cuando vayan, pónganle alarma a sus carros porque va a volar.
0: Neta. No manches, Netix.
9: Mi Gudey, mi More, yo les invito los taquitos de tripa ahí con Don Reviento. Ah, están re buenas, ¿eh?
10: Los... Hola, chiquilla hermosa, preciosa.
4: Habla,
0: sí.
10: Hola, More.
4: Ah, caray.
10: No, sí, pues sí, las tripitas así huelen.
0: Ya
10: acuérdate, mi Gudey, cuando te las reempujaba.
0: Pues claro, es que las tripas así son.
4: Uh-huh.
0: La tripa debe oler y saber, oiga,
4: claro,
0: si no qué chiste.
4: Claro, si no qué chiste.
0: No, todo insípida y
4: mejor
0: todo.
4: Mejor hay un cora de eso que andan comiendo hierbas y...
0: La neta.
4: Ay, estoy a dieta.
0: Ay, que yo soy vegano. Ay, no.
4: Me gusta la vegana.
0: ¿Que la qué?
4: La vegana.
0: Ay.
11: Hola, Gudey. Señorita, amores.
0: Sí.
4: Sí.
11: Gudey. Me pidió lo mejor que te mande esta foto. Y a ver qué opinas. Y que ella te invite unos frijolitos refritos.
0: No, mi respeto, sé, yo no voy a opinar de mujeres aquí dentro.
4: No.
0: Mi respeto, yo no. Tranquis el asunto. No, a ver qué día me voy una vuelta ahí con la señora Martita ahí en Villas, qué chulada de frijoles.
12: Tantita madre, mi More, pues
0: sí.
12: Pásame la dirección de la vecina para ir a eso, escuchar esos pujidos. Yo voto porque pase la dirección la More de la vecina cachonda.
4: No, mijo, capaz de que el vecino también a ti te enchoriza. No, imagínate, capaz de que mi vecino también se lo atraviesa y luego yo voy a ser la culpable.
0: Sí, porque está canico, o sea, si se avienta dos diarios es que está filoso.
4: Sí.
0: O sea, dos diarios nada más los morros, oiga.
4: Sí, va a llegar esta criatura y también se la va. No, mijo, no. Yo no me quiero aventar esos compromisos.
13: Mi More, mi Gudey, ¿no has probado los pitones de tripa de puerco? Los venden en Villas.
14: Ay, perdón, mi Tony. Buen día, More.
0: Sí.
14: Mi Gudey.
4: Hola, preciosa.
14: Ya me chinga, mijo. Le papalotea. Nos hacen la mañana.
4: Ay, preciosa.
14: Hermosos.
0: Gracias, comadita.
14: Le papalotea, no mames. Ay, perdón, mi Tony. Pero tiene una gracia tan hermosa para hacer sus comentarios. Lo felicito.

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0: Oiga, me deja por Fabius darle una muy pequeña notica, oiga.
1: Sí, pero nomás déjeme antes darle yo una información.
0: No me diga que va a tener una bonita recomendación.
1: Es correcto, porque fíjese que le voy a dar una recomendación.
0: Díganos.
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0: Muy bien, oiga, me deja darle una pequeña notica, oiga.
1: Adelante.
0: Ah, qué bonito, oiga. Oiga, ¿qué onda con la envenenaperros, oiga?
1: Oiga.
0: Anda una envenenaperros que la cacharon ahí en Pozo Bravo. De hecho, iba a haber una manifestación el día de hoy. Cuiden muy bien a sus peluditos, oiga.
1: Cuiden bien a los perros.
0: De la neta, oiga. Es que, ¿qué les hace, oiga? Si están encerrados en su casa, malo cuando andan, digo. Está mal, ¿verdad? Pero cuando andan de callejeros, pues uno puede entender que les tenga uno ciertas personas coraje, pero si están en sus casas que no le hacen daño a nadie, pues.
1: Es correcto, ¿qué? Sí, manche. Tantita madre.
0: No sean así, oiga, entonces tenga mucho cuidado, cuide mucho a su peludito.
1: Usted lo cuida.
0: Sí, la neta,
1: oiga. Lo acaricia.
0: Sí.
1: Le da de comer.
0: Bien gordote que lo tengo, oiga. El chanclitas. El chanclita. Está bien acherifadote, oiga, de a tiro.
1: Bueno, el chanclito se acuesta para comer.
2: Mi more.
1: Hello.
2: ¿Cómo están? Espero ya anden al millonazo.
0: Sí.
1: Yes.
2: Allí en Villas, en Ermitas, San Sebastián, por ahí por enfrente del templo, están las tripas bien sabrosas, ahí no. Es unas, te las hacen re bien tostaditas o re bien doraditas y blanditas y hacen... Todo su mejor que sabrosote con su...
0: Ya ve, nadie ha dicho hasta el momento guácala con las tripas.
1: Nadie.
0: Hay gente que no le gusta, entendemos, pero vaya, o sea, pues ¿qué tiene?
3: Uh-huh. No, pues para un deseo.
0: Sí.
4: El eclipse...
0: Ay, espéreme, le pechure mal.
3: El mayor deseo sería que, pues que te compusieras un poquito, Gude, porque sí estás tiradón al arrastre.
1: ¿Para eso se regresó? ¿Para que le dijeran que estaba bien gachote?
0: Perdóneme, pero en la más reciente encuesta de Mientowski, el hombre más guapo de México salgo yo. Perdóneme. En segundo lugar aparece Harfush.
1: Sí, Harfush.
0: Pero en primer lugar sale... Mira, acá se me atoró la emoción. En primer lugar sale el señorito Uday en las encuestas.
1: Sí.
0: Hombres, mujeres, travesaños, todo el mundo, les encanto, oiga.
1: Exacto.
0: Todos, oiga, me quieren dar pa' mis tunas.
1: Sí, oiga. Le dicen, oh, qué hermoso hombre de chocolate.
0: ¿A poco Barroso dijo eso?
4: El eclipse total hiciera un milagro, yo le pediría...
0: Ah, que la chi, perdóneme.
1: Pues, ¿qué anda haciendo,
4: el eclipse total hiciera un milagro, yo le pediría que se llevara a todos los de Morena, desde la presidenta hasta el más piojoso.
0: No sea así, comadrita, en lugar de que pida cosas bonitas.
1: Sí, comadre.
0: No, hombre, no, yo pediría pura cosa buena, no.

0: Nada malo, pero pues cada quien, ¿verdad?
1: Yo le pediría.
0: Sí.
1: Volver a ver a.
2: Aquí no es que esté buenota, guapa sí. O sabrosa. Es que le tienes envidia, more.
3: No, yo no me. O sea, yo no dije nada malo.
0: Fue un dato cultural.
3: Ni un dato cultural. No, yo la veo y quiero besarle la mano. ¿Cómo le haces, mija? ¿Qué santo le rezas, corazón? Dime, dame el tip.
0: La neta, oiga.
3: ¿Quién te barrió?
0: La de tener así como Belinda, oiga, así.
3: Oiga, sí.
0: De porcelana, aquella cosa que Dios guarde la hora, oiga.
3: La mía tapetita.
0: No, pues que no manche, no. No eches un cloro o algo.
3: Me va a quedar con vitilingo.
1: Yo le pediría volver sí. A ver a mi papá. Porque el día que murió.
0: Sí, comadre.
1: No lo vimos. Nada más lo encontramos muerto y no le pedimos perdón. Volver a ver a mi papá y pedirle perdón.
0: Vea qué diferencia. No que los locos se mueran todos. No, tranquila, comadre.
3: Tranquila, comadrita.
0: Oh, ¿quién le hizo tanto daño en su corazón?
4: Hey, good day.
0: Sí.
4: A tocante de las. De los tacos sí. De tripas, ¿a ti cómo te gustan? A mí me gustan re bien tostadas.
0: A mí sobre todo las que son gratis, oiga. Esa, no, iré, sin gas son las más perras que puede uno probar.
5: More, mi amor, mándame el recibo para pagarlo, mi vida.
3: ¡Qué óvole!
5: Más que tanteale porque soy el tres patas. Hernia.
3: ¡Qué óvole, Estos son los hombres, los que luego son proveedores.
0: La neta, hombre.
3: No, que ya ahorita 50-50.
0: La neta, fíjese que yo nunca he sido de esos tampoco.
3: No, yo me consta que mis respetos para usted.
0: Dice, hace rato te digo de cruzando por Chávez, ahí en el obraje, estás muy delgado, ¿qué te pasa? Estás malito. Que no sabe que hago ejercicio, que hago dieta.
3: Ya cambió su alimentación.
0: Oye.
3: Ya cambió su alimentación y ya vas a cumplir un año.
0: Ya, ningún chile les embone, ya. Está uno gordo, está bien mantecoso. Sí.
3: No, la verdad es que yo he sido testiga de esa evolución. Pero no te ves mal, o sea, no te ves enfermo, te ves muy bien.
0: Se ve uno raro cuando usa las mismas garras de siempre, es decir, tallas más grandes, ahí sí se ve uno raro. Pero ya unos, por ejemplo, ahorita traigo una. La iba a estrenar hasta el viernes, pero no me aguanté las ganas. Traigo una playera, es talla chica. Donde traigo la imagen de mis cuatro hijos. Mira, aquí está. El Vale, Fer, Chávez y Don Cuco. Talla chica y me veo bien perris.
3: Sí,
0: me la vuelvo a poner el viernes. A mí
3: ¿y
0: me
3: qué? Vale, toda la semana. ¿Y qué? Sí. ¿Qué?
0: Neta. Muy mis hijos, ¿sabe?
6: Yo escucho a la mexicana con el señorito, el señorito Budey y la More García.
3: La jugamos.
6: Aquí la mejor tripa que yo me he comido y la mejor tripota que me he comido es la de mi güerita de los hot dogs.
0: No es cierto. No es cierto por dos cosas. Uno, porque la güera vende hot dogs, no tripas. Y dos, porque lo que menos tiene la güerita es tripita. No, hombre, mijo. Si te contara, mijo. No, hombre, cuidado.
7: ¿Qué onda, mi more? ¿Cómo anda, mi more? Sí. Mi señorito Guday. Guday. Mira, sí. Ahí en Pilar Blanco hay dos personas que venden tripas. Está uno exactamente ahí en la pura esquina de lo que viene siendo el centro comercial Villa Asunción. Ese vende en la mañana. Y las que dice la More están acá por donde se pone el tianguis, que son a las brasas. Ey. Pero si quieres buenas tripas, mi More y mi Cutey, ve a la Furia, ahí la Loreta de la Furia, están buenísimas, recomendadas.
3: ¿Pero en dónde? O sea, ¿dónde? En la mera esquina, en la Puri.
0: Pues no sé, que nos digan dónde, en qué parte de la Puri, me imagino que ahí por la Glorieta, ¿no?
3: Sí, también he probado esas.
0: Yo no, fíjese, no, pero hay que ir. Pero primero hay que ir con la comadrita Patty, que ya nos dijo, tráiganse a la More, hombre.
8: Yo escucho a la mexicana con el señorito Budey sí. Y la More. Las mejores tripas son las de la señorita Juanita de la línea de fuego.
0: Neta, hay que esa tampoco las hemos probado,
9: ¿Qué huele, mi Budey? No te hagas al que no te gusta. A ti te gustan muy bien las tripitas. Es tu encanto.
0: ¿En qué momento dije que no? Fui el primero que dije que me encantan y como la traigan y como ya lo que le huela y todo, oiga. Nunca he negado la cruz de mi parroquia, ¿está eso?
10: Yo escucho la mexicana con la More y sí. El Guday. Ay, si el eclipse considera favores o milagros o deseos, yo pediría que Santita Madre saliera los sábados.
0: Chávale.
10: Está muy aburrido el sábado.
0: Pues mire, vamos a ver si nos llega
3: Coopérese, mijo, coopérese.
0: A ver, es exacto. Si ustedes incrementan por acá con contribuciones.
3: Sí, mire, igual y no nos traiga dinero, pero si nos trae desayuno así con ganas.
0: No, y dinero también.
3: También dinero.
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1: Ah, qué bonito, que a 449-922-5770, 449-9. ¿Me deja darle una pequeña notica, oiga?
2: Ándele, sí, claro.
1: ¿Qué está pasando, doctor García?
2: Pues, ¿qué hizo, mijo?
1: ¿Qué está pasando? Oiga, pues, ¿qué chingados hacen esos pinches mangos, oiga? Es lo que está preguntando una persona.
2: Ajá.
1: Porque resulta que allá en las playas de Baja California... Se
2: no.
1: fue un turista, pidió un mango. Uh-huh. De esas veces que dices, pues se me antojó un mango, ¿verdad? Lo pides y resulta, pues, que 500.
2: ¿Qué?
1: Un mango con chilito, limoncito. Uh-huh. Sí, un mango, 500 varos,
2: no,
1: oiga.
2: Tantita madre.
1: No, no sean así, oiga, pues qué, ¿de cuál chile traía del desague? Ok, oiga, ¿qué te?
2: Pues sí, díganos.
1: Ahora sí, mire, ya estamos jalando aquí, machín.
2: Ahí le va esta información que es bien importante para usted. 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
1: ¡Qué bonito, oiga! ¡Oiga!
2: Mi hijo, ya echó a perder las instalaciones aquí, mi amiga. Pero si quiere, yo la hago como si fuera un WhatsApp.
1: El WhatsApp, oiga,
2: Tani,
1: sigue.
2: Tani.
1: Sigue mandando sus WhatsApp. Es que aquí tenemos un problemilla técnico, ¿eh? Ahorita lo resolvemos
2: No, ¿cuál problemita técnico? Tú te lo chicas.
1: ¿Qué está pasando, doctor García, eh? ¿Qué está pasando? Bueno, ahorita regresamos porque. Bueno,
2: ya descompuso la computadora.

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2: Oiga, me deja darle una pequeña notica, oiga.
1: Sí, adelante.
2: Fíjese cómo la salud mental es importante. Por eso este programa es un elixir para el alma.
1: Yeah, bebé.
2: Porque nunca sabemos las problemáticas que cada uno de nosotros traemos en nuestras vidas personales y saberlas manejar, claro, cuando tiene oportunidad de hacerlo con especialistas, hágalo. Pero en este caso le hablamos del actor Brad Pitt, usted lo conoce, yes, este actor americano, que acaba de declarar que recayó en el alcoholismo, esto a raíz de su divorcio con Angelina Jolie, que incluso llegó a estar pensando en
1: cuello.
2: Sí, imagínese usted, estamos hablando de uno de los actores más famosos, más millonarios, más galanes, y aún así hay algo que le falta.
1: Fíjese, este problema del alcoholismo que pues ya no está lejano. Uh-huh. Siempre tenemos algún familiar y sobre todo acercarse a alguna institución, acercarse a alguna agrupación. Yo sé que muchos tienen ahí como, ay, no funciona. Sí, sí funciona. Y muchas veces los familiares no comprenden el alcoholismo de su familiar. Sí. Entonces hay que buscar ayuda y pues el divorcio es un pretexto. Uh-huh. Yo creo que dejó de asistir a sus juntas, dejó de hacer lo que tiene que hacer y pues ahí está la recaída.
2: Ahí están las consecuencias, entonces no se deje, déjese ahí.
3: Escucho a la mexicana con amor y el Judei.
2: Sí.
3: Ese amigo dice que las tripas son buenas de con Don Pucho.
2: Sí.
3: Entonces yo digo que la tripa es buena con una buena pucha.
4: ¿Por qué la gente es tan tan tragona y no se limpia que la boca antes de estar pero comiendo? Porque nomás tiene tacos, flautas y no tengan como cerdos.
2: Ah, caray.
1: Ay, comadrita, tranquila, Mónica.
2: Dice, buenos días, quiero participar por boletos de Tropicalísimo Apache. Para participar en todos los premios que tenemos, hay que mandar audio opinando de los temas.
5: Moranita, Gudey, muy buenos días. Eso que acabas de decir del Gudey que no es 50-50, no, a mí me consta, digo. Siempre dice a mí dámela toda, yo me la viento toda.
2: Eso sí.
1: Ay, por un momento tuve miedo.
2: ¿De qué?
1: De que fuera alguien que nos del más allá.
6: Escucho la mexicana con el amor y el Gudey. Ayer nos manifestamos, Gudey.
2: Sí.
6: Ahí con Pedro Sola de Pozo Bravo.
2: Neta.
6: Pero nos echaban la patrulla.
2: Oye, pero ¿cuál es el origen? ¿Cuál es el problema? ¿Qué le molesta a esta persona que le dio cuello a los perritos? O sea, ¿cuál es el problema?
1: Sí, ¿por qué no nos chismea bien? Chismeanos bien.
2: La neta.
7: Vámonos, mi Gudey.
2: Sí.
7: Ay, a mí me encanta cuidarle el peludito al amor. Y a ti también, mi Gudey.
1: Me van a agarrar chingazos, amigo. Yo sé lo que te digo.
8: No, sí se la creo que salga en primer lugar en la lista ese de mientos.
2: Sí, la neta.
8: Tanto filtro que usa, tanto filtro que usa. Por favor, por favor.
2: Perdón, si yo salgo en filtro en las fotos o en los videos, no es por los que yo le pongo. Es porque así grabamos con el celular del amor. Entonces,
1: mientras existan los filtros, yo no pasaré a tener un cutis con arrugas. Mientras existan los filtros, yo seré blanca como la nieve y me vale 3 hectáreas.
2: Sí, entonces yo soy inocente, ya nomás ponte aquí y habla.
1: Ay, pa' una pestañita que se te ve.
2: Se acuerda bien chapeteado como la... Como la Heidi, la niña de las montañas, oiga.
1: Ay, pero no ando de ahí.
9: ¿Me podría pasar el número de su vecino, por favor? Es para una tarea. Gracias.
10: Mi More, yo escucho a la mexicana. Si envenenan a tu perro, yo te lo curo así como se curan los perros, a puro lengüetazo.
2: ¿Neta? Bueno, no, en mi época les dábamos leche. Te envenenaban al perro, le dabas leche.
1: Pues cualquiera de las dos escucha tentador.
11: Yo escucho a la mexicana con mi suegra sasasa y la morenita sabrosa. Así estás bien buena, mija. Así no ocupas nada ni de echarte cloro en la.
12: Se ve uno raro allá.
11: Sale
12: siempre.
11: No, lo que no entienden, suegra sasasa, es que usted se está poniendo a la línea. Se ve tricoso.
2: La neta.
11: Pero se le va a quitar. Es parte del proceso.
2: La neta.
13: Hola, mi hermoso Budey.
2: Sí.
13: Mira, a mí, ¿sabes cómo me gusta la tripa?
2: ¿Cómo, comadre?
13: A mí me gusta la tripota bien buenota.
2: Ah, caray.
13: Saludos, mi amor.
2: Ah, caray. ¡Ay! Oiga, tengo mi pegue, oiga.
1: Tiene su peguillo.
2: Va a ser mi club de fans del Budey, oiga. Hombres, mujeres, travesaños, todos van a ser bienvenidos.
1: Bienvenidos.
2: La neta, la neta.
14: Mi more, pues nada más júntate 120 mil pesos para que te pongas igual que tu vecina. Eso es lo que sale.
1: Sí, la cirugía, tunearse, pero no, fíjese que sí me han ofrecido tunearme, pero no.
2: ¿Cuál vecina, Sandra Reyes? Oh, ¿de qué estamos hablando?
1: La vecina mía que diario
2: se... Ah,
1: porque dije que tenía mucha cadera.
2: Ah, sí, cierto.
1: No, mijo, o sea, sí soy mamerta, ahora échale tuneada.
3: Voy a llevar a mi more
2: con
3: las tripas de un costado del templo de San Marcos. Riquísima mi more.
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1: Me deja darle una muy pequeña notica, oiga.
2: Adelante.
1: Lady, súbeme. Lady, súbeme. Ajá. Resulta que una doñita se emperró, oiga, se emperró con todas sus fuerzas porque un repartido, una repartidora de estas de comida no traía feria. Ajá. Iba a comprar una pizza y escúchela bien emperradilla.
3: Debe de tener el cambio porque si la clienta ya avisó que va a pagar con 200, entonces no es cosa mía. Mala educación. Quédate con la pizza. Mira, que tú trabajas, yo no.
1: Tómala.
2: Le dijo hambriada.
1: Sí, no manches. ¿Por qué tendrá ahorita la gente tanta emperradez en su vida?
2: Pero deje de eso, ¿por qué tenemos ahorita la de humillar a la gente, de ser tan clasistas?
1: Salvo su vecina, que esa está bien contentota.
2: No, salvo mi vecina, que ella creo que es carpintera.
1: Salvo ella, todo lo demás. Pinche genio que se cargan, chingada. Oiga, madre.
2: Sí, ya salí a la chifle, chifle y a la cante y cante.
4: Good day, More.
1: Sí.
4: ¿Qué desentones con las tripas?
5: More, ¿por qué no has hecho en vivo?
1: La neta,
5: ya. En vivo, en lo que queda de la hora.
1: La neta.
6: Postata.
7: La vi.
1: ¿Eh?
7: Un hombre, yo escucho la mexicana.
1: Sí.
7: Con él. Señorito Gude, no, si tienes cachitos de Kiko. Eso es lo que debes adelgazar tú. Señor Gude.
1: Si los cachetes es el pegue, oiga.
2: Exacto, si es lo que lo caracteriza.
1: De Latin Lover son las nalgotas.
2: Lo suyo, los cachetes.
1: De Sage, pues el pistolón. Mm. Lo mío son los cachetes, ¿cómo lo va a quitar? ¿Está tonto qué?
2: ¡Está menso!
8: No, doñita, deje de la gracia que tiene para hacer sus comentarios. La cara que tiene de que los cachetes de Kiko.
1: Ya ve. Es el sex appeal, los cachetes, oiga. Cuando estoy. Oiga,
2: chocan los cachetes con los pliegues.
1: Cachete con cachete, dice la canción. Oiga, pues con.
9: Hola, More.
2: A ver, hágale.
9: Hola,
2: sí, así se me hace.
9: ¿Acaso los mangos tendrán el chile de los del vecino de la More?
1: Ya ve.
9: Por eso es el precio.
1: La neta.
9: ¿Será?
1: Puede ser.
10: Hola, More. Tony,
1: sí.
10: Felicidades por este programa.
1: Tan educativo, oiga.
10: Empiezan a poner su mendigo himno del Real Marica.
1: No lo voy a
11: reír. Escuchó la mexicana con la More y el señorito Barroso.
2: ¡Ay, Dios! Oye, la ambulancia, rápida.
12: Mi marido infiel y me mandara uno que me
1: quite. Oiga.
12: No, mire, yo le pediría que me quite mi marido infiel y me mandara uno que de verdad me valore.
1: Tómala, que me quite el marido infiel y que me traiga. Acuérdese que los vatos nunca cambian, pero pues bueno, cada quien, ¿verdad?
2: Acuérdese que no se lo sacó en una rifa, comadrita. Uh-huh. Y tampoco es manda, ya mándelo directito.
1: ¿Al Quioti?
2: Yo sé que es difícil, comadrita, pero inténtelo.
1: La neta.
2: Y si no, pues pague con la misma moneda.
1: ¿Ve? En lugar de que tuviera como la vecina del amor, ¿eh?
2: Y...
1: está batallando con aquí, ¿dónde anda metiéndola este? Ya nos vamos, oye.
2: Ya nos andamos muy, muy, muy... Y ese rifle ya viene bien vacío. Regreso en punto de las 3 de la tarde con otro del riflecillo de la mente.
1: La neta.
2: Y para verle qué le depara su destino.
1: Que ya trae puras de salva el peregrino.
2: Oiga, me preguntaron que por qué no hacía en vivos con usted en tantita madre. Lo que pasa es que TikTok todavía no le sabemos mover muy bien. Y nosotros somos muy majaderos ahorita en la mañana y de todo se enoja el TikTok.
1: Sí, la neta. Sí, biches delicados. Ya nos vamos, oiga. Entonces, si quiere alguno de los premios que le mencionamos al inicio del programa, mándanos su nombre completo, el premio que le gustaría, si le llega el mensaje de confirmation.
2: ¡Yaganation!
1: ¿Y si no?
2: ¡Pelation!

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1: Oyentes amables, saluda, aquí estoy a esta hora, Sendero de Luz, aquí estamos, ya estamos a miércoles ya, uy, ya estamos a miércoles, desde Aguascalientes, Sendero de Luz, teléfono, ya está listo el teléfono para que cambie, porque queremos combatir la brujería, la hechicería, la maldad. 449-394-9260, 449-394-9260, celular con WhatsApp, a los mensajes envíe, llamada gratis, teléfono fijo. 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Recuerde que la maldad, la brujería no para, mis amigos, ojos abiertos, oídos despiertos, porque el satanismo sigue atacando. Ya están llegando los mensajes al 449-394-9260. A ver qué dice el primer mensaje que nos escribe, con quién hablo, quién está en la línea, de quién es el mensaje que quiere progresar y que quiere cambiar su vida. Vamos a ver, ¿quién está en la línea a esta hora?
2: Hola, soy Roger Martínez y nací un 24.
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0: 39-394-9260. A ver qué dice el primer mensaje que nos escribe, con quién hablo, quién está en la línea, de quién es el mensaje que quiere progresar y que quiere cambiar su vida. Vamos a ver, ¿quién está en la línea a esta hora?
1: Hola, soy Roger Martínez y nací un 24 de febrero del 67. Mi familia fue creciendo poco a poco. Nos vimos con la necesidad de tener algo más grande. Nos cambiamos a una casa con jardín y cuartos de mayores dimensiones. Pero para sorpresa nuestra, aparecieron alacranes. Primero uno pequeño, después otro y otro. Hasta que nos vimos obligados a llamar a control de plagas, pero sin éxito. Ellos nos dijeron que era muy raro que en esta zona hubiera ese tipo de animales. Fumigan una y otra vez y no se van. Los vecinos nos platican que ahí murió una persona de fea forma. ¿Tendrá algo que ver con lo que nos pasa? ¿Será acaso una maldición? ¿Qué me sugieren, amigo familia? Gracias.
0: Bueno, mire, mi amigo, en esta casa antiguamente, pero esta casa duró desocupada, deshabitada mucho tiempo, porque habían unas personas que practicaban la inducción a la Santa Muerte, practicaban la magia negra, hacían satanismo, hacían oraciones para dominar, hacían unos amarres para dominar a hombres y mujeres que querían quitarles el dinero o que querían aprovecharse de ellos. Entonces sacrificaban hasta niños, que allí los enterraban los huesos de muerto, sacrificaban animales, a gatos negros les cosían los ojos. Habían antiguamente encontraron más de 5.000 fotografías de hombres, mujeres y niños, todas atravesadas con alfileres, con envolturas de pelos, de huesos, de tierra de Camposanto. Entonces allí había entes malignos. Entonces por eso esto duró desocupado y ahora usted pues la única persona que llegó allí sin saber. Del resto de todo el mundo, lo único es que no sabe es usted. Entonces, mi querido amigo, rápidamente hay que conseguir agua bendita, hay que preparar unos baños especiales para lavar la casa. Puede ser usted martes o viernes, si usted quiere puede ser el viernes, ¿no? Porque ya hoy es miércoles, puede ser el viernes, lavarla, agarro un poco de tierra de allá y me la va a traer, tenga tierra, me la va a traer, yo voy a prepararle unos tratamientos para que usted le vaya bien. 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

0: Bienvenidos, bienvenidas, es La Mexicana en este... ¡Ah! Hoy es miércoles de... ¿Qué? Hoy es miércoles, ya mitad de semana. Como dice la gente, ombligo de semana. Pero aquí andamos ya escuchando a La Mexicana. Sí, claro, aquí todos juntos. Y todavía ni digo hola, pero la gente ya está conectada. No digo hola y la gente está conmigo.
1: ¡Ay! Buenas tardes, mi Cheri Camacho. Mando... Un saludo para Naranjero. De el
0: Naranjero,
1: grande,
0: Arre Naranjas.
1: Chepo,
0: Arre Naranjas.
1: También de Ciénaga Grande, Arre Naranjas. De aquí. Para el Tadeo y el para Tadeo el pollo Jones, de Ciénaga Grande.
0: El Tadeo Jones.
1: Hay un saludito para la raza de aquí de Ciénaga Grande.
0: Arriba Ciénaga Grande.
1: Estamos escuchando a diario aquí en La Mexicana.
0: Eso, hola, saludos. Jenny,
2: muy buen día.
0: Hola. Oye,
2: ¿me puedes mandar un saludo muy especial para el cuate de la 27?
0: Sí.
2: Dile que lo quiero mucho. Ahorita se encuentra trabajando. Muchas gracias.
0: Ay, Dios, que lo aman al cuate de la 27. Al cuate. Al cuate de la 27. Chiri, para los boletos del cine, ¿cómo le hago? ¿Qué? Ahorita aguante callado, hombre.
3: Muy, pero muy buenas tardes.
0: ¿Qué te pasó?
3: El mejor locutor de todo el mundo.
0: Qué milagro que nos visitas, hombre.
3: Micheli, una petición de favor y de todo corazón. A ver si le puedes poner unas fanfarrias a mi compadre, el aliado de Dios, que se aventó un mes en Japón y hoy está de regreso aquí en México, en Aguascalientes. Hizo las cosas muy bien. Si le puedes poner unas fanfarrias, por favor.
0: Arre.
3: Al señorón luchador aliado.
0: Ahorita la buscamos porque no, aquí los de producción nomás vieras como batallo. Y si digo lo contrario, que me calle en la boca, que me la calle. Mira, ya ven, mira, se me quedan viendo. ¿Qué hago? ¿Quién soy? Pero bueno, así son la gente. Oh, no manches, me sigue llegando WhatsApp. Oh, espérame, deja, digo la pregunta, ¿ok?
4: Buenos días, mi Camacho.
0: ¡Ey!
4: Y un boletito para el cine.
0: ¡Oye, paren, yo, paren! ¡Paren,
3: señorón!
5: ¿Qué onda, mi Cheri Camacho? Yo escucho La Mexicana.
0: ¡Qué milagro que nos visitas!
5: Un saludo para toda la banda que anda jalando ahí en el Obrón.
0: ¿A poco lloro?
5: Un saludo para Michalanes y a él.
0: ¿A poco lloro?
5: Estamos acá echando estuco y enjarrando. ¿Qué va, mi Cheri Camacho? ¡Gracias!
0: ¡Ánimo! Saludos a toda la gente, ahora sí. Vamos a abrir debate, ¿ok? Ponemos música dramática, tú dime. Sí, ¿no? Para que se ponga más emocionante. Esto, arre, ponle música dramática. Ahí te va. Cosas que no se deben cobrar en la vida. Cosas, ¿ok? No se deberían de cobrar en la vida. 1-22-57-70 cosas o qué no se deberían de cobrar en la vida. Así de fácil.
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0: qué manera,
1: amigo. Es el show del Sheriff Camacho.
0: Vámonos con la gente que está ya participando. Cosas o qué no deberían de cobrar en la vida. De seguro van a decir, una caguama.
2: La cerveza.
0: ¡Qué óvole! ¡Qué óvole!
2: La cheve, esa sí no se debería de cobrar. ¡Qué bárbaro!
0: ¡Tómala! Tenga para que se entretenga. Échamele igual, amigo.
3: Chedi Camacho, yo escucho a la mexicana. Hola. Y cosas que no se deben de cobrar en la vida.
0: Hola,
3: es la comida a los hijos. Porque conozco personas, mamá, que hasta eso les andan cobrando a los hijos.
0: Neta, no manches, ¿a poco sí? Ay, Dios, qué miedo.
4: ¿Qué onda, mi Chedi, Chedi Camacho? Hola, yo, mi tambito de Rotoplas.
0: Como quiera.
4: Que no, cosas que no se cobren, pues sería que...
0: ¿Qué? Pues dime
4: la
0: qué.
4: La licencia, ni las infracciones, ni nada, las placas, ¿no? Todo que sea del gobierno, que no se cobre.
0: Que no se cobren, ¿verdad?
4: Ahí estamos,
0: que no.
4: Mi Chedi,
0: ánimo, ahí estamos. 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
5: Pues a tu pregunta, cosas que no se deben cobrar en la vida, pues es que es la tanda.
0: Ah, canijo.
5: Porque me la esquí una vez de baño. Ahorita que ya me andaba, mi chelita, macho. Pero si la tanduca, yo no sé. Saludos para mi compa, el pinche cara de pollos del Popocatépetl, para el Cross, que está enamoradote.
0: Toma.
5: Para el Chalu.
0: Arre.
5: Para la Rubena, y ya te la sabes, para todos los depósitos, que es el barrio que más rifa, mi Chedi Camacho.
6: ¡Arriba la mexicana, mi Chedi!
3: Hola, Chedi Camacho, buenas tardes.
0: Hola, bienvenido, Coquita. A
3: cosas, gracias, que no se deberían de cobrar en la vida. Pues como la amistad.
0: La amistad.
3: Muchas personas.
0: Ah, okay.
3: Se hacen tus amigas, según, sí, ellas, para ver qué te sacan.
0: ¡Tómala!
3: Y al final de cuentas.
0: Vale gorro.
3: Te vienen sacando muchas cosas.
0: Híjole.
3: Y eso es una manera
0: como
3: de
0: abuso de confianza.
3: De cobrar,
0: ¿no?
3: Porque piensan que te hacen un favor.
0: No.
3: Por ofrecerte la amistad.
0: Ajá. Sí.
3: Pero
0: no,
3: pues.
0: Manches.
3: Pues que Dios las bendiga, que tengas un bonito y feliz día, Sheriff Camacho, mi programa preferido.
0: ¡Saludos!
7: Hola, buenas tardes. Cosas, hola, que no se deben de cobrar en la vida es el agua.
0: ¿El agua? ¿No se debe de cobrar el agua? ¡Ay, Dios! Un saludo hasta... ¿qué? Aguascatlán, Nayarit, me imagino, ¿no? Dice, para Roberto Espinosa González, un fiel admirador. Gracias por escucharnos, échale.
8: Yo escucho a la mexicana con el gude y la more preciosa.
0: ¡Ájala!
8: Y luego, yo también tengo tripa buena.
0: ¿A poco lloro? ¡Vámonos con música de Alfredo Olivas! ¿Próximamente en Aguascalientes o qué? ¿No viene o si viene? Bueno, no sé, ya, la neta, no viene a Tizapal. Súbele a tu radio, 23 grados, es la mexicana, ya sabe. Aquí te ponemos el ambiente. Y además, pues sale una canción que quizás querías escuchar, ¿no? ¿Qué iba a decir? Ah, sí, tengo boletos, ahorita les voy a decir para qué, cómo se los ganan y todo eso. Se llama Vete, vámonos, pues.

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4: A ver, paren todo, paren todo. Yo les tengo información importante y claro, tenía que ser de Aguascalientes para el mundo. Y es que, fíjate que aquí en cabina me acompañan Eugenio Barba, que es el coordinador de ventas. Bienvenido, ¿cómo estás, Eugenio?
5: Sheri, muy contento de estar aquí en la cabina de la mexicana y bueno, pues ahí aquí con toda la afición de Rayo.
4: Oye, fíjate que se vienen buenos partidos, por ejemplo, el que vamos a tener el 17 de agosto, que es contra León, y luego ya viene el Cruz Azul, viene el Puebla y todo eso, pero platícanos qué información nos tienes para toda la gente, y luego también pues están los Rayo abonados, que también dicen, una promoción para nosotros, ¿qué va a ver o cómo está? Porque pues hay mucha afición aquí en Aguascalientes. Bienvenidos y qué bueno que nos acompañan. Platícame de todo eso, amigo.
5: Muchas gracias, Sheriff. Pues fíjate que primero que nada hacer la invitación a toda la gente que le gusta el fútbol.
4: Ajá.
5: Que el próximo lunes tenemos el juego de Necaxa contra León.
4: Ok.
5: Entonces los boletos ya están a la venta, que se pueden acercar a todos los puntos de venta. Y bueno, la gente que también quiere ver el juego de Cruz Azul, bueno, pues decirles que tenemos un bibono que puede ser comprar el de juego de Necaxa y el de Cruz Azul.
4: Ajá.
5: El juego de León y el de Cruz Azul. Ajá. Y el tribono que es León, Cruz Azul y Puebla. Entonces ahí pueden asegurar su entrada para el juego de Cruz Azul. Y bueno, como tú decías, Sheriff, para todos los rayoabonados que dicen que no pensamos en ellos, bueno, pues en esta ocasión vamos a sacar una preventa especial para puro Rayo Abonado para que puedan adquirir un boleto adicional para el juego de Necaxa Cruz Azul.
4: ¡Tómala! A ver, preventa exclusiva para los Rayo Abonados, ¿pero tiene alguna fecha o cómo funciona?
5: Sí, va a estar habilitada del día 15 al 17 de agosto.
4: Ok.
5: Únicamente en taquillas del estadio.
4: Ah, perfecto.
5: Entonces, todos los Rayo Abonados que quieran un boleto adicional, acercarse a las taquillas del 15 al 17 de agosto. Importantísimo, llevar su Rayo Bono para que les puedan hacer válida la promoción.
4: ¿A dónde? Si yo estoy ahorita a punto de comprar lo que dijiste del bibono, el tribono, para aprovechar, ¿puedo marcar, puedo mandar un WhatsApp? ¿O a dónde acudo? ¿Directamente a taquillas o cómo sería, amigo?
5: Mira, están todos los puntos de venta, okay, que es taquillas del estadio, tienda del estadio,
4: ajá,
5: el módulo de altaria,
4: okay,
5: y en tienda en Casa Club, ahí pueden adquirir sus boletos. Si quieres hacerlo vía digital, en boletomóvil.com, también está ahí habilitado para comprar el bibono y el tribono. Y bueno, ya para si quieres un tema más personalizado, te puedes acercar a las taquillas del estadio, digo, a las oficinas del estadio, y ahí hay una persona que te va a asesorar cuáles son los mejores lugares. Si se puede, te va a meter al estadio y te va a decir, mira, estos son los lugares que tú quieres,
4: aquí
5: estos meros son los que te voy a vender. Entonces, no hay un pretexto para no adquirir sus boletos. Hay que llenar el Estadio Victoria este lunes contra León, que se sienta el poderío del Necaxa en Aguascalientes. Y bueno, invitar a toda la gente que si quiere comprar sus boletos contra Cruz Azul, contra Puebla, pues existen los bibonos y los tribonos.
4: Está perfecto, esto me encanta porque la gente, hay mucha visión en Aguascalientes y que siempre pues dicen aquí que oye, la mexicana regala boletos de repente, pero si usted es Rayo Abonado, pues es la preventa exclusiva y del 15 de agosto al 17 de agosto, y ya si tú eliges vivirlo un poquito más con pasión, pues está el bibono y el tribono. También tenemos información importante para la gente que dice, oye, pues yo tengo a mi hija hijo, mi hija que quieren entrar en el femenil, en el varonil, pero les gusta mucho el fútbol, ¿cómo le podemos hacer? Mauricio Malacara, director de la escuelita de fútbol, platícame, bienvenido, ¿cómo estás?
0: Muchas gracias, gracias por el espacio, y sí, como bien dices, pues es hacer la invitación a todos los padres de familia, ajá, a los niños y niñas que deseen participar en la escuela de fútbol. Las edades que estamos aceptando son niños y niñas nacidos en el 2009, que prácticamente son 17 años, y las categorías más pequeñas son nacidos en 2022, que prácticamente son de 4 años. Entonces, todas las niñas y niños que quieran participar en la escuela de fútbol Necaxa, las inscripciones ya están abiertas y obviamente se cierran hasta agotar el cupo máximo de lugares que tenemos. Tenemos 60 lugares por año de nacimiento. Como te mencioné al inicio, el 3 de agosto iniciaron las inscripciones, vamos muy bien en las inscripciones, okay, pero bueno, es igual hacer la invitación a todos aquellos niños y niñas que quieran participar en la escuela Necaxa.
4: ¿Y a dónde nos comunicamos? ¿A dónde tenemos que acudir o cómo funciona?
0: Ok, quienes estén con el deseo de tener mayor información, pueden hablar por teléfono a los teléfonos del club, que es 976-1600, extensión 1011. De lunes a viernes, de 10 de la mañana a 2 de la tarde y de 4 a 8 de la noche, y sábados de 10 de la mañana a 2 de la tarde. Y en estos mismos días y en estos mismos horarios también está funcionando la oficina de Escuela Necaxa, que se ubica al interior de la casa club.
4: Ok, perfecto. Mi querido Eugenio, mi querido Mauricio, pues muchísimas gracias por esta información de ventas de la escuelita y todos apoyar a los Rayos del Necaxa.
5: Muchas gracias, Sheriff, por la invitación, y ahí nos vemos el lunes en el Estadio Victoria.
4: Ahí nos vemos para apoyar y sobre todo estar ahí con todos ustedes. Muchísimas gracias, y si no me cree, escuche eso.
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15: Lo que no fue, no será, y no lo forces, hombre, ¿sí o no? El príncipe de la canción, José José, 23 grados en la temperatura. Aquí andamos, Sheriff Camacho, y no ande de...

0: 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Así de fácil, ya no, niña. Vamos a poner los WhatsApp porque me estaban aquí reclamando que porque no ha pasado mi audio, señor. Sí,
1: escucho la mexicana 91.3 FM.
0: Qué milagro que nos visitas.
1: Hola, oye, hola. Hoy es día de San Aniceto, de Nicomedia.
0: Ah, canico, ¿qué?
1: Y también hoy es día de Luna Nueva.
0: Ay, Dios, qué miedo.
1: Y también hoy hay eclipse solar.
0: Hoy hay eclipse
1: que tengas
0: solar.
1: Una linda tarde.
0: Igualmente para ti. Gracias por escuchar la mexicana. Chale,
2: los favores no se deben de cobrar.
0: Ah.
2: Porque ahorita un favor que te haga cualquier gente.
0: Simón.
2: Ya te están cobrando.
0: Te lo quieren cobrar.
2: Cualquier cosa.
0: No, neta, se pasan. Diles algo, mi compa. Pues si no, ¿qué pasa, hombre?
3: Hola, Cherit. Buenas tardes.
0: Hola.
3: Yo pienso que algo que no deberías de cobrar en esta vida.
0: Ajá.
3: Es un favor.
0: Un favor.
3: Un favor, cuando lo haces, pues, de corazón.
0: De corazón y ya.
3: Pues no, se te olvida.
0: Se te olvida.
3: Simplemente, pues.
0: Que no lo cobres. No, que no cobren los favores, dice mi amiga. Saludos, mi Chiri Camacho.

que no cobren en el gym. Saludos a mi compa Elotes Carlito. 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Eso sí, acaban temprano, entonces vaya temprano, si no ya valió gorro, ¿verdad? 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Míralos, ya con la producción de paleta. Qué chido. A mí déjenme una de coco o un chemis y ya con eso.

Vamos con música de David Olivares. Ahí escuchamos, mejor dicho, Soñador. Es que estaba viendo acá los mensajes que no manches, neta. Ahorita los pongo todos, ahorita los leo todos. Es que gracias, de verdad, a toda la audiencia que dedica su tiempo en participar, en decirme, en saludar, en felicitar. De todo un poco. Gracias, de verdad. Pero también voy a tener boletos para...

llamo Apache. ¿Quién quiere el Apache? El próximo sábado, o sea, ya el 15, ¿no? Pasó mañana, ¿cómo se dice? Sí, no, pasó mañana, es viernes. Ok, a ver, miren, no, hasta el sábado, pues, va, para no decir nada más. Aquí te regalo tus boletos, te voy a decir cómo, así es que quédate conmigo.

así se llama la canción Dura la Baila. Y esta me encanta, porque es así como las que quieren los morros de hora, ¿verdad? Don, póngase una de los dos de Tamaulipas, don. Esas son las rolas de hora, don, ¿verdad? Y aquí tenemos pues para todos los gustos. Por eso me encanta escuchar la mexicana 91.3. Que si quieres bailar, tómala. Que si andas triste, tómala. Que si quieres actuar, pues ahí te va.

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1: Esta canción me encanta, tu falta de querer.
12: No, noche. Pero en la, ¿cómo se llama? En la voz de los de la MS, ¿no? Porque uno está acostumbrado con Mon Laferte, pero pues esta canción también, que ella fue la que la escribió y todo el show, ¿eh? Pero ahora los de la MS, escúchalos, échale mi Waldo, ponle emoción, hombre.

0: ¡Qué bonita melodía!
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0: Vámonos con los WhatsApp porque tengo muchísimos. Así es que, y no hablo con muertos, no hablo con muertos, se escucha.
2: Feliz miércoles.
0: Hola.
2: ¿Cómo estás?
0: Excelente.
2: Buenas tardes.
0: Qué milagro que nos visitas.
2: Lo que no se debe de cobrar en la vida es un vaso de agua.
0: Ajá.
2: Eso sí no se debe de cobrar.
0: Un vaso de agua, ¿no?
2: Hay gente tan ojeta que ni siquiera un vaso de agua te quiere regalar.
0: Eso sí. Oh, tienes el garrafón y ¿te gusta de la llave? No, ¿qué pasó?
3: Buen amigo Sheriff Camacho.
0: Qué milagro que nos visitas.
3: Que no se debe de cobrar son las medicinas.
0: Las medicinas. Las medicinas.
3: Ok.
0: Pienso
3: que no deberían de cobrarle a ellos.
0: Ajá.
3: Don Arturo.
0: Ok, no más. Bueno, ya está. Saludos. Échale. 1-22-57-70.
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0: Y milagro, compa.
4: No se deberían de cobrar.
0: Y milagro, compa.
4: La entrada al estadio de Victoria para ver al Chafaxa. Ah, ¿cómo pierde siempre?
0: Eso por no eso. Y el primero que. No tiene boletos, mi ñeri. No tiene boletos.
5: Este mi sheriff Alonso.
0: Hola,
5: saluditos.
0: ¿Qué
5: yo, con anda el Necaxa regalado. Regalado se me hace caro.
0: Ah.
5: Para nada. Para nada.
0: ¡Tómala! Tenga pa' que se entretenga. Dice, hola, mi Sheriff Camacho. Muy mal, muy mal, muy mal, muy mal. ¿Por qué no me regalé? Que pues, aguanten callado. Tengo un reporte, Sheriff. Fíjate que me comunico. Ok, ya lo checamos con mucho gusto. Hola, dice, buenas tardes. Tengo una historia que haría, quería contar de, ¿verdad? Ok, ya lo checamos también. Es otro reporte. No manches. Pues qué, porque siempre me llega el reporte a mí. Háblale al Sheriff. ¿Verdad?
6: Saludos al Sheriff Camacho.
0: Yo, amigo, ¿cómo?
5: Sheriff, ¿cómo estás?
0: Hola.
5: ¿Cómo estás, Pati? Pues aquí escuchándote en el mejor taxímetro que puedes encontrar.
0: ¡Tómala!
5: Ay, ay. Un saludo para Doña Mele, Doña Mele Trempo de ahí del agropecuario.
0: Ok, Doña Mele, ¿dónde está Doña Mele?
7: Hola, mi Sheriff, buenos días. Mira, yo pienso que se pueden hacer favores entre familias y amigos. Los que debería hacemos amigos es somos familia.
0: Ah.
7: Hacernos un favor, no sé, en apoyarnos en cualquier cosa o echarnos la mano.
0: Okay.
7: Pero muchos piensan que porque ya hicimos el favor,
0: ajá,
7: ellos se agarran les damos la mano y nos agarran la patosa.
0: Okay.
7: Es quieren cobrarse por el favor que les hacemos y quieren agarrar los dobles y eso no se me vale, no se vale, mi Sheri.
0: No se vale, no se vale.
8: Que no deberían de cobrar son los de Electra, les hacen favor de sacarles sus motitos.
0: ¿Por qué pasó?
8: Las andan quitando ahí los viales. Esos deberían de ser el favor, no cobrarnos.
0: Pues es que paga. ¿Por qué no paga? ¿Por qué no paga? ¿Verdad?
5: Sheri, es el miércoles de ¿Qué?
0: Ya está, hoy es miércoles de ¿Qué? Saludos, échame.
9: Critican a Necaxa, esos primeros que están ahí y de agorra.
0: Es lo que te digo.
9: Los poderosísimos rayos de Necaxa. ¿Y qué tiene?
0: ¿Y qué tiene?
9: ¿Boletitos o qué?
0: Ándale. Próximamente en Aguascalientes. Grupo.

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5: Sí, señor.

0: Se llama La Malagueña.
1: De una rosa.
0: Miguel Ángel Mejía. No, Miguel Aceves Mejía.

0: Dice, hola, buenas tardes, mi Siri Camacho. Eres una persona bien ingona. Te traté un poco y no, hombre, es muy agradable. No, hombre, pues qué chido. Gracias por esas palabras, ¿no? ¿Qué va? No toda la gente dice lo mismo. Hay otros que les caigo mal. Si no, pregúntenle a mi compañero de la tarde.
1: Yo escucho la mexicana con el Cheri Camacho. Yo no sin barro, ¿qué dice? ¿Cómo anda? Estoy chidito, mi Cheri. Oiga, mi Cheri, le quiero preguntar. ¿Usted sabe cuál es el árbol de los cholos?
0: ¿Cuál es el árbol de los cholos?
1: ¿No sabe?
0: No.
1: Es el locote, carnales. El locote. Saludos, habla Cholo sin barrio, adiós.
0: El locote, porque también locote, ¿o qué? ¿Sí, verdad? No, ¿qué va? Saludos a mi compa el Cholo, ¿qué va? Por un barrio empezado, pues vamos a regalar, hablando de cholos, esto.
2: ¡Cumbia!
0: ¡Cumbia, cumbia, cumbia, cumbia! Vamos a regalar boletos para Tropicales y Mapache, Los Capi. También se presentan los vasos de Ruth Patrón y muchas agrupaciones más. ¿Cuándo? El 15 en la Mega Velaria, no, en el Foro de las Estrellas, ¿verdad? Ahí, bueno, están juntitos, al lado, hombre, pues ya, para que no se confunda. Porque no falta la persona despistada que diga, ¿dónde es el foro? ¿Qué tienes que hacer en ese momento? Decirme, la mexicana me lleva a Tropicalísimo Apache. Y me tienes que adivinar el nombre de la siguiente canción que voy a poner, ¿ok? Si te la sabes, pues de volada, tu nombre completo y ya. Está bien fácil, está bien fácil. Suéltame la música.

Ya con eso, porque los emociona a la gente. Y pues, ¿para qué te digo, ah? Si lo haces correctamente, tu nombre completo en el mismo audio, La Mexicana me lleva a Tropicalísimo Apache, ¿cómo se llama la canción? Tu nombre completo, ya lo tienes. Si no, adiós, que le vaya bien. Si me mandas tu nombre aparte, pues ya pierdes automáticamente. ¿Sale? Con eso ya, ¿no? Sí. ¿Hasta cuando no? Vámonos con música. ¿Qué sigue? Producción.

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0: 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Pues ya nos vamos, ¿o qué? Sí. Ah, espérame. ¿Quién se va a ganar el boleto? ¿Qué? ¿Ya lo tienes? Ya. A ver, ponle play. ¿Quién se lo lleva? ¿Quién se lo lleva?
1: La mexicana me lleva a Tropicalísimo Apache. Y la canción se llama Trapeaste Conmigo. Soy Nancy Vázquez.
0: Trapeaste Conmigo, efectivamente. Así se llama. Nancy Vázquez, felicidades. Ya tienes tu boleto doble para que te vayas a Tropicalísimo Apache. Alejandro Fernández se llama Piel de Niña. Cuando de veras cantaba, ¿no? El que le decían el potrillo. Yo creo que ahorita ya, ay Dios, no me digan así, ay Dios. Bueno, Alejandro Fernández, 23 grados, súbele, ya estás

canciones. Hasta se chinchina la piel bien chido, ¿verdad? Buenas tardes, dice Chir Camacho. Ponen a agregar al grupo. Ándale, ¿no quieres también que te lleve o qué? Dice Chir Camacho, no seas malo, regálame un boleto doble. Ándale, tengo todo el día escuchando y no me gano nada. Siempre dicen eso, ¿verdad? Porque ya invéntense otra, hijo. O sea, ya me la sé, hijo. Invéntense otra, ¿verdad? Vámonos con música, ¿o qué? Sí, ya, pues ya me voy. De malas, ya me andan corriendo. No se puede quedar unos segundos más porque lo regañan. Ay, no. Y que quede claro que yo me quería quedar. Y nada. Pues ya me voy. Nos escuchamos de 5 a 7 a través de La Mexicana. Obviamente en la tardeada. Aquí estamos a todo volumen, ¿ok? Con promociones, con música, con cotorreo. Durante todo el día, ¿eh? Para que no le cambies. Además hay información importante. Ya sabes, los noticieros y todo eso, ¿no? Pero aquí estamos. La Mexicana. Grábatelo bien y súbele.

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2 de la tarde en punto, es miércoles 12 de agosto del año 2026. Soy Lucero Álvarez y esto es JLM Noticias, el espacio número uno en audiencia. Acompáñeme, que ya comenzamos. Le presento un avance de la información más importante y de lo más fresco que se ha generado a lo largo de las últimas horas. La gobernadora les dio un jalón de orejas a todos los aspirantes a la gubernatura que ya andan muy adelantados. Les pide que se concentren en trabajar, que den resultados y que no estén futureando con la candidatura al gobierno del estado. Falta bastante tiempo, les dice Tere Jiménez, a los que ya han comenzado campaña desde hace bastante rato. Así que el mensaje ha sido enviado y ojalá que esos adelantados también den copia de recibido. En otros asuntos, a punto de los golpes en la Cámara de Diputados, Arturo Ávila, diputado por Aguascalientes de Morena, y Carlos Gutiérrez Mancilla del PRI protagonizaron un acalorado enfrentamiento. Imágenes que están corriendo como pólvora. Le vamos a presentar este video de cómo estaban a punto de comenzar los golpes. No crea que como Noroña y Alito Moreno en su momento, no. Otro nivel, ¿eh? Aquí sí hubo, digamos, un intercambio al menos de tocamientos entre uno y otro, de empujones entre uno y otro, pero estaban a nada de que se agarraran a golpes estos dos señores. Y le digo, esto acaba de suceder allá en la Cámara Baja, en la Cámara de Diputados, y las imágenes las vamos a presentar en unos instantes. Vamos también a temas nacionales contigo, Lula.

0: El gobernador o exgobernador de Guerrero, Ángel Aguirre, ha sido ya vinculada a proceso por este asunto de los 43 de Ayotzinapa, por ordenar la destrucción del material que era probatorio. Pero no es la única información, Lula, también en Colombia sabemos que México ha enviado ya este primer cargamento de ayuda humanitaria. Danos solamente un avance, buenas tardes.
1: Gracias, Lucero, muy buenas tardes. Así es, ya México envió ayuda a Colombia y también se da a conocer que Colombia restringió el ingreso de topos Tlatelolco tras el sismo. Además, República Checa extradita a 2 integrantes del cártel Jalisco Nueva Generación a Estados Unidos y recibe petición para los otros 2 detenidos. Nueva ley en Chile permite revisar mochilas y restringe vestimenta en las escuelas. Noche en pleno atardecer. El eclipse solar total cruza Europa y moviliza a millones de personas. Y en más información a nivel nacional, mueren 10 personas por calor en una sola semana. Se forma la tormenta Cristóbal, además están vigilando un posible ciclón también en formación, se llamará Hernán. De esto y más hablaremos en detalle un poco más adelante.
0: Lula, de las cosas que no entenderé en medio de la tragedia, cuando lo que más se necesita son manos, y que México hizo lo suyo y envió a los topos, que son hombres rescatistas experimentados en el tema, y no entiendo por qué el presidente colombiano se niega a recibir el apoyo humanitario, al menos en esto. Necesitan rescatistas y él dice, no, nosotros tenemos personal suficiente, y creo que en casos como este, las manos nunca sobran, Lula.
1: Así es, no es suficiente. Fíjate que llamó la atención también esto, pero no solamente a los topos mexicanos también, o sea, los rescatistas de México, también a los demás grupos de otros países que están enviando rescatistas, pues no los han dejado entrar a la zona cero, es la orden del presidente de Colombia, y bueno, pues a mí también me parece muy extraño, porque como bien dices, necesitan manos para claro. poder hacer esto. Y recientemente en los sismos de Venezuela también fueron los topos mexicanos y bueno, fueron de gran ayuda. Además llevaron binomios caninos y estuvieron rescatando a personas afortunadamente con vida. Pero es extraño que ahora el presidente de Colombia no los deje entrar.
0: Qué mala decisión, muy cuestionable por todos los sentidos, Lula. Sí. No creo que piensen lo mismo las familias de quienes están buscando a sus seres amados y quienes están desesperados porque no los localizan, y el presidente diciendo no queremos ayuda externa. Qué rara e imprudente decisión. Gracias, Lula.
1: A tus órdenes, Lucero, muy buenas tardes.
0: Ya nos adelantaba Lula sobre este eclipse solar total que se dio en México cerca de las 11:46 a.m. y duró muy poquito, a duras penas duró 2 minutos. Tenemos también las imágenes para que usted vea lo que observaron allá en España miles de personas y en algunos otros países. No lo vimos en México, salvo que lo haya visto de manera digital en alguna de las transmisiones, por ejemplo, de la NASA, pero nosotros no lo pudimos ver. Y por eso le hacemos una compilación de las imágenes más impresionantes de lo que se registrará, le digo, el día de hoy, tiempo de México, poco antes de las 12:00 p.m. Vigilante de Liverpool que no fue extorsionado, era un verdadero ladrón, un ladrón profesional. ¿Se acuerda del que dio algunos balazos a una caja fuerte y dijo que lo estaban extorsionando y que le llamaron amenazándolo para que hiciera esto? Pues ya salió, ¿no? Ya salió el peine oso. No, hombre, ¿cuál extorsionador? Más bien, en eso se basó para que no lo investigaran, pero salió vivo para robarse lo que estaba por ahí. Cuéntanos, buenas tardes.
2: ¿Qué tal, Lucero? Muy buenas tardes a todo el auditorio. Así es, vinculan a proceso al guardia de seguridad que violentó la caja fuerte de Liverpool. De nada le sirvió aplicar la vieja confiable. Sí, la de la lamentada llamada de extorsión, no le creyeron y se quedará tras las rejas. Además, motociclista imprudente impacta a un Camaro para después llevarse a un ciclista de corbata que se encontraba parado en el camellón central. Esto sucedió en Villas de Nuestra Señora de la Asunción. En un momento te doy los detalles de las dos historias, Lucero.
0: Gracias a Alonso Cortés. Y en materia deportiva, hoy fíjese que tenemos buenas noticias. Están anunciando un incremento del 10% a las becas de los deportistas. Algo bueno, no es suficiente un 10%, pero es una buena noticia para quienes se dedican a ser deportistas profesionales y de lo que algo carecen es de apoyos. Es un anuncio que dieron desde esta mañana allá en la conferencia matutina en Palacio Nacional, así que me parece algo positivo dentro, pues, de lo mal, ¿no?, que están nuestros deportistas mexicanos. Uli, adelante, buenas tardes.
3: ¿Qué tal, Lucero? Amigo, la escucha, muy buenas tardes. Comenzamos con la actividad de fútbol, y es que, bueno, pues el día de hoy también se daba a conocer que Leo Messi, sí, el argentino, después del fallecimiento del señor padre, tiene dudas de continuar o no como futbolista profesional después

0: que emitiera también una carta despidiéndose de su padre, señalando que faltó poquito para el final, que lo hubiera aguantado, pues ahora no se sabe si Messi continuará o no su carrera con el Inter de Miami. Además, también, pues en lo que es la Leagues Cup, habrá actividad el día de hoy, juega el engaño sagrado, en uno de los equipos también que llama la atención, incluso también el León estará enfrentando al Inter de Miami, evidentemente sin Messi. Ya veremos cómo le va a los conjuntos nacionales. Y ahora que hablamos de este torneo, bueno, pues el portero de Tigres, Nahuel Guzmán, podría recibir una sanción ejemplar, un severo castigo, luego de que el día de ayer en el partido de Wycaps empujara al árbitro. Se habla de que pudieran ser más de 10 partidos que se vaya a la congeladora. Y también en estos instantes está jugando lo que es la final de la Supercopa en la UEFA, donde, bueno, pues vaya partido también que se está. El PSG está venciendo 1-0 al Arsenal, repito, resultado parcial. Así es que de esto y mucho más, Lucero, más adelante.
1: Muchísimas gracias, Uli. Ya escuchó los temas que ponemos desde ahora sobre la mesa de JLM Noticias. Y abrimos también el centro de mensajes para que usted comience a opinar. El 1-22-5770 es el WhatsApp de La Mexicana, para que me vaya dando sus comentarios de todo lo que platicaremos el día de hoy. Creo que uno de los temas más polémicos es este video, le digo, que está circulando por todos lados. Diputados federales estuvieron a punto de los golpes, otra vez uno del PRI contra uno de Morena. Haga de cuenta lo que sucedió en el Senado con Alito Moreno del PRI y Fernández Noroña de Morena, algo así, pero este mucho más acalorado. Este sí se veía que tenían ganas de darse, pues hay un enfrentamiento a golpes, y tenemos, le digo, las imágenes de esto. En eso, ¿no? En eso se les ve el tiempo a nuestros legisladores, tantos temas pendientes en la congeladora que no avanzan, tantas prioridades en este país, tantos problemas por resolver, y ellos dedicándole el tiempo a pelearse. Ahorita vemos esas imágenes, pero si usted ya tiene algún comentario, bienvenido, por supuesto, al 1-22-5770. Déjeme decirle que estamos en vivo en todas nuestras plataformas. Se puede conectar en JLM Noticias para que no se pierda de estas imágenes que le hemos preparado. Y también puede estar pendiente de nuestro canal oficial de JLM Noticias en Twitter o en YouTube o incluso también en Facebook. En lo personal, también ya hemos comenzado transmisión. Lucero Álvarez, estamos al alcance de su mano. Síganos. Y creemos una gran comunidad en donde nos apoyamos y todos estamos informados de lo que está sucediendo. Comencemos por el principio, y el principio es el jalón de orejas que viene desde Palacio de Gobierno, desde la gobernadora, a todos los adelantados. Y con esto me refiero a quienes tienen una aspiración a contender en el 2027. Y no es a todos, creo que el mensaje fue directo más bien para los que están aspirando a convertirse en el próximo gobernador del estado. Falta tiempo, el proceso electoral no ha comenzado, sin embargo, ya hemos visto que muchos de esos aspirantes están en las calles, están en el toca-toca, están realizando eventos masivos, se están movilizando, ya están en campaña, aunque ellos le pongan otro nombre, ya están en campaña, ya están haciendo proselitismo. Ante esta situación, la gobernadora, que no es ajena a lo que está sucediendo, les mandó decir que se calmen, que se concentren en trabajar, que den resultados y luego ya veremos quién queda como el candidato del PAN al gobierno del estado. Héctor García, buenas tardes.
2: Muy buenas tardes. La gobernadora Tere Jiménez hizo un firme llamado a todos los actores políticos a mantener el respeto, la cordura y la concentración en sus responsabilidades actuales. Tras haberla acatado junto con los aspirantes a sucederla, Antonio Martín del Campo, Leonardo Montañez y Antonio Arámbula, la mandataria señaló que el trabajo institucional en favor de la ciudadanía debe ser la prioridad absoluta en este momento, enfatizando que existen tiempos políticos marcados para la sucesiones y que mientras llegue ese momento, la función pública requiere del compromiso total de quienes hoy ocupan un cargo. Al respecto comentó.
3: Y bueno, del tema de los sucesores, bueno, pues siempre es con mucho respeto, la verdad es que sí les podemos decir que todos se llevan bien, que eso es lo mejor de la historia y que va a ser con mucho respeto, y ya esperaremos los tiempos para que todo esté en orden, pero yo los veo buena sintonía a todos, listos, preparados todos, y bueno, pues con el siempre respetando mucho y que respeten también ahorita su trabajo, no los están haciendo trabajo, y los tiempos ya llegarán.
2: concentrarse básicamente en su trabajo. Los tiempos ya llegarán, así les dijo la gobernadora Tere Jiménez.

0: este día. Aquí con mi reporte y muy buenas tardes.
1: Oye, contundente, ¿no? Héctor, para quienes andan ya futureando en qué van a hacer y van a hacer, que de esos hay muchos, pues creo que el mensaje ya fue enviado y hay que esperar que también den confirmación de recibido, Héctor.
0: Así es, un mensaje claro en el sentido de que, bueno, pues para todo hay tiempos y en estos momentos, pues menciona, la función pública requiere del compromiso total y de estar concentrados al 100% en el trabajo que cada uno desempeña.
1: Ojalá que así sea, que se concentren, que den resultados y que esa sea, digamos, esa carta de presentación ante la sociedad que va a elegir quiénes van a contender en el próximo año. Héctor, muchísimas gracias.
0: Muy buenas tardes.
1: Y ya que estamos hablando de situaciones políticas y de cómo se están viendo las cosas de cara al 2027, le quiero presentar algo de esa efervescencia que está a todo lo que da en los diferentes partidos políticos. ¿Se acuerda el pleito que en su momento se llevó a cabo en el Senado entre Alejandro Moreno del PRI y Fernández Noroña de Morena? Un pleito que no quedó en más que muchos memes. Porque Noroña salió huyendo, porque no lo quiso enfrentar, porque el colaborador de Noroña luego terminó hasta con fracturas inventadas, súper vendado. ¿Se acuerda de todo esto que le digo? Fue de risa, porque en realidad no le ocurrió nada a este colaborador de Noroña. Pues hoy repitieron exactamente la misma escena, pero en la Cámara de Diputados. Y lo hicieron igual. Un priista contra un morenista. Nada más que el de Morena es de Aguascalientes. Arturo Ávila protagonizó un enfrentamiento contra el priista Carlos Gutiérrez Mancilla. Y bueno, pues todo esto quedó grabado. Y me parece que incluso estaba este asunto premeditado, porque hay personas que ya estaban grabando previamente esto y como que ya sabían a lo que iban, como que ya sabía que se iba a armar el pleito. Y entonces se logró captar todo eso en video y se lo presentamos.
2: No me toques, cabrón.
3: A ver, no me toques. No le estoy dando mamada.
2: No me toques, no me toques, no me toques. No me toques.
3: Tú eres el mecho principal.
2: No me toques.
3: Tú eres el proveedor de armas.
2: No me toques.
3: De los narcos. Es el narco.
2: No me toques.
3: Tú no te hagas una. Tú que estás aquí.
2: No me toques.
3: Yo tengo el
2: sombrero.
3: Yo soy director.
2: No me toques, cabrón. No me toques. No me toques, cabrón.
3: No me toques.
2: No me toques.
3: No me
2: toques. No me toques. No me toques.
3: Dime aquí de frente, te lo digo yo de frente.
2: ¿Qué quieres llevarte?
3: Yo te lo digo de frente.
2: No,
3: Píntate, cabrón.
2: No, eres el vocero del narco. Eres el vocero del narco, cabrón. Eres el vocero del narco. Y respóndele al pueblo de México.
3: Tú respóndele.
2: Respóndele al pueblo de México. Tú eres un pinche narco. Representas aquí al narco en México. Ten huevos.
3: Tengo bastantes,
2: no tienes nada.
3: Espectáculo.
2: No, ¿cuál espectáculo?
3: Para llevarse la cámara, miren, no, todo lo que hace el PRI.
2: No,
3: no tiene agenda ¿tú? Política. Todo lo que
2: a
3: tiene que hacer
2: el PRI. Eres el cero votos. La gente te bonita. Te mandó tu patrón.
3: Trepador. A mí no me manda
2: nadie, cabrón. A mí me manda el pueblo.
3: Te mandó tu patrón.
2: Te mandó tu patrona.
3: Te mandó tu patrona.
2: Te manda. No tienes huevos. Pinche eunuco. Eunuco eres. Pinche narcominero. Narcominero.
3: Tú sí me puedes tocar.
2: Yo no soy Noroña, te lo digo.
3: Dímelo. Aquí estoy de
1: acuerdo. Así se puso de intenso, No hubo golpes, pero sí hubo bastantes empujones. Y de acuerdo a las imágenes que le acabamos de presentar, es el diputado del PRI el que llega a armar la bronca. Y aquí no vamos a defender a nadie, solo se trata de describir lo que estaba sucediendo. Alguien, que quisiera yo creer que se trata de algún colaborador del diputado del PRI, ya estaba grabando cuando se acerca el diputado del PRI con Arturo Ávila, y Arturo, creyendo que se acerca el diputado a saludarlo, pues él amablemente le extiende la mano, pensando que lo van a saludar, a darle un abrazo muy cordial, y resulta que no se trataba de ningún abrazo ni de ningún saludo. Ahí empezaron los reclamos, y ahí empezaron los empujones. Por momentos creímos que sí se iban a agarrar a golpes porque estaban frente contra frente, hasta que llegó un colaborador, me imagino que de Arturo, se mete entre los dos y entonces él es el que en todo momento hace que las cosas pues no se salgan de control y que no haya golpes entre el priista y el morenista. Se puso, le digo, más dramático que lo que vimos en el Senado de la República. Bueno, allá le dieron un cachetadón, acá pues solamente hubo empujones de un lado y de otro, empujones del de Morena contra el del PRI, el del PRI contra el de Morena, pero se observa en este video que quien empieza con el pleito es el diputado del Revolucionario Institucional, Carlos Gutiérrez Mancilla. ¿De qué acusa a Arturo Ávila? De muchas cosas. Lo acusó de narco, lo acusó de venderle armas al narco, lo acusó de amenazar de muerte a las personas, lo acusó de ser el cero votos, que es el título que ya se llevó, pues digamos, el apodo, ¿no?, que ya recibe Arturo Ávila después de todas las elecciones en las que ha participado y en todas las ha perdido. Así fue el intercambio, le digo, entre insultos verbales, entre agresiones físicas, y bueno, pues todo esto sucedió allá en la Cámara de Diputados. Usted tendrá su opinión. Así se dijeron sus verdades, de un lado y del otro, ¿eh? De los dos bandos, del PRI contra Morena, y se dieron como pudieron. Qué necesidad, ¿no?, de perder el tiempo los diputados de esta manera. Si realmente quieren arreglar este asunto a golpes, pues háganlo allá donde nadie los vea. También qué gusto de grabar el momento para luego difundirlo. O sea, es evidente que lo que querían hacer es que quedara la evidencia de que hubo un enfrentamiento. Qué necesidad. Pocas veces hablamos de los diputados y generalmente no hablamos de su trabajo legislativo, sino más bien de sus broncas, de los espectáculos que dan en medio de la Cámara. Qué triste, pero esa es nuestra realidad y en eso se nos van nuestros impuestos. Si quiere ver el video, ya lo hemos compartido también en Lucero Álvarez, en nuestras redes sociales, para que lo vea con calma, para que con detenimiento escuche cuáles fueron los insultos que intercambiaron, y bueno, también para que por supuesto vaya dejando ahí sus comentarios. ¿Por qué llama la atención? Porque sucede en la Cámara de Diputados, pero porque uno de los protagonistas de la historia es de Aguascalientes, Arturo Ávila, el diputado de Morena, Arturo Ávila. Entonces, ya está ahí la imagen que usted puede consultar a través de nuestras redes sociales. Y sigamos hablando de cosas que ocurren en los partidos políticos. Apenas el día de ayer le anunciábamos la renovación de la dirigencia en el PRI. Bueno, la reelección de Kendor Macías por otros 4 años al frente de la dirigencia estatal de este partido. Y a raíz de esto han salido varias voces a expresarse que están inconformes. Ven y sienten que es muy claro que hay un dedazo de por medio, que no hubo oportunidad para que el resto pudiera participar y por eso no están de acuerdo. Una de las voces que se pronunció y además llama la atención porque no lo hace de manera frecuente es la señora Blanca Rivera Río de Lozano, la esposa del exgobernador Carlos Lozano de la Torre. Bueno, opinó de un tema político y dijo, pues sí, queremos más transparencia. Parece que lo que hubo más bien fue un dedazo.
4: Totalmente no transparente.
5: Entonces fue dedazo, como dicen.
4: Pues eso es lo que molesta, ¿no? O sea, si quieren que permanezca, las personas que quedaron ahorita, que permanezcan, pero que demuestren que son capaces de sacar las cosas. Ese es el reto que tienen. Si los dejaron, les van a dar el beneficio de que lo van a hacer. No tienen tiempo para demostrarlo. O sea, las carreras son avasallantes. Ya empezó la carrera para las próximas elecciones. Entonces, ¿qué es lo que van a hacer?
1: Ahí está, que se pongan a trabajar y que también, así como decía la gobernadora, que den resultados, porque se escucha a una militancia del PRI inconforme con los resultados que se dieron el día de ayer. No están satisfechos con eso y bueno, pues imagínese si todavía no comienza el proceso electoral y ya están divididos, ¿cómo van a llegar al 2027? Vamos a hacer una pausa. El centro de mensajes se queda a su disposición al 1-22-5770. Opine de lo que quiera, pero hágalo de manera libre con su nota de voz a través del 1-22-5770.
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9: 2:28 p.m, soy Lucero Álvarez a través de JLM Noticias y vamos con Ula Reyes a la información de México y el mundo. ¿Qué está ocurriendo? Bueno, pues varios temas importantes en la agenda nacional. Ya la vinculación a proceso del exgobernador de Guerrero por el tema de los desaparecidos, el eclipse del cual también ya le tenemos algunas imágenes, la ayuda humanitaria que están brindándole también a nuestros hermanos allí en Colombia después de este terremoto del pasado lunes. Así que mucho que platicar contigo, Lula. Te escuchamos, buenas tardes.
10: Gracias, Lucero, muy buenas tardes. Pues noche en pleno atardecer. El eclipse solar total cruza Europa y moviliza a millones de personas. Un inusual eclipse solar total comenzó este miércoles en el Ártico Ruso y cruzó el Atlántico para oscurecer el cielo de Islandia y trazar una franja diagonal a través de España, congregando a millones de personas, científicos, pero sobre todo turistas. Nueva ley en Chile permite revisar mochilas y vestigio de vestimenta en escuelas. La ley promulgada por José Antonio Kast permite revisar mochilas y pertenencias para reforzar la seguridad escolar y prevenir hechos de violencia en todas las escuelas. La República Checa extradita 2 integrantes del cártel Jalisco Nueva Generación a Estados Unidos. El ministro de Justicia de la República Checa confirmó este miércoles la solicitud de extradición realizada por las autoridades de Estados Unidos de 4 mexicanos detenidos y enjuiciados ya por delitos de drogas. Colombia restringe ingreso de topos de Tlatelolco tras el sismo. La Brigada de Rescate Mexicana informó que las autoridades de Colombia no permitirán por ahora el ingreso de grupos internacionales de rescate para atender la emergencia registrada en ese país, por lo que la organización mexicana deberá esperar una nueva evaluación de daños y necesidades antes de enviar apoyo. Así ha sido también con otros grupos internacionales. En información nacional, mueren 10 personas por calor en una semana y suman 75 decesos ya en México. La Secretaría de Salud está reportando 75 muertes por calor en 18 estados y 1,618 casos de afectaciones por las altas temperaturas. Se forma la tormenta Cristóbal. El Servicio Meteorológico Nacional dio a conocer que se formó la tormenta tropical Cristóbal en el Atlántico Norte. Está como a más de 4,000 kilómetros de Cancún, Quintana Roo. Cristóbal presenta vientos máximos sostenidos de 75 kilómetros por hora. Es el reporte que tengo por ahora. Gracias, muy buenas tardes.
9: Al contrario, Lula, muchísimas gracias por la información de lo que sucede en México y el mundo. Oiga, y uno de los grandes temas de los que ha generado un amplio debate es la cancelación de líneas telefónicas o la obligatoriedad que nos está haciendo el gobierno de registrar nuestras líneas telefónicas. Debe de saber un dato importantísimo. Si usted no lo ha hecho, yo creo que tendrá que hacerlo. Este fin de semana van a comenzar a cancelar las primeras líneas telefónicas en este país que no han registrado ya sus números. El tiempo se está agotando para que miles de usuarios de telefonía móvil en México puedan realizar su registro. Y esta fecha se acerca porque los primeros plazos concedidos por la Comisión Reguladora de Telecomunicaciones vencen el próximo sábado 15 de agosto para realizar el registro establecido por este calendario, considerado el último dígito de cada número. Y aquí le va lo interesante, porque este nuevo calendario establece un registro escalonado que se va a extender a lo largo del año hasta terminar en diciembre de este 2026. Sin embargo, después de que se ha ampliado este periodo, que nos han dado más tiempo a los mexicanos de registrar nuestras líneas, han tomado una determinación. Y aquellos usuarios que tengan terminación cero tendrán de fecha límite el sábado 15 de agosto para que registren su línea. Mientras que las personas que tengan un número con terminación

0: 31 deberán de completar este mismo registro a más tardar el 31 de agosto. ¿Qué ocurre si usted decide no registrar su número? Pues lo siguiente, si el trámite no se realiza en las fechas que se tienen previstas, la línea va a ser suspendida. Esto significa que el usuario no va a poder recibir llamadas. Tampoco va a poder usted hacer llamadas desde su teléfono. No va a poder enviar ni recibir mensajes de texto, aunque se mantendrá habilitada la posibilidad de realizar llamadas de emergencia. Va a ser inútil tener un número que no está registrado porque no va a tener acceso a nada. No va a mandar mensajes ni a recibir, no va a hacer llamadas ni tampoco recibirlas. Así que por esa razón están exigiendo a los mexicanos que antes de que venzan estas fechas que ya se tienen previstas, registren su telefonía celular. Para quienes aún no lo saben, pues bueno, lo que necesitan es registrar su línea telefónica y asociarla a su CURP. Uno de los argumentos que dio el gobierno federal es para evitar la clonación de números, la clonación de personas, la usurpación también de personas y evitar las famosas extorsiones que son cada vez más comunes en este país. Mucha gente no está de acuerdo, pero finalmente son los argumentos que ha dado el gobierno federal y ya de usted dependerá si lo registra o no lo registra, o si de plano quiere arriesgarse a perder su línea telefónica. Se vencía este plazo en el pasado mes de junio, como nadie lo hizo, lo extendieron a agosto y bueno, el siguiente plazo se vence este fin de semana.
1: Buenas tardes, Lucerito, la verdad que el valiente diputado del PRI le dijo sus verdades al narco Arturo Ávila, porque la verdad es narco y apesta, la verdad.
2: Yo escucho a La Mexicana. No, salió muy coyón Arturo Ávila. Tenía que ser de Morena, coyón.
3: Lucerito, aquí en Lomas de Naquerés no tenemos nada de agua. Por favor, pásame reporte a Mía. ¿Qué está pasando con el agua? Pero el recibo hasta caro sale más.
0: Vamos a más información y hablemos de los trabajadores. ¿Cuántas veces a usted le piden que se quede una hora más o dos horas más, que haga tiempo extra en los puestos en los que usted se desempeña, independientemente en el sector en el que se encuentre? Pues viene aquí a dar una declaración interesante desde el Colegio de Contadores, porque ellos creen que cuando se excede de cierta cantidad de horas trabajadas al día, que ya se podría hablar de trata de personas. O sea, que ya se está cometiendo un delito con los trabajadores porque los ponen a trabajar de más. A ver, Liliana, cuéntanos. Buenas tardes.
4: Buenas tardes, Lucero. Buenas tardes, auditorio de La Mexicana. Exceso de horas extra podría ser considerado como trata de personas, y es que las empresas deben extremar precauciones en el manejo de las horas extra. Para rebasar los límites establecidos puede generar consecuencias legales y, de acuerdo con especialistas del Colegio de Contadores Públicos, incluso ser considerado como un asunto comparable con la trata de personas. Yasmín Muñoz, integrante de la Comisión de Seguridad Social del Colegio de Contadores Públicos, comentó que los trabajadores no deben de superar las 4 horas extra por día ni laborar horas extraordinarias durante más de 4 días a la semana, advirtiendo que las empresas deben de revisar sus jornadas laborales, particularmente en sectores tales como manufactura, transporte, turismo y restaurantes, donde dijo existe una alta rotación y suelen presentarse jornadas prolongadas. Escuchemos lo que indicó al respecto.
5: 4 por 4, 4 por día, no más de 4 horas, no más de 4 por semana. Okay. Entonces, no es que sea 4 por 4, son las 16, no. O sea, te está manejando. Ahorita nada más tenemos un tema que son 48 horas. Entonces, necesitamos llegar a la par de ver cómo tú vas a manejar tus horas extras sin pasarte de ese más de 4 y ese más de 4 horas, más de 4 días. No te tienes que pasar, porque si no, como yo lo comentaba, si tú llegas y te pasas de eso, ya la ley te lo trata como ya tema penal, como una trata de personas. ¿Sí? Ya se está yendo muy para allá.
4: Señaló que las empresas deben de tomar precauciones en el manejo de las horas extras, sobre todo ante las nuevas disposiciones de la reforma laboral. Hasta aquí con la información.
0: Gracias, Liliana Ramírez. Oiga, ¿no le parece ya un exceso a esto? Entendemos que todo esto está regulado y para eso existe la Ley Federal del Trabajo, en la que establece cuántas horas son las que contempla cada jornada y hasta cuánto es el límite de horas extras que puedes trabajar diarias. No puedes trabajar más de 4 horas al día como horas extras.

0: atrasa tu jornada laboral. Pero de eso, a que digan que esto ya es trata de personas y que ya de un tema laboral se vaya al tema penal, pues me parece que ya sí, que ya se cayó en la exageración, pero eso es lo que dicen los contadores. Aquí viene otra cosa interesante, que es la parte de los trabajadores. Hay en muchos sectores, desafortunadamente, en donde el salario no es el más atractivo, y entonces los empleados son los que piden trabajar horas adicionales porque saben que tienen una compensación extra a su ingreso normal. Y es ahí cuando el trabajador también lo pide, pero lo pide porque evidentemente no le pagan bien y porque ocupa un dinerito adicional. Pero bueno, pues hoy dicen los contadores que hay que tener cuidado si usted es empresario o si usted es empleado, aguas con no sobreexplotar a los empleados. Solo 4 horas adicionales al día es lo máximo que puede trabajar uno de sus colaboradores, o de lo contrario, bueno, pues se podría meter en serios problemas legales. Y le digo, ya no son de orden laboral, ya son de orden penal. ¿Qué significa esto? Que podría terminar en la cárcel si un trabajador se pone vivo, porque vivos hay bastantes. Déjeme hacer una pausa. 2:38, si tiene algo que opinar, hágalo al 1-22-5770.
1: Lucerito, buenas tardes. Lo que no entiendo es por qué no la quieren registrar. Es que hay cada chairo que no, y porque, y es que nos van a tener esto, y es que nos van a tener lo otro. Es un control, simplemente es un control.
2: Hola, Lucerito, pues qué estupidez, ¿no? Tan más grande. Tener que registrar los teléfonos para evitar extorsiones y X cosa. ¿Y por qué mejor no combaten la delincuencia?
3: Hola, Lucerito, muy buenas tardes, Lucerito. No, pues ese diputado del PRI no más por hacer argüende. Sabe que Arturo Ávila no va a caer en provocaciones.
4: ¿Qué tal, Lucerito? Buenas tardes. Para comentarte nada más, pues es lo único que les queda a los brillistas. Es lo único que les queda, ladrar, ladrar, ladrar.
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2: Dos de la tarde con 45 minutos en el centro del país. Soy Lucero Álvarez a través de JLM Noticias. Y el clima está dando de qué hablar, para que preste mucha atención porque tendría probablemente un impacto en Aguascalientes. Tal vez haya chubascos el día de hoy a consecuencia de varios fenómenos que en este momento se están analizando. Se forma la tormenta Cristóbal, pero también hay un posible ciclón de nombre Hernán. El Meteorológico Nacional está dando a conocer que se formó esta tormenta tropical Cristóbal en el Atlántico Norte, a 1420 kilómetros al oeste de las Azores, que es un archipiélago volcánico de 9 islas, de 4550 kilómetros al este noreste de Cancún, allá en Quintana Roo. Cristóbal presenta en este momento vientos máximos sostenidos de 75 kilómetros por hora, rachas de 95 kilómetros, y se está desplazando hacia el este a 41 kilómetros por hora. Pero no es el único. El meteorológico también está informando que mantiene vigilancia en una zona de baja presión, esta que se ubica al suroeste de la península de Baja California y que se localiza a unos 2900 kilómetros al oeste, suroeste del Cabo San Lucas, también allá en Baja California Sur, en el Océano Pacífico. Este fenómeno, que es otro, podría llevar el nombre de Hernán. Mantiene 70% de probabilidad para el desarrollo ciclónico en 48 horas y se desplaza lentamente hacia el oeste. Todos estos fenómenos, más el monzón, más la onda tropical número 26, pronostican lluvias para el día de hoy en Jalisco, en Veracruz, en Chiapas, en Campeche y en Yucatán. Lluvias intensas, lluvias muy fuertes en Chihuahua, en Colima, en Michoacán, en Oaxaca, en Tabasco y en Quintana Roo. Y lluvias fuertes en Baja California Sur, en Sonora, en Sinaloa, en Durango, en Nayarit, en Guanajuato, en Hidalgo, en el Estado de México, Ciudad de México, Puebla y Guerrero.
3: Hola, Lucerito, buenas tardes. Mira, yo acababa de registrar mi número telefónico y nunca me había pasado esto. En cuanto registré mi número, otro día me bloquearon mi WhatsApp. Nunca me había sucedido. Y si dije, ¿por qué lo hicieron? O así lo van a estar haciendo ya cuando estemos registrados y nos van a estar ellos moviendo nuestros datos, ¿o qué? ¿Qué pasa? Porque se me bloqueó mi WhatsApp. Me lo bloquearon un buen rato.
4: Hola, Lucerito, yo escucho Hola, La Mexicana con Lucero Álvarez. Es que solo así se quieren hacer famosos los del RIP, no más, digo, los del PRI, que ya no saben ni cómo querer ganar votos.
2: Vamos ahora a la información policiaca y tenemos que revivir una historia que fue de las más llamativas en las últimas semanas. Balazos adentro de Liverpool, ¿se acuerda de esto? Que era un guardia de seguridad privado que había estado disparando a una caja fuerte para intentar sacar lo que estaba ahí dentro, y la excusa que él daba es que era víctima de una extorsión, que le llamaron y que lo estaban amenazando, y por esa razón hizo todo esto que le estamos platicando. En su momento decía el oso que si era la vieja confiable, ¿no? Si era, digamos, un pretexto más que utilizaban los ladrones para encubrir sus fechorías. Pues se cumplió, oso, lo que tú decías, y sí, la vieja confiable también operó en este caso, porque no fue víctima de extorsión, más bien el señor era un ladronzazo y recurrió a eso, a la vieja confiable, ¿no? Buenas tardes.
5: ¿Qué tal, Lucero? Muy buenas tardes a todo el auditorio. Así es, recurrió a la vieja confiable, a la que últimamente están utilizando todos, pero de nada le sirvió. La Fiscalía General del Estado cataloga, pues, como integrante de su detención y lo vinculan a proceso. Héctor fue identificado así, este guardia de seguridad que en días pasados violentara la caja fuerte de la tienda departamental denominada Liverpool, ubicada en el Centro Comercial Villa Asunción. La Fiscalía General del Estado obtuvo ante un juez de control la auto de vinculación a proceso en contra de este sujeto por su probable intervención en el hecho señalado ocurrido en el interior de una tienda comercial antes mencionada allí en el fraccionamiento Pilar Blanco. De acuerdo a los datos que integraron la carpeta de investigación, los hechos se registraron el pasado 5 de agosto del 2026, cuando este sujeto señalado había entrado a esta negociación, se hacía cargo de la supuesta vigilancia del lugar, pero al parecer llegó un momento dado que en la madrugada, ya para ser exactos por la mañana, minutos después de las 6 de la mañana, había violentado la caja fuerte de esta negociación departamental. La había violentado con una de las pistolas que están comisionadas para cualquier tipo de emergencia, de hecho que están debidamente certificadas y también pues legalizadas para lo propio, ¿no? Para el personal de seguridad privada que en su dado defecto tenían que llegar a utilizarlas. Tomó una de estas mismas que están incluso en una caja fuerte más chica, abrió la misma, tomó una de estas pistolas con la cual después va y violenta esta caja fuerte donde pues seguramente guardan papeles importantes, dinero y demás en esta tienda departamental. Cuando llegan los elementos de la policía comercial en ese lugar, le preguntan pues ¿por qué hiciste todo esto, no? Si supone que tú eres el guardia de seguridad, pues deberías estar cuidando la tienda, no violentándola. Este sujeto pues usó la vieja confiable de la mentada llamada y videollamada de extorsión, donde al parecer sujetos lo amenazaban de que si no hacía todo esto, pues lo iban a matar, que su vida corría peligro, así que de inmediato Héctor supuestamente realizó estos actos, esperaba las siguientes indicaciones y fue en el momento en el que fue capturado por estos elementos municipales comerciales. A final de cuentas se mostraron todas las pruebas correspondientes ante la Fiscalía General del Estado, quien integró la carpeta de investigación y realizó lo propio. Con todas las pruebas necesarias, se le realizó la audiencia inicial a este sujeto y se puso a disposición de este juez de control, quien dictó el auto de prisión preventiva justificada,

0: estableciendo el plazo de 2 meses para el cierre de la investigación complementaria. Es decir, para nada le sirvió la vieja confiable, se va a quedar tras las rejas, seguirá su proceso penal y en el lapso de 2 meses estaremos hablando de nueva cuenta de esta historia, Lucero, seguramente para dar a conocer la merecida sentencia en contra de Héctor, este ampón que violentó la caja fuerte de esta tienda Liverpool.
1: Oye, ¿habrá creído esta persona que las autoridades le iban a creer, que iban a decir, ah, bueno, si él me lo dice, entonces es cierto, y ya no iban a investigar?
0: Sí, como está pasando, ¿no? Pues denle por bien enterado, ¿no?
1: Sí, me parece que aquí abusó, ¿no? O sea, pecó de inocente este señor, creyendo que nadie lo iba a investigar, que se iban a quedar con la declaración que él diera, que él haciéndose la víctima, pues ya con eso iba a quedar todo. Aquí vale la pena mencionar que sí robó, y por esas razones que hoy está tras las rejas. No solamente es por el tema de los daños a la caja fuerte o por cómo entró a la tienda Liverpool, es más que esto, sino que pues tienen los elementos probatorios, las autoridades de fiscalía, para señalar que este señor se llevó algunos relojes de la misma tienda, y bueno, y por lo demás que iba, que finalmente se frustró porque llegaron las autoridades, pero realmente iba por muchas cosas este fulano, ¿no?
0: Así es, iba por bastantes cosas, y aquí lo que da pues bastante preocupante es entonces cómo se va a confiar en los empleados de seguridad. Tal o cual empresa, cuál se contrata, cuál no se contrata, en cuál confiamos, en cuál no confiamos. Digo, no queremos generalizar, pero nos ponemos en los zapatos de las empresas que contratan sus servicios y pues esa va a ser una constante. Ahora estar sospechando hasta de ellos mismos no se puede, ¿no?
1: Yo creo que aquí también va a ser un trabajo pendiente, como decíamos la vez anterior, de las autoridades de vigilar esas que ya tienen el registro, que están debidamente dadas de alta ante la Secretaría de Seguridad Pública, y ser más rigurosos también en los requisitos. No puede ser cualquiera, no una persona nada más porque ya está desempleada, ah, bueno, le vamos a dar la chamba por eso. No, debería de tener algunas habilidades muy específicas para desempeñarte como guardia de seguridad, para evitar que se filtren personas que lo que quieren es robar, pero con el uniforme de alguna empresa de seguridad privada.
0: Así es, con eso tener acceso a todo, pasar desapercibidos y seguir encajando la uña.
1: Aguas con eso, pues ahí termina la historia, ya nada más falta ver que pasen estos meses que determinó el juez de prisión preventiva, pues cuál es la sentencia que le van a dar, pero imagínate, le cambió la vida en un momento y evidentemente tendrá que devolver lo que ya se había robado. Así que ninguna historia de estos sujetos va a terminar como luego usted se las imagina en su mente. No, no son así, así que tenga mucho cuidado y mejor haga cosas de bien. Oye, Oso, y cerramos con otra historia también.
0: Así es, cerramos con un accidentazo registrado en Villas de Nuestra Señora de la Asunción. Han sido muy polémicas los temas de los motociclistas en las últimas fechas. Pues en esta ocasión, este motociclista que viajaba en su Mortálica provocó un tremendo percance. Primero se estampó, se impactó de lleno contra un Camaro. Obviamente, pues imagínate una Mortálica contra un Camaro. La Mortálica sale disparada a varios metros, pero en ese volar del disparo que salió eyectado, se lleva a un ciclista que estaba en el camellón esperando pasar, imagínate, o sea, sin deberla ni temerla, se lo llevó de corbata. Jonathan, de 31 años de edad, es quien circulaba en esta dirección por este carril de las avenidas principales, sobre todo de Avenida de Valle de los Romero, allá en Villas de Nuestra Señora de la Asunción, y como clásico motociclista, iba rebasando a todo mundo, rebasa un vehículo que según él estorbaba en su camino, y en ese momento se topa de frente con el Camaro, quien venía en condiciones normales a integrarse, a incorporarse a esta calle, y en ese momento resulta impactado por el mismo, es decir, prácticamente el vehículo se estampa con el Camaro, sale eyectado a un costado, y se lleva al ciclista que esperaba pues pasar como correspondientemente le tocaba, parado en el camellón central. Hubo estas dos personas lesionadas, por supuesto el ciclista y el motociclista que salió volando. En cuanto al chofer de Camaro, solamente quedó en calidad de representante y pues solamente de testigo, ¿no?, de cómo habían ocurrido los hechos. Ahora tanto el ciclista como el motociclista se encuentran recibiendo atención médica correspondiente.
1: Gracias, Oso Cortés.
0: Gracias, muy buenas tardes.
1: 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Y nos despedimos. Si quiere aventarse el pleito, el nuevo pleito, el casi golpes allá en la Cámara de Diputados entre el PRI y Morena, lo puede ver ya en Lucero Álvarez en nuestras plataformas digitales, ahí lo hemos publicado. Es Arturo Ávila contra Carlos Gutiérrez, un diputado del PRI, y ya sabe, intercambiaron acusaciones, pero nada más se quedó en eso, en meros empujones. Luego como que no sé qué pretenden hacer con esto. Se presumen como una cosa, se venden como una cosa y terminan siendo otra muy diferente. Si quiere ver, le digo, este espectáculo, este show mediático que nos proveyeron los legisladores federales, lo puede encontrar ya en mis redes sociales. Al menos se pone bueno ver los empujones y escuchar lo que se acusan el uno al otro. Divertido, porque es lo único que dan espectáculo nuestros diputados federales. Gracias por su compañía. Mañana le espero puntual como siempre aquí a las 2.
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1: Contra Carlos Gutiérrez, un diputado del PRI, y ya sabe, intercambiaron acusaciones, pero nada más se quedó en eso, en meros empujones. Luego como que no sé qué pretenden hacer con esto. Se presumen como una cosa, se venden como una cosa y terminan siendo otra muy diferente. Si quiere ver, le digo, este espectáculo, este show mediático que nos proveyeron los legisladores federales, lo puede encontrar ya en mis redes sociales. Al menos se pone bueno ver los empujones y escuchar lo que se acusan el uno al otro. Divertido, porque es lo único que dan espectáculo nuestros diputados federales. Gracias por su compañía. Mañana le espero puntual como siempre aquí a las 2.
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0: llegó la Queen.
1: Ay, ay, ay, ay, ay.
0: Ya llegó la Queen. Hola, buenas tardes. Soy la More García. Me acompaña el Peregrino de la Mente y estamos listos para decirle qué le depara su destino.
1: Bien bonito, mi More. Ya sabe, al alcance de un WhatsApp 122-5770 le decimos su futuro. Así es que mañana su mensaje, oiga.
0: Díganos qué quiere saber, pero ya sabe que antes tenemos la competencia.
1: A ver, échale.
0: Hoy no más, ¿qué canción elegí?

0: Y yo pensando que estaba cantando Lupe.
1: Eso.
0: Oh, bueno.
1: Bueno, peregrino, ¿eh? Yo lo único que tengo aprieto es el sobaco y la entrepierna.
0: Válgame Dios, hombre.
1: ¿Quiere ver?
0: No, espérese.
1: Ahí está, esa es la canción que la More García propone este día. Gajes del oficio.
2: ¡Ay!
1: Con Bronco.
0: ¿Con quién?
1: Bronco.
0: ¡Y mire!

0: No, el celoso es usted.
1: No, yo porque, oiga.
0: ¿Se acuerda cómo me celaba?
1: Nálgame yo a ese hombre.
0: Y eso que ni la mano le agarraba.
1: ¡Ay! Pero ¿qué? Bueno, ya nada.
0: ¿Qué le agarraba? Bueno, ¿eh?
1: Pues es que se pone de pechita, oiga. Bueno.
0: Para la pirinolilla, ¿qué es?
1: Bueno, pues ahí está, oiga. Estas son las canciones que tenemos para ustedes en esta tarde.
0: Esto es L'Amore
1: y el Pirinolo de la Mente.
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1: Así, mire. ¡Ay! Que se siente el feeling. Bueno, mi More, vamos con los primeros de la tarde. 1-22-57-70.
2: Oiga, ¿qué? Anda estrenando, ¿verdad?
1: ¿Qué pasó?
2: No se la había visto.
1: Estoy quemando, ¿no? Pero ¿qué tal esta? Mire, está así, mire. Está bien bonita.
2: Esa no se la había yo visto.
1: Se parece una que traía el viernes, pero es diferente.
2: Es diferente. ¿Dónde, ¿a dónde fue a comprar ropa o qué?
1: Andaba en Villa Hidalgo, oiga.
2: Ay, no, sí.
1: No.
2: ¿Dónde?
1: Saludos, ¿dónde? A la gente de Villa Hidalgo. No, no es cierto. Andaba por ahí en una tiendecilla, por ahí. No, lo paso bien el dato.
2: Está chidilla, está chidilla.
1: Bueno, vámonos al WhatsApp, 1-22-57-70. Que hoy sí me bañé, oiga. Hola.
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1: Hola.
0: Y hoy me gustó la tuya, peregringo.
1: Claro que sí, bebé. Ya ve. ¿Y usted qué decía que no?
2: Como hace rato le dijeron a Jimmy.
0: Saludos.
2: Dijeron, estaban repartiendo donas y todo, y luego ya dijo, ay, este se come la mía.
1: Álgame, yo, ¿cómo que si se come la de la de Jimmy? No,
2: la dona, la dona.
1: Ah, la dona. Cree. No, está como el gavilán que el otro día me andaba ofreciendo. Ahí también le dije, no, gavilán, no, no, yo no puedo comer eso porque yo luego se me sube la bilirrubina. Bueno, hermanita, está apareciendo la carta de la emperatriz que nos habla de buenas noticias en el ámbito económico, en el ámbito emocional. Un momento de prosperidad y de buena suerte. Dice por acá, ¿qué tal, More? Buenas tardes. Ay, disculpa, ¿tú sabes algo del Bisboy? Yo ya tengo un mes que le estoy hablando y me manda buzón. ¿Estará enfermo? Si sabes algo, te lo agradezco. Ay, porfa.
2: Tampoco sabemos nada del Bisboy, no, ¿verdad? No se ha reportado. Bisboy, si nos estás escuchando, mándanos un WhatsApp. ¿Estás bien? ¿Necesitas algo? ¿Qué pasó?
1: Oiga, yo estoy bien, pero sí necesito algo, mi More. Yo creo que unos 200 pesos para terminar la quincena, si usted me hiciera el favor, la caridad, su merced, no. ¿Por qué no, oiga?
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1: ¡Ay, gracias, hermanito! Tú sí sabes de buena música, bebé. 1-22-57-70. ¿Quién más anda por ahí?
3: Buenas tardes, mi peregrino. Aquí le pasó el Citroniki, mi More. Ahora despierta la mujer que me dormía.
2: Oremos al señor.
3: Voto por las dos. Mata al señor Juan Macana, Latiguillo.
1: Saludos al Macana.
3: Hey,
1: hasta se trabó.
3: Y a Latiguillo, que está en las Carolinas. Y a mi jefe que te escucha. Saludos a Citroniki.
1: ¡Qué bonito!
3: 7276, mi peregrino. Ahí estamos. Cuídense mucho, les quiero.
1: ¡Ay, te queremos, Troniki! Dice por acá la carta de la emperatriz que en estos días tu paciencia será puesta a prueba en un semáforo en rojo que va a durar exactamente, pues nada, oiga, debes de ser muy paciente, mi Troniki. Aquí dicen las cartas que todo va a estar saliendo de manera positiva. Tu color es el verde y el día de hoy es un día importante para hacer ejercicio, oiga.
2: Es correcto. Empiécele con un levantamiento de tarro.
1: Vale, no le digo, oiga, uno tratando ahí de que sea y usted dice, Troniki, vaya a levantar el tarro, bueno.
2: Que
1: nos invite, oiga, ¿quién más anda por ahí? Hola.
4: Apoyo.
2: ¿Sí?
4: Al amore que me depara mi destino, peregrino. 29 marzo 1975.
1: ¿Eh? 1975, me parece que me estaba dando su teléfono, y hágame Dios.
2: Yo apoyo al peregrino.
1: No, usted no me apoye porque ya la vi con ganas de apoyarme. No, espéreme.
2: En el escritorio, sí, señor. No,
1: está apareciendo por aquí la carta del ermitaño.
2: Di mi nombre.
1: No, porque luego se enoja. Luego le digo Cintia. ¿Y por qué me dice
2: ¿cómo
1: Cintia?
2: ¿Cómo me llamo?
1: ¡Cintia!
2: ¿Cómo me llamo?
1: ¡Cintia!
2: ¿Cómo me llamo?
1: ¡Cintia!
2: ¿Cómo me llamo?
1: ¡Cintia! Y luego, ¿y por qué me dice sí? No le digo, oiga, bueno, aquí dicen las cartas que viene un momento de prosperidad. El universo va a conspirar a tu favor. Te tiene preparado una prueba mística en la cual vas a llegar a lo más profundo de tu persona con buenas noticias. Va a estar reflexionando, oiga, así es que si va a estar así muy... Así, nomás coma o algo porque luego ya le va a dar la chiripiorca. Bueno, ¡mi More!
2: ¡Mande, mande, mande!

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1: ¿Qué horas son? La emisión radiofónica que ha cambiado la vida de miles de cientos de hidrocálidos está al aire en este momento. La More y el peregrino.
2: Peregrino,
1: ¿qué pasó?
2: Quiero decirle que muchísimas gracias a usted.
1: Hey.
2: Yo antes era Manuel.
1: ¿Y luego?
2: Ahora soy Manuela.
1: Ay, a ver, hágame favor de...
2: Dígame, mandarme... peregrino, dígame sí. Tongirilongi.
1: Sí, mi tongirilongi.
2: No, más bajito.
1: Mi tongirilongi,
2: más así. Abajo.
1: Mi tongirilongi, hasta acá abajo no me puedo bajar más allá. ¿O quiere que se lo diga así? ¡Ay, ay no!
3: Yo
2: sentí cosas en el tongirilongi.
1: Tongirilongi.
4: ¿Cuál por la tuya, mi viejo?
1: ¿Cuál viejillo? A ver, no. ¿Cuál viejillo? No. Gediondo, no. Mira, a usted le consta que el día de hoy... ¿A poco no huelo bien perrón,
2: oiga? Sí, no, sí se bañó, sí.
1: Hoy sí me puse mi perfume de los siete machos, oiga. Y soy bien macho. ¿Quién más anda por ahí?
5: 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Hola, buenas tardes.
2: ¡Oli!
5: Hola, Pere Guapo.
1: Hola.
5: Me gusta la tuya.
1: ¡Ay,
2: caramba!
1: ¡Qué bonita mi Rose! Yo podría ser así como su DiCaprio, oiga, de la Rose.
2: Tampoco hable tan...
1: ¿Por qué no? Ella dijo el Pere Guapo y que le gusta la mía... Y mire, yo puedo cantarle la canción de los Bukis al oído así de... Rose, aquí está tu DiCaprio.
2: Ay, no, que si quiere, no,
1: ¿por
2: mejor
1: qué no?
2: No. Ay, no.
1: Sí puedo, a ver
6: qué me depara. Tiene todo del 69.
1: ¿Del 69?
6: A ver qué me depara.
1: Ay, Dios.
6: Y voy por la... del peregrino.
1: ¡Ay, a ver! Se me hace que iba a ganar el viejito.
2: No creo,
1: viejito.
2: Sí, ¿a poco?
1: Bueno, viene un momento de prosperidad, buena fortuna.

0: buena suerte en el ámbito emocional, en el ámbito económico. ¿Quién más anda por ahí, criaturas del señor? ¡Hola!
1: Hola, buenas tardes, More y Peregrino. ¿Qué me depara el destino? Soy del 22 del 10 del 82.
0: Bueno, del 82, oiga.
2: ¡Ay, mire, mire!
0: ¡Está apareciendo! ¡La estoy viendo! ¡Aquí está! La carta del caballo de copas. Carta del caballo de copas que nos habla de un momento de altibajos. Hermanita, vas a estar pasando por una situación un poco complicada en lo que respecta a tu situación emocional, a las cuestiones emocionales del amor y de todo lo demás. Pero mi tongiri longi, aquí dicen las cartas que le va a estar yendo bien en lo económico. Ah, entonces, a lo mejor va a decir, mira, se va a pelear con el novio, el esposo, pero va a traer billete, hermanita. Usted
2: no sufra. Pues con eso es más que suficiente, mi tongiri longi.
0: Ya ve, entonces, así ya no tiene por qué estar ahí. Ay, es que batallo. No, usted no sufre, oiga, no se me mortifique. ¿Quién más anda por ahí?
3: Buenas tardes, mi peregrino y mi more.
0: ¡Hola!
3: 25 de septiembre del 96. Voto por la canción de mi madre, que le ayuda mucho.
0: Álgame, yo, hombre. Ahí está, mire, Alondrita sí votó por usted, para que vea que ahí va la cosa parejeando, pero no. El viejito va a la delantera. Y viene por aquí la carta del 2 de oros. Carta del 2 de oros, hermanita, que nos habla de un momento de espiritualidad, de buena fortuna y de buena suerte. Mi more, vamos a tener regalitos en un momento más para que estén al pendiente. Oiga, ya sabe cuál es la frase correcta.
2: Yo escucho a la mexicana con la mujer García y con el peregrino la mente y quiero mis boletos.
0: Es correcto, vamos a tener boletos para Apache. Así merengues para que nos mande su WhatsApp, mi more.
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0: ¡A

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0: con
1: bueno, calma. Vámonos con los últimos de la tarde, mi More. ¿Quién anda por ahí? ¿Quién anda
2: por ahí? Buenas tardes, Morenita, peregrino. Saludos, voto por la canción del amor.
1: Álgame, nomás para eso nos mandó un mensaje. Oiga, bueno, 1-22-57-70, criaturas del señor, ¿quién anda por ahí? Hola.
3: Escucho a la mexicana, mi More. ¿Eh?
1: ¿Qué va?
3: Peregrino, mandaré un saludo a Jimmy Neutron, a Pelusa, a Juan, a
1: Pelusa por aquí, Pelusa por allá, Pelusa por delante, de Pelusa por atrás.
3: De comer, pues doy media hora, como hay que, me escucho la mexicana.
1: No, pues cada quien, oiga, y ahí si les quiere dar media hora, pues usted sabrá, oiga, bueno.
0: Es media hora, nada más.
1: Nada más. ¿Esa cuál es, oiga?
0: Ay, de Amanda Miguel.
1: De media hora.
0: Media hora.
1: Es que no, yo estaba cantando la de.
0: Búscala.
1: Media hora, nani, ya no la alcanzamos.
4: Peregrino, buenas tardes. Voto por tu canción, soy del 12 de agosto del 84.
1: Gracias, bebé. 1-22-57-70.
0: ¿Qué óvole?
1: Ay, caiga. ¿Cómo? ¿Ese es Alicia Villarreal o Nelson, el de los Simpsons?
0: No, es que sí le...
1: ¡No se crea, ver! ¡Échale!
5: Es imposible que este amor de
1: bueno,
5: pueda acabarse en media hora.
1: ¡Ay! Bueno, 1-22-57-70. Ahí vamos a escuchar a Amanda un rato. Dice por acá, ¿quién más anda por ahí? Ah, bueno, ya no le dije su futuro. Ya ve por estar allá con Amanda Miguel. Está apareciendo por aquí la carta del caballo de copas. Nos está manifestando que viene un momento de abundancia. Vienen buenas noticias, pero lo de siempre, ya. Hay que cuidar su salud, suya de él. ¿Quién más anda por ahí?
0: Suya de él.
4: Peregrino, buenas tardes. Voto por tu canción. Soy del 12 de agosto del 84.
1: Hey, bueno, ahí viene la parte favorita. La de ¡Amame! Ya ve, ya supe cuál es, échale.
5: ¡Amame!
1: ¡Llamame!
0: Y sí, peregrino, no, sí.
1: Era llama, por favor.
0: ¡Échale, peregrino!
1: ¡Llama, hola!
6: Peregrino, a mí me gusta la tuya.
1: ¡Ay!
6: Pero también me quiero ir a Pache. Blanca Estela Valdés Eulabi.
1: ¡Ay, Blanquita! ¡Llamame! Bueno. ¿Quién más anda por ahí?
7: More, ¿por qué no hiciste en vivo? Te extraño, quiero verte.
1: Hágame yo, sí, hombre. Se la llevamos a su casa, le mandamos una foto, oiga. ¿Por qué no? ¿Por qué me ve así, oiga? ¿Qué tiene?
0: ¿Sabe que me molesta de antemano su actitud?
1: ¿Por qué?
0: Usted debe decir a la gente, no se preocupe, mañana hacemos.
1: Mañana vamos a hacer el
0: Es que
1: el
0: hoy
1: vivo,
0: llegamos, llegamos temprano, pero se nos hizo tarde para hacer el en vivo.
1: Exacto, oiga, entonces, mañana vamos a ver si hay oportunidad, hermanito, con todo gusto. Ya si no, pues va a tener que esperar viernes de karaoke, oiga.
0: Claro, ah, claro.
8: No traes al perfume de Siete Machos.
1: ¿Por qué no?
8: Traes la de Siete Machos allá atrás.
1: Álgame, yo, hombre, por la voz de la experiencia.
8: Eras hasta bien jotillo. Traes la de los
1: ya se cansó, Amanda.
8: Allá atrás.
1: No, pues ¿sabe qué dirá? Oiga, 1-22-57-70.
9: Ay, mi preguango de la mente, no me hables al oído porque también siento cosas en el tongiritong.
1: ¡Ay, en el tongirilongi! ¡El paquetín!
10: ¿Cómo no se va a enojar la More, preguango?
1: ¿Por qué?
10: Es como yo sí te digo cuando te estoy golpeando los boss, güey, las gasnal.
1: Ay, ándale, pues.
10: Dime tu nombre. Y me dices preguango, si no te llamas, mi Richard.
1: Oye, el paquetín, bueno. 1-22-57-70. Se está proyectando bien machín el paquetín.
0: ¡Déjelo!
11: ¡Peregrino!
1: ¡Ay, gracias, bebé! Ya ve, ellos saben de buena música. ¿Quién más anda por ahí? ¡Hola!
3: Bien, mándale un saludote a Kiko, que ya está emocionado que le van a dar la camioneta.
0: No, ya ve. ¿Cuál camioneta, mijo? ¿De qué o qué?
1: Porque le van a dar la camioneta.
3: Mándale un saludote.
1: Pues, ey. ¿Y luego?
3: Y uno al Jimmy Neutron, no te le voy a mandar una foto para que vea cómo está.
1: El Jimmy Neutron, no, debe estar bien guapo, yo creo, ¿no?
0: Yo creo.
1: O ha de estar igual que Patty, pues se llama Jimmy Neutron, ha de estar igual que Patty, oiga. Bueno, hola.
3: ¿Cómo hay que?
0: No le entendí yo tampoco su chiste, pero bueno.
1: Es que Patty y Jimmy Neutron están cabezones, oiga, es a lo que me refiero. Jimmy Neutron está cabezón, no, oye, no me hagas esa seña porque luego... Hoy...
12: Peregrino.
1: Sí.
12: Soy del 57, que me
1: pone
12: destino, Pereguango, a ti el amor, Dios los bendiga.
1: Gracias, bebé, viene un momento de prosperidad, buena fortuna y de buena suerte en el ámbito de los negocios, en el ámbito emocional. Ahorita le decimos quién se va a ir a Pache.
0: Ahorita le decimos.
1: que cómo le explico, oiga. ¡Oiga nomás! ¡Los Bukis ganó el viejito! ¡Ay, nos escuchamos el día de mañana, oiga!
0: ¡El día de mañana nos escuchamos! ¡Ya mañana es jueves! Así que póngase las pilas.
1: Bien bonita, ¿en dónde?
0: Y si no, pues ahí está la vía del tren.
1: Álgame, yo soy bueno. 1-22-57-70, nos escuchamos el día de mañana en punto de las 3 de la tarde. Se van a quedar en la nota roja.
0: ¡Es correcto!
1: Y adiós.

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0: son las 4 de la tarde en punto. Bienvenidos a la Nota Roja en esta tarde de miércoles. Le estaremos dando a conocer. Vinculan a proceso al guardia de seguridad que robó en la tienda Liverpool. De nada le sirvió aplicar la vieja confiable de la mentada llamada de extorsión. Se quedará tras las rejas por rata. Además, motociclista imprudente se impacta contra un Camaro y después se lleva a un ciclista que se encontraba parado esperando cruzar el camellón en Villas de Nuestra Señora de la Asunción. Y luego dicen que no tienen la culpa, ¿eh? Luego dicen que uno es el que los acribilla. ¿Usted qué opina de este accidentazo del motociclista imprudente? 1-22-57-70. Fuerte incendio se registró en una casa habitación del Ojo Caliente número 1. Los bomberos lograron rescatar a una persona de las fuertes llamas. Además, locote ataca a su propia madre a golpes. Y no conforme con ello, también amenaza de muerte a su papá en las calles del Ojo 3. De esto y mucho más en el ámbito policíaco a nivel local, a nivel nacional. Nos vamos con un adelanto, un avance de mi compañera Lula Reyes. Adelante, Lulita, muy buenas tardes.
1: Gracias, Oso. Buenas tardes. Ataque armado en taquería de Zapopan, Jalisco, deja 2 muertos. Uno sería el primo de Alfredito Olivas, joven ese ejecutado a balazos dentro de una camioneta, eso en Tlaquepaque, también en Jalisco. Abaten a presunto asaltante y otro resulta herido tras enfrentamiento en la carretera Celaya Cortázar, este en Guanajuato. Otra vez Guanajuato. De esto y más hablaremos en detalle un poco más adelante.
0: Muchísimas gracias, Lulita. En cuestión de minutos regresamos contigo para comenzar a desglosar toda esta información nacional. Quédese con nosotros, tenemos todos los frentes cubiertos, esto y mucho más esta tarde de miércoles, a través de la Nota Roja. Las 4:02 p.m. le damos la bienvenida al programa policíaco de JTLM Noticias, La Nota Roja, a través de la señal número 1 de Aguascalientes, La Mexicana 91.3 FM, a través también del canal 149 de Star TV y a través de todas las redes sociales de JTLM Noticias. Bienvenidas y bienvenidos, soy el Oso Cortés. No puede ser.

0: Mujer, los invito a que permanezcan en esta sintonía y se enteren del detalle policíaco más relevante hasta el momento. Permítame saludar a mi compañero y amigo, él es el hombre de la noticia, el hombre que siempre está en vivo en el lugar de los hechos policíacos, el buen Héctor, Héctor Almeida.
1: ¿Qué tal, mi oso? ¿Cómo estás? Muy buenas tardes y muy buenas tardes a usted que nos hace el favor de acompañarnos hoy miércoles, ya mitad de semana, miércoles 12 de agosto del 2026. Quédese con nosotros, acompáñenos a esta hora. Ya sabe que a partir de este momento y hasta las 5 de la tarde, usted se va a enterar de lo más relevante en el tema policíaco. También ya puede seguirnos completamente en vivo en todas nuestras redes oficiales de JLM Noticias, Estero Rey y Caos Policiaco. De igual manera, ya nos puede sintonizar en el 149 de Star TV, o bien por el 91.3, la estación de la Nota Roja. También lo voy a invitar a que participe directamente en nuestra línea de WhatsApp al 1-22-5770. Ya sabe que para nosotros es muy, pero muy importante su mensaje de voz. Si en estos momentos ve algún accidente, movilización de cuerpos de emergencia, háganoslo saber para que nosotros le demos la información en tiempo real, mi buen oso.
0: Así es, de esta manera usted se convierte en nuestro mejor reportero de campo, el que siempre nos hace llegar las noticias de última hora. Se convierte en esto, armando la noticia junto con nosotros, y también la conversación, porque queremos escuchar todas sus opiniones, debates, comentarios, reportes al 449-922-5770. En estos temas tan polémicos que tenemos el día de hoy. ¿Usted qué opina? ¿Se va a quedar tras las rejas este sujeto? Sí, este sujeto que robó en la tienda Liverpool. Porque cabe hacerle mención que no solamente robó en el lugar, y no solamente dañó la caja fuerte, sino que también se apoderó de diferentes artículos. Ya ve que le había dicho que lo habían extorsionado, que no sé cuánto le había pasado. Quiso utilizar la vieja confiable y ni así le sirvió. Así que opina, justicia, no justicia, opine al 449-922-5770. Yo creo que qué bueno, ¿no? Porque a final de cuentas es un delito, es un robo. Y pues podrán decir misa y lo que quieran, pero la autoridad pues no avaló esa versión y pues de inmediato lo consignó ante un juez de control que ya le dicta esta vinculación a proceso. Además, ¿qué opina sobre esta circunstancia? ¿Un motociclista imprudente? Usted póngale el calificativo que usted guste y mande, yo lo digo con todo respeto. Motociclista imprudente que provoca un mega accidentazo, se impacta primero contra un Camaro y todo fue por realizar una maniobra imprudente, ¿eh? No crea que el Camaro se le vino encima a él, no. Fue el motociclista el que fue el imprudente al realizar una maniobra no muy bien correcta. Y ante esta situación se lleva también de corbata un ciclista. El pobre ciclista estaba parado, mire, en el camellón detenido, esperando poder cruzar. ¿Qué tenía él la culpa? Y de repente pues también se lo llevan de corbata. Así que comuníquese con nosotros, entre en la polémica al 449-122-5770. Comenzamos con esta primera historia y déjeme platicarle lo que sucedió con este hombre. Este hombre que ya le habíamos dado a conocer esta historia, sobre todo que se suscitó ayer lo que viene siendo Avenida Mahatma Gandhi y Boulevard El Águila, exactamente donde se encuentra ubicado el Centro Comercial Villa Asunción. Ahí es donde se comienza esta historia. Era pocos minutos después de las 6 de la mañana cuando estaban reportando aquel día sobre los hechos originados en la tienda Liverpool, tienda departamental Liverpool. Se hablaba de balazos, así lo reportaban ese día, Héctor. Balazos en Liverpool, balazos en la tienda Liverpool. Y decíamos, ah, caray, pues ¿qué está pasando, no? Al llegar el equipo de la Nota Roja corroboró que había mucha presencia de elementos de la policía, sobre todo elementos municipales. Minutos después llegarían también elementos de la policía estatal y todo este mando coordinado pues realizaría investigaciones correspondientes y se hablaba de que tenían a una persona detenida por estos hechos de los balazos en Liverpool. ¿Qué es lo que había pasado? Resulta ser que minutos después de las 6 de la mañana, un trabajador, un guardia de seguridad correspondiente o velador, como usted quiera denominarle, pues se encargaba de la vigilancia del lugar, ¿no? Sin embargo, resulta ser que minutos después de las 6, tomó una pistola, porque ellos cuentan con al parecer 3 armas comisionadas, para en caso de emergencia de alguna situación, están debidamente, pues obviamente legalizadas ante la autoridad, están dadas de alta correspondientemente, porque son para que se usen en casos de alguna emergencia. Están incluso guardadas en una pequeña caja de seguridad, una pequeña caja fuerte, la cual este sujeto violentó, es decir, va a esa oficina donde se encuentran estas armas, violenta la caja misma, la saca y toma una de ellas para violentar la caja fuerte y poder

0: marcar algunas cosas. Cuando escuchan las detonaciones de arma de fuego, los elementos de la policía municipal, comisionados a la policía que nosotros le conocemos como comercial, comienzan a observar las cámaras del circuito cerrado para, pues, ver de dónde provienen los disparos, ¿no? Se dan cuenta que es en la tienda departamental Liverpool, entran a la misma y es cuando se dan cuenta de que al parecer todo provenía de la caja fuerte. Acuden hasta este lugar donde se encuentra este sujeto y ante esta situación, pues, de inmediato lo cuestiona, ¿no? Oye, pues, ¿por qué estás dañando esta caja? ¿Qué pasó? Observan que a un costado de él ya tenía también algunas maletas con algunos artículos. Le preguntan también sobre los mismos y es cuando él les dice, pues, que al parecer lo habían llamado, tanto en llamada normal como videollamada, para hacerle diferentes amenazas, llamadas de extorsión, donde lo obligaron a hacer todo esto. Dice, no, pues es que me dijeron que tomara primero una de las pistolas, viniera a la caja fuerte, la violentara, que acomodiera el lugar, la abriera, que les mandara fotos y videos y que después me darían nuevas instrucciones. Y pues en eso estoy. Sean peras o sean manzanas, pues los elementos tuvieron que detenerlo a este guardia de seguridad, dejándolo a disposición de la autoridad correspondiente, es decir, de la Fiscalía General del Estado, la cual abrió una carpeta de investigación correspondiente y realizó las pesquisas que así lo ameritaran. Realizando la investigación, hoy se nos da a conocer que ya fue vinculado a proceso este sujeto por rata.
1: Así es, mi buen oso, pero bien que lo comentas, ya la Fiscalía General del Estado vincula a proceso a velador señalado de robo al interior de esta tienda departamental. Fue señalado, ya identificado como Héctor N., que habría ocasionado daños al inmueble para apoderarse de los artículos. Permanecerá en prisión preventiva justificada. La Fiscalía General del Estado de Aguascalientes obtuvo del juez de control el auto de vinculación a proceso en contra de Héctor por su probable intervención en el hecho que la ley señala como robo calificado ocurrido al interior de una tienda comercial ubicada en el fraccionamiento Pilar Blanco. De acuerdo con los datos que integran la carpeta de investigación, los hechos se registraron el pasado 5 de agosto del presente año, cuando el señalado se encontraba al interior de este establecimiento comercial ubicado en el cruce de las avenidas Mahatma Gandhi y Águila, lugar en el que se desempeñaba como velador. Presuntamente Héctor se habría apoderado de los relojes de diversas marcas y para lograr su cometido había ocasionado daños al inmueble. Posteriormente habría colocado los artículos en una maleta para sacarlos del establecimiento. De acuerdo con la investigación, una vez que se logró extraer la mercancía, el imputado habría solicitado un vehículo de plataforma para trasladar los objetos, entregando la maleta con los relojes al conductor y posteriormente regresando al establecimiento comercial. Ante estos hechos, policías preventivos realizan la detención de Héctor, por lo que fue puesto a disposición de la autoridad ministerial correspondiente. Tras ello, el agente del Ministerio Público integró los datos de prueba necesaria a la carpeta de investigación y que llevó a cabo las acciones jurídicas correspondientes. Durante la audiencia inicial, la Ministerio Público presentó ante el juez de control los datos de prueba que sustentan la probable participación del imputado en los hechos, por lo que la autoridad judicial determinó vincularlo a proceso por el delito de robo calificado. Como medida cautelar, el juez de control impuso a Héctor la prisión preventiva y justificada y estableció un plazo de 2 meses para el cierre de la investigación complementaria, periodo durante que la Fiscalía Estatal continuará las diligencias necesarias para el esclarecimiento de los hechos en su totalidad. Pues ahí está, mi buen oso, pues no le salió como él esperaba, pero yo fíjate que no mencionan tanto la llamada de extorsión que él argumentó, ¿no? Yo
0: no, creo pues que es que no se la tragaron.
1: Ya no, ya es que ya todos la quieren aplicar, ¿no?
0: Sí, oye.
1: O sea, ya quieres robar. Ah, es que me hablaron. Y sí, me habló, ¿no?, mi jefe y me habló.
0: Y me dijeron y que lo hiciera. Ya.
1: Pues, entonces, imagínate, como vieron que ya no les pasa nada, no, sí les pasa. Los demás no siguen libres, los demás siguen todavía su proceso.
0: ¿Sí?
1: Y siguen en prisión. Uh-huh. O sea, no sé quién les platicó que, ay, déjala, platico igual y ya me, a ver si me sacan. Si nada, ¿no?, libro y ya no pasa
0: chicle
1: nada.
0: Chicle y pega.
1: Pero voy a creer, o sea, ve hasta dónde llega, no sé. O sea, sabes que te están grabando en una tienda que estás, seguramente, o sea, están grabando, yo no sé si porque él se queda solo, dijo, ah, mira, de aquí soy, ¿qué me puedo llevar? O sea, lo guardo.
0: Soy el guardia, pues, ¿quién va a sospechar, no?
1: O sea, yo soy el que, ahorita yo soy el dueño y amo de este establecimiento en la madrugada. Pero no sé qué manda, soy yo.
0: Fíjate, no sé qué pensaba, yo creo pensaba que la pistola nos iba a escuchar a metros alrededor. Oye, los primeros que lo escuchen son los policías, o sea. Hay que reconocer también que estaban haciendo su chamba, ¿eh? Porque claro, ya ves que luego de repente los agarran descuidadones. En este caso no.
1: Dormidos, para que digamos, ¿no?, las palabras.
0: Los primeros que escucharon las detonaciones de arma de fuego fueron los oficiales.
1: Ellos.
0: Mientras uno se lanzaba al lugar, el otro checaba en las cámaras. Mira, ¿sabes qué es el Liverpool? Estoy viendo que está un sujeto enfrente de ahí de la oficina, donde pues se supone que es la de seguridad. Y pues es el que está atacando la caja fuerte y además trae unas maletas consigo, ¿no? Maletas donde ya guardaba estos relojes mencionados que nos acabas de comentar, diferentes artículos también de la tienda. Esto en una primera instancia no se había mencionado. Por eso es importante también siempre esperar las investigaciones de la Fiscalía General del Estado, porque ya cuando se inicia todo el proceso correspondiente, salen a relucir detalles importantes como este, Héctor. Porque en un principio solamente se trataba por alterar, por violentar la caja fuerte. Pero no se nos había mencionado que efectivamente el sujeto sí cometió un robo, porque se apoderó de diferentes objetos. Ya ahora que está esclarecida la investigación, la fiscalía dice sí, es que sí portaba tales y cuales artículos, los cuales ya llevaba en unas maletas, en unas mochilas, y se disponía a llevarse todo. Como tú bien lo comentas, seguramente pensó, acabando ahorita mi turno, yo me voy, me pelo y ahí la vemos.
1: No,
0: o sea, el que sigue mi relevo, hay que se quede con la bronca. Pero pues no es tan fácil, Héctor. No es así de sencillo. Ah, si me descubren, pues aplico la vieja confiable, ¿no? Es que me llamaron, me extorsionaron, me dijeron que lo hiciera y pues ya salgo bien librado, ¿no? Pues no. Porque así recordemos que en la vez pasada de la notaría, era hasta un adulto mayor y aún así se fue al bote, ¿eh?
1: Ah, no, no, no, es que aquí el que la hace la paga, o sea, la edad que tengas, ahora sí como dicen, vas para atrás, o sea, aquí no, no, nadie se la van a perdonar, y menos que hayas también utilizado un arma que es propia del establecimiento, que sí se puede utilizar, pero siempre y cuando estés en riesgo, o estén en riesgo los valores de ahí de la empresa.
0: Exacto.
1: Para eso están. Pero imagínate, pero entonces aquí también llama la atención, oso, que ya las autoridades, bueno, sobre todo las agencias de seguridad, pues deben de tener mejores filtros, ya no estar contratando a Juan y a Pedro, o sea,
0: no,
1: de
0: no,
1: verdad,
0: no.
1: Es que nada más porque hay la necesidad de tener gente, eso es lo que pasa. Entonces, ya necesitan gente más preparada, independientemente, uh-huh. O sea, ya no caigamos en el que, pues, ¿de qué voy a trabajar? Pues como no ocupo hasta cierto nivel académico, pues aquí vamos de guardia de seguridad, ¿no?
0: No,
1: así seas lo que seas, sea un profesional en lo que te dediques. No nomás porque a lo mejor, y lo tengo que decir, no tengas o tengas estudios, no, eso no te representa, no te identifica. Aquí es la responsabilidad, el cargo que te den aparte. Entonces imagínate, el hecho también, ya cualquiera puede utilizar manipular un arma de fuego.
0: No, pues no.
1: ¿Ante quién estamos, oso? ¿Ante quién estamos? Entonces, es una buena medida. Se va a quedar de ahí resguardado, ahí en el Cerezo, uh-huh. Mientras la fiscalía, pues ahora sí que junta las pruebas necesarias para, pues ahora sí que darle sentencia a esta persona.
0: Así es, un par de meses es lo que se ha dado para la investigación complementaria, tiempo en el que él tiene la autoridad para entregar los más elementos posibles. ¿Usted qué opina? ¿Y hasta cuándo la autoridad va a regular a todas estas empresas? ¿Hasta cuándo medidas contundentes? Para, como lo dice Héctor, que no contraten a cualquier hijo de vecino. Debería de ser unas personas especializadas en la materia las que contraten. Sí, que tengan alguna educación en este tipo de la seguridad privada, en la defensa personal, en todo este tipo de medidas, porque a final de cuentas van a ser guardias de seguridad. No solamente un velador ahí para que haga presencia. Se supone que ese es el emblema, ¿no? Guardia de seguridad. Un vigilante, una persona que esté al tanto. También cómo pones a estas personas a vigilar, incluso las expones. Mira, los que actúan de buena fe, supongamos un señor adulto mayor de buena fe que dice yo quiero chambear, quiero ser todavía productivo, se consigue una chamba de estas, pero como no tiene la experiencia, hasta le puede pasar algo, Héctor. Llegan sujetos armados, ¿qué va a poder hacer en contra de ellos? A ver, dime, ¿cómo va a responder una persona así? También los exponen a que les pase una situación compleja. Ver usted qué opina. A final de cuentas tiene la última palabra. Comuníquese con nosotros al 122-5770. Vamos a enlazarnos con mi compañera Lula Reyes porque tiene temas delicados. Otra vez sale a relucir el nombre de Alfredito Oliva. Sí, este importante artista grupero, el cual sale a relucir en el ojo del huracán porque ahora mataron a su primo. Sí, a su primo. en una taquería de Zapopan, Jalisco. Adelante con la historia, Lolita. Muy buenas tardes.
2: Gracias, José. Buenas tardes. Y ya lo mencionas, un ataque armado en la taquería Fermín dejó un saldo de 2 muertos y al menos 3 heridos. Entre ellos un familiar del cantante regional mexicano, Alfredito Vivas. Así lo confirmó la Fiscalía de Jalisco. La dependencia detalló que una de las víctimas mortales es primo hermano del reconocido artista, quien por cierto hace un mes que compartió el escenario allá en Guadalajara con Alejandro Fernández y Julián Álvarez. Fue la noche del lunes que terminó en tragedia, cuando hombres armados abrieron fuego de una taquería en Zapopan. 2 personas perdieron la vida y 3 más resultaron lesionadas. El ataque ocurrió en Taco Servín, que está ubicado sobre el cruce de Federalistas y Ángel León en la colonia La Cima, a donde llegaron por lo menos 8 hombres en 3 vehículos y sin más dispararon directamente contra 4 comensales. Momentos de pánico y confusión se vivieron durante el ataque, ya que los comensales, trabajadores y otros guardias de seguridad corrieron para ponerse a salvo, lo que facilitó que los atacantes pudieran huir del lugar antes de que llegaran las autoridades. El establecimiento y la zona fueron acordonados por policías de Zapopan, elementos de la Policía Estatal y también del Ejército Mexicano. Y bueno, el saldo fue 2 muertos, uno de ellos primo hermano de Alfredito Olivas, y 3 más heridos que se encuentran recuperándose en los hospitales cercanos a la zona. Es el reporte que tengo por ahora.
0: Muchísimas gracias, Lulita. Gracias por este informe. Híjole, pues cara le ha costado la trayectoria artística a Alfredito Olivas, ¿no? Varios de sus familiares ya han perdido la vida a causa del crimen organizado. Uno de ellos y de los más importantes relevantes en el 2021, su hermano, con toda su familia, porque le mataron al hermano, mataron a la esposa del hermano, a su hijo. O sea, una historia bastante fuerte. ¿Qué culpa tenía a lo mejor la familia de él, no? Si él andaba metido o no en cosas, pero ¿qué culpa tenía la esposa, el menor de edad, Héctor? O sea, de verdad son crímenes que no se tientan el corazón y son sujetos que van con todo. El mismo atentado que él sufrió también ya hace algunos años, incluso que tuvo que dejar un poco los escenarios, tratar de relajarse un rato. Mucha gente lo ha tomado a que, pues según ya se va a retirar, pero no es tanto que se retire o que le ponga fin a su carrera, sino que se ha tenido que ver en la necesidad de ausentarse en algunos momentos vida por lo que ha sucedido. De hecho, la canción del paciente que usted escucha muchas de las ocasiones, esa la sacó derivado de su atentado de él, ¿no? De lo que él sufrió. Y la de la pantera, por lo que le sucedió a su hermano. Ahora atacan a su primo. Híjole, pues vaya forma en la que se ha visto envuelto.
1: Así es, sí, efectivamente. Pues así la cuestión de la tristeada, dijeran por ahí. Por eso los pidan tanto, tanta seguridad. Sí, pero al final, pues muchas de sus canciones, de sus letras, pues antes, bueno, en este momento ahí van dirigidas muchas a líderes. No hablo en específico. ¿Cuántos artistas? Y desafortunadamente, pues han perdido la vida por, por así que además, por tanto cantarles, que luego tienen presentaciones que hay en estados que no se pueden ni parar por la misma situación. Entonces, fíjate nada más el hecho que le sucede, y aquí el detalle es que ya van varios miembros dedicados, bueno, ahora sí que en su familia y hasta él mismo, y pues no se diga más lo del tema de su papá, ¿no?
0: Sí, un tema bastante fuerte, pero ¿usted qué opina? 449-122-5770, usted es fiel seguidor de Alfredito Olivas, le gusta su música, ¿qué le parece todo lo que ha pasado? ¿Hasta dónde va a llegar esto? ¿Hasta que lo asesinen a él? Digo, no le deseamos nada malo, por supuesto. Pero a final de cuentas, híjole, si andan muy cerquita del fogón, pues se van a quemar. Entonces mejor, más vale, dicen por ahí, de lejitos los toros, ¿no? Atrás de las trancas. Pero cuando se acercan muchísimo, pues híjole, sí peligran. 4:23 p.m, usted opine de todos los temas al 449-122-5770.
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13: Mi Héctor, buenas tardes. Esos pinches motociclistas andan nada más haciendo puro desmadre. Se meten y hacen, se creen dueños de las pinches calles los hijos de su puta madre.
14: Buenas tardes, mi oso, mi Almeira. Pues yo no estoy de acuerdo ni en esa, digamos, que lo vincularon a proceso. Y a nosotros los pobres, cuando nos roban en la casa y vamos y ponemos la denuncia a los putos rateros, a los 48 horas ya están en la calle. O sea, en Aguascalientes hay dos tipos de justicia, una para los ricos, pronta y expedita, y otra para los pobres, laxa, muy laxa.
15: Oiga, aquí estoy siendo mexicana, mi Chocorol Almeida, ¿no cree que esos zampones estaban de la mano de con aquellos pelados, estos ratelios? De repente van medias, ¿no? Van como tipo un porcentaje, ¿no? Ahí les mitad y mitad, o mitad y mi tierra.
16: Buenas tardes, escucho la mexicana. La mayoría de todos los guardias de seguridad, la verdad, son señores ya grandes, de la tercera edad, que están en fraccionamientos, en cotos, en establecimientos, y la verdad, como dicen, entra alguien armado y hasta un paro cardíaco le da con el puro susto. Ocupan más gente con experiencia, porque con la gente que contrata, la verdad, pues no. Para que hagan acto de presencia, pues no, se ocupa alguien realmente capacitado.
17: Mire, par de colegas, mi punto de vista, los guardias de seguridad son muy mal pagados, ¿verdad? Quieren utilizar una empresa potencial, con gente preparada. Sí, estoy de acuerdo con Oso y con Héctor. Estoy de acuerdo con ellos, pero les pagan una pinche migaja de dinero.
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15: Héctor, Osito. No, hombre, esos pinches guardias siempre traen pinche sueño. El otro día fui a un condominio que estaba allá atrás de Colinas del Río y esperé que abrieran y no salían. Y empecé a pitar y no, salió un pinche albañil con la pinche, la gorda ahí de seguridad. Venía toda desabrochada la pobre. Le digo, no, ya ni chingan esos pinches guardias de seguridad.
16: Mal pagaron.
17: No, pues ¿qué se puede esperar de los motosimios? De villas, ¿qué se puede esperar? Los imbañables de Villas, la neta. Tú bien, que se lo hubiera llevado al Camaro, para que se le quite lo pendejo.
18: Los consiguen, son puras gentes que vienen de campo, que no saben leer ni escribir. Ahí nomás les ponen la cachucha, el gorro, tú ya eres guardia de seguridad. Y ni siquiera tienen atención en capacitarlos, siquiera que los enseñen a tirar cabronazos. Y que hasta cierta edad los califiquen, pero entonces la mayoría de guardias de seguridad son puro agente de la cuarta edad, tercera edad, pinches viejillos y con un empujón se caen.
19: Yo escucho a la mexicana, unos saludotes por toda la cuadrilla aquí del Flores, escuchamos en Riconada de Caranda. Dile a ese hijo de su puta madre que habló de los motociclistas, que chinga toda su puta madre. Y que lo espero acá en el campestre, el güey, dile el güey.
20: No, hombre, mi losito, mira, en verdad, de antemano, buenas tardes. Cualquier uniforme merece respeto, pero con esa psicología que trae, no manches, y con un pinche bastón se cree, no sé, esos guardias o no sé quién los contrate, no sé qué. Pero pues también los de esto, el de la tienda, el encargado, vas a cabrón, a ver, pues muéstrame tu personal y todo eso, no hombre. Personal capacitado y más para esas tiendas que son de gran alcurnia. Imagínate agarrar.

0: la pinche el cohete y cas, cabrón. Pues yo creo, ¿sabe qué se sintió? Como de esos de las películas.
1: Son las 4 de la tarde con 33 minutos y más que se va a prender el avispero con el tema de los motociclistas. ¿Por qué? Porque imprudente motociclista provocó un tremendo accidente allá en Villas, en las calles de Villas de Nuestra Señora de la Asunción. El percance ocurrió cuando un motociclista que iba a bordo de su Mortálica en color negro, él identificado como Ernesto de 37 años de edad, transitaba sobre la avenida Valle de los Romero de poniente a oriente por el carril izquierdo. Resulta que al llegar con el cruce de avenida Jesús García Corona, el motociclista rebasó por su lado izquierdo, realizando pues un rebase bastante imprudente. Ante esta situación, de realizar esta maniobra, provocó que de manera frontal se impactara contra un Camaro. Un Camaro que iba en ese momento en condiciones normales, en color rojo, el cual era conducido por Jonathan de 31 años de edad, quien circulaba en esta misma dirección y por el mismo carril. Tras el impacto, la motocicleta se deslizó varios metros hacia adelante para después colisionar contra un ciclista. ¡Sí! Un ciclista que se encontraba momentáneamente parado a la altura del camellón central porque pues estaba esperando cruzar la avenida. En ese momento, pues imagínense, se lo lleva prácticamente de corbata. Y ante esta situación, pues son los únicos que resultan lesionados. Lesionados, pero no de gravedad. Ninguno de ellos tuvo que ser trasladado a recibir atención médica a algún nosocomio. Todos los involucrados quedaron en el lugar, tanto el conductor del Camaro, el motociclista imprudente, el ciclista que nada debía ni la temía, que él solamente estaba esperando cruzar el camellón y cruzar esta avenida correspondiente. Jamás se lo esperaba que pues iba a llegar este motociclista y se lo iba a llevar de corbata. A pesar de lo aparatoso, pues milagrosamente nadie se va al hospital. Fueron atendidos en el lugar de los hechos, solamente lesiones bastante menores. Digo, corrió con suerte y qué milagrazo, Héctor, porque los motociclistas, volvemos a lo mismo que decimos siempre, son la carrocería del vehículo. Y una vez que salen eyectados y que salen disparados de la motocicleta, pues el final es muy mal, ¿no? No sé si de alguna manera también le sirvió de amortigüe el ciclista, y esto ayuda a que no caiga pues de lleno él solo contra el pavimento, ¿no? Si no, estaríamos hablando quizá de otra historia. Pero también el ciclista, imagínate el susto de su vida, él esperando cruzar la avenida y de repente que se lo lleven de corbata. Y también la situación del Camaro, si el Camaro va en condiciones normales, pues nunca se espera que vaya un motociclista a impactarse contra él, ¿no? Entonces, aquí sí me van a disculpar mucho, yo no tengo nada en contra de los motociclistas, ni mucho menos, pero aquí sí fue imprudencia del de la Mortálica.
2: Así es, mi bueno. Oye, yo creo que ya está, deberíamos de cambiar este refrán que decíamos hace unos días, ¿no? Mujer al volante, yo creo que hay que quitarlo ya. No, ya no existe.
1: Ya más bien es motociclista al volante, peligro constante.
2: La verdad, y vuelvo a repetir, no todos. Pero ustedes, mire, ya con este ejemplo, yo creo que van a decir, claro que sí, Héctor, ¿cómo que no? Imagínense nada más, o sea, uno va en condiciones normales y ahora hasta el del vehículo Camaro, que a lo mejor luego lo dices, traen coche como para darle, y él venía tranquilo.
1: Sí.
2: Nunca, ¿cómo dices? Nunca se esperó que el motociclista le iba a llegar de frente para impactarse, y menos el ciclista no. Ni velo en el entierro, y ve nada más el hecho, ¿no? Hasta le tocó para llevar, fíjate nada más, pero aquí, ¿por qué? Por la imprudencia, y recordemos, hace que sucedió hace, ¿qué? 15 días, el video que se viralizó directamente allá en Avenida Vichicahuales, donde también este joven, por también ir en unas condiciones de alguna manera, se baja, golpea a esta persona, y después que tumba le pusieron, ¿no? O sea, sí, de verdad, hay que tener precauciones, jóvenes, y sobre todo, más jóvenes en cuestiones, porque sí he visto, personas mayores en motocicleta, pero van respetando, van en su
1: carril. Tranquilos, ¿no?
2: Y no se diga también los que traen estas tipo chopper, digo, también van utilizando su carril, van, digo, que a pesar que son motos más de cilindraje más grande, pero siempre ellos van respetando. Es más, me ha tocado ver, Oso, el tema de que cuando van ellos en su club o en caravanas, creo que hasta hay quien va a la punta y es el que va dando indicaciones, o sea, todos van respetando. Hablo de los chopper, es lo que me ha tocado ver.
1: Sí, de los bikers, ¿no? Que les conocemos todo, también.
2: Y que van, o sea, si llevan como un protocolo para ir conduciendo.
1: Estamos hablando de personas que saben conducir motocicleta.
2: Pero, oye, pues si los tienen de maestros, ¿por qué no les siguen en la misma escuela? Uh-huh. ¿Por qué siempre quieren hacer lo que se les pega la gana, o sea, de verdad? O sea, en serio, ahí está el claro ejemplo. No me quiero meter con, porque no son todos, lo tengo que reconocer. Yo conozco motociclistas, exacto. Yo conozco motociclistas que mis respetos, pero hay unos que, mira, ahí están las consecuencias, les dan un vehículo, o en este caso una moto, y se quieren volver locos.
1: Así es, hay cada chavo que ya anda en una mortálica y se siente Juan Camané, dueño de las calles, manejando a toda velocidad. Digo, volvemos a lo mismo, no son todos, ojo, escuche bien mis palabras, no estamos generalizando, pero estamos hablando de lo que nos toca ver todos los días, dígame a quién no. Y si no le ha sucedido a usted, por lo menos tiene un amigo que le ha platicado de un motociclista que se le metió por la mañana, por la tarde o por la noche, cuando iba circulando en condiciones normales. ¿A poco no? Por lo menos una historia tenemos que contar de situaciones de motociclistas atrabancados. Y generalmente siempre son los chavos. Cosa que también nos preocupa, porque se supone que ya los jovencitos ya no deben de andar en las motocicletas, ¿eh? Deben de ser a partir de mayores de 18 años de edad para que puedan manejar una motocicleta. ¿Dónde está la autoridad entonces que esté regulando a los 17, de 16, a los quinceañeros que andan en sus mortálicas en las calles de las colonias populares de Aguascalientes? Y ustedes mismos ya saben quién son. Los farrucos, los mentados farrucos que andan siempre en las colonias y ahí ni quien les diga absolutamente nada. Vamos a enlazarnos con mi compañera Lula Reyes para que nos dé detalles del alto impacto a nivel nacional. Adelante, Lulita, muy buenas tardes.
3: Gracias, Oso. Buenas tardes. Esto ocurrió en Jalisco. Un joven fue ejecutado a balazos durante la madrugada de ayer en el municipio de San Pedro Tlaquepaque, luego de ser atacado de manera directa por varios sujetos que posteriormente escaparon. La agresión ocurrió en el fraccionamiento Villa Fontana Residencial. De acuerdo con los primeros reportes, la víctima se encontraba a bordo de una camioneta. Aparentemente estaba ya afuera de su domicilio cuando fue interceptado por los agresores. Los sujetos se aproximaron al vehículo y realizaron múltiples detonaciones de arma de fuego para posteriormente huir, sin que hasta el momento se haya informado sobre su detención o ubicación. Vecinos de la zona reportaron de inmediato lo ocurrido a los números de emergencia, por lo que elementos de seguridad se trasladaron hasta el punto para verificar la situación. A su llegada, los oficiales localizaron el vehículo y al joven estaba dentro. Sin embargo, este no respondía a los llamados, por lo que solicitaron el apoyo de los servicios médicos. Paramédicos que llegaron al lugar confirmaron que la víctima pues ya no contaba con signos vitales. Es el reporte que tengo por ahora.
1: Muchísimas gracias, Lulita. Gracias por esta información de alto impacto a nivel nacional. Son las 4:41. Vamos a la pausa. No se despegue. Al regresar, le tenemos la historia de un fuerte incendio a una casa habitación allá en el Ojo Caliente número 1. Una persona fue rescatada por los bomberos de las fuertes llamas del siniestro. Sígase comunicando. Diga lo que quiera. Total libertad de expresión. Al 449-122-5770.
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4: Sí, pero al final. Más tarde yo escucho a la mexicana. Pues sí, dicen que Alfredito Olivas y que pobre la familia, pero pues todos sabemos que todo ese tipo de artistas y de ese tipo de música, ese género de música, siempre atrae a los narcos, a la mafia. Pues ya sabemos que están coludidos, están dentro de ellos. Entonces, son las consecuencias. Ahí a los que quieren andar en esos pasos.
5: Yo estoy de acuerdo con todos los camaradas de los que guardias de seguridad. Les pagan bien poquito, por eso hay puro señor ya grande. Y a unos ni siquiera les gusta eso. Rara vez les pagan a tiempo, siempre están batallando. Por eso nadie le entra a esas chambas. Y agarran pues lo que pueden, de donde sea.
6: O bien les falta academia, ¿verdad? Cultura, les falta mucha cultura, y yo siento que las empresas deben de seleccionar personal fuerte, prepotentes y educado, ¿sí? Pues agarran, como te digo, pura gente de la tercera edad, que andan muy a huevo, y ya hay momentos que ya son mañosos en robarse esto, robarse el otro. Yo estoy de acuerdo, hay que agarrar gente preparada, pero no puede ser, no puede ser.
7: No, mi osito, aquí no tenemos tránsito. Tienen miedo a los farrucos. Tienen miedo a los farrucos. A los únicos que paran son a los carros viejitos y a los pinches taxistas mugrosos en las clínicas y donde hacen sitio. Gracias, osito.
8: Yo escucho la mexicana y no le cambio. Ahora sucede que tengo que estudiar vigilantología para poder ser vigilante. ¿En qué universidad voy a poder estudiar? Pregúntome yo.
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2: Ese que dijo que tienen que estudiar vigentología, estás idiota de la cabeza, pendejo.
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4: Has de querer que un taxista sea tu papá, porque hablas muy mal de ellos. Taxistas mugrosos, si supieras que el carro se lava a diario, dos veces al día. Pero bueno, los apestosos son los clientes, porque hay cada uno que apesta.
5: Que taxistas huelen a pura cola.
6: Por favor, quisiera saber si van a pasar la foto de mi hijo desaparecido desde el 5 de mayo. Se los agradecería mucho. Muchísimas gracias.
7: Yo escucho a la mexicana, buenas tardes. No, mi osito, esas empresas de seguridad ocupan puras personas pensionadas para no pagar seguro. Y yo, la persona mayor, ¿qué pueden hacer ellos ante un asalto? Si los jóvenes ahí les punza la flor, imagínate una persona mayor, pues ahí cuidado.
8: Son las 4 de la tarde con 50 minutos. Estamos de regreso con más de la información policíaca a través de la nota roja. Ya, como es costumbre, todos los días, abarrotado el WhatsApp. Saturado el WhatsApp de todos los mensajes de la gente, mi querido Héctor Almeida.
9: Así es, mi buen oso, pues sí, efectivamente, gracias a todos los que se conectan directamente, nos mandan, dice el máster, que sea como de 20 segundos, porque hay que dos minutos, ¿no?
8: Hay
9: señor,
8: gente
9: para que salgan
8: quiere...
9: al aire, para que salgan al aire.
8: Hay gente que quiere cantar una canción completa, oye.
9: ¿Verdad? Sí, no se crean, eso. Sean breves, para que salga su mensaje.
8: Sí, sí,
9: eso es lo más importante, mi buen oso, pero usted siga participando, eso es lo que nos nutre directamente. Diga lo que quiera, no importa si es atrás, hasta en contra de nosotros, no importa, nosotros
8: sí,
9: aguantamos.
8: Bienvenido, usted díganos lo que quiera, pregúntenos lo que quiera, para eso estamos. De eso se trata la conversación, de que usted dé su opinión, independientemente de cuál sea, a favor, en contra, preguntas, no preguntas, lo que usted quiera decir y mencionar, al 449-122-5770. Estamos prácticamente en la recta final, nos quedamos al pendiente en redes sociales de JLM Noticias.
9: Claro que sí, todo lo que trascienda a partir de este momento, nos vemos en las redes sociales de JLM Noticias.
8: Así que ya lo sabe, y pórtese bien, porque si no va a salir aquí en la nota roja. Y después, sobre aviso, no hay engaños, ¿eh? Así que nos quedamos con la voz de nuestra gente, que es la voz que manda, a través del 1-22-5770.
10: ¿Qué tranza, mi oso? ¿Qué tranza? Nah, pues es que para hacer seguridad no tiene edad. Hay unos que se creen hasta policías estatales y la chingada con cuerpo, y a la hora de los chingadas son los primeros que corren, ¿no? Son los meros ratas, y los viejitos, pues sí, son más dedicados, pero... también corren mucho peligro, y por lo que les paga, pues no, está cabrón.
11: Si los laves 5 veces, pero el chofer no se baña, pues claro que va a pescar.
12: Buenas tardes, yo escucho a la mexicana. Sí, pinches motociclistas, hijos de su puta madre. Caen gordos, que se meten entre los carros, se creen dueños los perros. Y luego los avienta uno y ya están de pinches sillones jotos. Y para ese pinche perro que habló que está en el campestre... Yo aquí estoy en el agropecuario, culero. Estoy en una camioneta blanca, aquí te espero, perro.
13: Buenas tardes, mi osito. Pues sí, mira, pues desgraciadamente, pues ni la primaria terminaron. Entonces, y quieren un buen salario. Y es lo que hay para ellos. Y realmente, igual que los policías, haz de copas, haz de cuenta que los polis, iguanas ranas. Entonces, no, necesita lealtad, presentación, dedicación, ¿sí? De veras, una responsabilidad seria. Los polis se balacean solos, o sea, no. Hay que estudiarlos y capacitarlos muy bien.
14: Es hijo de su pinche madre, te dice que los guardias, hijo de su puta madre, pues los jóvenes son bien pinches flojos.
15: ¿No? Miosito, pregúntale a ese pinche tlacuache cara de perro. ¿Y cuáles son esos de la cuarta edad? Pinche mongol, cara de pito.
16: Mira, Oxxo, los motociclistas y los pinches taxistas son lo mismo, no saben manejar y no se bañan.
17: No puede ser.
18: Porque
0: Buenas tardes, buenas tardes. Pura gente fina habla, pura gente fina que se enseñen a hablar. Aquí el que Imbañables de Villas, hoy nomás, qué vocabulario tienen los hidrocálidos. Lávense la boca, indios.
1: Buenas, buenas tardes. Aquí no hay guardia de seguridad, son puros porteros. Imagínate un solo guardia para 265 casas. Esto hablando de un coto, 260 cajas para un solo guardia. Entonces él no es guardia, es un portero.
3: Osito Almeida, buenas tardes. Oye, está bien que regularicen todas las empresas para que se acabe toda la lacra esa de que den una buena limpiada de elementos, pero también que den una buena limpiada de gerentes y dueños de las empresas, porque por un elemento al mes cobran 25,000 pesos. ¿Te imaginas cuántos elementos no tienen? Esos son rateros vistos, pero camuflajeados. No regularizan los pagos que son y luego te los atrasan. No te adelanten, te atrasan los pagos. No, no es justificable que haya robado el elemento. Está bien que pague su delito que cometió, pero también que las empresas se pongan a pensar o que le tiemblen para que vean cómo uno sufre también como guardia.
17: El carro se lavará dos veces, pero tú no, pinche mugroso.
18: Ay, Jesús María, pueden hasta retener y a parar. Pasen ver sus cabrones con sus pinche motorregazos y no les dice nada. Ah, pero pasa un señor. A ver, párese, lo paran y no, pues ya dio su motito, hiciera para su trabajo. O ya se fue a pie. Pero a los parrucos no se hacen nada. Ahí es donde deberían de aplicar la ley de vialidad. No con los pobres señores que pues por algo no han de poder cambiar su placa.
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0: ¡Le tengo miedo al choco!
2: ¡No creo! ¡No creo!
3: Bienvenidos, bienvenidas. Esto es La Tardeada y seguramente
2: se va a descontrolar.
3: Y no se descontrola.
2: ¿Qué te pasa?
3: Muy,
2: choco.
3: Muy raro, vato. Bueno, para pa toda la gente que está escuchando La Mexicana, canijo, ¿qué?
2: Llame. ¡Este es un ángel!
3: Son los que nos quedaron de ayer.
2: Lo reenvié.
3: Neta,
4: yo escucho a La Mexicana con el Cheri Camacho. No te le subas al chocorrol. No, a ese no. El Cheri Camacho.
5: Y aquí escuchando a los Tucanes de Tijuana.
6: Otra vez tarde, chocorrol. Ya
3: No ha llegado tarde. Él es un hombre de bien y el mejor profesionista.
2: El más disciplinado, vato, ¿sí o no, vato?
3: ¿Qué cosas? Fíjate bien, hay gente que te cae mal de nomás verla, Choco.
2: Gracias.
3: Hay gente que contratarla te cae mal, Choco.
2: Gracias, sí.
3: Hay gente que te dirige la palabra y te cae mal, Choco.
2: Saludos a
3: mi compañero de la tarde.
2: Es correcto. Saludos.
3: Entonces, por eso hoy voy a hacer la pregunta, Choco. ¿Qué cosa de tu trabajo o a quién ya no soporta?
2: Puedo decir nombres.
3: Dilo.
2: No le digas que pierda el bono sindical.
3: ¿Qué cosa de tu trabajo o a quién ya no soporta, señor Sombra?
2: No puede ser, ya va.
3: ¿A quién?
2: Hasta no.
3: ¿A quién? Dime a quién.
2: Yo me siento agradecido por tener los compañeros que tengo. Diario me levanto y digo, gracias, universo.
3: Más
2: gracias,
3: falso
2: Dios.
3: Que ya sabes quién que, saludándome.
2: Quién.
3: Ya sabes quién saludándome.
2: El pozole de los sábados.
3: No, exactamente. Entonces, Chocorrol, no seas falso.
2: No,
3: di la neta.
2: De ninguna manera.
3: Bueno,
2: no.
3: La gente que nos está escuchando,

0: qué cosa de tu trabajo o a quién ya no soportas.
1: ¡Suelten su veneno, qué!
0: Así como el Choco, está soltando.
2: 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Oh, señor,
3: súbele mejor.
4: ¿Qué fue, Choco? ¿Cómo que el güerito de la radio?
3: No, yo no dije nada.
5: Chari, yo no soporto ni al Menona ni al Chaparro, porque son bien jotos.
0: Al Menona y al Chaparro, les mandamos un saludo y que se den un beso.
1: Beso.
0: Ya. Nos mandan un reporte, Choco. ¿Qué está pasando?
3: Un report. Ah, canijo, ¿qué es eso? ¿O el recibo del agua? Okay. Es
0: dice, neta. Tenemos 2 semanas sin agua. Y están aquí cerca los hospitales de la mujer. ¿Y qué creen? Pues no tenemos, ayúdenos a reportar.
1: Un arácnido.
0: Bueno, esta la reportamos con mucho gusto. Con mis amigos, ¿eh?
3: Mía.
0: Exacto.
3: Porque quiero que tú sigas siendo mía.
0: Y al que usted no lo crea, yo sí pago el
3: agua. Y no lo cree. Ah, sí, con conviene y todo, ¿verdad?
0: Y si no lo cree.
3: Engañando.
0: Choco, no pego tu pregunta mensa, Choco. Canijo. ¿Qué cosa de tu trabajo o a quién ya no soporta? No. Información importante, señor Sombra, porque luego se te olvida y luego llora. Y luego te reclaman. Aguanta callado.
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10: ¡Ay, no más! ¡Chocó! Dijo el de Capaz.
11: Recuerdos en común. Edén Muñoz y Alfredo Olivas.
10: ¿Qué recuerdos en común tenemos tú y yo, Chocó?
11: Pues cuando, acuérdate, en aquellos tiempos, cuando íbamos
10: hay que hacer un pastel.
11: ¿Para qué? ¿No? Cuando

0: es un capibara.
1: Ah, no.
2: Por eso nadie te quiere, Choco. No puede
3: ser. 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
1: Run, run, run, run, run. ¿Cómo escucha la Toyota Hilux
2: 2027?
1: ¿Cómo se escucha?
2: Run, run, run. No, no. Se raja mi troquita. Me afiguró esa rola, me cae.
4: ¿Qué hay? Mi Cherry, mi Chocorrol.
2: ¡Ey!
4: Mi niño, niño, bueno. Los que me caen gordos es la Davy y Don Meño.
2: Don Meño.
4: Saluditos, acá al Armando y al Sergio.
2: ¿Onta Don Meño?
4: Que ya me caen gordos, la Davy y Don Meño.
2: Ah, qué Don
4: de
2: Meño, hombre.
1: Saludos a ya Don está. Meño. Se nos olvidó agradecer al aire.
2: Ajá.
1: ¿Cuándo fue? ¿El viernes o el jueves?
2: En aquel
1: que
2: entonces,
1: nuestro compa Yabal, Luigi Morquecho, nos trajo unos tacotes, vato.
2: Unos tacones. Saludos a Luigi Morquecho, que nos trajo unos tacones.
1: Es correcto.
2: Los míos eran del 8.5.
1: Los míos eran de pastor. No, de bistec, no, de
2: raza. No, eran de carne de asada.
1: Sí, cierto.
2: O sea, no dijiste. Ah, son de alzada.
1: Sí, cierto. No,
5: qué grosero. Indirecto al Chocorro.
2: Yo ya párale.
1: ¿Qué pasó? ¿Qué?
5: Me dice en la mañana que te caía gordo y ya no lo aguantaba.
2: ¡Cállate!
1: Mentira no es.
2: ¿Me escuchaste, Choco, que yo dije eso? Jamás hablaré de mis compañeros.
1: Escuchando el Ave María. Yo.
2: Ah, bueno. Jamás hablaré de mis compañeros. No le creas
1: Simón.
2: A esa gente montaña, Choco.
1: Simón.
2: No les creas.
1: Yo
2: Simón. Soy tu amigo fiel.
1: Guácala, que no,
6: no puede ser. No puede ser. Déjenlo a punto. Esos que no tienen agua en mi libreta de me vale.
1: No.
7: ¿Qué hay grosero? Amigas que se creen amigas y se juntan para platicar. Pero entre ellas mismas están
1: vivoreando.
7: Vale más tener
1: a un
7: enemigo cerca.
1: Venga, o se bajan el novio, vato.
2: Ya ves, dicen, yo por eso dicen, te tengo dicen, aquí, Choco.
1: Espérate. Antes, no puedes poner las mañanitas antes o todo eso.
2: Ah, ¿por qué?
1: Para felicitarte, vato.
2: A ti.
1: A mí, a ver.
2: A ti te voy a felicitar. El Chocorrol me va a felicitar porque...
1: Muchísimas felicidades, Sherry Camacho, porque hoy es día del elefante. ¿O cómo le hacen?
2: No, neta, Choco. ¿Cómo le hacen los elefantes, Choco?
1: No sé.
2: Es como cuando no sale agua de la manguera, güey.
1: No sé, ahí va a subir. Muchas felicidades, hermano Calcetín. Muchísimas felicidades.
2: Ay, no. 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
1: ¡Ay, quiere!
2: ¡Amanas a nonear, mi niño! Exactamente.
1: Ponle huele a mezcla.
8: Me tengo miedo al gordo. ¡Hola, mi caguamo!
9: Con el choco no.
1: ¿Cómo
9: ya ve, dígalo, par de calaveras, dígalo que no soportan a su patrón.
1: No, de ninguna manera.
2: No, a ver.
1: Ni lo vemos, ¿da?
2: Aunque no sindicalicen al Choco.
1: Es correcto. Es otra cosa. Aunque no le den el bono al Sherry de hace 3 años.
2: Es otra cosa. Sí. Aunque no, ya párale.
1: No puede
2: Hola, buenas tardes, amigo. Dice, lo que yo no soporto de mi trabajo es a mi patrón.

0: Dice, porque ella es muy chismosota. De esas de que se oye, ¡ah, ya te fijaste!
1: De esas de que se pega en la pared para escuchar a la otra casa. No,
0: ya dice, va, todo quiere saber. ¡Ah, pero cuando le pides un consejo, no! Te dice de lo peor.
1: Tú dale, mija, tú dale.
0: Salud.
1: Acabo nomás son 9 meses.
0: Nada más.
1: Señor.
2: No, muy buenas tardes, Michery Camacho, un chocorrollo. Escucha la tardeada de la mexicana 91.3. No, algo, alguien que nos portamos en el trabajo, Chery. ¿Quién será?
0: ¿Por qué anda por ahí un siniestrado?
1: ¿Neta? ¿Un laminero?
0: No, no puede ya ser, ya va.
2: A un tal puerco. ¿Qué nos soportamos, Michery? Al Israel, Michery.
0: No, ¿qué te está pasando, Choco?
1: Los audífonos voladores, gato.
0: Chihuahua. ¿Y luego qué más dice?
3: Mi Choco.
1: ¿Qué ha habido?
3: Se dice infierno, mucho al sol.
0: No, ya conteste la llamada, hombre.
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0: Vámonos con música aquí en la tardeada para ponerle ambiente, ¿no, señor Sombra?
1: Muchacha triste. Los fantasmas del
0: Caribe. Y si está
1: triste,
0: ¿qué podemos hacer, Choco?
1: Ahorita que ya quien está triste, le mandamos un helado. Dijo Edén Muñoz. Así dice la canción de Edén Muñoz, vato. Calibre 50. Ilústrate, prepárate.
0: A ver, no. Edén Muñoz ya no es de calibre 50. No, no, no.

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2: ¡Ay, quiera, quiera, quiera, quiera!
3: Acá andaba saludando un compa.
2: Ah, bueno.
3: A un compa tuyo.
2: Pero bueno, ¿qué dice la banda? Que 449-22-5770 es la tardía de la mexicana. Y ocupo, necesito y merezco escuchar sus whats, ¿o qué? ¿Qué? No, ¿por qué? ¿Quién? ¿Quién?
1: Va que sí.
4: ¿Qué pasa?
1: ¿Qué
4: hubo? ¿Todo bien o qué? Vámonos a Goyaritos, ¿o qué?
2: Ni cuando era pobre.
4: Sí, no, no. Está el pinche sargazo, pero ¿qué más?
1: ¿Sargazo?
4: ¿Hay que ir o qué?
2: Es como trancazo.
4: ¿Cómo los escucho por allá cuando ande?
1: ¿Neta? ¿Nos mandas una morra?
4: ¿Has estado en Nayarí o qué onda?
1: Está bien buena, compa.
2: El Jaiba. Ah, no, son de Veracruz.
1: Oye, esa Guayabito es donde tú vas, ¿verdad, Choco, siempre?
2: Pues es que no me alcanza,
1: ¿verdad? No,
2: Guayabito.
1: No me alcanza. Yo la primera vez que iba a la playa y me dijeron Guayabito, mejor dije que no.
2: No, yo pues a mí es lo que alcanzo, vato, con el sueldo, es lo que alcanzo, Guayabito.
1: Está bien, Choco.
2: Y nomás 2 días porque ya no ajusto.
1: Y en búngalo.
2: No, neta.
1: O sea, güey, nunca has ido al todo incluido.
2: No.
1: Nunca hay albercas climatizadas.
2: No, es que yo no alcanzo, vato.
1: Nunca has estado en un hotel 5 estrellas.
2: Eso es para la gente que pide prestado y se va con eso, vato. Sin agra, ¿verdad?
1: Sin agra.
5: Yo escuché la mexicana.
1: Me dejó
2: que milagro,
5: 41.3. Yo escuché la tardeada. Algo que no me parece es que el ayudante quiere ayudante. Que tengan una linda tarde.
1: Dice, el nivel de comicidad del Choco es como el de Carlos Eduardo Rico. No lo entendí, bato.
2: Ni yo.
1: Sí lo has escuchado, Carlos. O sea, sí yo lo he escuchado y lo así, pero pues, o sea, no me da causa gracia.
2: Ni a mí. Pone una risa para que se alivian el compa.
1: Pues sí, ¿verdad?
2: Bueno, ahorita lo analizamos, ¿sí?
1: No, es que ya te lo dije, pero no lo entendí.
2: Ah, muy bien, ya va.
6: Mándale un consejo al patrón, que al contrario, siempre que los escuchamos aquí, dicen que le cambiemos, que le caen gordos.
1: ¿Quiere?
6: No, pues sí está, nada, pero no les diga tan feo. Díganle algo.
1: Bueno, ¿dónde es el patrón? ¿Cómo se llama? ¿O qué está pasando?
2: ¿Y dónde estás jalando? ¿Es uno en un autolavado? ¿Dónde va todo?
1: ¿Dónde está qué? Bien.
2: ¿Dónde está jalando?
1: ¿Dónde está trabajando? ¿Dónde trabaja?
2: Ajá, baraja, qué bello.
7: ¿Qué tal, mis amores? Les mando un fuerte abrazo.
1: Tu novia, la bichota.
7: Y lo que bello, no soporto mi trabajo es a ese tal Carroña. Ya quiero sacarlo de la lucha libre.
1: No más.
7: Bye, besitos.
2: Le dejó el código de barras ahí estampado la última vez.
1: O sea, está diciéndole cosas a mi compa el Carroña, vato.
2: No, ya.
1: Tú por la bichota, yo por el Carroña.
2: Yo por la bichota. La otra vez creo que ganó la bichota, creo el otra vez.
1: De 2 a 3 caídas sin límite de tiempo.
8: Chocorrol, ¿qué onda, mi Cheri Camacho?
1: Emendo.
8: Noticia urgente y de última hora.
1: Emendo.
8: Ya me pueden mandar una patrulla.
1: ¿A dónde?
8: Un tránsito, no sé.
1: Ah, caray.
8: Ahí tercer anillo. Ey.

0: entronque con Alameda, cruce con Alameda, es que como que tiraron aceite. Esa mamada lo hicieron el viernes en la noche, mi Cheri.
1: ¿Y luego?
0: Y hubo muchas motocicletas que se cayeron.
1: Ah, no mames.
0: Y ahorita está otra vez, ahorita pasé y se cayeron tres güeyes de moto y... No están graves ni delicados, pero... Pues esas pinches mamadas de la gente que... A ver si pueden mandar a alguien... Ahí un tránsito o algo a los bomberos para que echen arena o tierra.
1: Ok.
0: Porque sí está... Ahorita está peligrosón antes de que pase una desgracia, Mucheri.
1: Ahorita lo checamos.
0: Dale, buenas tardes, y aquí andamos.
1: Ya está,
0: escuchando los de las mamadas que dicen los dos.
1: Ah,
0: los amo mucho a los dos, ya los quiero mucho. Bye.
1: Ahorita mandamos porque tenemos una noticia. Adelante, Lulito el Corto.
2: Estaba haciendo enchiladas locas, pero puede mendigo.
1: Tenemos ahí aceite tirado. O sea, ¿quién pasaría por ahí que tiró tanto aceite?
3: Ay, Cari, yo creo tú. Pero más bien sería manteca, vato.
1: Tiro más aceite que tu carro,
3: es
1: Choco.
3: Es correcto, vato. Sí.
1: Bueno.
3: Que el basuro que traigo.
1: Igual. Entonces, para la gente que va circulando en Tercer Anillo y entra como a la Alameda.
3: Ya
1: ahí valió.
3: De por sí, vato. Sin aceite se caen, vato. Imagínate.
1: Oye, pero ahí está el taller enfrente. ¿No será que el taller ahí?
3: No. Los mecánicos son muy disciplinados.
1: Ah,
3: ¿qué
1: bueno
3: te pasa, vato?
1: O un carro que se ha descompuesto, se le tiró el aceite, se lo llevó la grúa y ahí dejaron.
3: O pasó un tope recio, se le dañó el cárter. Ander, se le
1: ¿el
3: dañó
1: qué?
3: El cárter.
1: Cárter no es la marca de.
3: Cárter.
1: Cárter no es la marca de los bebecitos, vato. No, de la ropa de bebé.
3: NPI, vato. Como me la regalaron toda, quién sabe.
1: Pediche. Bueno, entonces ahí hay que recoger el aceite. Yo te les mando a mis amigos, los bomberos.
3: No, que los que están viendo que echen arena. Para que en lo que llega la poli todo el mundo sabe que es correcto.
1: Vámonos, esta canción se llama
3: Osadía.
1: ¿Quién la canta, señor Sombra?
3: Edén Muñoz.
1: Ay.
3: Y tu tío, el desnudo. O sea, Cristian Castro. Ya es que salía desnudo en todos los comerciales.
1: Oye, pero Edén Muñoz ya no está en calibre 50.
3: Yo ya Choco. Sé.
1: Y
3: ya
1: algo para que ahorita dijiste.
3: ¿Estaba o no estaba?
1: Pues lo dijiste que estaba.
3: Bien montaña estaba. Dije, estaba.

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20: Hermanitos, hijos del alma, muy buenas tardes. Aquí estamos en este día miércoles 12 del mes de agosto, 5:47 en vivo y en directo. 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Dios está tocando la puerta. 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Todo lo hacemos con la voluntad de Dios. Una persona me visitaba el día domingo y me decía: maestro, yo dudaba en venir porque pensé que esto era algo diferente, pero ahora no me arrepiento porque veo que aquí tiene la imagen de la Virgen de Guadalupe, veo que tiene la imagen de San Juditas. Veo que tiene la imagen de la Virgen de San Juan, nuestro Señor Jesucristo, el Sagrado Corazón de Jesús. Todo eso es, aquí lo encuentra, todo eso es la prueba de que aquí no hacemos cosas malas ni feas. Aquí estamos es para ayudarle, para sumar y no para restar. Si usted viene con el propósito de hacerle mal a alguien, así lo devolvemos por donde entró. Eso no lo hacemos nosotros. Estamos es para servir. 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Ya nos vamos con llamadas. Sí, bueno.
11: Sí, bueno.
12: Fecha de nacimiento, hermano.
11: 30 de octubre del 70.
12: 30 de octubre del 70, persona perteneciente al signo de Escorpión, regido por el planeta de Plutón, debe cuidarme sus partes íntimas y su espalda, su color rojo y su día favorable, óigame bien, es el día sábado. Amoroso, astuto, apasionado, de buena vibra, pero terco, celoso, posesivo y temperamental. Oiga, ¿cuánto hace que usted se separó, se divorció de su esposa?
11: Hace como 4 años.
12: 4 años. Y en sus 5 hijos, porque veo 5 luces, ¿con quién están? ¿Con ella o con usted o están divididos?
11: Están 4 con ella y uno vive aparte.
12: Bueno, ¿con usted no vive nadie?
11: No.
12: ¿Usted no se ha dado cuenta desde que hubo esa ruptura, esa separación, todo le cambió a usted para mal? Porque ni trabajo consigue. O encuentra trabajo y está 15 días hasta un mes y luego se queda sin chamba.
11: Sí, así es.
12: Esa separación fue provocada por algo negativo, algo malo, y hay una salación en usted. Por eso no sale adelante. Visíteme esta misma semana que yo le ayudo. Le aseguro que retiramos lo malo y usted en menos de 15 días me va a llamar a decirme: maestro, ya estoy trabajando, ya las cosas han cambiado. Porque bueno, hay un bloqueo, hay que liberarlo. Tráigase una botella de agua, una veladora blanca y una rama de ruda. Viene con la ficha número 5. Estamos todos los días, vengas el sábado que es su día favorable. O si quiere venir hoy o mañana, entre más rápido mejor. Con la ficha número 5 le voy a regalar una liberación espiritual, le voy a indicar unos baños y le aseguro que las cosas van a cambiar, ¿de acuerdo?
11: Bueno, está bien.
12: Que tenga muy buen día y con la ficha 5 lo vamos a esperar.
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20: 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Vamos a escuchar y a dar respuesta a uno de esos tantos buzones de voz. A lo mejor este es el suyo. Pongamos atención, hermanos.
22: Momentos de reflexión.
23: Coincidencialmente, de mi casa se me extraviaron 4 prendas íntimas. Al otro día de que se me extraviaron, mi marido se fue de la casa. Yo creo que fue por eso. Tuve problemas con los vecinos y creo que fue por eso que él se fue de la casa. A raíz de eso me entró un miedo y una angustia cuando él se fue y tuve que irme a vivir a casa de mis padres. Por favor, yo quiero que me diga si mis vecinos me hicieron algún mal y cuándo va a regresar mi marido, si es que va a regresar.
20: Querida amiga, estos casos son muy frecuentes cuando se pierden prendas, y sobre todo prendas íntimas. Es delicado porque esto lo utiliza la gente de bajos instintos para hacer males, para hacer

0: baños. Claro que tiene que ver la pérdida o el extravío de estas prendas con la ausencia de su esposo. A él se lo han llevado bajo ventajas, lo tienen trabajado, por eso de un momento a otro decidió partir de la casa. Y lo que usted está sintiendo es producto de ese daño, de ese mal que hizo una mujer. No podemos decir que son sus vecinos, así es de que la invito a que se acerque cuanto antes con nosotros para poderle ayudar.
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3: 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Porque yo me he sentido bien, estaba muy enferma y ahora ya me siento bien, gracias a Dios.
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1: Vámonos con otra llamada. Sí, bueno.
5: No.
6: Bueno, hermano, ¿orientación para usted o para otra persona?
5: Para mí.
6: Deme su fecha de nacimiento.
5: 5 de julio del 70.
6: 5 de julio del 70.
5: Ajá.
6: Persona perteneciente al signo de Cáncer, por lo tanto regido por la luna, debe cuidarme su estómago. El color que le conviene es el blanco. Bueno, esta fecha de nacimiento, aquí yo veo que su vida sentimental ha sido tropezada. ¿Cuánto hace que usted tuvo la relación con su primera pareja y cuánto hace que se separó?
5: Pues tendré unos 23, 24 años.
6: Bastante tiempo. ¿Cuántas criaturas, cuántos hijos tuvo? Veo dos luces. ¿Con ella tuvo dos o tres hijos?
5: Dos,
6: porque veo en usted tres luces. O sea sí, que usted con la persona con la que vive ahora tiene un hijo.
5: Sí.
6: ¿Se peleaba mucho con la primera?
5: No.
6: ¿Con la segunda?
5: Con ella sí, pues.
6: Muchas peleas. Y le voy a decir, mire, lo que le pasó con la primera, la separación y el distanciamiento, se va a dar porque a usted le hicieron un daño, un amarre negro con una fotografía para que no tuviera suerte, no fuera feliz en la vida sentimental. Por eso, usted no ha logrado la felicidad plena. Usted se encuentra ahí con un gran vacío, una tristeza en su corazón. De repente está contento, feliz, y de repente dice, pero ¿por qué? Como que me arrepiento de lo que yo hice, a lo mejor no hubiera tomado esta decisión, y por eso con su pareja actual no hay una armonía completa. Duran dos días bien y tres días se pelean y se dicen de cosas y que a lo mejor ya no continuemos, pero pues esa luz que veo ahí, ese fruto de ese amor también hace que usted no se haya ido, porque en ocasiones a usted le provoca salir corriendo y dejar todo tirado, hermano.
5: Uh-huh.
6: Hermanito, y veo que el dinero también poco rinde, no luce, se va como el agua. Una pregunta, sí. ¿Usted le ayuda a sus otros hijos o ya sus hijos ya están grandes y ya se valen por sí solos?
5: Pues ellos ya están grandes.
6: Ah, bueno. Yo le invito a que me visite.
5: Ajá.
6: Usted me dice que me puede visitar el día que pueda, entre más rápido mejor, si no puede en la semana, el fin de semana. ¿Cuándo tiene libre usted? ¿Cuándo me puede visitar?
5: El domingo. Pues ah, bueno, el domingo.
6: Llévese una fotografía de su pareja, un paquete de algo, de una botellita de agua. Hay una veladora blanca también, hermano. Por ahí lo vemos. Que tenga buen día.
5: A ver, ¿nos permite una qué?
6: Una veladora.
5: Ajá.
6: Una botellita de agua bendita o agua natural. La foto de ella.
5: Ajá.
6: Un paquete de algodón porque voy a hacerle una liberación espiritual. No es una limpia la que usted necesita, es una liberación. Esto es algo más complejo. Esto no lo hace cualquiera. No es con blanquillo, con pirul, con ruda. Es algo especial, porque es donde ya entramos a armonizar sus puntos de energía, su chakra. ¿De acuerdo, hermano?
5: Está bien.
6: Por ahí lo vemos, que tenga un excelente día.
5: Sí, gracias.
1: 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Llame en este momento. ¿Su negocio no funciona? ¿Está a punto de cerrarlo? ¿La gente no le paga? ¿Vive en accidente, de enfermedad en enfermedad? ¿Su casa parece un campo de batalla? ¿Perros y gatos donde se maltratan, donde no hay unidad familiar? ¿Sus hijos se han ido por caminos equivocados? ¿Usted se siente desesperado, angustiado, con miedo, con inseguridades? ¿Cualquier problema o extraño desconocido que usted sienta? 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
6: Por ahí lo vemos, que tenga un excelente día.
5: Sí, gracias.
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